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1: En Sendas, esta es la hora.
2: 6 de la tarde con 5 minutos.

0: El libro de Salmos, Salmo 74, versículos 12 al 17.
1: Tú, oh Dios, eres mi rey desde hace siglos. Traes la salvación a la tierra. Dividiste el mar con tu fuerza y les rompiste la cabeza a los monstruos marinos. Aplastaste las cabezas del Leviatán y dejaste que se lo comieran los animales del desierto. Hiciste que brotaran los manantiales y los arroyos, y secaste ríos que jamás se secan. Tanto el día como la noche te pertenecen. Tú creaste el sol y la luz de las estrellas. Estableciste los límites de la tierra e hiciste el verano, así como el invierno.
0: El primer libro de las Crónicas, capítulo 1.
2: Los descendientes de Adán fueron Set, Enos, Cainán, Maalalel, Jared, Enoc, Matusalén, Lamec y Noé. Los hijos de Noé fueron Sem, Cam y Jafet. Los descendientes de Jafet fueron Gomer, Magog, Madai, Javán, Tubal, Mesec y Tiras. Los descendientes de Gomer fueron Askenaz, Rifat y Togarma. Los descendientes de Javán fueron Elisa, Tarsis, Kittim y Rodanim. Los descendientes de Cam fueron Cus, Mizraim, Fut y Canaán. Los descendientes de Cus fueron Seba, Ávila, Sabta, Raama y Sabteca. Los descendientes de Raama fueron Seba y Dedán. Cus también fue antepasado de Nimrod, el primer guerrero heroico de la tierra. Mizraim fue antepasado de los ludeos, los anameos, los leavitas, los naftujitas, los patruseos, los caslujitas y los caftoritas, de los cuales descendieron los filisteos. El hijo mayor de Canaán fue Sidón, antepasado de los sidonios. Canaán también fue antepasado de los hititas, los jebuseos, los amorreos, los jerjeseos, los heveos, los araseos, los sineos, los arvadeos, los semareos y los amateos. Los descendientes de Sem fueron Elam, Asur, Arfaxad, Lud y Aram. Los descendientes de Aram fueron Uz, Ul, Heter y Mas. Arfaxad fue el padre de Sala. Sala fue el padre de Eber. Eber tuvo dos hijos. El primero se llamó Peleg, que significa división, porque durante su vida los habitantes del mundo estaban divididos en diferentes grupos según su idioma. Su hermano se llamó Joctán. Joctán fue antepasado de Almodad, Selef, Asar Mavet, Gera, Adoram, Usal, Dikla, Obal, Abimael, Seba, Ofir, Ávila y Jobab. Todos ellos fueron descendientes de Joctán. De manera que esta es la descendencia por medio de Sem: Arfaxad, Sala, Eber, Peleg, Reu, Serug, Nacor, Taré y Abram, posteriormente conocido como Abraham. Los hijos de Abraham fueron Isaac e Ismael. Estos son sus registros genealógicos. Los hijos de Ismael fueron Nebayot el mayor, Sedar, Adbel, Mibsam, Misma, Duma, Masa, Adad, Tema, Getur, Nafis y Sedema. Estos fueron los hijos de Ismael. Los hijos de Setura, la concubina de Abraham, fueron Simram, Joksán, Medán, Madián, Isbac y Sua. Los hijos de Joksán fueron Seba y Dedán. Los hijos de Madián fueron Efa, Efer, Anok, Ávida y Elda. Todos ellos fueron descendientes de Abraham por medio de su concubina Setura. Abraham fue el padre de Isaac. Los hijos de Isaac fueron Esaú e Israel. Los hijos de Esaú fueron Elifaz, Reuel, Jeús, Jaalam y Coré. Los descendientes de Elifaz fueron Temán, Omar, Sefo, Gatam, Cenas y Amalek, quien le nació a Timna. Los descendientes de Reuel fueron Naat, Sera, Sama y Misa. Los descendientes de Seir fueron Lotán, Sobal, Sibeón, Aná, Disón, Eser y Disán. Los descendientes de Lotán fueron Ori y Emam. La hermana de Lotán se llamaba Timna. Los descendientes de Sobal fueron Albán, Manaat, Ebal, Sefo y Onam. Los descendientes de Sibeón fueron Aja y Aná. El hijo de Aná fue Disón. Los descendientes de Disón fueron Emdán, Esban, Itrán y Kerán. Los descendientes de Eser fueron Bilán, Saaván y Acán. Los descendientes de Disán fueron Uz y Arán. Estos son los reyes que gobernaron en la tierra de Edom antes de que los israelitas tuvieran rey. Bela, hijo de Beor, quien reinó desde su ciudad de Dinaba. Cuando Bela murió, reinó en su lugar Jobab, hijo de Sera, quien era de Bosra. Cuando Jobab murió, reinó en su lugar Husam, quien era de la región de Temán. Cuando Husam murió, reinó en su lugar Hadad, hijo de Bedad, y gobernó desde la ciudad de Abit. Él fue quien destrozó al ejército madianita en la tierra de Moab. Cuando Hadad murió, reinó en su lugar Samla, quien era de la ciudad de Masreca. Cuando Samla murió, reinó en su lugar Saúl, quien era de la ciudad de Rehobot del río. Cuando Saúl murió, reinó en su lugar Baal-Anán, hijo de Acbor. Cuando Baal-Anán murió, reinó en su lugar Hadad y gobernó desde la ciudad de Pau. Su esposa fue Meetabel, hija de Matred y nieta de Mesaab. Luego Hadad murió. Los jefes de los clanes de Edom fueron Timna, Alba, Etet, Aholibama, Ela, Pinón, Cenaz, Temán, Mibsar, Magdiel e Iram. Esos son los jefes de los clanes de Edom.
0: El primer libro de las Crónicas, capítulo 2, versículos 1 al 41.
2: Los hijos de Israel fueron Rubén, Simeón, Leví, Judá, Isaacar, Zabulón, Dan, José, Benjamín, Neftalí, Gad y Aser. Judá tuvo tres hijos con Betsúa, una mujer cananea. Sus nombres fueron Er, Onán y Sela. Pero el Señor vio que Er, el hijo mayor, era un hombre perverso, de manera que le quitó la vida. Tiempo después, Judá tuvo mellizos con Tamar, su nuera viuda. Sus nombres fueron Fares y Sera. En total, Judá tuvo cinco hijos. Los hijos de Fares fueron Esrón y Amul. Los hijos de Sera fueron Zimri, Etán, Emán, Calcol y Darda, cinco en total. El hijo de Carmi, un descendiente de Zimri, fue Acán, quien trajo calamidad sobre Israel cuando tomó el botín que había sido apartado para el Señor. El hijo de Etán fue Azarías. Los hijos de Esrón fueron Jeramel, Ram y Caleb. Ram fue el padre de Aminadab. Aminadab fue el padre de Naasón, uno de los líderes de Judá. Naasón fue el padre de Salmón. Salmón fue el padre de Boaz. Boaz fue el padre de Obed. Obed fue el padre de Isaí. El primer hijo de Isaí fue Eliab. El segundo, Abinadab. El tercero, Simea. El cuarto, Natanael. El quinto, Radai. El sexto, Osem. Y el séptimo fue David. Sus hermanas se llamaban Sarbia y Abigail. Sarbia tuvo tres hijos: Abisai, Joab y Asael. Abigail contrajo matrimonio con un ismaelita llamado Jeter y tuvieron un hijo llamado Amasa. Caleb, hijo de Esrón, tuvo hijos con Azuba, su esposa, y con Geriot. Los hijos de ella se llamaban Jezer, Sobab y Ardón. Después de la muerte de Azuba, Caleb se casó con Efrata y tuvieron un hijo llamado Ur. Ur fue el padre de Uri, y Uri fue el padre de Bezalel. Cuando Esrón tenía 60 años de edad, se casó con la hermana de Galaad, hija de Maquir, y tuvieron un hijo llamado Segub. Segub fue el padre de Jair, quien gobernó 23 ciudades en la tierra de Galaad. Pero Gesur y Aram conquistaron las ciudades de Jair y también tomaron Kenat y sus 60 aldeas vecinas. Todos ellos fueron descendientes de Maquir, padre de Galaad. Poco después de la muerte de Esrón en la ciudad de Caleb-Efrata, su esposa Abías dio a luz a un hijo llamado Azur, padre de Tecoa. Los hijos de Jerameel, hijo mayor de Esrón, fueron Ram, el mayor, Buna, Oren, Osem y Ahías. Jerameel tuvo una segunda esposa llamada Atara, quien fue la madre de Onam. Los hijos de Ram, el hijo mayor de Jerameel, fueron Maas, Jamín y Eker. Los hijos de Onam fueron Samai y Jada. Los hijos de Samai fueron Nadab y Abisur. Los hijos de Abisur y su esposa Abiail fueron Abán y Molid. Los hijos de Nadab fueron Seled y Apaim. Seled murió sin hijos, pero Apaim tuvo un hijo llamado Isi. El hijo de Isi fue Sesán, quien tuvo un descendiente llamado Alai. Los hijos de Jada, el hermano de Samai, fueron Jeter y Jonatán. Jeter murió sin hijos, pero Jonatán tuvo dos hijos llamados Pelet y Sasa. Todos ellos fueron descendientes de Jerameel. Sesán no tuvo hijos, aunque sí tuvo hijas. También tuvo un sirviente egipcio llamado Jara. Sesán le dio a Jara una de sus hijas como esposa y tuvieron un hijo llamado Atai. Atai fue el padre de Natán. Natán fue el padre de Zabad. Zabad fue el padre de Eflal. Eflal fue el padre de Obed. Obed fue el padre de Jeú. Jeú fue el padre de Azarías. Azarías fue el padre de Eles. Eles fue el padre de Elasa. Elasa fue el padre de Sismai. Sismai fue el padre de Salum. Salum fue el padre de Jecamías. Jecamías fue el padre de Elisama.
0: La carta del apóstol Pablo a los Romanos, capítulo 1, versículos 18 al 32.
3: Pero Dios muestra su ira desde el cielo contra todos los que son pecadores y perversos, que detienen la verdad con su perversión. Ellos conocen la verdad acerca de Dios, porque Él se la ha hecho evidente, pues desde la creación del mundo, todos han visto los cielos y la tierra, por medio de todo lo que Dios hizo. Ellos pueden ver a simple vista las cualidades invisibles de Dios, su poder eterno y su naturaleza divina. Así que no tienen ninguna excusa para no conocer a Dios. Es cierto, Ellos conocieron a Dios, pero no quisieron adorarlo como Dios ni darle gracias. En cambio, comenzaron a inventar ideas necias sobre Dios. Como resultado, la mente les quedó en oscuridad y confusión. Afirmaban ser sabios, pero se convirtieron en completos necios. Y en lugar de adorar al Dios inmortal y glorioso, rindieron culto a ídolos que ellos mismos se hicieron con forma de simples mortales, de aves, de animales de cuatro patas y de reptiles. Entonces, Dios los abandonó para que hicieran todas las cosas vergonzosas que deseaban en su corazón. Como resultado, usaron sus cuerpos para hacerse cosas viles y degradantes entre sí. Cambiaron la verdad acerca de Dios por una mentira, y así rindieron culto y sirvieron a las cosas que Dios creó, pero no al Creador mismo, quien es digno de eterna alabanza. Amén. Por esa razón, Dios los abandonó a sus pasiones vergonzosas. Aún las mujeres se rebelaron contra la forma natural de tener relaciones sexuales y, en cambio, dieron rienda suelta al sexo unas con otras. Los hombres, por su parte, en lugar de tener relaciones sexuales normales con la mujer, ardieron en pasiones unos con otros. Los hombres hicieron cosas vergonzosas con otros hombres, y como consecuencia de ese pecado, sufrieron dentro de sí el castigo que merecían. Por pensar que era una tontería reconocer a Dios, Él los abandonó a sus tontos razonamientos y dejó que hicieran cosas que jamás deberían hacerse. Se llenaron de toda clase de perversiones, pecados, avaricia, odio, envidia, homicidios, peleas, engaños, conductas maliciosas y chismes. Son traidores, insolentes, arrogantes, fanfarrones y gente que odia a Dios. Inventan nuevas formas de pecar y desobedecen a sus padres. No quieren entrar en razón. No cumplen lo que prometen. Son crueles y no tienen compasión. Saben bien que la justicia de Dios exige que los que hacen esas cosas merecen morir. Pero ellos igual las hacen. Peor aún, incitan a otros a que también las hagan.
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5: Seis de la tarde con 24 minutos.
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2: En Sendas, esta es la hora.
3: 6 de la tarde con 33 minutos.
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2: Seis de la tarde con 49 minutos.
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0: Hola, les saluda Esteban Porras de Enfoque a la Familia, donde ayudamos a las familias a mejorar en Cristo a través de capacitación y educación en línea. ¡Qué alegría saludarle! Hoy vamos a sumergirnos en la vida matrimonial de Abraham y Sara. Dios los llama a aventurarse, a salir de su comodidad, tal como nos pasa en el matrimonio. Y al principio hay mucha ilusión, pero el matrimonio se fue construyendo por etapas. Y Sixto Porras, nuestro director para Iberoamérica, va a desarrollar este tema. Va a traer principios prácticos que aplican para nuestra vida diaria. Escuchemos.
1: Uno tiene que aprender de otros. Siempre me preguntan los que se quieren casar, ¿qué consejo me dan? Siempre les digo, busquen un matrimonio que admiran, que hayan pasado varias etapas de matrimonio y que ustedes siéntense con ellos y aprendan. Pregunte cómo lo han logrado, cómo lo han hecho. No existe una relación perfecta. Los matrimonios pasamos por diferentes etapas. Y vamos a tomar hoy de ejemplo el matrimonio de Abraham y Sara. Y vamos a preguntarle a Abraham y a Sara cómo lo hicieron, cómo enfrentaron las crisis, qué fue lo que ellos vivieron. Vamos a ver a Abraham, cómo Dios lo llama, cómo lo invita a ir a una aventura. A una aventura de fe. Esto le convierte en el padre de la fe, en el amigo de Dios. Esta historia tiene sus bemoles, tiene sus retos, sus dificultades. Vamos a permitirnos meternos en la vida de ellos para aprender. Cuando usted vea los personajes bíblicos, usted tiene que verlos como seres humanos, como usted y como yo, que pasaron cosas buenas y cosas difíciles. Y este espejo nos va a ayudar a aprender de la experiencia de ellos. Vamos a Génesis 12, 12, 1 y 2. El Señor le dijo a Abraham, deja tu tierra, deja tus parientes, la casa de tu padre y ve a la tierra que te mostraré. Hay un futuro no revelado totalmente. Sigue siendo siempre el futuro un misterio, pero Dios nos invita a caminar con Él, a ir con Él, a ir a la aventura de amar. Igualmente en el matrimonio, usted comenzó con una ilusión, con una alegría, con una idea en su mente, pero la realidad va a enfrentarnos a diferentes dificultades y estas deben ser superadas. Dios le promete, haré de ti una nación grande y te bendeciré. En Génesis 12, 7 dice, allí el Señor se le apareció a Abraham y le dijo, yo daré esta tierra a tu descendencia. Una de las razones principales por las que nos hemos casado es para dejar a nuestra descendencia, a nuestros hijos en un mejor lugar, para construir una mejor sociedad. Cuando yo veo a Abraham que sale con su familia, sale para cumplir el primer mandamiento de dejar a padre y madre para construir su propia familia. Una familia libre, soberana e independiente. Eso no es fácil, es una gran aventura. Cuando yo me iba a casar, mi mamá me dijo, ese salario que ganas no te va a alcanzar, venite a vivir a la casa. A mí me pareció súper cómodo. Entonces yo me llevé a Helen a vivir a la casa de mis papás. Vivíamos en la provincia, pero ellos nos habían construido una casa en la ciudad a los que estudiábamos. Y entonces era una casa donde casi no había nadie. Ahí casi no vive nadie, dijo mamá. Entonces yo me fui, vinimos de luna de miel y mis papás comenzaron a venir cada fin de semana. Mi hermana que vivía en Minnesota se regresó a Costa Rica. Mi otro hermano que tenía que terminar la carrera ahora estaba en la casa. La casa estaba llena, yo estaba feliz. Helen estaba asustada, rara. Esto es raro, ahora tengo otros señores que me mandan como mis papás. Mis papás llegaban y decían, levántense, vamos a hacer tal cosa, hoy vamos a hacer tal cosa. Como el patriarca, ¿no? El pater familia. Y todos obedecíamos. A mí me pareció un rol natural. Hasta que un día mi hermana entra a la habitación sin tocar la puerta. Helen y yo estábamos acostados. Le digo, tenés que tocar la puerta. Y me dice, no, los hermanos no tocan, dice. Y ahí yo comencé a entender que yo me había casado y que yo tenía que tomar una decisión. Lo primero que Dios hace con Abraham es sacarlo de la comodidad, de la casa del papá, de Harán, de la riqueza, para ir a una aventura nueva, a una aventura de fe, a una aventura donde ellos iban a construir su propia realidad. Salimos con la promesa, salimos con sueños, con alegría. Nos mueve a la acción. Salió ilusionado, lleno de fe, con gran determinación. Así inicia el matrimonio. Nos estamos conociendo, todo es nuevo. El espíritu de conquista está a flor de piel. Somos complacientes. El enamoramiento llena el ambiente, porque estamos ilusionados. Estamos llenos de ilusión. Es fácil soñar. Hablamos de lo que queremos, hablamos de lo que soñamos, pero no ha venido el calor de los retos y de las dificultades. ¿Cómo se construye un matrimonio? Observe cómo recorrió el camino Abraham y Sara. Génesis 12:9. Abraham siguió su viaje por etapas hasta llegar hasta la región del Negev. Por etapas, así se construye. Vamos construyendo nuestra vida de familia por etapas. El matrimonio se vive por etapas. Estas etapas nos permiten conocernos mejor, conocer carácter, hábitos, costumbres. El segundo elemento es que nos ayuda a aceptarnos. Esto es fundamental. En esta primera etapa de comenzar a caminar juntos, al conocernos, yo tengo que aceptar a mi cónyuge en su temperamento, en su manera de ser. Y esto nos ayuda también a soltar el pasado. Las primeras cosas que Helen y yo enfrentábamos era cómo se hace, ¿no? Por ejemplo, yo venía del campo, ella de la ciudad. Entonces un día yo le silbé, la estaba llamando. Entonces yo le silbé. Ella parece roja y muy seria. Dice, ¿me silbaste? Sí, te estaba llamando. Dice, no, me dice, se le silba a los perros. Y yo dije, ¿pero por qué se ofendió? Si mis papás se silban, en el pueblo se silban, ¿no? Los amigos se silban. No, estamos conociéndonos. Estamos dejando el pasado para construir una nueva costumbre, una nueva dinámica. Una dinámica que debe tener destino, debe tener propósito y debe de ayudarnos a enfrentar nuestras vidas.
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1: El otro elemento es que vamos a enfrentar crisis. Las crisis de producto de nuestros propios temores, producto de nuestros propios hábitos, de nuestras propias costumbres. Vamos a ver algunas de las crisis de Abraham y Sara. Usted va a reírse algunas de ellas. Génesis 12, ahí mismo comenzando el viaje, llegan a Egipto y entonces Abraham le afloran los temores y en el verso 10 dice, en ese momento hubo una gran hambre en aquella región y Abraham se fue a vivir a Egipto. Cuando estaba por entrar a Egipto, dijo a su esposa Sarai, yo sé que eres una mujer muy hermosa. Estoy seguro de que cuando vean los egipcios, te vean, dirán, es su esposa. Entonces a mí me matarán, a ti te dejarán con vida. Por favor, di que eres mi hermana para que gracias a ti me vaya bien a mí y me dejen vivir. Investigando me doy cuenta de que efectivamente la mitad era ¿verdad? Porque eran hijos del mismo padre, de diferente mamá. Entonces, Abraham no estaba mintiendo totalmente, pero somos las dos cosas. Estamos casados y somos medios hermanos. Dos veces Abraham niega a Sara, dos veces, por su belleza. La pregunta que surge aquí es, ¿cuál es el origen de este conflicto? El temor. ¿Acaso Dios no le prometió descendencia? ¿Acaso Dios no le prometió guardarlo? ¿Acaso Dios no le prometió ir con él? A pesar de las promesas, de la ilusión, de la alegría, de todo lo que nosotros tenemos, a pesar de que hayamos crecido en iglesia, nuestros temores, nuestros hábitos nos pueden jugar una mala pasada y vamos a enfrentar a momentos como estos donde nos vamos a equivocar. Abraham metió la pata. Observe lo que dice. Dios tiene que hablarle al faraón en el verso 18. Así que el faraón mandó llamar a Abraham y lo reprendió severamente. Oiga, el más pequeño de la iglesia, lo ve usted como pastor y comete un error y Dios usa a este a que le reprenda uno. O un extraño, o un inconverso, o el faraón. ¿Por qué? ¿Qué has hecho? Preguntó. ¿Por qué me dijiste que era tu esposa? Podía haber traído maldición a mi pueblo, dolor a mi pueblo. Dios tuvo que hablarle al faraón para proteger el matrimonio. Déjeme explicar. Muchas veces Dios va a usar un consejero. Cuando yo era pastor a los 25 años y pastoreaba gente adulta, un amigo decía, ¿este qué me va a enseñar si yo ya tengo 30 años de matrimonio? Y era chistoso él, porque él luego se convirtió y me contó, ¿no?, todo lo que él pensaba de mí, tan joven. Y yo decía, pero lo único es que su esposa viene, le digo, tu esposa te está trayendo. Luego él terminó siendo uno de nuestros pastores. Era tan hermoso verle crecer como un discípulo de Cristo. Yo tengo que abrir mi corazón a que cuando yo no sepa qué hacer, yo tengo que abrir mi corazón a que cuando yo he cometido un error, yo me exponga a amigos y a consejeros que me orienten, me acompañen y me ayuden. Porque hay momentos donde yo necesito que mis amigos me adviertan. En una ocasión estaba en la oficina y tres amigos míos entraron y me dijeron, Sixto, vemos a Helen triste, estás demasiado ocupado, y vemos a Helen sola. Uy, me dio un escalofrío. Porque yo dije, tan evidente es. Y yo fui a casa y hablé con mi esposa. Y estos momentos los he vivido varias veces, donde he tenido amigos que vienen a salvar mi matrimonio. Y que me han dicho, Sixto, vemos esto. Puede ser mi esposa. La iglesia crecía y crecía, se multiplicó rápido cuando comenzamos. Un día llegué el domingo del tercer culto y me tiré en el sillón. Ella estaba frustrada con los niños, corría esto y lo otro. Y de repente me dice una frase que me llegó aquí adentro. Me dice, siento que Dios me está robando a mi esposo. Yo cerré los ojos. Y usted tiene dos caminos. O espiritualiza todo y culpa a Dios, lo cual es una irresponsabilidad, o respira profundo y dice, Señor, perdóname. Entonces yo le dije, mi amor, no es Dios. El que maneja el tiempo soy yo, no es Dios. El irresponsable soy yo. El que no sabe decir no soy yo. El que no pone equilibrio soy yo. Perdón, amor.
0: A veces en medio de esta aventura, el temor nos hace cometer errores, como le pasó a Abraham en Egipto, pero Dios usa incluso momentos como estos para enseñarnos. En el siguiente segmento vamos a hablar de cómo enfrentar esas crisis que surgen por nuestros propios hábitos y miedos y cómo el consejo de otros puede salvar nuestra relación. No se puede perder el próximo programa. Se despide Esteban Porras de Enfoque a la Familia, donde ayudamos a las familias a mejorar en Cristo.

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0: 7 de la noche con 19 minutos.
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1: En Sendas, esta es la hora.
2: 7:33 PM.
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1: Siete de la noche con 46 minutos.

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5: En Sendas, esta es la hora.
6: 8 de la noche con 3 minutos.
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9: Cuando Cristóbal Colón desembarcó en la isla que ahora se llama Puerto Rico, encontró que las riquezas del puerto al que llegaba tenían alguna relación con Juan el Bautista y bautizó la isla como San Juan Bautista de Puerto Rico. El padre Miguel Meléndez, de la parroquia de San Miguel en Flushing, Nueva York, y profesor adjunto de la Universidad St. John's University, opina que se debe a la costumbre de darles nombres de santos a los lugares descubiertos por los exploradores españoles. De ahí que la fiesta de San Juan Bautista sea una celebración nacional en Puerto Rico, aunque no se reconozca como día feriado. Prácticamente en masa, cada 24 de junio, el pueblo entero se dirige a la playa a la medianoche o un poco antes para la celebración de San Juan Bautista. En verdad, hay un ambiente de fiesta, pero también se observa una seriedad ritual. Los bañistas entran al océano andando de espaldas y salen del agua por lo menos 3 veces. Esta acción puede simbolizar un renacer, pero la gente de la localidad cree que tiene más que ver con el exorcismo del mal o de las energías negativas. La celebración no se practica exclusivamente en la isla. Ha cruzado el Atlántico y también la celebraban en el pasado los puertorriqueños de Nueva York o New Yorkans en la isla de Randall en el Bronx y en la actualidad en el Parque Central. ¿Quién fue Juan el Bautista? San Juan tiene una historia trágica en los evangelios. Juan el Bautista era primo de Jesucristo. Presuntamente nació 6 meses antes que Cristo, el 24 de junio, que es el día de su fiesta. Su nacimiento fue prácticamente un milagro porque su madre, Santa Isabel, nunca había tenido hijos y se suponía que fuese estéril. Ella dio a luz a Juan luego de haber entrado en la menopausia. Cuando Juan creció, se convirtió en un profeta que anunciaba la llegada de su primo. Popularizó la práctica de bautizar a sus seguidores sumergiéndolos en agua y así bautizó a Jesús en el río Jordán. Sin embargo, se granjeó la enemistad del rey Herodes Antipas cuando lo criticó por casarse con Herodías, la mujer de su hermano, mientras éste aún vivía. Herodes celebraba una gran fiesta en la cual su sobrina, Salomé, bailó una danza muy alegre y quedó tan complacido por su actuación que le dijo a Salomé que podía pedirle cualquier cosa. Luego de consultar con Herodías, su madre, Salomé le pidió al rey la cabeza de Juan el Bautista. El rey le concedió su deseo, presentándole la cabeza del Bautista en una bandeja. Así explica la fiesta de San Juan Bautista y da a conocer sus antecedentes históricos la escritora Valerie Menard, directora de la revista nacional Hispanic y exdirectora ejecutiva de La Prensa, periódico bilingüe que se edita en Austin, Texas, en los Estados Unidos de América. Quiera Dios que durante esta celebración nuestro pueblo iberoamericano reconozca que el sacramento cristiano del bautismo simboliza, como dice San Pablo, que fuimos sepultados con Cristo en su muerte, a fin de que, así como Cristo resucitó por el poder del Padre, también nosotros llevemos una vida nueva.
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11: Quiero hablarles acerca del legado de un padre. Y para ello, vaya preparando su corazón, el cómo la paternidad de nuestro Padre Celestial ha transformado su vida. Unos testimonios bravos, pero poderosísimos, de ver cómo gente llegó sin identidad, enfermo, atado, etcétera, que no tenían una relación con Dios y cómo Dios ha podido restaurar. Y quiero que vayamos a la Biblia y vamos a leer en el libro de Éxodo, capítulo 3, verso 6. Quiero hablarles ese legado del padre. Este mensaje va para los padres, en este caso yo como un padre espiritual, y va para los padres naturales. Hay tres niveles de paternidad o de padres. Está el Padre Celestial. Ese lugar nadie lo puede tomar. Nadie puede llamarse Padre Celestial, solo él. Dos, hay un padre natural. Y número tres, hay un padre espiritual. Esos son los niveles: el padre espiritual en la iglesia, el padre natural en la casa y nuestro Padre Celestial que es sobre todos nosotros. Y en este día lo honramos, le amamos a Él y exaltamos a Él. ¿Le damos gracias? All right. Quisiera introducirles a ustedes, primeramente, el éxito más grande de un hombre, padre, no es ser famoso, no es posición, no es prestigio, no es aún ser rico. El éxito más grande de un padre es transferir un legado a sus hijos. Si nosotros no pudimos transferir un legado a nuestros hijos, naturales y espirituales, hemos fracasado. No importa cuán famosos seamos, no importa cuánto dinero tengamos, no importa cuánta posición tengamos, no importa cuán buenos seamos, si no hay una transferencia generacional. Dios es un Dios generacional. Dios es el Dios de Abraham, el Dios de Isaac y el Dios de Jacob. Digan todos: Dios es un Dios. Es un Dios generacional. Todo el concepto de la Escritura se basa en que el Padre crea una riqueza, una herencia espiritual para sus hijos. El concepto se va a través de toda la Escritura. Los padres estamos supuestos a que nuestros hijos comiencen en nuestros hombros. Es decir, que ellos comiencen, que nosotros seamos su techo. No su alfombra, su techo. Para que del techo empiecen ellos a ir a otro nivel. Fue la intención original de Dios siempre que los padres edifiquemos una plataforma para la generación que viene y que nosotros podamos edificar esa plataforma para que dejemos un legado. ¿Usted sabía que hace 2000 años no ha sucedido que una generación transfiere un legado a la próxima generación? No ha existido, no ha habido después de Jesús. Jesucristo nos dio una herencia a nosotros. Esta generación no ha podido. Y hay muchas razones las cuales ha sucedido. Primero, los niveles se han deteriorado. Y la razón por qué no ha pasado un legado de una generación a otra, y digo en la parte espiritual, ha sido porque la falta de padres. Porque Dios ha escogido los padres, Dios es nuestro Padre Celestial, pero ha escogido los padres para que sean canales y seamos vasos para transferir a nuestros hijos una herencia espiritual. Los padres somos fuente de vida, somos pozos donde la gente puede venir a beber, donde la gente puede venir a comer. Entonces, a partir de que no han habido padres, han habido muchos maestros, muchos pastores, pero no padres. Entonces, primero, miremos que el nivel se deterioró. Lo segundo, todos los errores se van a repetir en la próxima generación. Si yo no le transfiero algo a ustedes, espiritual como su padre espiritual, y a Ronald como mi hijo natural, él va a comenzar de cero y va a repetir los mismos errores. Y esto lo vemos en lo natural. Si usted no transfiere nada a sus hijos tienen que comenzar de cero. ¿Cuántos de ustedes quieren que sus hijos comiencen de cero? Yo no, yo quiero que mis hijos comiencen aquí. Se va deteriorando. Entonces, este es el patrón que vemos hace 2000 años. La primera generación recibió el avivamiento, recibieron lo sobrenatural, recibieron una herencia espiritual, la experimentaron. La segunda murió porque no se pudo transferir, no habían padres. La tercera, ya el avivamiento, lo sobrenatural, la fe, es algo que no tiene sentido. Y hoy lo vemos en las generaciones de hoy. Esta generación, la última, que es la de los millennials, la generación Z que se llama. Esa generación, muchos de ellos no quieren a Dios. Es más, ellos quieren comunismo. Ellos quieren socialismo. Porque ellos quieren probar lo que no saben los que nosotros hemos vivido allá en nuestros países. Es una generación que viene ya lejos de Dios. Entonces vemos que se van perdiendo territorios que se ganaron. La Universidad Yale, que es una de las más famosas aquí en Estados Unidos, en el mundo, se hizo para entrenar avivalistas. Y ese era un centro de avivamiento para mandarlos al mundo. Hoy es el centro de entrenar ateos, de entrenar gente para mandarlo al mundo. Es más, todas esas personas hoy niegan la existencia de Dios. Donde yo me gradué en la Universidad Oral Roberts, yo conocí su fundador. Y cuando conocí su fundador, era un hombre que se movía en fe, en el poder de Dios. Y la última vez, cuando yo casi estaba saliendo de la universidad, me pusieron a predicar en la universidad. Y ahí en la universidad había una facultad de maestros en la parte de atrás. Y se hicieron para decir que el mensaje que prediqué no estaba hermenéuticamente y homiléticamente correcto, porque oré por 8 personas sordas, 4 se sanaron y 4 no. Entonces dijeron, si eso era de Dios, los 4 se hubieran sanado, los 8. Entonces yo le hago una pregunta: cuando hacemos el llamado, ¿se salvan todos? Entonces, ¿qué le digo esto? Todas estas universidades, el Harvard University, todos fueron centros cristianos, fundados por cristianos. Pero como no se trasladó, no se transfirió a la generación, gradualmente comenzaron a apartarse y ahora niegan a Dios. Y esas plataformas son usadas para ir en contra del cristianismo. El territorio que usted ha ganado en cualquier área, las finanzas, la familia, la educación, en cualquier área que usted haya ganado como padre, si usted no lo expande, usted le va a ocurrir algo. ¿Sabe qué le va a ocurrir? Que de ahí el enemigo va a tomar posición de ese territorio. Y de ese territorio va a venir a destruirla a usted y a su familia. El no expander una herencia espiritual o natural, el no avanzar con ella, es un insulto a nuestros ancestros. Es un insulto a sus padres espirituales que pagaron un precio muy caro para tener lo que nosotros tenemos. Es el mismo principio de Lucas 11, 24 y 26. Todo el territorio, cuando se le hace una transferencia a usted espiritual y usted no la expande, lo próximo, el enemigo toma ese territorio, y al tomar ese territorio, de ahí no va a ser la guerra. Y por eso esas universidades ahora son los que están en contra de los cristianos. Entonces viene esa generación, el Dios de Abraham. Para Abraham, la fe, lo sobrenatural, era una necesidad. ¿Qué le parece a usted que le dice Dios, salte de aquí, llévate tu vieja, vete con ella, deja todo atrás, deja las vacas, deja todo atrás, donde Dios te lleve? Él tuvo que sobrevivir por fe. Él tuvo que comer por fe. Él tuvo que moverse por fe. Entonces, el punto es esto. Si Abraham vivió así, lo sobrenatural para Abraham era una necesidad. Cuando vino a Isaac, su hijo, ya no era una necesidad, era una opción. Fue tan así que le fue a buscar esposa. El papá le fue a buscar esposa. Ya no tuvo que creer por fe por una esposa. Era una opción, decido o no decido, creer a Dios. Y la tercera, cuando llegó a Jacob, la presencia de Dios cayó y dijo Jacob, Dios estaba acá y yo no lo sabía. Para él en ese momento, para Jacob, no tenía sentido la fe. Se perdió cuando llegó a la tercera generación. Yo oro a Dios, que Dios le ponga el temor de Dios a usted. Y que cuando llegue a la tercera generación nuestra, sus hijos puedan decir, yo creo como el Dios de mi padre y de mi abuelo. Entonces la pregunta que les quiero hacer a ustedes es, ¿cuál es el propósito de un legado espiritual o una herencia? Pero antes de entrar a eso, hay muchas cosas que quiero que usted aprenda. Primero, que Dios es un Dios generacional. De Dios se origina la herencia. Esa no es nuestra. Pero Dios ha escogido padres. Las madres no dan herencia, son los padres. La madre la nutre, la madre la cultiva. El único que da herencia es el padre. Dios buscó a los padres, Abraham. No dice el Dios de Sara, no dice el Dios de Rebeca, dice el Dios de Abraham. Porque Dios escogió a los padres para distribuir esa herencia natural y espiritual. Entonces la pregunta es esta: Dios escogió padres para ser las fuentes de vida, para distribuir una herencia espiritual y natural. Y la primera, vamos a definir ciertos términos, porque esta generación no conoce un legado. Es más, hoy vivimos de día en día, no vivimos para edificar para la próxima generación. ¿Qué es un legado? Un legado es lo que deja un hombre atrás. Es lo que yo dejo. Cuando yo muera, cuando usted muera, lo que queda atrás, ese es su legado. ¿Le va a dejar deuda a sus hijos o los va a dejar prósperos? Dos, ¿qué usted va a dejar atrás cuando usted se vaya? La herencia espiritual, ¿qué es? La herencia espiritual es una acumulación de virtud, una acumulación de conocimiento, una acumulación de fe. Se acumula una acumulación de riquezas naturales y espirituales. Es una acumulación de conocimiento, de virtud, de fe, de riquezas, y se va acumulando para transferir a la próxima generación. La gente dice, yo no sabía, esto ocurre muy a menudo, cuando uno de ustedes va a predicar o va a un lugar o va a visitar su familia y usted le ministra, y usted dice, yo no sabía que tenía tanto acumulado dentro de mí. ¿A cuánto les ha pasado? Usted no tiene que ser predicador, usted fue a ver a su familia, oró por la gente, le ministró, se lo sanó, le profetizó, hizo de todo. Usted dice, yo no sabía que tenía tanto acumulado. Porque cada enseñanza te imparte una acumulación. Entonces, cuando una persona escoge estar sin padre o sin tener un padre, nunca va a tener una herencia. Si es en lo natural, si usted no tiene padre, ¿quién le va a dar herencia? Y si eso en lo espiritual es lo mismo. Entonces, la herencia espiritual se recibe gratis, pero alguien tuvo que pagar el precio. Es decir, no es gratis. Alguien tuvo que ir donde nadie quería ir. Alguien tuvo que pagar el precio del rechazo, del ser malentendido, del ser perseguido, de ser juzgado. Porque nosotros, el Padre, una de las razones por las cuales, y vamos a dar en un minuto, nosotros dejamos una herencia, es porque nos cansamos de la religión. Entonces, hay dos tipos de herencia. Una herencia natural, todo levante su mano y diga natural. Y es dada a cada uno de ustedes cuando algo se nos es dado que no lo teníamos. ¿Cuántos de ustedes han recibido alguna herencia natural? Tal vez un terreno, una casa, un perrito, levante la mano. O dinero, algo. Bueno, usted no tenía eso y se lo dieron. Esa es la herencia. Proverbios 13:22. Dinero, educación. En mi caso, mi padre me dijo, quiero que escojas. ¿Quieres vacas y terrenos o quieres educación? Yo dije, yo quiero educación, yo no quiero vaca ni terreno. Porque tomé una herencia natural, que es intelectual. Tomé una herencia la cual nadie me la puede robar. La vaca me la pueden robar. La herencia espiritual nadie te la puede robar. Lo único que puede meter la pata eres tú. ¿Cuántos de ustedes han recibido herencia natural? Dos, hay una herencia espiritual. Anote esto. La herencia espiritual es cuando Dios revela una verdad. No es algo tangible, sino que Dios revela algo. Deuteronomio 29:29. La herencia natural es cuando le dan algo tangible. La herencia espiritual es cuando usted recibe una revelación de una verdad. Y cuando usted recibe la revelación de esa verdad, entonces ahora tiene permiso para poseerlo. Ok, es una revelación de la verdad. ¿Para cuántos de ustedes la sanidad es una revelación? ¿Qué quiero decir con revelación? Una manera bien baja de decirlo, se me alumbró el bombillo. ¿A cuántos de ustedes les costaba diezmar y ofrendar? Levante la mano, yo voy a levantar mis dos manos, porque a mí también me costaba. Yo decía, ¿y por qué? Yo no entendía. Pero un día, óigame, yo no puedo ser mira. Yo tengo que darle a Dios. Entonces yo tuve que decirle a Dios, yo no. Entonces se me hizo revelación. ¿Qué significa eso? Se me vino una convicción. Usted, si una verdad no es convicción para usted, no puede ser revelación para usted. Usted tiene convicción absoluta que Dios lo llamó a usted a prosperar. Es más, en ese levantar la mano yo veo que usted no tiene convicción. Porque el que tiene una convicción, el corazón tiene una actitud de estoy convencido. Otra forma de decirlo, sé que lo sé, que sé, que lo sé, que sé, que sé, que lo sé, que sé, que lo sé. Entonces, la herencia espiritual viene a nosotros no con algo tangible que Dios te da, sino Dios te revela una verdad de todo ese libro que está ahí. se te alumbra el bombillo, te persuade, estás convencido y ahora Dios te dice, ahora posee la herencia. ¿Para cuántos de ustedes la liberación es una revelación? ¿Para cuántos de ustedes la sangre de Cristo es una revelación? So, Dios te dice, ok, yo te doy liberación si eso te es revelado. Deuteronomio 29, 29. Dice, las cosas secretas pertenecen a Jehová, a nuestro Dios. Mas las reveladas son para nosotros y para nuestros hijos para siempre. All right. ¿Vio eso? En el momento que Dios te revela, ahí usted posee. Empiezas a gastarlo. Porque, escúcheme, la fe es una moneda. Usted compra y vende con fe. En otra palabra, la herencia no es automática. Tiene que revelarse. Si usted no tiene revelación de eso, nada sucede. Entonces, vemos que cuando Dios revela verdades, muchas verdades de las que yo he enseñado, por la gracia de Dios, Dios me ha dado mucha revelación en lo que es todo el consejo de Dios. So, al tener revelación en todo el consejo de Dios, sanidad, liderazgo, bendición, santidad, oración, etcétera, etcétera, paternidad, al tenerlo, eso me da acceso a mí a poseer eso. Y eso se hace tangible. No se queda visible. Ok, now, entendemos eso. Ahora, al entender que es una herencia, es una acumulación, se va acumulando. Cada mensaje que te dé, se va acumulando. Cada mensaje es conocimiento. La generación que sigue tiene que tener más conocimiento. So, ¿cuál es el propósito de un legado como padres?

0: que sus hijos comiencen en los hombros. Entonces, para eso tienes que transferirles tú algo a tus hijos para que no comiencen igual.
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2: ¿Qué tal, querido amigo o amiga del programa Cruzada con Luis Palau? Mi nombre es Jorge Escopazo y quiero darle la más cordial bienvenida a este nuestro punto de encuentro en la radio que hemos denominado Cruzada con Luis Palau, aquí donde estudiamos juntos diariamente la Biblia, la Palabra de Dios, de la mano como siempre de Luis Palau. Y en este día estamos llegando al final de esta breve serie que hemos estado estudiando sobre la gracia de Dios. Hoy le presento el mensaje titulado La Gracia Enseña. Sin más entonces, con nosotros Luis Palau.
3: Y hoy terminamos esta serie, como usted bien sabe, una serie de tan solo 3 mensajes acerca de este asunto tan interesante, tan transformador, tan aliviador, si se quiere, el asunto de la gracia de Dios. Hablamos el primer día acerca de la gracia de Dios, que es un trono de gracia, que el Espíritu Santo es un espíritu de gracia y que Jesucristo vino al mundo lleno de gracia y de verdad, que la Biblia es la palabra de su gracia. Luego ayer vimos que la gracia de Dios trae salvación a todos los hombres y que es por eso que la salvación es gratuita, porque es por su gracia. Somos herederos de Dios por la gracia. No desechamos la gracia de Dios tratando de justificarnos por la ley. Y luego decíamos que cuando el pecado abundó, sobreabundó la gracia de Dios. Pero el resultado de la salvación, ¿sabe cuál es? La gracia de Dios, según Tito capítulo 2, versículo 11, la gracia de Dios enseña. Algunas personas nos acusan, a los que leemos la Biblia y la enseñamos, de que al predicar la gracia de Dios, entonces vamos a abrir las compuertas para que se desate todo un torrente de impiedad. Alguna gente dice, bueno, si Dios perdona por pura gracia, gratuitamente, entonces los hombres van a cometer toda clase de pecados, porque van a decir, bueno, pequemos, total, Dios nos perdona gratuitamente. Pero no es así. Eso es lo extraño, lo misterioso y lo emocionante del mensaje de la gracia de Dios. Cuando una persona de veras entiende la salvación por gracia, cuando una persona recibe a Cristo por fe, entonces descubre una tercera lección y es esta, que la gracia de Dios en su corazón le enseña a vivir bien. Mire lo que dice Tito 2, 11 y 12. Dice, la gracia de Dios se ha manifestado para salvación a todos los hombres, enseñándonos que, renunciando a la impiedad y a los deseos mundanos, vivamos en este siglo sobria, justa y piadosamente. En otras palabras, el que recibe a Cristo y con él la salvación, el que experimenta la gracia de Dios en su vida, aprende a renunciar y aprende a vivir. Primero, aprende a renunciar. ¿A renunciar qué cosa? Renuncia a la impiedad y a los deseos mundanos. Anteayer recibí una carta de una de nuestros oyentes y ella me decía, señor Palau, ustedes siempre hablan e insisten de que la salvación es por la fe y que la salvación es por la gracia. Ella dijo, a mí me parece que en muchas iglesias verdaderamente cristianas, sin embargo, hay mucha gente floja espiritualmente, que no sirve a los demás, que no ama a los demás, que se pone cómoda en la congregación, porque dicen, bueno, si la salvación es por gracia, pues tranquilamente vamos a descansar. Y esta mujer estaba preocupada y tiene razón en su preocupación. Yo le voy a contestar la carta esta semana y le voy a decir que tiene razón en lo que ella dice. Pero la cuestión es esta. Cuando uno de veras recibe a Cristo y experimenta la gracia de Dios, la verdadera gracia de Dios nos enseña a renunciar a la impiedad. ¿Usted ya ha aprendido esa lección? Usted dice, ojalá, señor Palau, la hubiera aprendido, ojalá. Porque la verdad es que aunque yo creo en el Evangelio, todavía no he renunciado a la impiedad ni a los deseos mundanos. Usted me dice, ¿cómo puedo librarme de eso? Yo me libré, mejor dicho, Cristo me libró, cuando yo descubrí esta verdad, Cristo vive en mí.

0: Este es el secreto de renunciar a la impiedad y a los deseos mundanos: Cristo viviendo en el corazón. Usted ya tiene a Cristo viviendo en su corazón. Si Él de veras está gobernando y controlando su corazón, mi amigo, escuche bien. No es cuestión de cantar cánticos bonitos, ¿eh? No es cuestión de escribir poesías agradables. No es meramente cuestión de aparentar ser piadoso y siquiera de servir a Dios. Si usted todavía está jugando con la impiedad y con los deseos mundanos, usted tiene que cuidarse y tiene que preguntarse: ¿yo he renunciado a la impiedad y a los deseos mundanos o todavía estoy jugando con ellos? La gracia de Dios, que se revela en nuestros corazones por Cristo que entra al corazón, nos enseña a renunciar a la impiedad y a los deseos mundanos. En segundo lugar, la gracia de Dios nos enseña a vivir en este siglo sobria, justa y piadosamente. Tres cosas. Nos enseña a vivir. ¿Se da cuenta? Nos enseña a vivir. ¿Usted está viviendo de esta manera? Primero, sobriamente. ¿Qué quiere decir? Quiere decir de que aunque es alegre y feliz, como hemos dicho antes en muchas ocasiones, el cristiano vive una vida disciplinada. La palabra sobria quiere decir disciplinada. No quiere decir amargado, no quiere decir apagado, no quiere decir muerto, no quiere decir santurrón, quiere decir disciplinado. ¿Tiene su boca disciplinada? ¿Tiene sus pensamientos disciplinados? ¿O todavía está descontrolado? La gracia de Dios nos enseña a vivir sobriamente. En segundo lugar, nos enseña a vivir justamente. Quiere decir que en nuestros negocios, en nuestras costumbres, en nuestras relaciones en la comunidad, en nuestra profesión, en los estudios, vivimos con justicia. Nos comportamos justamente, obramos justamente, pagamos nuestras deudas, cumplimos con nuestro trabajo. Si nos pagan por ser algo, lo hacemos bien. Eso es lo que la gracia de Dios nos enseña a hacer. Ahora usted me dice: pero señor Palau, yo conozco un individuo que dice que es cristiano, pero no vive de esta manera. Pues entonces, ese individuo no tiene ni derecho a llamarse cristiano, ni nosotros debemos llamarlo cristiano a él. Y en tercer lugar, dice que la gracia de Dios nos enseña a vivir piadosamente. Piadoso no quiere decir santurrón. Piadoso quiere decir que caminamos con Dios. Piadoso es una palabra que viene de un origen griego y que quiere decir que caminamos con Dios. Eso es ser piadoso. Y luego, para terminar en este día, San Pedro nos dice en 2 Pedro 3:18 estas palabras: antes bien, creced en la gracia y en el conocimiento de nuestro Señor Jesucristo. A Él sea gloria ahora y hasta el día de la eternidad. Amén. Sí, podemos crecer en la gracia y en el conocimiento de nuestro Señor Jesucristo. Si usted tiene problemas, si a pesar de ser hijo de Dios todavía no ha renunciado a la impiedad y a los deseos mundanos, Cristo, que vive en su corazón por el Espíritu Santo, Él le va a ayudar a crecer, o sea, a madurar y desarrollarse de tal manera en la gracia y en el conocimiento de Jesucristo que usted va a triunfar sobre sus propios impulsos y tentaciones y problemas y falta de madurez. La gracia de Dios, que trae salvación a todos los hombres, dice la Biblia, se ha manifestado, enseñándonos que, renunciando a la impiedad y a los deseos mundanos, vivimos en este siglo justa y santa y piadosamente. Eso es lo que trae alegría al corazón. Eso es lo que alegra el corazón de Dios. Eso es lo que honra a Dios. Eso es posible para usted y para mí en este hermoso día que Dios nos ha dado.
1: Para ponerse en contacto con Luis Palau y hacerle llegar sus comentarios o sus preguntas, escríbale a la dirección de correo electrónico consejos@luispalau.net. consejos@luispalau.net. Si prefiere hacerlo a través del correo postal, escríbale a Luis Palau, apartado 15, Ciudad de Guatemala, Guatemala. Apartado 15, Ciudad de Guatemala, Guatemala. Y de esta manera llegamos al segmento de la música. Hoy nos acompaña Steve Green.

0: Y así nos acompañaba por el segmento de la música Steve Green con esta preciosa melodía titulada Perdóname. De esta forma estamos llegando al final, pero no quería despedirme sin antes recordarle que si usted conoció al Señor Jesucristo como su Salvador personal a través de alguno de los ministerios de la Asociación Luis Palau, yo le invito a que nos escriba, nos cuente de su decisión haciéndolo a la dirección de correo electrónico testimonios@luispalau.net. Para Luis va a ser de mucha alegría saber de su decisión y poder estar en contacto con usted, así que yo le invito a que nos escriba. Mi nombre es Jorge Escopazo. Fue un placer acompañarle en este día. Si el Señor lo permite, nos vamos a reencontrar en nuestra próxima presentación. Recuerde visitarnos en nuestro sitio en internet, luispalau.net.
1: Amigos oyentes, muchas gracias por su fina sintonía al programa de este día. Les estaremos esperando muy pronto para el próximo programa Cruzada con Luis Palau. Hasta entonces, recuerden las palabras de nuestro Señor Jesús. Felices los de corazón limpio, pues ellos verán a Dios.
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3: 8:42.
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1: Salomón también edificó su propio palacio y le llevó 13 años terminar la construcción. Uno de los edificios de Salomón se llamaba Palacio del Bosque del Líbano. Medía 46 metros de largo, 23 metros de ancho y 14 metros de alto. Había 4 filas de columnas de cedro sobre las cuales se apoyaban grandes vigas también de cedro. El techo del salón era de cedro. Encima de las vigas que estaban sobre las columnas había 45 cuartos laterales dispuestos en 3 niveles de 15 cuartos cada uno. En cada extremo del largo salón había 3 filas de ventanas, unas frente a otras. Todas las puertas y sus postes tenían marcos rectangulares y estaban dispuestas en grupos de 3, unas frente a otras. Salomón también construyó el salón de las columnas, el cual tenía 23 metros de largo y 14 metros de ancho. En el frente había un pórtico con una especie de cubierta sostenida por columnas. Además, Salomón construyó la sala del trono, conocida como el Salón de Justicia, donde se sentaba a oír los asuntos legales. El salón estaba recubierto con paneles de cedro desde el piso hasta el techo. Las habitaciones privadas de Salomón rodeaban un patio que estaba detrás de este salón y estaban construidas de la misma forma. También construyó habitaciones privadas del mismo estilo para la hija del faraón, con quien se había casado. Desde los cimientos hasta los aleros, todos los edificios estaban hechos con enormes bloques de piedra de primera calidad, cortados con sierra y terminados a las medidas exactas en cada uno de sus lados. Algunos de estos enormes bloques que se usaron para los cimientos tenían una longitud de 4 metros y medio y otros de 3 metros y medio. Los bloques de piedra de primera calidad que se usaron para las paredes también fueron cortados a medida y allí también se utilizaron vigas de cedro. Las paredes del gran atrio se construyeron de tal forma que había una hilera de vigas de cedro por cada 3 hileras de piedra acabada, igual que las paredes del atrio interior del templo del Señor con su antesala. El rey Salomón pidió que un hombre llamado Huram viniera desde Tiro. Este hombre era israelita, solo por parte de su madre, una viuda de la tribu de Neftalí, y su padre había sido un artesano del bronce en Tiro. Huram tenía mucha habilidad y talento para hacer todo tipo de trabajo en bronce y aceptó ir para hacer toda la obra de metal para el rey Salomón. Huram fundió 2 columnas de bronce. Cada una tenía 8 metros con 30 centímetros de alto y 5 metros y medio de circunferencia. Para la parte superior de las columnas fundió capiteles de bronce. Cada uno tenía 2 metros con 30 centímetros de alto. Cada capitel estaba decorado con 7 conjuntos de enrejado y cadenas entrelazadas. También rodeó el enrejado con 2 filas de granadas para decorar los capiteles en la parte superior de las columnas. Los capiteles de las columnas que estaban dentro de la antesala tenían forma de lirios y medían 1 metro con 80 centímetros de alto. Los capiteles sobre las 2 columnas estaban rodeados con 200 granadas ubicadas en 2 filas al lado de la superficie redondeada junto al enrejado. Huram puso las columnas a la entrada del templo, una hacia el sur y la otra hacia el norte. A la del sur la llamó Jaquín y a la del norte Boaz. Los capiteles de las columnas tenían forma de lirios. Así quedó terminado el trabajo de las columnas. Luego Urán fundió un enorme tazón redondo que medía 4 metros con 60 centímetros de borde a borde, llamado el mar. Tenía 2 metros con 30 centímetros de profundidad y 13 metros con 80 centímetros de circunferencia. Por debajo del borde estaba rodeado por 2 hileras de calabazas decorativas. Había unas 20 calabazas por cada metro de la circunferencia que se habían fundido como parte del tazón. El mar estaba colocado sobre una base formada por 12 bueyes de bronce que miraban hacia afuera. 3 miraban hacia el norte, 3 hacia el occidente, 3 hacia el sur y 3 hacia el oriente. Y el mar estaba asentado sobre ellos. El grosor del mar era de unos 8 centímetros. Su borde era acampanado como una copa y se parecía a una flor de nenúfar. Tenía capacidad para unos 42.000 litros de agua. Urán también hizo 10 carretas de bronce para llevar agua. Cada una medía 1,80 metros de largo, lo mismo de ancho, y tenía una altura de 1,40 metros. Las carretas estaban construidas con paneles laterales asegurados con travesaños. Tanto los paneles como los travesaños estaban decorados con tallas de leones, bueyes y querubines. Por encima y por debajo de los bueyes y leones había como adorno una guirnalda. Cada carreta tenía 4 ruedas de bronce con sus ejes también de bronce. En las esquinas contaban con unos soportes para los tazones de bronce. Estos soportes estaban decorados a cada lado con tallas de guirnaldas. En la parte superior de cada carreta había un marco redondo para el tazón. Ese marco sobresalía 46 centímetros por encima de la carreta, como un pedestal redondo. La abertura del marco medía 69 centímetros de lado a lado y estaba decorada por fuera con tallas de guirnaldas. Los paneles de las carretas eran cuadrados, no redondos. Debajo de los paneles había 4 ruedas conectadas a ejes que se habían fundido en una sola pieza con la carreta. Las ruedas tenían 69 centímetros de diámetro y eran semejantes a ruedas de carruajes. Los ejes, los rayos, los bordes y los cubos se fundieron con bronce derretido. Cada una de las 4 esquinas de las carretas tenía un agarradero que también se había fundido en una sola pieza con la carreta. A lo largo de la parte superior de cada carreta había un borde que medía 23 centímetros de ancho. Los soportes de las esquinas y los paneles laterales se fundieron en unidad en una sola pieza con la carreta. Los paneles y los soportes de las esquinas estaban decorados con tallas de querubines, leones y palmeras, colocados según el espacio disponible, y había guirnaldas por todos lados. Las 10 carretas para llevar agua eran del mismo tamaño y fueron hechas iguales, pues cada una fue fundida en el mismo molde. Urán también hizo 10 tazones de bronce más pequeños, uno para cada carreta. Cada tazón medía 1,80 metros de diámetro y tenía capacidad para 840 litros de agua. Puso 5 carretas en el lado sur del templo y 5 en el lado norte. El gran tazón de bronce, llamado el mar, fue ubicado cerca de la esquina suroriental del templo. También hizo los lavamanos, las palas y los tazones que se necesitaban. Finalmente, Urán terminó todo el trabajo que el rey Salomón le había asignado que hiciera para el templo del Señor. Las 2 columnas, los 2 capiteles con forma de tazón en la parte superior de las columnas, las 2 redes de cadenas entrelazadas que decoraban los capiteles, las 400 granadas que colgaban de las cadenas sobre los capiteles, 2 filas de granada por cada red de cadenas que decoraban los capiteles sobre las columnas, las 10 carretas para llevar agua que sostenían los 10 tazones, el mar y los 12 bueyes que lo sostenían, y los recipientes para la ceniza, las balas y los tazones. Urán hizo todos estos objetos de bronce bruñido para el templo del Señor tal como le había indicado el rey Salomón. El rey mandó que se fundieran en moldes de barro en el valle del Jordán, entre Sucot y Zaretán. Salomón no pesó los utensilios porque eran muchos. El peso del bronce no se pudo medir. Salomón también hizo todo el mobiliario para el templo del Señor: el altar de oro, la mesa de oro para el pan de la presencia, los candelabros de oro macizo, 5 en el sur y 5 en el norte, frente al lugar santísimo, las decoraciones de flores, las lámparas y las tenazas, todo de oro, los cuencos pequeños, las despabiladeras para las lámparas, los tazones, los cucharones y los recipientes para quemar incienso, todo de oro macizo, y las puertas para las entradas al lugar santísimo y al salón principal del templo, con el frente revestido de oro. Así terminó el rey Salomón todo su trabajo para el templo del Señor. Luego trajo todos los obsequios que su padre David había consagrado, la plata, el oro y los diversos objetos, y los guardó en los tesoros del templo del Señor.
2: Bendito sea el nombre del Señor. Continuamos, amados y amadas de Dios, con el estudio del primer libro de Reyes. Y en este capítulo 7 se nos narra acerca de obras importantes, obras civiles importantes en el reinado de Salomón. Dice la palabra de Dios de esta manera: que después de que de haber construido el templo, Salomón edificó su propia casa en 13 años y terminó toda su casa. Aquí se habla, amado, de un palacio. Solo habría que ver, ¿verdad?, el tiempo que se tardó en edificarse. Edificó la casa del bosque del Líbano, la cual tenía 45 metros de largo, 22 metros y medio de ancho y 13 metros y medio de alto, sobre 4 hileras de columnas de cedro con vigas de cedro sobre sus columnas. Edificios muy grandes, pero jamás, ¿verdad?, podrían compararse con el templo. Recuerde que el templo, la palabra de Dios nos habla, ¿verdad?, de todas aquellas áreas cubiertas de oro. Este edificio, en cambio, dice la palabra, ¿verdad?, que estaba cubierta de cedro encima, las columnas de las vigas que se apoyaban sobre 45 columnas, 15 columnas por hilera. Había 3 hileras de ventanas, una ventana frente a la otra en grupos de 3. Todas las puertas y ventanas tenían marcos cuadrados y una ventana estaba frente a la otra ventana en grupos de 3. Le gustaba, ¿verdad?, la armonía en cuanto a la construcción al rey. Dice la Biblia que también edificó el pórtico de las columnas, que tenía 22 metros y medio de largo por 13 metros y medio de ancho. Y frente a las columnas de este pórtico había otro pórtico con columnas que tenía un alero delante. También edificó el pórtico del trono o pórtico del juicio, donde había de juzgar, y lo recubrió con cedro desde el suelo hasta las vigas. Bien, ¿verdad? Un área especial para escuchar las situaciones cotidianas del pueblo y poder impartir justicia. Y dice la palabra del Señor en el versículo 8: en la casa donde habitaba había otro atrio más adentro del pórtico, del mismo tipo de construcción. Salomón también edificó una casa parecida a este pórtico para la hija del faraón que había tomado por mujer. Mire, el palacio fungía como una casa de gobierno y como la habitación del rey, pero en las monarquías antiguas las esposas de los reyes vivían en casas separadas. Y dice la palabra en el versículo 9: todas estas obras, desde el cimiento hasta las cornisas y afuera hasta el gran atrio, eran de piedras costosas, bloques labrados a medida, cortados con sierra, tanto por el lado interior como por el lado exterior. El cimiento era de piedras costosas y piedras grandes, piedras de 4.5 metros y piedras de 3.60 metros. Bueno, aquí el cronista, ¿verdad?, fue preciso al describir estos edificios. Y bueno, dice la palabra, ¿verdad?, que arriba también había piedras costosas, bloques labrados a medida y madera de cedro. Y el gran atrio tenía en derredor un muro de 3 hileras de bloques labrados y 1 hilera de vigas de cedro, como el atrio interior de la casa del Señor y del pórtico de la misma. La madera era un material de construcción de gran valor, ¿verdad?, en ese tiempo. Entonces, todos estos edificios fueron construidos bajo la administración del rey Salomón. También se nos habla de que construyó una fuente, que esta era de bronce. Dice la palabra de Dios que hizo también la fuente de bronce fundido, que tenía 4.5 metros de borde a borde. Era circular y tenía 2 metros de alto y una circunferencia de 13 metros. Había motivos de calabazas por debajo y alrededor del borde, en número de 10 por cada codo, dispuestas en 2 hileras de calabazas alrededor de la fuente, las cuales habían sido fundidas en una sola pieza con ella. Estaba asentada sobre 12 bueyes. 3 miraban al norte, 3 al oeste, 3 al sur y 3 al este. La fuente estaba sentada sobre ellos y sobre sus partes traseras daban, y todas sus partes traseras daban hacia la parte interior. La fuente tenía 7 centímetros de espesor. Su borde era, dice la palabra del Señor, ¿verdad?, en esta descripción precisa que hace de esta fuente, dice la palabra de Dios que su borde era como el borde de un cáliz o de una flor de lirio. Tenía una capacidad de 44.000 litros. Esta fuente, ¿verdad?, que estaba suspendida sobre estas estructuras, era una fuente grande, pero era decorativa, ¿verdad? No era para otro tipo de uso. Bueno, nos sigue describiendo aquí la palabra del Señor, ¿verdad?, todas estas obras. Hizo también 10 bases de bronce. Cada base tenía 1 metro con 80 centímetros de largo, 1 metro con 80 centímetros de ancho y 1 metro con 35 centímetros de alto. Este era el diseño de las bases. Tenían marcos y los marcos estaban entre los paneles, y sobre los marcos que había entre los paneles había figuras de leones, bueyes y querubines. Y sobre los paneles, tanto encima como debajo de los leones y de los bueyes, había guirnaldas en bajo relieve. Bueno, ¿verdad? Ya era obra también, ¿verdad?, artística. Cada base tenía 4 ruedas de bronce con ejes de bronce. En sus 4 patas había unos soportes debajo de la pila. Estos soportes eran de bronce fundido y tenían guirnaldas a cada lado. Y sigue, ¿verdad?, esta descripción precisa, ¿verdad?, como que aquí el cronista del reino nos hace recorrer, ¿verdad?, todos estos edificios, todas estas estructuras. Dice la palabra que su abertura sobresalía del interior 45 centímetros a manera de capitel. Su abertura era redonda, era hecha como una base, 68 centímetros de diámetro. También alrededor de su abertura había bajo relieve. Sus marcos eran cuadrados, no redondos. Y luego dice la palabra que las 4 ruedas estaban debajo de los marcos. Los ejes de las ruedas salían de la base. Cada rueda tenía 68 centímetros de ancho. El diseño de las ruedas era como el de las ruedas de un carro. Su eje, su aro, sus rayos y sus cubos eran todo de metal fundido. Esto era, amados de Dios, como un embellecimiento, ¿verdad? Porque todo esto estaba en Jerusalén, un embellecimiento de la capital. El diseño de las ruedas era como las ruedas de un carro. Su eje, su aro, sus rayos y sus cubos eran todos de metal fundido. Versículo 34. También los cuatro soportes de las cuatro esquinas de cada base salían de la misma base. En la parte superior de la base había un soporte circular de 23 centímetros. Y dice la palabra, 23 centímetros de alto, y sobre la base había soporte y marcos que salían de las mismas. Sobre las planchas de su soporte y de sus marcos grabó querubines, leones y palmeras. Bueno, no lo hizo Salomón, ¿verdad? Sino que fue lo que él ordenó que se hiciera, pero ya este fue su diseño. De la misma medida, dice, y de la misma forma. También hizo 10 pilas de bronce. Cada una tenía una capacidad de 880 litros. Cada pila tenía 1 metro con 80 centímetros de circunferencia. Colocó una pila sobre cada una de las 10 bases. Todas estas pilas, ¿verdad?, sostenidas así, en alto. Después puso 5 bases al lado sur del templo y las otras 5 al lado norte del templo, y puso la fuente al lado sur del templo hacia el sureste. Bueno, amados y amadas del Señor, nosotros podemos decir, bueno, ¿por qué esto quedó en la palabra de Dios y qué aplicación tiene para nosotros? Aquí vemos, amados del Señor, dos tipos de diseño: los diseños del hombre y el diseño del Señor. La casa de Dios, Salomón la tuvo que edificar conforme el diseño divino. Lo demás que él hizo en su reino, lo podía edificar conforme a su propio diseño. Bueno, dice la palabra que también, ¿verdad? Aparte, mire, este capítulo, un capítulo, bueno, interesante, porque nos habla de historia de otros edificios que edificó Salomón, nos habla de estas columnas de bronce, ¿verdad? Que nos habla de una fuente que él hizo de bronce y de estas 10 pilas, ¿verdad?, que contenían también agua, que eran con bases móviles, que se describen aquí, ¿verdad?, en la palabra del Señor, las describe el cronista bíblico. Pero también hizo objetos de bronce para él templo y objetos de oro también para el santuario. Todo esto era obra artesanal. Por tanto, amados y amadas de Dios, ¿dónde estuvo aquí la sabiduría de Salomón? En saber elegir quién iba a hacer este trabajo, porque no todas las personas son hábiles para las mismas cosas. Aquí se necesitaban artesanos con una destreza muy especial. ¿Cuáles fueron esos objetos que eran de bronce? Bueno, dice la palabra de Dios que Hiram, rey de Tiro, contribuyó, ¿verdad?, con parte de lo que se hizo. Hizo las ollas, las palas y los tazones. Así terminó Hiram de hacer toda la obra que hizo para el rey Salomón en la casa del Señor. Las dos columnas, los tazones de los capiteles que estaban en la parte superior de las dos columnas y las dos redes que cubrían los dos tazones de los capiteles que estaban en la parte superior de las columnas. Las 400 granadas para las dos redes, dos hileras de granadas para cada red, para cubrir los dos tazones de los capiteles que estaban en la parte superior de las columnas. Es decir, amados del Señor, todo esto le fue encargado al rey de Tiro, a Hiram. Dice la palabra, ¿verdad?, que también las 10 bases y las 10 pilas sobre la base, la fuente con los 12 bueyes debajo de la fuente, la olla, las palas y los tazones, todos estos utensilios que Hiram hizo para el rey Salomón en la casa del Señor eran de bronce bruñido. Bueno, bronce muy brillante, ¿verdad?, quedaban con un efecto como de un espejo, porque antes de que se descubriese el vidrio, tal y como nosotros lo conocemos ahora, los espejos se hacían de bronce. Entonces, todo esto que fue hecho por encargo de Salomón al rey de Tiro, dice la palabra del Señor que tenían esa característica. Bronce refulgente, se puede decir en otros términos. Fíjese que esto después aparece, esta expresión aparece en el libro de Apocalipsis y habla de los pies del Señor, ¿verdad? Que sus pies eran como el bronce bruñido, o sea, como el bronce refulgente, como el bronce pulido. Y dice la palabra en el versículo 46 que el rey lo hizo fundir en la llanura del Jordán, es decir, ahí se trabajó, ¿verdad?, toda esta materia prima, en tierra arcillosa entre Sucot y Seratán. Salomón dejó de pesar todos estos utensilios por su gran cantidad, no se averiguó el peso del bronce. O sea, tal cantidad de bronce se utilizó que ya no fue posible decir, ¿verdad?, cuánto pesaba esa obra. ¿Por qué hubiese sido importante pesar? Bueno, porque se pesaba el oro, se pesaba la plata y el bronce también, pero en este caso era tal la cantidad de bronce que ya no se pudo pesar. Todo esto habla de abundancia. Y dice la palabra de Dios que estos objetos de bronce, todo esto Salomón lo encargó para el templo. Y luego vienen los objetos de oro. ¿Cuáles eran estos objetos de oro? Salomón también hizo todos los utensilios de la casa del Señor. ¿Cuáles, amados de Dios, eran estos utensilios? Dice la palabra, el altar de oro, la mesa de oro sobre la cual estaba el pan de la presencia. Todo esto diseño celestial, ¿verdad? Desde el tabernáculo que se levantó en el desierto, que Dios le mostró a Moisés. Dice también la palabra que hizo 5 candelabros de oro puro que estaban en el sur y los otros 5 al norte, delante del santuario interior, con las flores, las lámparas y las tenazas de oro. Esta tenaza era para sacar, ¿verdad?, el carbón, el fuego. Las cucharas, también dice la palabra del Señor que asimismo hizo de oro puro las copas, las despabiladeras, los tazones, las cucharas y los incensarios. También eran de oro los goznes de las puertas de la sala interior, el lugar santísimo y los de las puertas de la sala del templo. Es decir, ¿verdad?, las bisagras eran de oro. Así se terminó toda la obra que el rey Salomón hizo para la casa del Señor. Entonces Salomón introdujo las cosas que su padre David había consagrado y puso la plata, el oro y los utensilios en los tesoros de la casa del Señor. Bueno, en el reinado de Salomón se levanta el templo conforme un diseño. Hay edificios gubernamentales que Salomón levanta. Además de estos edificios gubernamentales, se habla, ¿verdad?, de estas columnas de bronce, de la fuente de bronce, de estas 10 pilas con bases móviles, todos los objetos de bronce para el templo y los objetos sagrados que se hicieron de oro puro. Todo introducido en la casa del Señor conforme Dios lo había establecido. Pero aparte de eso, mire, había tal abundancia y tal riqueza que quedó oro y plata. Y dice la palabra del Señor que todo esto fue resguardado, fue puesto en el lugar correcto. ¿Dónde era el lugar correcto? Todo lo que se tenía que conservar estaba ¿dónde? En el templo, dice la palabra de Dios, en los tesoros de la casa del Señor. Eran tesoros, amados y amadas de Dios, en primer lugar porque estaban consagrados para uso sagrado, pero en segundo lugar por el valor material que todo esto tenía, porque eran utensilios de oro. Bien, amados y amadas de Dios, ¿qué podemos reflexionar sobre este pasaje bíblico donde nosotros decimos, bueno, aquí hay una descripción de lo que hizo Salomón? De eso no se conserva nada. No se conserva nada, amados y amadas de Dios, debido a las invasiones posteriores y al saqueo que se vino, ¿verdad?, sobre todos los tesoros de la casa del Señor. No se conserva nada. ¿Pero por qué está en la palabra? Está en la palabra porque esto fue el cumplimiento de un anhelo que había en el corazón del rey David sobre la casa de Dios. Pero también, amados y amadas del Señor, porque la obediencia de Salomón fue cumplir exactamente con el legado que Dios le había entregado por la vía de su padre. Él tenía que edificar el templo. Él tenía que edificarle casa al Señor. Pero también él tenía la oportunidad como rey de poderse dedicar al desarrollo de la nación, al embellecimiento de la nación, porque ya no tenía que enfrentar enemigos. A Salomón le tocó vivir, fue uno de los pocos, y yo diría que el único rey de Israel que vivió en paz, que nunca tuvo que ir a una batalla. Estaba en paz con todos sus vecinos de alrededor, pero no porque habían estos vecinos cambiado de actitud o un acto de buena voluntad, excepto lo que se describe del rey de Irán, sino porque todos estos pueblos en tiempos del rey David habían sido convertidos en tributarios, estaban sometidos al reino de Israel. Pero también hay que tomar en cuenta algo: Salomón nunca hizo nada para provocar que estos pueblos se levantaran. O sea, él tuvo una buena relación con todos los pueblos que eran sus vecinos. Dios cumple promesa, amados. Hay cosas que quizás nosotros, usted y yo, no podamos hacer, no podamos edificar, pero por la fidelidad de Dios lo harán nuestros hijos. Por la fidelidad de Dios lo harán nuestras generaciones. Y que todo sea para la gloria del Señor. Las batallas, hemos dicho, que usted y yo peleemos, ya nuestros hijos no las tendrán que pelear y podrán dedicarse a crecer, a vivir en paz. Y qué importante, dentro de ese contexto de desarrollo, dentro de ese contexto de prosperidad, dentro de ese contexto de vivir en paz, tener buenas relaciones vecinales, porque de otra forma, amados y amadas del Señor, la paz no puede ser un hecho concreto. La paz no puede ser un hecho real. Sentirse amenazado no es vivir en paz. En tiempos de Salomón, el pueblo no se sentía bajo amenaza. Estaba bajo la paz de un reino prometido por el Señor. Bendito sea su nombre.
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1: Hay quienes hablan de dar y nunca dan nada. Son como las nubes oscuras que anuncian lluvia y no llueve. La paciencia vence toda resistencia. La cortesía vence toda oposición. Si encuentras miel, no comas demasiada. La mucha miel empalaga. Con los amigos, guarda tu distancia. Visitarlos demasiado ya es molestia. He leído lo que dice la Santa Biblia en el libro de Proverbios, capítulo 25, versículos desde el 14 hasta el 17. Hola amigos, soy Donizetti Barrios y les doy una cordialísima bienvenida a Promesas de Dios. Un abrazo fraternal. Rompe costillas para cada uno de ustedes. Gracias por estar en nuestra sintonía. Gracias por contarle a otras personas acerca de este programa y cómo nos pueden sintonizar. Gracias por escribirnos, por llamarnos y hacernos saber cómo es que nuestra programación les está cambiando la vida. Y gracias por hacerlo con detalles, porque cuando una persona me escribe diciendo simplemente, su programa es una bendición, la verdad es que me deja más preguntas que respuestas, porque ¿qué significa una bendición? ¿Era paralítico y ahora camina? ¿Estaba en la cárcel y salió libre? ¿Se iba a morir y el Señor lo levantó de la cama de enfermedad? Exactamente, ¿qué quiere decir una bendición? ¿Se ha entregado más a Dios? ¿Ha aprendido cosas que no sabía? Si me dice que es una bendición, lo único que queda claro es que no es una maldición. Es como si usted me dijera, Donizetti, le escribe un ser humano. Bueno, yo me imagino que los que me escriben son seres humanos, pero quisiera que al menos me dijera cómo se llama, en qué ciudad vive, en qué país. Entonces, gracias en tercer lugar por escribirnos y compartirnos de qué forma este programa les está mejorando la vida. Y en cuarto lugar, gracias, gracias, gracias, gracias, gracias, muchísimas gracias por orar por nosotros cada día. Cuando usted le pide a Papá Dios por nosotros y por nuestras familias, ¡ay, no se imagina cuánto bien estamos recibiendo! Todo por esa intercesión que usted hace con Papá Dios. Iniciamos nuestro espacio en el día de hoy dándole gracias a Papá Dios. Nos estamos acostumbrando a ser personas agradecidas. Ya no esa gente que es tan antipática porque se la pasa criticando, se la pasa hablando mal y se la pasa quejándose de todo. Todo es malo, todo les molesta. No ven el lado positivo de nada. Todo es lo peor. ¡Qué maluco! ¡Qué feo! Nosotros estamos aprendiendo el idioma del cielo, la alabanza, no la quejabanza, que es el idioma del infierno, todo lo contrario, la alabanza, la gratitud. En esta ocasión, vamos a darle gracias a Papá Dios por las experiencias que hemos podido tomar de lo que nos ha acontecido en el pasado. Papito Dios, no todo lo que nos acontece en la vida es algo bueno. Hemos pasado por cosas feas, tristes, malucas, que hasta pensar en ellas nos revuelve el estómago. Pero sabes una cosa, Papá Dios, gracias porque nos queda una experiencia. Primeramente, para no volver a repetir lo mismo. En segundo lugar, para prevenir a las futuras generaciones. Y en tercer lugar, para crecer como seres humanos. De los fracasos, sacamos éxitos. Con los ladrillos que quedaron del derrumbe, construimos un nuevo edificio. La experiencia vale mucho, Señor. Es muy importante. Señor, gracias por ella, porque nos ha costado, pero igual podemos hacer uso de ella, no para amargarnos la vida. Tomamos simplemente la moraleja y olvidamos los detalles para no amargarnos la vida, para no recordar cosas feas y tristes. Simplemente aprendemos la lección, sacamos lo positivo. Señor, gracias por las experiencias que hemos acumulado en nuestra vida. En el nombre de Jesucristo. Amén.

Actuar con dilación es el fertilizante que hace que crezcan las dificultades. Formúlese esta pregunta: si no actúo ahora, ¿qué me va a costar al final? Cuando una persona que pospone las cosas finalmente toma una decisión, por lo general, la oportunidad ya ha pasado. Edwin Markham dijo: cuando el deber llega tocando a su puerta, dele la bienvenida, porque si lo hace esperar, se va a ir solo para regresar una vez más y va a traer a su puerta otros 7 deberes. Lo que deja para mañana, es posible que mañana lo deje para pasado mañana. El éxito le llega al hombre cuando hace lo que otros están pensando hacer mañana. Cuanto más perezoso sea un hombre, tanto más va a dejar para hacer al día siguiente. William Halsey dice: todos los problemas llegan a ser más pequeños si no los evita y los confronta. Si usted toca un cardo en forma tímida, lo va a pinchar. Si lo agarra con valentía, sus espinas se desintegran. Cuando usted pierde tiempo, pierde la vida. Miguel de Cervantes reflexionó: por la calle de a la larga, uno llega a la casa del nunca. Una persona perezosa no pasa por la vida, es empujada a través de la vida. El hombre sabio hace enseguida lo que el necio hace finalmente, escribió Baltasar Gracián. Ningún día de la semana se llama algún día. No hacer nada es el trabajo que más cansa del mundo. Cuando usted no comienza, sus dificultades no van a parar. Enfrente cualquier dificultad que tenga ahora. Cuanto más espere, tanto más grande va a ser. Las personas que posponen las cosas nunca tienen problemas pequeños, porque siempre esperan hasta que sus problemas son más grandes. En el juego de la vida nada tiene menor importancia que el resultado a mitad de juego. Hayward Brown dijo: la tragedia de la vida no es que un hombre pierda, sino que casi gane. No se vaya antes que ocurra el milagro. Robert Louis Stevenson comentó que los santos son pecadores que continuaron adelante. La carrera no siempre la ganan los más veloces, sino aquellos que siguen corriendo. Algunas personas esperan tanto que el futuro se les va antes que lleguen allí. El primer paso para vencer el posponer las cosas es eliminar todas las excusas para no entrar en acción. El segundo paso es no estar tan ocupado. Todo el mundo está siempre en movimiento. La gente se mueve hacia adelante, hacia atrás y a veces hacia ningún lugar específico, como si estuvieran en un aparato de gimnasia para caminar en el lugar. El error que comete la mayor parte de la gente es creer que la meta principal de la vida es mantenerse ocupado. Eso es una trampa. Lo que es importante no es si usted está ocupado o no,

24 horas, las orugas se siguieron unas a otras alrededor, alrededor y alrededor. A continuación, Fabre colocó a las orugas en un platillo lleno de semillas de pino, que es su comida favorita. Durante 6 días, las absurdas criaturas se movieron alrededor del platillo, muriendo de hambre y de extenuación, aun cuando tenían abundancia de su comida favorita a menos de 5 centímetros de distancia. Las orugas fueron extremadamente activas, pero no estaban logrando nada. Nosotros deberíamos ser conocidos como personas que logran grandes cosas para Dios, no como aquellos que simplemente hablan de ello. Los que posponen hacer las cosas son muy buenos para hablar, pero no para hacer.

0: Hoy es el día para que cobres tu cheque por la fe en el Banco de la Fe.
1: Aquí está tu cheque para el día de hoy para que lo puedas cobrar por la fe en el Banco de la Fe. Este cheque debes firmarlo, endosarlo, apersonarte de él, adueñarte de él y cobrarlo por la fe en el Banco de la Fe. No intentes cobrarlo en otro banco porque no lo van a reconocer y no te lo van a pagar. Este cheque se cobra por la fe en el Banco de la Fe, en oración delante de Papito Dios y de manera personal, no pidiéndole a otra persona que te haga la diligencia. Tú mismo, tú misma, debes ir ante Papito Dios. Él es el dueño del banco, el girador de ese cheque y quien lo va a pagar porque lo va a reconocer. El cheque lo estoy sacando del libro de cheques del Banco de la Fe de Charles Spurgeon, de la serie Grandes Devocionales de Libros CLIE. Y el de hoy se encuentra en Jueces capítulo 4, versículo 9 en la Biblia. Porque en mano de mujer venderá Jehová a Sísara. Este versículo parece un tanto extraño. Sin embargo, tal vez haya personas que tengan bastante fe para aplicárselo. Barak, el soldado, aunque llamado a combatir, no se sentía con valor para luchar, a menos que fuera acompañado por Débora. Por eso determinó el Señor que la guerra fuese hecha por una mujer. De este modo reprendió la cobardía del hombre y logró para sí mismo la gloria avergonzando a los enemigos de su pueblo. Dios puede servirse de instrumentos débiles. ¿Y por qué no servirse de mí? Él puede utilizar a personas que no parecen llamadas para entrar en combates públicos. La mujer que mató al enemigo de Israel no era precisamente una amazona, sino una simple esposa que vivía en su tienda de campaña. No era un orador, sino una mujer que ordeñaba las vacas y hacía manteca. ¿Acaso no puede servirse Dios de cualquiera de nosotros para realizar sus propósitos? ¿Alguien puede llegar hoy a nuestra casa del mismo modo que Sísara llegó a la tienda de Joel? Sea nuestra misión no matarlo, sino salvarlo. Recibámosle con mucha bondad y procuremos presentarle la bendita verdad de la salvación por el Señor Jesucristo, nuestro gran sustituto. Cree y vivirás. ¿Quién sabe si algún pecador orgulloso será vencido hoy por el Evangelio?

0: ¡El correo!
1: Veamos lo que ha traído el cartero para ti en esta oportunidad. En este sobre hay un mensaje especial de parte de Papito Dios para ti, que eres muy especial para el Señor. Por lo cual, Él ha movido tiempo, espacio, circunstancias y personas para el provocar el que justamente en este día y a esta hora tú escuches lo que el Señor te dice. El Señor es quien te cuida. El Señor es quien te protege, quien está junto a ti para ayudarte. El sol no te hará daño de día, ni la luna de noche. El Señor te protege de todo peligro. Él protege tu vida. El Señor te protege en todos tus caminos, ahora y siempre. Salmo 121, versículos desde el 5 hasta el 8.

0: Escuchemos lo que dice la Biblia.
1: El que hace lo bueno es de Dios. Tercera de Juan 11.
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3: Hacemos una pausa y ya entramos con la segunda parte de Promesas de Dios a través de CBC.
4: Encendas, esta es la hora.
5: 9:43.
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3: Y aquí estamos arrancando con la segunda parte de Promesas de Dios a través del sistema satelital CBC La Voz. Donizetti Barrios te está acompañando. Y les invito para que me escriban, el correo es promesas@cbclavoz.com. No me dejen mensajes en las redes sociales, en Facebook o en Twitter. Más bien, envíen ese correo a promesas@cbclavoz.com. Repito, promesas@cbclavoz.com.
7: Oh, man.

Steve Nichols cuenta esta historia. Hace más o menos un mes compré un acuario para mi hija Sara de 2 años. Fuimos juntos a la tienda de mascotas a comprar 4 peces para depositar en el tanque. Uno de los peces murió hace 2 semanas, cuando Sara estaba en la casa de los abuelos. Mi esposa lo tiró por el inodoro y no le dijo nada a mi hija. Esta mañana Sara encontró muerto uno de los otros peces. Estaba atrapado en uno de los falsos arbustos de plástico. Mi esposa me llamó a la oficina y me dijo que Sara tenía algo que decirme. En su manera de hablar de 2 años, me explicó que el pez había muerto, que lo encontró entre los arbustos y que ella y su mamá iban a enterrarlo en el patio. Comprendí que esta era la primera de muchas pérdidas que mi hija experimentaría en la vida. No obstante, me puse a llorar cuando lo último que ella me dijo antes de colgar el teléfono fue: "Papito, no permitas que yo quede atrapada en los arbustos". La responsabilidad de un padre, ¿verdad? Y la confianza de un hijo en su papá. Yo confío en mi papá. Mi papá no va a dejar que yo me quede muerta en un arbusto de plástico. Eso en la mente de la niña de Sara. Y es Steve quien cuenta esta historia. En su mente de papá, diría: "Jamás permitiré que algo así le pase a mi hija". Bueno, ahora, según lo que conocemos por la Biblia del corazón de Dios, ¿qué dice Dios con respecto a nosotros? Hay algo de lo cual podemos estar segurísimos, porque la Biblia así lo enseña. ¿Qué dice Dios con respecto de nosotros? Te amo. Te cuido. Eres importante para mí. Mi amor por ti es tan grande que di la vida de mi Hijo Jesucristo para que tus pecados fueran perdonados y pudieras venir al cielo. Ese es el amor de papá

0: Acaba de llegar vía WhatsApp un mensaje de Dios para ti.
1: Pero tú, Tito, debes enseñar lo que es correcto. A los ancianos, diles que deben ser responsables, que deben controlar sus deseos y pensar bien lo que van a hacer. También deben confiar en Dios, amar a los demás y ser siempre pacientes. Recomienda a las ancianas que se comporten como personas que aman a Dios. No deben ser chismosas ni emborracharse, sino más bien ser un buen ejemplo para las mujeres más jóvenes y enseñarles a amar a sus esposos e hijos. También deben enseñarles a pensar bien lo que van a hacer y a ser dueñas de sí mismas, a atender bien a su familia y sujetarse a su esposo. Así nadie podrá hablar mal del mensaje de Dios. A los jóvenes, recomiéndales que aprendan a controlar sus malos deseos. Tú mismo tienes que ser un buen ejemplo en todo. Enséñales a hacer el bien, y cuando lo hagas, hazlo con seriedad y honestidad. Di siempre lo bueno, y así nadie podrá criticarte. Si haces lo que te digo, los que están en contra nuestra sentirán vergüenza y no podrán hablar mal de nosotros. A los miembros de la iglesia que son esclavos, diles que obedezcan siempre a sus amos y que sean amables y no discutan nada. No deben robar, sino ser totalmente honestos para que todos vean lo hermosa que es la enseñanza acerca de Dios nuestro Salvador. La Biblia, en Tito capítulo 2, versículos desde el 1 hasta el 10.

0: Donnie, toma por favor tu Biblia y compártenos una linda promesa de Dios para que la podamos reclamar en este día.
1: Filipenses capítulo 4, versículo 7 dice: Y la paz de Dios, que sobrepuja todo entendimiento, guardará vuestros corazones y vuestros entendimientos en Cristo Jesús. Ya deja ese temor, ese miedo, ese sudor en las manos, en los pies, el no mirar a la cara a las demás personas, hablar mirando para el piso. ¿Por qué te da miedo darle la mano a alguien? ¿Por qué te da pena visitar a alguien? Ir a tocar una puerta, hacer una llamada, mandar un correo, enviar una carta. Me refiero a correo electrónico, diferente a la carta que se envía de manera convencional. ¿Por qué ese temor? ¿Por qué ese miedo? Ya deja ese temor. Dios está contigo. Dice el Señor que Él guardará tu corazón y que guardará vuestros entendimientos, vuestros pensamientos, la manera de razonar. No estés temeroso. Tú tampoco estés temerosa. Y te hablo a ti, mujer. Vamos a orar para que Dios inunde de paz tu corazón, para que tengas seguridad, para que no te menosprecies, para que no te estés viendo como una cucaracha. ¡No! Valórate. Mira que Dios te ve como alguien muy especial. No permitas que pensamientos feos, autodestructivos, se apoderen de ti. Papito Dios, aquí está esta persona, haciéndose un daño terrible. Se está autoeliminando, se está acabando, desmoronando. Esos pensamientos que tiene, esa manera de razonar, no produce nada bueno. Por el contrario, le roba la paz, le llena de miedo, de temor. Esta persona se menosprecia. ¿Qué tiene de positivo pensar que uno es el más tonto, el más feo, el más bobo, el menos indicado? Eso no beneficia de ninguna manera. Así como hace daño pensar más de lo que se debe pensar de uno mismo, ser prepotente, orgulloso, ser altanero, altivo, creerse superior a los demás, también hace mucho daño lo contrario, irse al otro extremo, creer que uno no vale nada y que no significa nada. Para ti importamos, Señor, y somos muy valiosos. Tú eres muy valiosa, señorita que me estás escuchando. Por ti es que estoy llorando en este momento. Papito Dios, ten misericordia. Ayuda a estas personas, sánales. Señor, sé extirpando pensamientos de mal de las mentes de estas personas. Sánales, Señor. Se están prácticamente suicidando lentamente con esa clase de razonamientos. Gracias, Dios mío, en el nombre de Jesús. Amén. Te pido que cuando veas la mano de Dios obrando en ti y comiences a sentirte una persona más segura, más estable, que no te tiemble la voz, que puedas mirar a la cara a los demás, a los ojos, estrechar la mano y apretarla como se debe apretar, cuando ya no tengas temor de hacer una llamada, de conversar con alguien, cuando esos miedos y esos temores estén yendo, recuerda que ha sido la mano de Dios que ha estado obrando en ti. Entonces acuérdate de escribirme y compartirme lo que ha pasado en tu vida. Mira la fecha de hoy para que recuerdes en qué día, en qué fecha hicimos la oración. Mira qué hora es. Ten en cuenta estos detalles y me escribes a promesas@cbclavoz.com. promesas@cbclavoz.com. Voy a esperar tu correo.

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1: Su enojo se ha encendido contra mí, me cuenta entre sus amigos. Job 17:9.
2: Amigos, el tiempo se me ha acabado. 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Por favor, cuando se levante de su cama, no ponga los pies en el suelo. 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Es el deseo de Dios y el mío, el de Donizetti Barrios, que ustedes sean prosperados en todas las cosas y que tengan salud, así como prosperan sus almas.
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7: 10 de la noche, con 10 minutos.
8: Hoy renuevo mi esperanza mientras repito esta promesa de Jesús. En el mundo tendréis dificultades, pero ánimo, yo he vencido al mundo. Juan 16:33.
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10: Hola, hola, ¿qué tal amigos? Un saludo cariñosísimo, cariñosísimo, cariñosísimo. Yo soy Norma Pinzón, feliz de poder estar aquí un día más porque nos renovaron el contrato de vida, porque podemos estar juntos a través de este programa, de este sistema satelital de CBC La Voz, que llega a toda América Latina a través de los diferentes afiliados a MFM y también hasta España, y la posibilidad que tienes de escucharnos en el mundo entero a través de nuestra página www.cbclavoz.com, www.cbclavoz.com, y también buscas en la página el programa de Pildoritas y Reflexiones en una casilla que dice Shows, y ahí sale el nombre de Pildoritas y Reflexiones. De hecho, salen todos los programas de CBC La Voz. Y vas a Pildoritas y Reflexiones, haces clic y allí entras a la página y buscas una casilla de color rosadito a mano derecha que dice Escuchar Programas. Y ahí están todos los programas. Los puedes escuchar a cualquier hora e invitar a tus amigos y familia que escuchen Pildoritas y Reflexiones. También toda la gente que baja las aplicaciones para sus celulares, para sus tabletas. Es un regalo de Dios la tecnología, aprovecharla al máximo. Así que gracias de todo corazón por cumplir esta cita. Y también, por favor, reporten sintonía, escríbanme, porque yo sé que están visitando el Facebook de Pildoritas y Reflexiones y les agradezco mucho. Allí me están saludando. Yo estoy posteando ciertas cosas allí para que le pongan like. para que la compartan, pero la única manera también de poder saber qué ha hecho Papito Dios en sus vidas es con un correo electrónico que es un poco más grande que un saludo. Sí, quiero que visiten, por supuesto, el Facebook de Pildoritas y Reflexiones y que movamos esta página bastante, pero también es importante que reporten sintonía a través del correo electrónico, porque además yo les he contado que hay un departamento que está específicamente para contabilizar vidas impactadas con los diferentes programas. Entonces, si ya no vuelven a escribir correos electrónicos, ¿cómo se va a saber qué ha hecho Dios en sus vidas? Porque a través del saludo del Facebook me dicen, hola, me gusta tu programa, qué bendición, te saludo en Paraguay, en Chile, en Uruguay, en Ecuador, en Colombia, pero de allí no pasa. La única manera de saber si ha habido una vida impactada, qué ha hecho el Señor en tu corazón, hay que escribir un poquito más largo y a nuestro correo electrónico. Bueno, todo está listo para comenzar nuestro programa de hoy. Y la apertura musical lo dan Emmanuel y Linda Espinosa con este tema que dice, tú estás conmigo. Así que con este tema les damos la más cordial bienvenida.

estás conmigo, Emanuel y Linda Espinosa, compartiendo con nosotros aquí en Pildoritas y Reflexiones. Vernos a nosotros mismos. Dice 1 Corintios 11:28, pruébense cada uno a sí mismo. Antes de que se inventaran los espejos o las superficies pulidas, las personas rara vez se veían a sí mismas. Una de las únicas maneras de hacerlo era reflejándose en pozos de agua o en ríos calmos. Sin embargo, los espejos cambiaron todo. Más tarde, la invención de las cámaras fotográficas otorgó una dimensión completamente nueva al aspecto exterior. Ahora tenemos imágenes nuestras de un determinado momento que nos acompañan durante toda la vida. Yo me acuerdo, uno de niña, jovencita, no, y no tan niña, ya era grande, todavía estaban las cámaras fotográficas de rollo, y si uno abría la cámara se le velaba el rollo y dañaba todas las fotos que se había tomado. ¿Cuándo íbamos a imaginarnos que podíamos tomarnos una foto? Primero, con un teléfono, con una resolución, porque ahora los teléfonos hasta te maquillan, te quitan las arrugas. Te hacen, eso sí, te hacen cirugía plástica, te peinan, te maquillan, te ponen pestañas, te pintan los labios. Ahora los programas son increíbles. La cosa es cuando nos ven en vivo y en directo y dicen, ¡ay! ¿Esa era la de la foto? Porque nos hacen cirugía plástica en las fotos y la verdad es otra. Pero lo cierto es que la tecnología es increíble lo que ha avanzado. ¿Cuándo nos íbamos a imaginar también podernos conectar por un Skype o hacer FaceTime y poder vernos con otra persona? Hablar viéndonos. Eso era un sueño. Yo sé que para la nueva juventud, para esta generación que nacieron con los iPads, que nacieron con toda esta tecnología que nosotros no tuvimos, nuestra generación de niños, les parece increíble poder vivir sin ella. De hecho, nosotros, esta generación, no teníamos celulares. A nosotros era la época en que llamábamos por el teléfono público. Alcanzamos a recibir telegramas, ¿o no? Después salieron los celulares que parecían unos ladrillos gigantes, grandotes, y así... ¡Wow! Esta generación ha sido la que más tecnología ha visto. Ha visto el desarrollo impresionante. Pero bueno, el caso va a que estamos hablando de cuando ni siquiera existían los espejos. Ya les dije, ahora nos maquillan, nos peinan, nos adelgazan, todo en una foto. Ahora tenemos imágenes nuestras de un determinado momento que nos acompañan durante toda la vida. Pero todo esto puede llegar a perjudicar nuestro bienestar espiritual, a preocuparnos más por la apariencia y dejar de lado nuestro interior. Analizarnos interiormente es fundamental para una vida espiritual saludable. Esto es tan importante que las Escrituras enseñan que no debemos participar de la cena del Señor si no nos examinamos antes. El objetivo no es arreglar las cosas con Dios solamente, sino también asegurarnos de que estamos bien con los demás. En la cena del Señor, recordamos el cuerpo y la sangre de Cristo, y no podemos celebrarla adecuadamente si no vivimos en armonía con los otros creyentes. Admitir y confesar nuestros pecados promueve la unidad fraternal y beneficia nuestra relación con Dios. Al mirarnos en el espejo de la palabra de Dios, nos vemos con más nitidez. Crea en nosotros un corazón puro, examínanos, Señor, y nosotros tenemos que examinarnos. Mirar dentro, porque podemos disimular delante de la gente, podemos aparentar delante de la gente, pero cuando tú estás con tú mismo, tú sí sabes quién eres.
Tú sí sabes qué haces cuando nadie te ve. ¿Qué miras cuando nadie te ve, supuestamente? Pero los ojos de Dios siempre nos están mirando. Te escondas donde te escondas y supuestamente estés solo o sola. Dios sí te está mirando. Así que esta es la invitación a vernos a nosotros mismos. 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

Era la voz de David Escarpeta, Volver a Respirar. Y esta reflexión se llama Ayuda de Afuera. Primera de Juan 3:20 dice, mayor que nuestro corazón es Dios y Él sabe todas las cosas. Durante un viaje de negocios, nos cuenta esta reflexión, mi esposo acababa de instalarse en la habitación del hotel cuando oyó un ruido extraño. Salió al pasillo para averiguar qué pasaba y escuchó que alguien gritaba desde otro cuarto cercano.

Tiramos del picaporte, pero no podemos salir. Necesitamos que alguien nos ayude desde afuera, tal como aquel hombre en el hotel. No obstante, para recibir ese tipo de ayuda, debemos admitir que no podemos hacer las cosas solos. En ciertas ocasiones, nos miramos interiormente para resolver los problemas, pero la Biblia afirma que el corazón es engañoso. En realidad, a menudo somos nosotros mismos los que generamos esos problemas. Lo bueno es que mayor que nuestro corazón es Dios, y Él sabe todas las cosas, incluso cuál es la mejor manera de ayudarnos. Si confiamos en Él y vivimos para agradarlo, progresaremos y seremos verdaderamente libres. Dios ayuda a quienes se reconocen incapaces. Por eso la palabra dice, diga el débil, fuerte soy, porque no es en nuestras fuerzas, es con Él que podemos vencer, es con Él que somos grandes, porque Él está con nosotros y en nosotros. 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

0: Cristian Gastou compartiendo con nosotros aquí en Pildoritas y Reflexiones. ¿Dónde está tu esperanza? El Salmo 62:5 dice: alma mía, en Dios solamente reposa, porque de Él es mi esperanza. Los que esperan en las cosas del mundo están destinados a la frustración y el desengaño. Pero los cristianos, los hijos de Dios que descansamos en Él, así que en lugar de frustración, recibimos bendición y confianza de nuestro poderoso Salvador. ¿Dónde está tu esperanza hoy? Si está en las cosas, estás atado a la preocupación. Pero la esperanza en Dios siempre se cumple. Así que descansa sabiendo que Él nunca falla. ¿Dónde está tu esperanza? Así que los motivo a que reporten sintonía a pildoritas@cbclavoz.com y que entres al Facebook de Pildoritas y Reflexiones, el oficial, con Norma Pérez.
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3: 10 de la noche con 36 minutos.
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0: esa es. Si me encuentro malherido, yo me curo con tu alivio.
1: Sí, existe la voz de Eva Luna compartiendo con nosotros aquí en Pildoritas y Reflexiones. Si acaban de llegar a nuestra sintonía, te damos la más cordial bienvenida a nuestro programa de hoy. Gracias por unirte a esta gran familia de CBC La Voz y escuchándonos a través de las afiliadas AMFM en toda América Latina, llegando hasta España, o a través de shows en Pildoritas y Reflexiones en nuestra página de CBC La Voz. Allí puedes escuchar programas que ya han salido al aire, y también, pues, si bajas las aplicaciones en tu celular, en tu tableta, de la manera que nos escuches. Gracias también a las personas que han sacado el tiempo de reportar sintonía, de escribirnos: pildoritas@cbclavoz.com, pildoritas@cbclavoz.com, o que han visitado el Facebook de Pildoritas y Reflexiones, el oficial. Es un gusto para mí saber de ustedes y que reporten sintonía. Y esta reflexión se llama No Quiero. Filipenses 4:6 dice: sean conocidas vuestras peticiones delante de Dios con acción de gracias. Cuenta esta reflexión, cuando nuestros hijos eran pequeños, uno de ellos dijo rotundamente que no cuando le pasamos unas arvejas en la cena. Ante eso replicamos: ¿no qué? Esperábamos que dijera no gracias, pero su respuesta fue: no quiero arvejas. Eso nos llevó a hablar de la importancia de los buenos modales. En realidad, tuvimos conversaciones similares en varias ocasiones. Más allá de los buenos modales, que son externos, nuestro Señor nos recuerda que debemos tener un corazón agradecido. La palabra de Dios contiene decenas de recordatorios que nos enseñan que dar gracias es de suma importancia en nuestra relación con Dios. El Salmo 118 comienza y termina con esta exhortación: dad gracias al Señor porque Él es bueno. Debemos dar gracias cuando entramos en su presencia. Además, las peticiones que le hacemos deben estar rodeadas de un espíritu de gratitud. Esta clase de actitud nos ayudará a recordar las abundantes bendiciones que recibimos, aún en medio de los problemas y la desesperación. La presencia de Dios y su amor nos acompañan permanentemente. Con razón el salmista nos recuerda: dad gracias al Señor porque Él es bueno, porque para siempre es su misericordia. Solo con la gratitud la vida se enriquece. Dad gracias, porque todas las respuestas que Dios nos dé, sea un sí o sea un no, es lo mejor para nuestra vida. Nunca olvides eso. Él sabe que es lo mejor para nosotros, y los no de Dios son una bendición para ti y para mí. Recordemos este tema en la voz de Marcos Witt, que dice: gracias.

Gracias, siempre con un corazón agradecido por todas las bondades que día a día recibimos de papá. Todos los días recibimos misericordias nuevas cada mañana. Y esta reflexión se llama Apaga el marcador. Eclesiastés 4:32 dice: perdonándonos unos a otros, como Dios también os perdonó a vosotros en Cristo. En la fiesta de bodas de su hijo, mi amigo Roberto, les ofreció consejo y ánimo a los recién casados. En su discurso habló de un entrenador de fútbol que cuando su equipo perdía un partido, mantenía el resultado en el marcador toda la semana para recordarles su fracaso. Y aunque esta puede ser una buena estrategia deportiva, Roberto señaló sabiamente que es terrible para el matrimonio. Cuando tu cónyuge te irrita o te falta de alguna manera, no marques constantemente el error. Apaga el marcador. ¡Qué buen consejo! La escritura está llena de mandamientos para que nos amemos unos a otros y pasemos por alto las faltas. Se nos recuerda que el amor no guarda rencor y que debemos estar dispuestos a perdonarnos unos a otros como Dios también nos perdonó a nosotros. Estoy profundamente agradecido porque Dios apaga el marcador cuando fallo. No solo nos perdona cuando nos arrepentimos, sino que aleja nuestro pecado como el oriente está lejos del occidente. Con Dios, el perdón significa que nuestro pecado queda enterrado y olvidado. Que el Señor nos dé gracia para ofrecer perdón a los que nos rodean y miremos con la misma misericordia como hemos sido mirados y perdonados por Dios. Apaga el marcador. 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

y era de luz con este tema sopla, ayuda de afuera. Primera de Juan 3:20 dice, mayor que nuestro corazón es Dios y Él sabe todas las cosas. Durante un viaje de negocios, nos cuenta esta reflexión, mi esposo acababa de instalarse en la habitación del hotel cuando oyó un ruido extraño. Salió al pasillo para averiguar qué pasaba y escuchó que alguien gritaba desde otro cuarto cercano. Le pidió ayuda a un empleado y descubrieron que un hombre había quedado encerrado en el baño. La puerta se había trabado y el hombre entró en pánico. Como sentía que no podía respirar, empezó a gritar para que lo ayudaran. En la vida, a veces nos sentimos atrapados. Empezamos a golpear la puerta, tiramos del picaporte, pero no podemos salir. Necesitamos que alguien nos ayude desde afuera, tal como aquel hombre en el hotel. No obstante, para recibir ese tipo de ayuda, debemos admitir que no podemos hacer las cosas solos. En ciertas ocasiones, nos miramos interiormente para resolver los problemas, pero la Biblia afirma que el corazón es engañoso. En realidad, a menudo somos nosotros mismos los que generamos esos problemas. Lo bueno es que mayor que nuestro corazón es Dios, y Él sabe todas las cosas, incluso cuál es la mejor manera de ayudarnos. Si confiamos en Él y vivimos para agradarlo, progresaremos y seremos verdaderamente libres. Dios ayuda a quienes se reconocen incapaces. Por eso la palabra dice, diga el débil, fuerte soy, porque no es en nuestras fuerzas, es con Él que podemos vencer, es con Él que somos grandes, porque Él está con nosotros y en nosotros. Con esta linda reflexión les digo gracias por habernos acompañado en otra edición de Pildoritas y Reflexiones. Regala una sonrisa que no te cuesta nada y haces felices a los que te rodean. Te mando el abrazo tierno de osito cariñoso para ti. Y escríbeme, no se me emperezcan, pildoritas@cbclavoz.com, pildoritas@cbclavoz.com, porque no es solamente el saludo corto a través del Facebook de Pildoritas y Reflexiones. Escríbanme y cuéntenme qué ha hecho Papito Dios en sus vidas y en su corazón. Claro, también visiten el Facebook, coloca que les gusta, comparte lo que encuentras allí y los espero en la próxima edición. No nos fallen, por favor. Chao, chao.

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5: 11 de la noche con 3 minutos.
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7: Como todas las mañanas, el ambiente de aquella oficina era frío, porque el clima de afuera era frío, pero era frío porque el ambiente de adentro también era frío. En la sección donde se hallaban los cubículos, en donde trabajaban las secretarias, se respiraba cada mañana un olor a indiferencia, a odio, a falta de perdón. Es que ya por muchos meses se habían estado formando partidos y diferentes grupitos de odio en contra de algunas empleadas que no se movían al mismo ritmo de dimes y diretes que la mayoría de ellas bailaban en esa gran empresa. Para ser aceptada como una compañera de trabajo, había que ingresar al club del chisme, de la murmuración, de la calumnia y de las burlas desconsideradas. Pero Virginia era diferente, era muy simpática, saludaba a todas por igual, se interesaba por los detalles del trabajo de cada una, compartía sus alimentos con ellas, pero había algo que la hacía distinta. No participaba de los chismes, no se envolvía en pleitos, no aceptaba rumores ni calumnias en contra de nadie. Al cabo de algunos meses, aquellas cuyo estilo de vida era revolcarse en el barro de la vida ajena, comenzaron a marginar a Virginia, sencillamente porque no era una de las suyas. Pero a esta muchacha noble y buena, estas cosas no le hacían mella, pasaban por encima de ella y seguía siendo amable con todas las compañeras. Gracias a Dios, mi amiga y mi amigo, que en los trabajos y lugares donde nos reunimos los seres humanos, siempre hay alguien como Virginia. Dice Samuel Goldwyn que el 90% del arte de vivir consiste en llevarse bien con gente que es difícil de soportar. Mi amiga, mi amigo, pienso en Dios como Padre. Si Dios fuera como nosotros, sujeto a pasiones, a odios, a rencores, a venganzas, ninguno de nosotros estaríamos sobre la faz de la tierra. Pero Dios no es así. Todo lo contrario, a Él le duele nuestro pecado, nuestra rebelión, nuestra soberbia. Pero su amor hizo que Él proveyera los medios para quitar el pecado de en medio de nosotros. Dios envió a Jesucristo, y de Jesús se dijo una vez: he aquí el Cordero de Dios que quita el pecado del mundo. Cuando un ser humano como tú, mi amiga, mi amigo, se entrega a Cristo, entonces Dios establece una relación nueva con esa persona. La culpa del pecado es quitada de en medio y un nuevo poder para enfrentarse a las tentaciones viene para que te conviertas en un triunfador. Ese era el secreto de Virginia. Ella era cristiana que vivía su fe, conocía a su Señor, daba evidencias de la transformación total de su vida. Solo Cristo puede hacer que te lleves bien con los demás y que tu luz alumbre en medio de donde todavía hay tinieblas.
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11: Hoy continuamos en nuestro recorrido por la cuarta y última sección del libro de Deuteronomio. Es una sección que el Dr. McGee, autor de este estudio, llamaba Un Requiem a Moisés. Incluye el cántico de Moisés, la bendición final de Moisés para las 12 tribus de Israel y la muerte y sepultura de Moisés. Bienvenido a través de la Biblia, el programa donde conocemos a Dios en su palabra. Mi nombre es Jehiel Ortiz, nuestro maestro es Samuel Montoya y estamos estudiando la Biblia completa en un periodo de 5 años con las enseñanzas del Dr. J. Vernon McGee, autor de estos estudios y fundador de A Través de la Biblia. Si usted es un nuevo oyente en este estudio que cariñosamente el Dr. McGee llamó autobús bíblico a este viaje de 5 años por toda la palabra de Dios, bienvenido a nuestra familia de oyentes que abarca más de 160 países y habla más de 120 idiomas y dialectos en todo el mundo. Estamos muy contentos de que usted se haya unido a nosotros. En nuestro programa de hoy, estaremos terminando nuestro tiempo de estudio en el libro de Deuteronomio. Hemos orado para que usted haya podido crecer espiritualmente y que haya podido conocer a Dios un poco más después de estudiar este interesante libro. ¿Alguna vez usted se ha detenido a pensar en la promesa más segura que tenemos como creyentes? El Dr. McGee, en su librito Cristo viene otra vez, nos recuerda algo increíble. Nuestro Señor Jesús dijo con palabras claras, «Vendré otra vez». Así como Dios ha cumplido fielmente cada promesa a lo largo de la historia, podemos estar seguros de que su regreso también se cumplirá. En este librito usted descubrirá cómo su venida traerá consuelo para quienes confiamos en Él y justicia para un mundo que tantas veces parece perdido. Es un mensaje que fortalece nuestra esperanza y nos invita a vivir cada día con confianza, porque nuestro Dios nunca falla, nunca olvida su palabra. Durante este mes, gracias a las ofrendas y donaciones de oyentes como usted, ponemos a su disposición una descarga gratuita de este librito, Cristo viene otra vez. Para obtener su descarga gratuita, solo debe visitar a través de la biblia.org/recursos. A través de la biblia.org/recursos es el lugar donde usted encontrará su descarga gratuita de este librito, Cristo viene otra vez. Ahora, dediquemos nuestro tiempo de estudio al Señor. Padre Celestial, Tu palabra es maravillosa porque nos señala a nuestro maravilloso Salvador Jesucristo. Abre nuestros corazones ahora mientras llegamos expectantes a estudiar tu palabra. Te lo pedimos en el poderoso nombre de Jesús. Amén. Y ahora iniciamos nuestro recorrido bíblico de hoy con las enseñanzas del Dr. Magui en la voz de nuestro maestro Samuel Montoya.
12: Continuamos hoy estudiando el capítulo 32 de Deuteronomio y seguimos considerando el cántico de Moisés. Ya hemos visto dos aspectos principales en este cántico. Primero, el llamamiento para escuchar. En segundo lugar, el pago de maldad que la nación de Israel da a Dios por su gracia. Comenzaremos hoy considerando el tercer aspecto, que es la bondad de Jehová. Leamos los versículos 7 al 10 de este capítulo 32 de Deuteronomio. Acuérdate de los tiempos antiguos, considera los años de muchas generaciones. Pregunta a tu padre y él te declarará, a tus ancianos y ellos te dirán. Cuando el Altísimo hizo heredar a las naciones, cuando hizo dividir a los hijos de los hombres, estableció los límites de los pueblos según el número de los hijos de Israel. Porque la porción de Jehová es su pueblo, Jacob la heredad que le tocó. Le halló en tierra de desierto y en yermo de horrible soledad. Lo trajo alrededor, lo instruyó, lo guardó como a la niña de su ojo. Tenemos aquí una cosa muy interesante, amigo oyente. Esto explica el por qué aún hoy en día aquella tierra y el pueblo en esa tierra es un sitio sensible en el mundo. ¿Por qué? Porque todo el mundo es regulado por esa tierra y por aquella gente. Es que ese es el propósito terrenal de Dios. Este es un pasaje de la Escritura muy importante. Leamos ahora los versículos 11 y 12 de este capítulo 32 de Deuteronomio. Como el águila que excita su nidada, revolotea sobre sus pollos, extiende sus alas, los toma, los lleva sobre sus plumas, Jehová solo le guió, y con él no hubo Dios extraño. Cuando el águila enseña al aguilucho a volar, la madre lo desaloja de ese risco alto donde está el nido. Cuando el aguilucho empieza a esforzarse y no vuela bien, la madre llega por debajo y con sus alas fuertes lo lleva. Dios dice que eso es lo que él hace con los suyos. Esta es una maravillosa descripción de la bondad de Jehová. Ahora, el cuarto aspecto que encontramos en este cántico de Moisés es la apostasía de la nación. Pasemos al versículo 15. Pero engordó Jesurún y tiró coces. Engordaste, te cubriste de grasa. Entonces abandonó al Dios que lo hizo y menospreció la roca de su salvación. Jesurún es otro nombre para Israel. Israel engordó y tiró coces. Israel llegó a ser afluente y los israelitas llegaron a ser creyosos. Y nosotros somos así como ellos. Vivimos en una sociedad afluente, nos hemos engordado y desafortunadamente también nosotros nos quejamos. A los versículos 16 al 18 dicen, le despertaron a celos con los dioses ajenos, lo provocaron a ira con abominaciones. Sacrificaron a los demonios y no a Dios, a dioses que no habían conocido, a nuevos dioses venidos de cerca que no habían temido vuestros padres. De la roca que te creó, te olvidaste, te has olvidado de Dios tu Creador. Olvidan a Dios, se han olvidado de Dios. No es que Dios esté muerto, es que los israelitas están muertos en sus delitos y pecados. Esta es la apostasía, amigo oyente. Tenemos luego el juicio de Dios sobre ellos. Leamos los versículos 19 y 20 de Deuteronomio capítulo 32. Y lo vio Jehová y se encendió en ira por el menosprecio de sus hijos y de sus hijas. Y dijo, esconderé de ellos mi rostro, veré cuál será su fin, porque son una generación perversa, hijos infieles. Dios dice que esconderá su rostro de ellos, no se les manifestará. Y yo me pregunto, ¿acaso lo mismo no está sucediendo hoy en día en nuestra tierra? Hemos oído hablar a muchos cristianos que han orado a Dios que obre en el mundo hoy en día, pero parece que no obra. Quizá esconda su rostro de nuestras naciones. Ahora, en sexto lugar, encontramos el anhelo de Dios para su pueblo. Pasemos al versículo 26 y leamos también el versículo 27 de este capítulo 32 de Deuteronomio. Yo había dicho que los esparciría lejos, que haría cesar de entre los hombres la memoria de ellos. De no haber temido la provocación del enemigo, no sea que se envanezcan sus adversarios, no sea que digan, nuestra mano poderosa ha hecho todo esto, y no Jehová. Dios dice que dispersará a Israel lejos, pero no quiere hacer eso. Ahora, si hace mal o destruye a su pueblo, entonces los enemigos no comprenderían lo que hacía. Continuemos con los versículos 28 hasta el 31. Porque son nación privada de consejos, y no hay en ellos entendimiento. Ojalá fueran sabios que comprendieran esto y se dieran cuenta del fin que les espera. ¿Cómo podría perseguir uno a mil y dos hacer huir a 10,000 si su roca no los hubiese vendido y Jehová no los hubiera entregado? Porque la roca de ellos no es como nuestra roca, y aún nuestros enemigos son de ellos jueces. Dios tiene un anhelo para su pueblo, quiere redimirlo, quiere salvarlo. Y el último aspecto que encontramos aquí en este cántico de Moisés es: las naciones del mundo son bendecidas con Israel. Pasemos al versículo 43 y leamos también el 44 de este capítulo 32 de Deuteronomio. Alabad naciones a su pueblo, porque él vengará la sangre de sus siervos y tomará venganza de sus enemigos y hará expiación por la tierra de su pueblo. Vino Moisés y recitó todas las palabras de este cántico a oídos del pueblo, él y Josué, hijo de Nun. Las naciones del mundo serán bendecidas con Israel. Y es muy importante que veamos esto. Tenemos ahora la exhortación de Moisés. Leamos los versículos 45 al 47 de este capítulo 32 de Deuteronomio. Y acabó Moisés de recitar todas estas palabras a todo Israel. Y les dijo: aplicad vuestro corazón a todas las palabras que yo os testifico hoy, para que las mandéis a vuestros hijos, a fin de que cuiden de cumplir todas las palabras de esta ley. Porque no os es cosa vana, es vuestra vida, y por medio de esta ley haréis prolongar vuestros días sobre la tierra donde vais, pasando el Jordán, para tomar posesión de ella. Israel fue puesto bajo la ley y debía obedecerla. Fue mediante la obediencia que recibirían bendición en esa tierra. Y ahora leamos los últimos versículos de este capítulo 32 de Deuteronomio, los versículos 48 al 52. Y habló Jehová a Moisés aquel mismo día diciendo: sube a este monte de Abarim, al monte Nebo, situado en la tierra de Moab, que está frente a Jericó, y mira la tierra de Canaán, que yo doy por heredad a los hijos de Israel. Y muere en el monte al cual subes, y sé unido a tu pueblo, así como murió Aarón tu hermano en el monte Hor, y fue unido a su pueblo. Por cuanto pecasteis contra mí en medio de los hijos de Israel, en las aguas de Meriba, de Cades, en el desierto de Sin, porque no me santificasteis en medio de los hijos de Israel. Verás, por tanto, delante de ti la tierra, mas no entrarás allá a la tierra que doy a los hijos de Israel. Moisés, el representante de la ley, el legislador, no puede entrar en la tierra prometida. La ley realmente es un estorbo. La ley es un revelador del pecado. No puede nunca quitar el pecado. La ley no puede salvar, amigo oyente. La ley no pudo hacer que Moisés entrara en la tierra prometida. La ley, amigo oyente, no puede traernos al lugar de bendición. Y con esto concluimos nuestro estudio del capítulo 32 de Deuteronomio. Llegamos ahora al capítulo 33. En este capítulo tenemos la bendición de las tribus. Moisés reúne alrededor de él a las tribus y bendice a cada una de ellas. No hablaremos de cada una de las bendiciones en particular, pero haremos mención de solo unas pocas cosas. En primer lugar, la bendición de las tribus. Leamos el primer versículo de este capítulo 33 de Deuteronomio. Esta es la bendición con la cual bendijo Moisés, varón de Dios, a los hijos de Israel antes que muriese. Y principia con Rubén, dice el versículo 6 de Deuteronomio, capítulo 33, «Viva Rubén y no muera, y no sean pocos sus varones». Moisés ora que la tribu de Rubén nunca llegue a extinguirse en Israel. Ahora el versículo 7 dice: «Y esta bendición profirió para Judá. Dijo así: oye, oh Jehová, la voz de Judá, y llévalo a su pueblo, sus manos le basten, y tú seas su ayuda contra sus enemigos». Judá es la tribu de la realeza, de la cual vendría el Mesías, según la bendición profética de Jacob. Ahora Moisés ora para que Judá pueda lograr la tarea real de conquistar a los enemigos. Leamos ahora los versículos 8, 10 y 11 de este capítulo 33 de Deuteronomio. A Leví dijo: tu tumim y tu urim sean para tu varón piadoso, a quien probaste en Masa, con quien contendiste en las aguas de Meriba. versículo 10, ellos enseñarán tus juicios a Jacob y tu ley a Israel, pondrán el incienso delante de ti y el holocausto sobre tu altar. Bendice, oh Jehová, lo que hicieren y recibe con agrado la obra de sus manos, y hiere los lomos de sus enemigos y de los que lo aborrecieren, para que nunca se levanten. Esta tribu tenía la honra de ser el sacerdocio en la familia de Aarón. Tenía el privilegio de enseñar la ley. La nación sería bendita a través de Leví. La bendición debía venir a Israel mediante la tribu de José. En realidad, José incluye a dos tribus, Efraín y Manasés. Una bendición interesante se halla aquí en el versículo 24 de este capítulo 33 de Deuteronomio. Leámoslo. A Aser dijo, bendito sobre los hijos sea Aser, sea el amado de sus hermanos y moje en aceite su pie. Es interesante que hace años un oleoducto entró en la parte norte del reino por la tierra de Aser. Puede ser que ese oleoducto sea usado nuevamente. Leamos ahora los versículos 26 al 29 de este capítulo 33 de Deuteronomio. No hay como el Dios de Jesurún, quien cabalga sobre los cielos para tu ayuda y sobre las nubes con su grandeza. El eterno Dios es tu refugio y acá abajo los brazos eternos. Él echó de delante de ti al enemigo y dijo, destruye. E Israel habitará confiado, la fuente de Jacob habitará sola en tierra de grano y de vino, también sus cielos destilarán rocío. Bienaventurado tú, oh Israel, ¿quién como tú, pueblo salvo por Jehová, escudo de tu socorro y espada de tu triunfo? Así que tus enemigos serán humillados y tú hollarás sobre sus alturas. Al leer estas palabras, solo podemos exclamar, ¡ah, si Israel tan solo hubiera obedecido a Dios! Y bien, así concluimos nuestro estudio del capítulo 33 de Deuteronomio. Y pasamos ahora al capítulo 34. En este capítulo tenemos la muerte sola y extraña de Moisés. Quizás surja la pregunta de si Moisés escribió acerca de su propia muerte. Bueno, bien pudo haberlo hecho. El Señor le había dicho ya que iba a morir. Ha habido casos en los cuales pastores han oficiado los servicios fúnebres de algunos individuos que antes de morir escribieron los detalles de todo su servicio funeral. Sin embargo, muchos creen que esta porción aquí forma parte del libro de Josué. Y bien puede ser, ya que no existía las divisiones de libros que tenemos hoy en día. En el principio, el Antiguo Testamento fue escrito en rollos, y un libro seguía a otro. Por eso, bien puede ser que esta sección aquí sea el principio del libro de Josué. Leamos pues los versículos 1 al 8 de este capítulo 34 de Deuteronomio. Subió Moisés de los campos de Moab al monte Nebo, a la cumbre del Pisga, que está enfrente de Jericó, y le mostró Jehová toda la tierra de Galaad hasta Dan, todo Neftalí, y la tierra de Efraín y de Manasés, toda la tierra de Judá hasta el mar occidental, el Negev y la llanura, la vega de Jericó, ciudad de las palmeras hasta Zoar. Y le dijo Jehová, esta es la tierra de que juré a Abraham, a Isaac y a Jacob, diciendo, a tu descendencia la daré. Te he permitido verla con tus ojos, mas no pasarás allá. Y murió allí Moisés, siervo de Jehová, en la tierra de Moab, conforme al dicho de Jehová. Y lo enterró en el valle, en la tierra de Moab, enfrente de Bet Peor, y ninguno conoce el lugar de su sepultura hasta hoy. Era Moisés de edad de 120 años cuando murió. Sus ojos nunca se oscurecieron, ni perdió su vigor. Y lloraron los hijos de Israel a Moisés en los campos de Moab 30 días, y así se cumplieron los días del lloro y del luto de Moisés. Moisés no pudo entrar en la tierra prometida, pero Moisés sería levantado de los muertos y sería traído a la tierra y aparecería allí con el Señor Jesucristo. La ley no pudo traerlo a la tierra, pero el Señor Jesucristo sí lo trajo. Moisés apareció con Cristo en el monte de la Transfiguración. Ahora, ¿por qué se guardó en secreto el lugar de la sepultura de Moisés? Nos enteramos al leer la Epístola Universal de San Judas, versículo 9, que el diablo contendía con el arcángel Miguel, disputando con él por el cuerpo de Moisés. Dios iba a traer a Moisés a la tierra por medio del Señor Jesucristo, de modo que Dios mismo cuidó de la sepultura de Moisés. Es con una nota de tristeza que concluye este libro de Deuteronomio. Sin embargo, hay también regocijo. Israel se detiene ahora a la entrada de la tierra prometida. Entrarán en ella bajo la conducción de Josué. y entraremos nosotros con ellos al estudiar ahora el libro de Josué. Y así, amigo oyente, concluimos nuestro estudio de este libro de Deuteronomio. Dios mediante, en nuestra próxima audición comenzaremos a estudiar el libro de Josué que continúa esta historia del pueblo de Israel. O sea que nos quedaremos un tiempo más aquí en el Antiguo Testamento para continuar estudiando los libros de Josué, Jueces y Rut antes de volver al Nuevo Testamento. Y esperamos que usted nos acompañe durante estos estudios. Es nuestra oración que el estudio de este libro de Deuteronomio haya cimentado su fe y confianza en la persona del Señor Jesucristo. Contamos, pues, con su siempre fiel sintonía en nuestro próximo programa. Hasta entonces, y que las bendiciones del Señor reposen en usted, ahora y siempre.
11: Estoy de acuerdo con nuestro maestro Samuel Montoya, en que dejamos nuestro estudio en Deuteronomio y de la vida de Moisés con un poco de tristeza. Es bastante interesante pensar que algún día en el cielo tal vez podamos conocer a Moisés. Ahora, normalmente cuando terminamos un libro del Antiguo Testamento, viajamos al Nuevo Testamento. Pero nos vamos a quedar aquí en el Antiguo Testamento un poco más porque los libros de Deuteronomio y Josué están muy relacionados. Estamos parados ahora en la frontera de la tierra que Dios prometió al pueblo de Israel y luego entraremos en la tierra. Después de 40 años de vagar por el desierto, será una experiencia interesante. Va a ser un gran estudio en la palabra de Dios. Ahora que estamos a punto de iniciar un nuevo estudio, es el momento ideal para invitar a otros a unirse a nuestro recorrido. 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
2: En Sendas, esta es la hora.
3: 11 de la noche con 33 minutos.
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1: 11 de la noche con 49 minutos.
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3: En Sendas, esta es la hora.
4: 12 de la noche, en punto.

Buenos días. Estamos iniciando, gracias a la misericordia de Dios, una nueva jornada de trabajo, con el propósito de bendecirle en los 107.3 MHz desde Matagalpa, en el corazón de Nicaragua. Esta es Sendas FM, con sonido estéreo celestial, deseando que el Dios Todopoderoso, inmortal, invisible, el Rey de los siglos, esté con usted este día, desde el principio hasta el fin.

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2: En 1947, Alfredo Di Stéfano, a los 21 años, marcó 27 goles jugando por el Club Atlético de River Plate los 30 partidos del Campeonato de Fútbol Argentino. Fue durante esa temporada, su primera como máximo goleador de Primera División, que recibió el apodo de la Saeta Rubia debido al color de su cabello y a que era tan rápido como una flecha. Era tal su velocidad que cuando salía disparado en el terreno de juego, la hinchada de River vitoreaba esas arrancadas cantando ¡socorro, socorro! ¡Ahí viene la saeta con su propulsión a chorro! Ese mismo año, Di Stéfano integró la selección argentina que ganó el campeonato suramericano de Guayaquil, marcando 6 goles en 6 partidos. Con semejante talento, era de esperarse que tuviera la oportunidad de jugar en 3 Copas del Mundo antes de cumplir los 32 años. Pero tuvo más bien la mala suerte de que en el Mundial de Brasil 1950 y en el de Suiza 1954, Argentina decidió no participar. Y en el Mundial de Suecia 1958, jugando él por el Real Madrid y por la selección española luego de obtener la ciudadanía, España no clasificó. Su última oportunidad habría de ser entonces el Mundial de Chile 1962, al que sí clasificó la selección de España que él integraba. Di Stéfano no había podido jugar contra el Brasil, en que figuró Pelé en el Mundial de Suecia, y no había enfrentado a Pelé sino una sola vez en un partido amistoso entre Real Madrid y Santos en el Estadio Bernabéu en 1959. Pero en Chile, él y Pelé formarían parte de sus respectivas selecciones nacionales programadas para enfrentarse en el tercer partido de la primera ronda del torneo. Lamentablemente, ni el uno ni el otro jugaron ese 6 de junio en el único partido de un mundial en que pudieron haberse enfrentado, siendo 2 de los mejores jugadores de la historia del fútbol. Pelé había sufrido una lesión que lo había inhabilitado en el partido anterior y Di Stéfano no se había repuesto de una lesión que había sufrido antes de viajar a Chile. Los padres de Di Stéfano, que viajaron en avión de Buenos Aires a Viña del Mar con pasajes que él les había comprado, regresaron decepcionados de que su hijo no llegó a jugar un solo minuto, por lo que no pudo hacer nada para evitar que Brasil, que repitió como campeón, eliminara a su equipo español con goles marcados por el jugador que reemplazó a Pelé. En el transcurso de la vida de la Saeta Rubia, siempre había quienes proclamaban que él era el mejor jugador del mundo. Incluso Pelé, que llegó a decir con encomiable modestia que Di Stéfano era mejor que él. Pero una de las frases lapidarias por las que se recuerda a Di Stéfano mismo es la que él dio como respuesta a su propio interrogante. «Yo el mejor del mundo. Ahora llaman el mejor a cualquiera». Con mayor razón determinemos nosotros que vamos a acatar el proverbio del sabio Salomón que dice: «No presumas de ti mismo, deja que te alaben los demás».
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1: Gracias por todo lo que tú nos has dado.

0: levantamos nuestras manos delante de ti. Y en silencio, Señor, recibimos tu ministración.
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1: De la noche con 16 minutos.

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1: En Sendas, esta es la hora. 12 de la

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1: 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Él vive, él reina. Su reino está aquí por siempre. Oh Señor, celebramos tu victoria.

0: levante ese aplauso al Señor. Él vive. Él vive. Su reino es por siempre.
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2: 12 de la noche con 48 minutos.
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3: En Sendas, esta es la hora.
4: 1:00 a.m. en punto.
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7: Qué hermosa la carta que tengo que atender hoy. Digo hermosa desde cierto punto de vista. Por otro lado, en esta tierra todo tiene su lado negativo, ¿verdad? Pero esta carta la he titulado Viuda Alegre. Esta señora dice: Señor Palau, antes, mientras mi esposo vivía, todos me llamaban la viuda alegre, pero no era viuda. Ahora resulta que sí soy viuda y pasé por mi periodo de tristeza, de dolor y de vacío. Han pasado ya largos meses desde que se fue mi esposo y vuelvo a sentir la vieja alegría que me regresa. Pero tengo miedo, señor Palau, que mis amigos piensen que no respeto a mi marido o que he perdido el sentido del pudor. ¿Qué me recomienda al sentir de nuevo la alegría de la vida? Ah, mi estimada señora viuda, dichosa usted que se dice la viuda alegre, que tiene, parece ser por naturaleza, y quizás por obra sobrenatural de Dios en su vida, señora, ese don, ese regalo, esa virtud de ser una mujer alegre. Hay tan pocas personas realmente alegres, parece ser, en el día de hoy. Parece ser que por el temor a la bomba atómica, por el temor a una tercera guerra mundial o a una depresión económica, las gentes no están gozando aún de las buenas cosas que Dios le da. No, señora, ahora que su marido ha muerto después de varios meses, usted tiene derecho a gozar de la vida de nuevo. Dios le ha permitido vivir más tiempo. En primer lugar, señora, comience a cantar. Sí, comience a cantar cada día en su corazón y con sus labios, y no se avergüence que los demás la vean feliz. ¿Sabe lo que dice la Biblia? Dice así en el libro de Deuteronomio, por allí en un pasaje, dice: puso un nuevo cántico en mis labios, una alabanza a nuestro Dios. Muchos al verlo sentirán reverencia y confiarán en Dios. La lealtad amorosa de Dios es inagotable. Su piedad nunca termina. Cada mañana se renuevan. ¡Cuán grande es, oh Dios, tu fidelidad! Señora, yo creo que la alegría suya es porque usted conoce a Dios, ¿no es verdad? Y usted ha reconocido que es inagotable el amor, la lealtad y la bondad de Dios. Cada mañana Dios renueva su cariño, sus bondades para con nosotros. Nos manda el sol o la lluvia, las nubes, las estrellas. Nos manda la comida y la vida y el aire. Señora, usted es una mujer muy dichosa. No se avergüence de su felicidad. Segundo, señora, no tenga miedo de lo que la vida le pueda deparar como viuda. Dice otro pasaje de la Biblia: no tengas miedo, pues yo te he rescatado, dice Dios. Te he llamado por nombre, eres mía. Cuando cruces las aguas, yo contigo estaré. Y cuando cruces los ríos, no te ahogarán. No te quemarás cuando camines entre el fuego, ni te abrasarán las llamas. Porque yo soy Dios, tu Dios, el Santo de Israel, tu Salvador. Señora, usted que se dice la viuda alegre, no tenga temor. Dios la ha llamado por nombre. Usted es de Él. Van a venir tormentas, ¿cómo no? Ríos peligrosos que cruzar, sí. Llamaradas de fuego que la atacarán, ¿cómo no? Pero Dios es su Salvador, señora. Gócese. Y como viuda, demuestre que Cristo es suficiente para llenar el vacío de su vida. Y que aunque amó a su esposo, usted va a vivir su vida libre, contenta y alegre. Que el Señor la bendiga, estimada viuda alegre.
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1: Una de la mañana con 20 minutos.

0: Gracias, Señor. Aleluya. Gloria a Dios.
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1: Una de la mañana con 45 minutos.
2: Porque el Señor se goza de un pueblo alegre. Su misericordia es grande. Alábale que.

0: Gracias, Señor. Gracias por tu misericordia, Señor. Gracias por tu misericordia, Señor. Gracias porque eres el aire que respiramos, el aire que nos da vida, Señor.
1: Sí, Señor.

0: a nuestro Salvador.
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0: Quiero que levantes tus manos un momento y le digas: Señor, avívame. Soy instrumento de tu avivamiento. En esta generación, aquí estoy. Heme aquí. Úsame a mí. Envíame a mí. Y yo me levantaré y te bendeciré y te ministraré para que tu poder sea desatado sobre mi país y sobre toda la tierra. En el nombre de Jesús. Amén.

Cuando nos levantamos y empezamos a ministrar a Dios y empezamos a cantarle a Él de nuestro corazón, su poder se derrama. Su poder se derrama.

0: Nos levantamos, Señor, para ministrarte, para bendecirte. Tú eres el Dios que lo llenas todo en todo, Dios de todo poder. Aleluya, aleluya. Precioso, precioso.
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5: En Sendas, esta es la hora.
6: 2:00 a.m. con un minuto.
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1: 2 de la mañana con 17 minutos.

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1: En Sendas, esta es la hora.
2: 2 de la mañana con 30 minutos.
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1: Hay una fuente en vosotros, Señor, que salta para vida eterna. Hay una fuente, Dios, que sale de nuestro espíritu, que no se puede detener, Señor. Hay una fuente de alabanza, una fuente llena de adoración, que fluye de nosotros, que fluye como un río.

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1: Dos de la mañana con 46 minutos.

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0: En Sendas, esta es la hora.
1: 3 de la mañana, con 4 minutos.
2: Hola, ¿qué tal? Bendiciones, Pastor Oscar Durán Torres. Gracias al pueblo de Dios, a toda esta cantidad de hermanos, amigos que se conectan, que están en diferentes partes de Costa Rica, el mundo entero, quienes siguen también por medio de mi Facebook personal, Oscar Durán Torres. Ahí usted puede ingresar, darle compartir también, para que otras personas sean bendecidas. Las cosas buenas hay que compartirlas, ¿cierto? La palabra de Dios hay que provocar que corra. Hay que correr la voz, hay que ser vehículos, instrumentos, ser causa de bendición. Quiero que ese familiar reciba la bendición de esta palabra. ¿Cómo hago, pastor? Bueno, comparta, usted le da a compartir. Se lo envía por medio de WhatsApp, ahí le da a compartir. Entra al Facebook, Oscar Durán Torres, y le da a compartir. O invita a alguien, le envía un mensaje al WhatsApp y le dice, conéctese. Envíele la frecuencia, conéctese este tiempo de oración. Sé que va a ser un tiempo, dígale, va a ser un tiempo de mucha bendición para su vida. Va a ser de edificación. Amén. Le va a edificar. Hace tiempo he visto que ha venido con alguna dificultad y yo quiero que usted escuche esto. Dígale así a su amiga, dígale así a su compañera de trabajo, dígale así a su vecino, a esa persona que usted conoce y que usted ama. Dígale, viera que me interesa que usted escuche esto. Conéctese, le da la frecuencia o le comparte el Facebook y esa persona vivirá agradecida con usted. Porque si yo le pregunto en este momento, ¿recuerda a esa persona que le habló de Dios? Que al principio tal vez a usted se le revolvió todo, ¿verdad? Y que le molestaba, pero hoy usted recuerda a esa persona. Quizá ya esa persona está con el Señor. Ya partió, pero usted recuerda. Una tía, la abuelita, su papá, su mamá, su esposa, que le insistía y le insistía, y usted se enojaba y le hacía berrinche, y se le salía el machismo ahí, y era un viejo machista. Y resulta que dice, tenía razón, gracias. Tenía razón mi compañera de trabajo. Recuerde a esa persona que le presentó a usted a Jesús, que un día lo invitó o que un día le regaló un cassette. Recuerda los cassettes con música cristiana. Que un día le dio un disco compacto, ya no hay cassette, ya no hay discos compactos. Que le regaló un cassette o un disco de acetato o que le regaló un cassette con una predicación. Que al principio usted dejó ese cassette por ahí o ese disco compacto por ahí. O le llegó una notificación al WhatsApp, ahora que es lo más moderno, ¿verdad? O Spotify o como sea, te llegó la notificación, o por YouTube, que es lo que normalmente hoy se utiliza, y voy a ver qué es esto. Te envió una predicación y te molestó, pero voy a ver qué es esto. Y luego la abriste y te diste cuenta que precisamente lo que estaba hablando esa persona era lo que estaba ocurriendo en su vida. Y hoy vivimos agradecidos con Dios primero y con aquella persona que Él usó en aquel tiempo, hace 5, hace 20, 30, 50 años atrás. Esa persona que Dios usó para hoy. Mi persona. Ser una persona diferente. Convertirme en un hombre de bien, una mujer de bien. Una persona que ahora piensa de otra forma, y viviré agradecida eternamente por esa mujer, por ese hombre. Recuerde por un momento a esa persona, la persona que Dios usó, y bendiga a esa persona. Levante su mano derecha y desate una palabra profética sobre esa persona, profetice sobre esa persona, declárele una palabra. Si está viva esa persona, y si esa persona ya partió con el Señor, haga lo mismo que hizo David. Haga lo mismo que hizo David cuando honró a aquel joven, a aquel muchacho, ¿verdad? haga lo mismo y bendiga a esa persona. Levante su mano y bendiga: Señor, yo te doy gracias porque usaste a un pastor, usaste a mi compañera de trabajo, usaste a mi papá, mi mamá, aunque me caía mal. Sí, me enojaba yo cuando mamá ponía a esos viejos ahí predicando y oraciones, y yo maldecía a esos viejos que estaban hablando en la radio. Y yo decía: estos viejos vagabundos, y muchas cosas que usted se expresaba acerca de nosotros. O quizá un hombre ahí, quizás sacando pecho, y quizá cuánta basura salió de su boca. Puede que en algún momento alguno de ustedes yo le caía mal, o alguno de los pastores le caíamos mal a ustedes porque le molestaba que su esposa se conectara para que usted recibiera palabra, y resulta que ahora hay una conexión ahí, hay una conexión linda, donde antes quizás nos odiaba. Eso es lo que hace Dios. Entendemos perfectamente qué es lo que opera en esas personas, porque hay una lucha espiritual, ¿verdad? La carne y el espíritu. El espíritu quiere, pero la carne está luchando ahí. No, no lo escuche, no escuche, no escuche eso. ¿Por qué? Porque al diablo no le conviene de que la gente se convierta y que busque de Dios. Eso no le conviene al diablo. No es que el diablo no quiere estar solo en el infierno. Él no quiere estar solo en el lago de fuego, en el infierno. No quiere estar solo, entonces busca a quién llevarse, hermano. Bien, entonces dele gracias a Dios por esa persona. ¿Cómo se llama esa persona? ¿Quién es ese hombre? ¿Quién fue esa mujer? Y alguien dice: fue un cuñado. Resulta que un cuñado me invitó a ir a una congregación. Fue mi cuñada. Fue mi hermano. Dios usó a mi hermano. Dios usó a mi tía, una tía ahí que era muy cristiana. Ya la tía partió con el Señor y Dios usó a una tía. Esa persona, bendígale y dele gracias a Dios. Porque Dios siempre nos pone personas en el camino, hermanos. Y de eso quiero hablarles el día de hoy. Dios siempre nos pone personas lindas en el camino. Gente que es de verdad. Gente que es leal, que es sincera. Gente que, así, sin ningún interés, te tiende la mano y te ayuda para que salgas adelante. Gente que Dios puso en el camino. Y quiero hablar de eso. Quiero hablar de personas que Dios pone en nuestro camino para que nuestra vida sea levantada y restaurada. Y yo quiero honrar y levantar mi mano acá y bendecir a las personas que en aquel tiempo Dios usó para que yo viniera a los pies del Señor, para que yo conociera de Él. Y estoy sumamente agradecido por esas personas. Y yo las bendigo en el nombre de Jesús. Tal vez en aquel tiempo no entendía, porque nos movían otros intereses o nos movían otras cosas. Pero yo doy gloria a Dios por eso. Doy gloria a Dios por eso. Todos tenemos una historia de cómo vinimos al Señor. Yo tengo mi historia de cómo llegué al Señor. ¿A quién usó Dios para venir a sus caminos? Amén. Bien, de eso le quiero hablar. Vaya conmigo al Evangelio de Lucas, el capítulo 5. Lucas 5, 17. Aconteció un día que él estaba enseñando y estaban sentados los fariseos y doctores de la ley, los cuales habían venido de todas las aldeas de Galilea y de Judea y Jerusalén, y el poder del Señor estaba con él para sanar. Y sucedió que unos hombres que traían en un lecho a un hombre que estaba paralítico procuraban llevarle adentro y ponerle delante de él, pero no hallando cómo hacerlo a causa de la multitud, subieron encima de la casa y por el tejado le bajaron con el lecho, poniéndole en medio delante de Jesús. Al ver él la fe de ellos, le dijo: hombre, tus pecados te son perdonados. Entonces los escribas y los fariseos comenzaron a cavilar diciendo: ¿quién es este que habla blasfemias? ¿Quién puede perdonar pecados si no solo Dios? Jesús entonces, conociendo el pensamiento de ellos, respondiendo les dijo: ¿qué cabiláis en vuestros corazones? ¿Qué es más fácil decir: tus pecados te son perdonados, o decir: levántate y anda? Pues para que sepáis que el Hijo del Hombre tiene potestad en la tierra para perdonar pecados, dijo al paralítico: a ti te digo, levántate, toma tu lecho y vete a tu casa. Al instante, levantándose en presencia de ellos y tomando el lecho en que estaba acostado, se fue a su casa, glorificando a Dios. Y todos, sobrecogidos de asombro, glorificaban a Dios y llenos de temor decían: hoy hemos visto maravillas. Aleluya. Qué hermoso. ¿Alguien dirá esto conmigo? Hoy hemos visto maravillas. Hoy voy a ver maravillas. Esta es una noche en que voy a ver las maravillas de Dios. Pero quiero detenerme, hermano, en algo. En lo que hicieron estos hombres. Te hablé de bendecir y de honrar y de orar y profetizar sobre aquella persona que te trajo a los caminos de Dios. Es que Dios usó a alguien. Alguien fue el vehículo, alguien fue el instrumento. Alguien fue el canal, el medio que Dios usó. Tu compañero de trabajo, tu compañera de trabajo, tu vecina. Y usted escuchaba a su vecina ahí, música cristiana en la mañana, en la tarde. Y entonces un día le pregunté a la vecina, ¿y qué está escuchando? Y resulta que la vecina le dijo: mira, yo quiero que escuches esto. Y empezaste por medio de un disco, por medio de una, te dije, de un cassette, por medio de una predicación. El medio, la forma en que usted haya venido a los pies del Señor. Dele gloria a Dios. Me agrada lo que hicieron estos hombres. Estos hombres se ocuparon y se preocuparon por un varón que por sus propios medios no podía llegar a Jesús. Y hay que entender que hay gente que por pena no viene a Jesús. Y el diablo le mete ideas y dice: no, usted es demasiado pecador. Usted es una pecadora. Usted, Dios guarde. Usted, así llega el diablo. Entonces, él por sus propios medios no podía llegar a Jesús. Hay muchos que no nos animábamos porque decíamos: éramos muy malos. No, ¿cómo que va a estar perdonando Dios mis pecados? Y no es la clase de lacra que soy yo, no es la clase de bicho que soy yo. Soy malo. Una mujer mala, yo siendo una mujer que ofrecía mi cuerpo, un hombre que consumía droga, una persona que anduvo en el mundo atrapado. Siempre Dios pone a nuestro lado gente linda, gente hermosa. Esa persona que aún te ofrecía el vehículo y te decía: yo te llevo a la iglesia, yo te llevo a la congregación. Hasta esa persona que prestaba su vehículo, le ofrecía el llevarla o el llevarlo a la congregación. Yo paso por usted y lo quiero llevar a mi congregación. Quiero que usted sea bendecido. Todo eso, hermano. Hay gente, como te dije anteriormente, que por sus propios medios no pueden, porque se autolimitan. Este hombre estaba limitado, no podía llegar a Jesús. Pero nunca falta alguien que aparezca en el camino, hermano. Nunca falta un buen samaritano. Nunca nos va a faltar un buen samaritano. Nunca va a faltar, hermano. Siempre va a aparecer un buen samaritano, como nos enseña la palabra. Que aquel hombre golpeado, maltratado, y dos sí, pasaron de lejos, pero un buen samaritano llegó y acudió a él, lo recibió, lo llevó a su... y pagó por él. Lo que quiero decirte es que nunca nos va a faltar un buen samaritano. Nunca va a faltar una buena persona que Dios ponga en nuestro camino. Y yo por eso quiero que en esta noche usted le dé honra a Dios y le dé gloria a Dios por esa persona. Dele gloria a Dios por esa persona. Y te dije, si esa persona ya falleció, si esa persona ya está con el Señor, honre. Honre a los hijos de esa abuelita, honre a los hijos de esa señora. Honre a los familiares de esa persona. Es hermoso ver cómo este hombre estaba paralítico. Por sus propios medios no podía llegar a Jesús. Pero nunca faltó quien le pudiera ayudar. Sucedió que unos hombres, hermoso esto. ¿Dónde están esos hombres de Dios? ¿Dónde están esas mujeres de Dios? La Biblia dice que unos hombres procuraban llevarle adentro. Unos hombres traían en un lecho a un hombre que estaba paralítico. Por favor, no deje por nada de tenderle la mano al que está necesitado. No deje por nada, porque es muy fácil usted alistarse un día domingo, un sábado, y ir bien bonita, bien elegante, bien hermoso a la congregación. Pero pensemos en aquellos que se están pudriendo y que están embarriarados y que están metidos de cabeza en el narcotráfico, que están metidos en un abismo. Es que el cristiano a veces se vuelve muy egoísta. Mientras yo estoy bien, no me importa a los demás. No, hermano. ¿Dónde queda la gran comisión? ¿Dónde queda la gran comisión? Hay gente que el concepto que tiene de Dios es muy bajo. Hay gente que adora a otros dioses. Hay gente creyencera. Hay gente que cree en la suerte. Hay gente que cree que el abrazarse un árbol recibe la energía del árbol y ya tiene paz interior. Hay gente que cree que por ciertas posturas con sus manos y cruzando sus piernas, hay gente que cree que con ciertas posturas tiene esa paz interior, ¿verdad? Y pone su mente en blanco y empieza a repetir cosas por ahí. Se sabe de qué estoy hablando, ¿verdad? Y lo que está haciendo es abriendo su mente para atraer demonios y espíritus a su vida. Hay gente que necesita, como este hombre. Yo veo la realidad. De los 8,000 millones de habitantes que tiene la tierra, hermanos, una gran cantidad de personas no saben cómo llegar al Señor. No saben, por vergüenza. Por vergüenza, y porque el diablo les mete ideas. Hacerles ver que no es digna y que no, jamás. Usted, una mujer tan sucia. Usted que anduvo en bares. Usted, un hombre tan sucio. Usted, un maleante. Usted que fue un violador. Usted que fue un asesino. Empieza el enemigo, el innombrable, a meterle ideas. Usted que era una brujilla, usted que era medium, usted que andaba enredada en el mundo, usted que era un borracho, usted que dejó su familia agotada. Y entonces viene el diablo a acusarlo y acusarlo y empieza a acusarlo. Usted que dejó a su esposa y dejó a sus hijos, usted que dejó a su hijo abandonado y nunca se hizo responsable de él. Y hoy muchos que no conocen a sus padres, se fue, el viejo se fue con otra mujer y los dejó abandonados. Y tuvo su mamá que sacarlos adelante. Y alguien que quizá practicó, hizo esto y dice, yo fui muy malo, fui malísimo y creo que Dios no me va a perdonar esto. Dios es Dios de bendición, de misericordia, de bondad y de poder. Y el Dios que perdona. Este hombre, dice la palabra, fue llevado a los pies de Jesús. Alguien lo llevó. Cuatro hombres lo llevaron. Sucedió que unos hombres que traían en un lecho a un hombre que estaba paralítico procuraban llevarle adentro y ponerle delante de él. Un hombre, te dije anteriormente, que por sus propios medios no podía llegar a Jesús. Algunos dirán, soy tan malo como para entrar al lugar santo. Soy tan pecadora o tan pecador como para entrar al lugar santísimo. Como para, o sea, no soy digno ni siquiera de decir, Señor, perdóname. Hermanos, sacúdase de todo eso. Saque de su mente todo pensamiento que te pueda bloquear y hacerte creer que no puedes venir a los pies del Señor. Jesús dice, vengan a mí. Los que están cansados, los que están cargados, los que están agobiados, vengan a mí. Podríamos agregar ahí los borrachos, vengan a mí las prostitutas, vengan a mí los marihuanos, vengan a mí los brujos, vengan a mí, acudan a mí, acérquense a mí. Todos aquellos que necesitan ser levantados de la camilla, del error, del pecado, del vicio, de la injusticia, de la inmoralidad, vengan a mí, ¿sabe? Al que a mí viene, dice el Señor, yo no le echo fuera. Al que a mí viniere, yo no le echo fuera. Es hermoso esto, saber que Él no te va a rechazar. Él no te va a rechazar. Yo no sé cuál es tu condición. Dice la palabra en Juan capítulo 6, verso 37. Todo lo que el Padre me da vendrá a mí, y al que a mí viene no le echo fuera, porque he descendido del cielo no para hacer mi voluntad, sino la voluntad del que me envió. Y esta es la voluntad del Padre, que de todo lo que me diere, no se pierda. Amén. Sino que lo resucite Hermoso lo que nos enseña la palabra. Todo lo que el Padre me da, vendrá a mí, y al que a mí viene, no le echo fuera. Porque he descendido del cielo, no para hacer mi voluntad, sino la voluntad del que me envió. ¿Y cuál es la voluntad de Dios? Ahí está, hermano. Ahí está, en Juan 3:16. Ahí está la voluntad de Dios. Porque de tal manera amó Dios al mundo. De esa manera amó Dios al mundo. Porque de tal manera amó Dios al mundo que ha dado su Hijo unigénito, para que todo aquel que en él cree no se pierda, mas tenga vida eterna. Esa es la voluntad de Dios. Que nadie se pierda. Que todos tengan vida eterna. Y por eso dice Jesús en este capítulo 6, verso 37 de Juan: todo lo que el Padre me da vendrá a mí, y al que a mí viene no le echo fuera, porque he descendido del cielo no para hacer mi voluntad, sino la voluntad de aquel que me envió. Y la voluntad de Dios es que nadie se pierda. De tal manera amó Dios al mundo que envió a su Hijo unigénito. Envió a Jesucristo con un propósito. Y esa es la voluntad de Dios. Por eso necesitamos en esta recta final que se levanten hombres y mujeres, pero agresivos, hermanos. Tenemos que ser más violentos. Dejemos de ser tan pasivos. Un evangelio tan pasivo. Ahí entreteniendo y engordando a la congregación. No, hermano, tenemos que ser más violentos y más agresivos. Más agresivos en el buen sentido de la palabra. Un evangelio más agresivo, más violento. No dormir a la gente, hermano. No dormir a la gente. La gente se duerme muchas veces en las congregaciones. Tenemos que ser más violentos y más agresivos a la hora de predicar la palabra, hermano. Y si usted no sabe, pidámosle a Dios que nos dé las estrategias de qué manera poder llegar al corazón de alguien y poder vencer los temores y poder quitar la vida de sin, como hicieron estos hombres, y cumplir el objetivo, hermano. Es no vencernos por nada. Ah, no, mucha gente. Ah, no, mucho calor. No, mucha lluvia. Entonces me devuelvo. No, no tengo carro para ir a la congregación. Es que no sé, es que nadie me lleva. Es que no sé cómo llegar. Y es muy largo. ¿Y cuánto duro de aquí allá? La gente poniendo excusas baratas para buscar la presencia de Dios. No podemos poner excusas baratas, hermanos. No podemos poner excusas. Debemos de ser agradecidos con Dios por lo que Él ha hecho con nosotros. Me gusta la actitud de estos hombres. Se ponen de acuerdo. Mateo 18:19. Se ponen de acuerdo. Y puesto de acuerdo, llevan hasta los pies de Jesús a un hombre que por sus propios medios no se podía movilizar. A un hombre que pensaba que nunca iba en su vida a ocurrir un milagro. Ya un hombre que se había resignado a morir en esa condición, paralítico. Y hay gente que está escuchando que ya se resignó. Gente resignada ya. Gente programada a que va a morir en esa condición. Que va a morir siendo una persona miserable, siendo una persona enferma, siendo una persona con baja autoestima, siendo mucha gente programada de esa forma. Mucha gente que se autolimita. Pero Dios hoy está poniendo esta palabra. Y esa persona que te está enviando este mensaje o que te compartió este mensaje es uno de estos cuatro que está interesado en que su vida sea levantada, que su vida sea restaurada. Si a usted le llegó una notificación a su teléfono celular con una predicación, es porque esa persona te ama, porque esa persona está interesada de que tu vida sea levantada, porque ella conoce tu historia, ella sabe lo que ha sufrido. Esa persona sabe que usted ha pasado por un divorcio, por dos divorcios, por tres divorcios. Ella sabe que perdiste a un hijo en un accidente de tránsito, o que perdiste a un hijo porque te lo mataron en algún tiempo atrás cuando andaba en droga, y necesitas una palabra de aliento y ser fortalecida. Porque esa persona que te conoce y que es tu amiga, y que un día en una tarde de café le contaste tu historia de dolor, lo que sufriste, lo que enfrentaste, esa persona te ama, y esa notificación y este mensaje te está llegando a tu celular. ¿Por qué? Porque esa persona sabe que la palabra de Dios, como funcionó en aquel tiempo con el paralítico, funciona hoy con usted también. Amén. Porque Dios es el mismo de ayer, de hoy y de siempre. En Él no hay sombra de variación. Y el mismo Dios que levantó con poder a un paralítico, porque cuatro se pusieron de acuerdo, ese mismo Dios hoy te va a levantar de tu peor crisis emocional, de tu peor momento crítico que has estado pasando, de tu peor crisis, de tu peor momento. De ahí te va a levantar el Señor. Y yo le creo a Dios. Yo le creo a Dios. Y yo creo que vamos a ver maravillas de ahora en adelante. Este será un mes. Vamos, dígalo. Será un mes, y profetizo sobre este mes un levantamiento de familia, matrimonios. Tu matrimonio que estaba caído cuando usted estaba a punto de firmar el divorcio, yo vengo orando por un matrimonio en especial, y declaro sobre este matrimonio una vez más que va a despertar el amor del uno al otro, el sentimiento del uno al otro, y va a venir un perdón, y se van a levantar de esa camilla en que han estado, de la camilla de la indiferencia, de la parálisis sentimental y emocional, en el nombre poderoso de Jesús. Le estoy hablando a un matrimonio que Dios está trabajando en sus corazones. No por casualidad ustedes están escuchando en este momento. Dios está trabajando en el corazón de cada uno de ustedes, y declaro, profetizo, que será levantado y que se van a amar como nunca antes se han amado, en el nombre poderoso de Jesús. Así lo declaro sobre tu vida, y ustedes testificarán de lo que Dios está haciendo, porque el que inició la buena obra le irá perfeccionando y la llevará a feliz término. Así lo creo en el nombre de Jesús. La palabra me dice que unos hombres que traían en un lecho, ¿en qué condición llegaste a los pies del Señor? ¿Cómo llegaste a los pies del Señor? Herido, pastor. Llegué borracho. Me llevaron a una congregación y estaba borracho, estaba drogado. Me sacaron de un cuarto, de una habitación, y yo estaba una sentencia de muerte. Me sentenciaron a morir, a muerte. Ya no daban nada por mí. Olía feo ese cuarto, porque no me bañaba. Estaba en una depresión. Vivía con

su peor momento, de su peor temporada, de su peor crisis. Yo no sé si te marcaron. Yo no sé lo que te llevó a estar en una camilla. Yo no sé si alguien te marcó. ¿Qué es lo que te llevó a estar en esa condición? ¿Qué llevó a este hombre a estar con esa parálisis? Dice la palabra que sucedía que unos hombres que traían en un lecho a un hombre que estaba paralítico. ¿Qué fue lo que llevó a este hombre? ¿Qué fue lo que provocó? ¿Qué tipo de enfermedad? ¿Pudo haber sido algo emocional? ¿Un resentimiento? ¿Una falta de perdón? La falta de perdón, un resentimiento, un accidente, un descuido, una puerta abierta. ¿Qué fue lo que llevó a este hombre a estar en esa condición? No sabemos. ¿Qué es lo más importante aquí? ¿Qué es lo más importante? Lo más importante es que tú y yo nos pongamos de acuerdo y oremos por nuestros familiares. Identifique ese familiar que hoy está en alguna crisis. Identifique a ese hermano, a ese amigo, a ese familiar, a ese compañero que está en la condición, en la misma condición de este hombre, y presentémoslo a los pies del Señor. Es tu hija, es tu hijo, es tu papá, tu mamá, es tu esposa. En lugar de estarlo criticando, en lugar de estar sacando los trapos viejos, en lugar de estar escarbando y estar recriminando, y es que por su culpa, y es que usted se fue, y es que usted nos abandonó, deje de estar poniendo su mirada, deje de estar viendo al muerto y profetice vida en el nombre de Jesús. Deje de estar viendo la higuera seca y active su fe y empiece a creer que alguien va a ser levantado en el nombre de Jesús. Deje de estar renegando, deje de estar criticando, deje de estar abriendo su boca para quejas y para murmuraciones. Abre tu boca para declarar y profetizar que hoy tú vas a ver maravillas. Llenos de temor decían: hoy hemos visto maravillas. Al instante, levantándose en presencia de ellos, algo va a ocurrir delante de tus ojos. Y levantándose, al instante, levantándose en presencia de ellos, levantándose en presencia de ellos, ante tus ojos algo va a ser levantado. Alguien va a ser levantado. Alguien que reciba esta palabra en el nombre de Jesús. Alguien que diga: Pastor Oscar, Dios me está hablando. Dios me está hablando. Yo sé que Dios me está hablando. Esta palabra era para mí. Dios me está hablando. Reciba ahora en el nombre de Jesús. Hay una gloria tremenda. Se soltó una gloria tremenda. Gente que está recibiendo esta palabra mientras va en el autobús. Gente que está recibiendo esta palabra en un centro penal. Deje de estarse acusando y no permita que el diablo te siga acusando. Sacúdase usted, echa fuera todo pensamiento y empiece a creer que tu vida a partir de hoy va a ser restaurada, va a ser levantado de esa crisis, de ese momento de dolor, de derrota. Créelo en el nombre de Jesús. Dios nos está hablando por medio de esta palabra. En la condición que llegaste delante de Dios, esa condición en la que tú llegaste, o en la condición en la que te trajeron, alguien te trajo a los pies del Señor, alguien usó a Dios, y Dios usó a tu suegra, a tu suegro, a tu tío, a algún familiar, a una abuela, a tu sobrino, a un compañero. Dele gloria a Dios por esa persona, porque usted estaba en un estado de desesperación. No sabías qué hacer con tus hijos, no sabías ni siquiera qué hacer con tu familia. Querías dejar todo botado, te querías quitar la vida, pero viene una palabra de restauración sobre tu vida. Yo sé que alguien que hoy estaba pensando en su muerte, gente que estaba atentando contra su vida, hoy Dios está usando a su siervo para decirte: llegó el tiempo de dejar la camilla de la acusación, del dolor, de la intriga, de la derrota. Llegó el tiempo de dejar todo aquello que te estaba controlando. Dice la palabra, escuche lo que dice la palabra. Jesús le dijo al hombre: levántate, toma tu lecho y vete a tu casa. El lecho que antes ejercía un control sobre él, ahora los papeles cambiaban, ahora todo va a cambiar. Lo que te estaba controlando, ahora tú lo vas a controlar. Si eres una persona muy débil, ¿usted sabe en qué? Ahora vas a empezar a tener el control de estas cosas. Si antes por cualquier cosa se venía al suelo, si por cualquier palabra se venía al suelo, ahora vas a tener el control para no caer tan fácilmente. Lo que antes te dominaba, ahora tú lo vas a dominar.

0: vas a controlar tus emociones, vas a controlar ese desenfreno, vas a empezar a controlar todo lo que en algún momento te desubicó. Si el pecado hacía y deshacía con tu vida, ahora tú te levantas en el nombre poderoso de Jesús. Alguien diga amén conmigo. En el nombre de Jesús, en el nombre de Jesús. Señor, gracias por esta palabra. Yo declaro esto sobre tu vida. Declaro el poder de Dios sobre tu vida. Dios es bueno. Dios es bueno. Dios es bueno. Así lo creo en el nombre de Jesús. Hecho está. Amén y amén.
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2: En Sendas, esta es la hora.
3: 3:38 PM.
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1: Tres de la mañana con 46 minutos.

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3: En Sendas, esta es la hora.
4: 4 de la mañana, en punto.
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7: En 1947, Alfredo Di Stéfano, a los 21 años, marcó 27 goles jugando por el Club Atlético de River Plate los 30 partidos del Campeonato de Fútbol Argentino. Fue durante esa temporada, su primera como máximo goleador de Primera División, que recibió el apodo de la Saeta Rubia debido al color de su cabello y a que era tan rápido como una flecha. Era tal su velocidad que cuando salía disparado en el terreno de juego, la hinchada de River vitoreaba esas arrancadas cantando ¡socorro, socorro! ¡Ahí viene la saeta con su propulsión a chorro! Ese mismo año, Di Stéfano integró la selección argentina que ganó el campeonato suramericano de Guayaquil, marcando 6 goles en 6 partidos. Con semejante talento, era de esperarse que tuviera la oportunidad de jugar en 3 Copas del Mundo antes de cumplir los 32 años. Pero tuvo más bien la mala suerte de que en el Mundial de Brasil 1950 y en el de Suiza 1954, Argentina decidió no participar. Y en el Mundial de Suecia 1958, jugando él por el Real Madrid y por la selección española, luego de obtener la ciudadanía, España no clasificó. Su última oportunidad habría de ser entonces el Mundial de Chile 1962, al que sí clasificó la selección de España que él integraba. Di Stéfano no había podido jugar contra el Brasil, en que figuró Pelé en el Mundial de Suecia, y no había enfrentado a Pelé sino una sola vez en un partido amistoso entre Real Madrid y Santos en el Estadio Bernabéu en 1959. Pero en Chile, él y Pelé formarían parte de sus respectivas selecciones nacionales programadas para enfrentarse en el tercer partido de la primera ronda del torneo. Lamentablemente, ni el uno ni el otro jugaron ese 6 de junio en el único partido de un mundial en que pudieron haberse enfrentado, siendo dos de los mejores jugadores de la historia del fútbol. Pelé había sufrido una lesión que lo había inhabilitado en el partido anterior y Di Stéfano no se había repuesto de una lesión que había sufrido antes de viajar a Chile. Los padres de Di Stéfano, que viajaron en avión de Buenos Aires a Viña del Mar con pasajes que él les había comprado, regresaron decepcionados de que su hijo no llegó a jugar un solo minuto, por lo que no pudo hacer nada para evitar que Brasil, que repitió como campeón, eliminara a su equipo español con goles marcados por el jugador que reemplazó a Pelé. En el transcurso de la vida de la Saeta Rubia, siempre había quienes proclamaban que él era el mejor jugador del mundo. Incluso Pelé, que llegó a decir con encomiable modestia que Di Stéfano era mejor que él. Pero una de las frases lapidarias por las que se recuerda a Di Stéfano mismo es la que él dio como respuesta a su propio interrogante. «Yo el mejor del mundo. Ahora llámale el mejor a cualquiera». Con mayor razón determinemos nosotros que vamos a acatar el proverbio del sabio Salomón que dice «No presumas de ti mismo, deja que te alaben los demás».
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9: Le pongo un ejemplo. Yo tuve mi casa propia a los 29 años. Mi hijo Ronald, el más jovencito, tuvo su casa propia a los 20 años. Entonces, ¿qué es lo que estoy viendo? Comenzó aquí, porque él comenzó con una impartición que yo di, que él no tenía. Le di una fe que él no tenía, le di una unción que él no tenía, le di una bendición que él no tenía. Entonces, ¿cómo va a empezar usted? El primero, comience para que sus hijos no comiencen desde cero. El legado de un padre, número uno, es para que sus hijos no comiencen de cero. ¿Por qué tienen que abrirse su propio camino cuando usted como padre tiene que abrirles el camino? No, no puedo. ¿Cómo va a ser? ¿Por qué tienen que pasar por todo? Entonces hay padres que dicen, que pase por todo para que aprenda. No sea tonto. Que su hijo tiene que empezar en sus hombros. Tienen que ir más largo que usted. Tienen que ir más profundo. Tienen que ir más lejos. Sus hijos tienen que venir. Eso es lo que un padre quiere para sus hijos. Si tú estudiaste una maestría, que sus hijos hagan los doctorados. Entonces, aquí viene el propósito uno: para que tus hijos, mis hijos naturales y en este caso espirituales, no comiencen de cero. Dos. ¿Y qué es lo que comienzan? No comienzan con dinero, pero comienzan con una impartición, comienzan con una revelación, comienzan con una fe que no tenían, que yo se las impartí, y ahora ellos van a creer más que yo. A mí me tomó mucho tiempo creer por dar una ofrenda de $1,000. Yo daba 300 y decía 500 y un toquecito por acá, porque no la tenía. Pero después yo dije, Señor, yo voy a querer por dar una ofrenda a Dios de $1,000. Y el día que le di, hice una fiesta. Pero hoy en día, como el pueblo está pensando diferente, el pueblo dice, $1,000. No, hombre, no se lo necesito para la renta. Así piensa el pobre. El rico dice, yo siembro porque mi siembra se multiplica. Dole al que está al lado, dile, herencia. Entonces, ¿cuál es el propósito? Uno, que deje un legado, que no comiencen de cero. Segundo, ¿cuál es el propósito de un legado espiritual? Para llevarlo al doble. Digan todo, doble. Entonces, ¿qué significa eso? Segunda de Reyes, capítulo 2, verso 9. Es herencia espiritual y natural, si es un negocio, es llevarlo doble. Es duplicar lo que tus padres hicieron. Es duplicar lo que nuestros padres hicieron. Si te deja una herencia, si no te deja nada, deja un martillo nada más. Cuando habían pasado Elías, dijo Eliseo, pide lo que quieras que haga por ti antes que yo sea quitado de ti. Y dijo Eliseo, te ruego que una doble porción de tu espíritu sea sobre mí. Esa transferencia, si se hace bien, usted transfiriendo a sus hijos una herencia, van a duplicar lo que usted hace. Cristo es el ejemplo, dijo, mayores obras que esta harán. Eso no nos hace mayor que Jesús, no nos hace Dios tampoco. Muchos hijos se creen que la mamá de Tarzán. Yo tengo hijos que los ministerios son más grandes que los nuestros, digo, local, no tal mundial, pero local. Son iglesias enormes. Y ahora creerse que porque tienes más números eres más grande que tu papá. Antes de que tú llegaras, yo ya estaba. Dile a tu hijo cuando se ponga medio caballito, dile, antes de que tú nacieras, yo ya estaba acá. ¿Me entendieron todos? ¿Cuál es otro propósito? Es que lleve doble, que dupliques lo que Dios te dio. O sea, el verdadero padre va a duplicar los naturales, los espirituales, es duplicar, diga duplicar. Entonces, cuando vemos esas dos cosas, vemos el propósito, Vemos para qué. Comienzan en nuestros hombros. Y ahora vienen los testimonios. Uy, yo le puedo dar un montón de testimonios. Hombres de negocio que llegaron aquí sin nada. Gente que llegó aquí sin nada. Pero miren lo que les voy a decir. O pastores que llegaron cero a la izquierda. No tenían nada. Pero ¿sabes qué? Hubo algo de la paternidad. Entonces, ¿en qué consiste esa herencia? Si no es físico, como dice el pastor Lisandro, mire. Si no es billete, no es tangible, es espiritual, pero lo espiritual te produce lo tangible. Pero hago una pregunta, no tienes una casa grande, pero si te imparto fe, crees para una casa grande. Entonces, la pregunta es esta, ¿en qué consiste esta herencia? En tres cosas, una, la fe, dos, la unción, y tres, la bendición. Eso es lo que un padre, esa es la herencia de un padre espiritual a sus hijos y esa es la herencia de un padre natural a sus hijos. La fe, la unción y la bendición. Nada sucede por suceder. Llegaste aquí con una mano adelante y otra atrás. Y cuando llegaste aquí, llegaste sin identidad, llegaste destruido, llegaste tu matrimonio patas arriba, llegaste golpeando a tu marido, llegaste de Jezabel, llegaste de Acab, llegaste de todo, llegaste con miedo, llegaste de todo. ¡Oh! Y llegaste y tú dices, y de repente todo cambió. Nada sucede por suceder. La gente que piensa, no, el que viniste a la iglesia no sucedió así. Hubo algo que cambió. Entonces hay una herencia que Dios me ha dado como el padre de esta casa para impartirte la fe, la unción y la bendición. Digan amén a esa palabra. Vamos allá a la fe. La fe es la habilidad dada por Dios al creyente para vivir en un ambiente hostil aquí en la tierra. Después que sales de la iglesia, uy, tienes que enfrentarte a los tiburones. Fuera de la iglesia, ahí donde tienes que aplicar tu fe. Habacuc capítulo 2 verso 2 y 4. ¿Qué significa eso? La fe es generacional. Y Jehová dice, y anduviera en ella, verso 4. Y dice, y aquel cuya alma es recta, mas el justo por su fe vivirá. Entonces, la fe impartida a usted, que yo le he impartido, no es optimismo. No es un mensaje motivacional. Los mensajes motivacionales son temporeros y no cambian a nadie. No hay transformación porque es natural. Vamos a darle cranque a la iglesia. Yo no sé cómo dar cranque, pero yo te puedo enseñar fe. Primero te la puedo enseñar, Hebreos capítulo 13 verso 7. Yo te la puedo enseñar y yo te la he modelado. Entonces significa que yo puedo transferirte la fe que yo te enseñe. Es generacional. Esa misma se la vas a enseñar a tus hijos. Esa misma tus hijos se la van a enseñar a tus hijos. Acordaos de vuestros pastores que hablaron la palabra de Dios. Considerad cuál ha sido la conducta e imitad su fe. Lo que está diciendo así la palabra es lo siguiente. Yo como padre espiritual, mi responsabilidad es enseñarte a creer a Dios. Es enseñarte una fe. Y esa fe tiene que ser activada. Porque puede ser una generación que su fe no está activada. Solo lo crees aquí en la cabeza. Por eso tenemos que ser ejemplo. Yo te he enseñado a creer en grande. Yo te he enseñado a creer tu sanidad. Yo te he enseñado a prosperar por fe. Yo te he enseñado a recibir milagros por fe. Yo te he enseñado a restaurar por fe. Yo te he enseñado a pararte por fe. Yo te he enseñado a pelear por la fe. Yo te he enseñado. Esa es mi herencia. Ahora, eso en tu casa pasa igual. Tus hijos dicen, mi mamá y mi papá, cuando le faltaba el dinero, ellos sembraron y creyeron. Entonces esa semilla no se les olvida. No le digas a tus hijos, ¿y de dónde te voy a dar? No le digas a tus hijos que tú crees que el dinero cae de las matas. No, dile, no lo tengo ahora, pero mi Dios proveerá. Pero no hables pobreza.
10: habla riqueza, habla prosperidad. Son la fe que te he enseñado. Yo te he enseñado a saltar alto. Yo te he enseñado a creer grande. La fe que te doy tiene que ser más grande que la mía. En otras palabras, yo tengo que enseñarte, te doy la herencia espiritual mía. Si mañana yo me voy para el cielo, que no me voy a ir porque hay mucho trabajo que hacer. Si yo me fuera, ¿cuántos de ustedes saben ya fajarse, pelear? Bueno, se vio en la pandemia. Tú me dices, ¿qué revelación la fe para ti? Porque todavía no estás en la iglesia. ¿Todavía tienes miedo a ser contagiado? Yo te enseñé una fe que es más grande que un contagio. Yo te enseñé una fe para eso. Y si te dio, pues sánate por la fe. Yo te he enseñado a poseer territorio. Para eso es una herencia. Si usted no hace nada con la fe que yo le doy y no la expande, no la duplica, usted escupe en mi sacrificio. Si usted no hace nada con lo que yo le enseño, usted está deshonrándome a mí como su padre espiritual y está deshonrando a Dios. Porque Dios quiere que usted, ese territorio que usted ha tomado por la fe, usted no lo entregue al diablo. Dios quiere que lo ocupe y avance, ocupe y avance, ocupe y avance. Mi herencia es la fe. Te he enseñado a vivir por fe, a caminar por fe, a vivir por fe. Uno de esos días, uno de los hombres de negocio estaba bien deprimido porque me dijo: Dad, tengo que pagar, no sé si era $30,000 al mes, y no tengo el dinero. Y yo le dije: ¿y cuánto es? 30. Y digo: ¿tú sabes cuánto yo tengo que pagar al mes? Y dice: no, $2,000,000. Y el pelo no se me está cayendo, al contrario, me está saliendo más. ¿Que me jacto en mí? No. Yo creo a Dios. Y yo creo que mientras duermo y mientras sea fiel al llamado, mientras sea fiel a ustedes, mientras le dé el alimento y mientras usted... Yo soy feliz cuando alguien me dice: Dad, ya tengo mi casa. Yo soy feliz cuando alguien me dice: Dad, liberé a una vieja. Y otro que me dice: yo profeticé. ¿Qué me está diciendo? Estoy poniendo en práctica la herencia que usted me dio. Dios levanta, Padre, levanta esos hombres para que transfiramos a nuestros hijos naturales una herencia, la fe, que crean, que se muevan, que vivan, que coman, que se alimenten, que tomen territorio, que avancen derecha, izquierda, y que Dios está contigo. Oh, ahí está. Diga la fe. Diga fe. La fe generacional. ¿Por qué usted dice que es generacional? Es decir, ¿qué es lo que dice la gente cuando alguien del Rey Jesús, pero de los buenos, porque hay gente del Rey Jesús que no me representa bien, y usted está con miedo allá todavía en la casa, que no me... No, no, no. Represénteme bien. Diga: la fe de mi Padre está en mí. ¿Qué es eso? Y la fe, la fe. Yo te quiero que... Apóstol, ¿podemos hacer una cena y me trae los mulitos de pollo? No, no, tráeme 4 pollos. Dile que te la... Te están hablando, hermano. La casa del pastor fue a tu casa. ¿Cuántos saben eso? So, mi herencia no es tangible, pero lo que te estoy dando es más grande que lo tangible. Esa fe te puede mover montaña. Esa fe te puede hacer millonario. Esa fe te puede echar fuera demonios. Esa fe te lleva a hacer milagros. Lo que te estoy impartiendo, por eso es que hay que activarte. Levanta la mano. Diga: soy activado nuevamente en la fe sobrenatural. Creo en grande. Creo a Dios. No importa cuán grande sea la montaña. Diga: montaña, muévete, muévete, muévete. Di: no me asustan los números. No importa la montaña, hay una fe que yo te he impartido. No es un optimismo, es una fe que cree a salir de deuda. Es una fe que te levanta. No es un optimismo, no es motivacional, no es pasarte un mensaje por la cabeza. Es creer. Toma territorio.
9: Digan todos, la fe generacional. La gente dice, uy, viene el Rey Jesús. Uy, ¿tienes la fe de ese pastor? ¿Tienes la fe del apóstol así? Porque eso es lo que yo le transmito. O yo me paro el domingo y dice, hermanito, mire mis zapatitos rotos. Usted me puede dar un bitcoincito para comprarme uno. Dile que está al lado, reprendo al diablo. Usted tiene que pensar diferente. Deje de pensar como latino. Los latinos somos bien religiosos y bien mente pobre. Piensa en grande. Mira en grande. Mira siete negocios y tienes uno, ve, voy a tener 8, 10. Lo que le vas a transmitir a tus hijos no van a servir droga, tus hijos no van a servir otros dioses, tus hijos no van a pasar escasez, tus hijos van a pasar cosa grande. La fe no fingida que hay en ti, le dice Pablo a Timoteo, la cual habitó primero en tu abuela Leida, en tu abuela, y ahora en tu madre Eunice, y estoy seguro que en ti también. Generacional, 3 generaciones. Esa fe es generacional, se transmite. Cuando de repente llegaste aquí que no creías ni por una gripe, y hoy estás que te comes al diablo. Ah, pero no llegaste así. Ah, tú llegaste primero caminando así, mira. ¿Cómo le va, hermano? Ahí, pelado. ¿Cómo dice ahí en Colombia, en Cuba? Arrancado. Limpio. Dile que a este lado el limpio no se acabó. Pero vuelva a creer. ¿Cuántos de ustedes han sentido creer pagar su casa en 3 años? ¿Cuánto me tomó a mí 5 años? Y un día se rió un pastor de mí y me dijo, ¿y 5 años metiéndome yo a pagar una casa? Nah, prefiero yo pagarla en 30 años y no voy a tener esa presión. Y le dije, no, la presión no la tenía yo, la presión la tenía Dios. Y le dije, ahora estoy feliz disfrutando una casa sin deudas porque creí 5 años pactando, sembrando, creyendo, sembrando, creyendo, pactando, creyendo. Esa es la fe que usted tiene que tener. Tiene que ser activada. Si no está activada, y yo le puedo decir una cosa, uy, tengo testimonios. Y yo le hago una pregunta. Imagínese mañana usted sale de su casa y al salir de su casa ha explotado una bomba nuclear y la atmósfera está llena de químicos. ¿Va a creer todavía? Vamos a otra cosa. Mañana usted se levanta, otra plaga, peor que el COVID, porque lo mata al instante. ¿Va a creer igual? 1, 2, 3. Tercero. Viene una recesión, y eso sí viene, eso lo he profetizado. Viene un colapso económico enorme. La pregunta es, ¿va usted a seguir creyendo que su Dios es su proveedor? Entonces, 1, digan todo. 1, la fe. Entonces, 2, la unción. Y la unción, 2 Reyes 2:9, cada creyente es el resultado de la unción bajo lo cual se sienta. Usted es el resultado de la unción que usted se siente. Usted es el resultado del alimento que yo le doy. Usted es el resultado de esa unción que se sienta acá. Entonces, usted se conecta al asociarse y al conectarse conmigo. Entonces, el punto es, cuando viene esa unción, Salmo 133 dice, le dijo, dame una doble porción, pero Salmo 133, verso 1, dice, ve esa unción, comienza en la cabeza. Mira cuán bueno, cuán delicioso es, hermanos, hermanos, juntos en armonía. Verso 2, el buen óleo sobre la cabeza, sobre la barba, y mire, va para abajo, y Aarón hasta el borde de las vestiduras. Mucha tipología profética, pero lo ponemos de esta simple lo que dice ahí. La unción que está en mí te va a tocar a ti, va a tocar a tus hijos, a tu nieto. Wait. Si tú no estás alineado, conectado con la cabeza, el chorro no te llega a tus hijos. Ah, sí, sí, aquí estoy. No. Primero, ni estás comprometido. Segundo, eres desobediente. Tercero, quieres que las cosas sucedan. No. Tienes que haber una conexión donde está cayendo el chorro. el chorro va a tocar tus hijos. So, viene la unción y esa unción toca el resultado. La unción no es otra cosa que el empoderarte para hacer lo imposible. Porque puedes tener la fe, pero no tienes la unción, no tienes el poder. La unción no es otra cosa que el poder de Dios. No tienes el poder para hacer lo que tienes que hacer. Entonces, por eso hay una unción. Toda persona que se conecta conmigo, toda, sin excepción, toda, algo le sucede. Comienzan a hacer lo mismo que yo estoy haciendo. Los milagros ocurren, las sanidades ocurren, la finanza se levanta, la iglesia crece, etc. Y empieza a correr. Usted dice, uy, what happened? ¿Sucedió por suceder? No. Porque se metió en el chorro. Tres, la bendición. Esa es mi herencia, la unción. Dice, el que se acuesta con perros se levanta con pulgas. Y ahora yo soy perro y que tú tienes la perra. Y... es simple. El que anda con mata gigantes se vuelve un mata gigante.
4: 4 de la mañana con 25 minutos.
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12: Precioso Dios, tu hermosura excede, Señor, cualquier cosa. Por eso te honramos a ti.

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2: 4:34
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siempre será bueno. ¿Cuánto dan un grito de victoria en esta tarde?

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1: Levante ese aplauso fuerte al Señor. Vamos a gozarnos en

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1: Cuatro de la mañana con 46 minutos.

Nos deleitamos en tu presencia, Padre. Nos regocijamos en tu presencia. Tus redimidos, los comprados con tu sangre.

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1: Ahí donde tú estás, dile al Espíritu Santo, Espíritu de Dios, sopla sobre mí. Y me dijo el Señor:

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2: 5 de la mañana, en punto.
3: Y necesitamos saber de qué manera este programa te ha ayudado. Así que visita el Facebook, pero también escribe correo electrónico. ¿Vale? ¿Hacemos pacto? ¿Me ayudas con eso, por favor? Gracias a toda la gente que nos sigue también a través de los diferentes afiliados a MFM en toda América Latina, llegando hasta España, o a través de aplicaciones que bajas a tu celular o a tu tableta. De la forma que me escuches, solo quiero que salgas del departamento secreto de esos oyentes que nunca han reportado sintonía y me dejes saber dónde estás, a través de quién me escuchas. Y como siempre digo, lo más importante, lo que Papá Dios ha hecho en tu vida y en tu corazón. Comenzamos entonces, y con este tema musical te digo bienvenidos a Pildoritas y Reflexiones.

Muero por ti, la voz de Patricio Vázquez dando la apertura musical a nuestro programa de hoy. Y esta reflexión se llama Flores de Hielo. Primera de Corintios 12:4 dice, hay diversidad de dones, pero el espíritu es el mismo. Wilson Bentley estaba fascinado con la compleja belleza de los copos de nieve. Cautivado los observaba a través de un microscopio que su madre le había dado y hacía cientos de bocetos de sus increíbles diseños, pero se derretían demasiado rápido como para captarlos en detalle. Varios años más tarde, en 1885, tuvo una idea. Conectó una cámara de fuelle al microscopio y después de muchos intentos, tomó la primera de 5.000 fotografías de un copo de nieve, cada uno con un diseño único. Los describía como pequeños milagros de belleza o flores de hielo. No hay dos copos de nieve iguales, aunque todos vienen de la misma fuente. Lo mismo sucede con nosotros, los seguidores de Cristo. Todos venimos del mismo Creador, pero somos diferentes. En su plan glorioso, Dios ha decidido juntar a personas totalmente distintas y formar un cuerpo unificado, y nos ha dado diversas habilidades. Al describir la variedad de dones a los creyentes, Pablo escribe, hay diversidad de dones, pero el Espíritu es el mismo. Y hay diversidad de ministerios, pero el Señor es el mismo. Y hay diversidad de operaciones, pero Dios que hace todas las cosas en todos es el mismo. Gracias a Dios por la contribución singular que puedes ofrecer al ayudar y servir a otros. Cada persona es una expresión única del amoroso diseño de Dios. Y asimismo, en esa diversidad, en esa diferencia que tenemos todos, porque hasta los hermanos de sangre somos diferentes, hasta los que son gemelos idénticos son diferentes, las huellas de cada uno son diferentes. Asimismo nos trata papá, con nuestras diferencias, y nos trata únicos y especiales, no como si fuéramos una manada completa, que todos somos iguales. Sí, ante los ojos de Dios todos somos iguales, pero somos diferentes en nuestro carácter, en nuestro temperamento. Pero llevamos el sello del Dios creador de nuestra vida. Pildoritas y reflexiones para tu corazón, para tu alma, para tu espíritu.

Lindo tema musical en la voz de Tito Morales, Brilla. No es tiempo de bajar los brazos, no es tiempo de dejarte caer, es tiempo de brillar y de levantarte como ese ser único y especial que Dios ha hecho. Y esa reflexión se llama El Peor Momento. El Salmo 40:17 dice: mi ayuda y mi libertador eres tú. C.S. Lewis y su hermano Warren estudiaron varios años en un internado para niños en Inglaterra. El director era un hombre cruel, quien hacía que la vida fuera insoportable para todos. Mucho tiempo después, Warren escribió con su humor sencillo y sarcástico: ahora tengo poco más de 64 años y hasta ahora nunca he estado en una situación en la que no me haya consolado pensar que por peor que fuera, siempre era mejor que lo que viví en el internado. ¡Wow! ¿Cómo sería, verdad? Casi todos podemos recordar situaciones difíciles y dar gracias porque estamos mejor ahora que entonces. El Salmo 40, del 1 al 5, recuerda un momento crítico en la vida de David, cuando le rogó al Señor que lo rescatara. Dios lo sacó del pozo cenagoso y colocó sus pies sobre una roca. Entonces David declara: puso luego en mi boca cántico nuevo, alabanza a nuestro Dios. Aún así, ser liberado de la depresión y la desesperanza no sucede instantáneamente. Por eso el salmista sigue clamando para que la misericordia, la bondad y la verdad del Señor lo libren de su pecado y de la amenaza de sus enemigos. En nuestros peores momentos también podemos decir: aunque afligido yo y necesitado, el Señor pensará en mí, mi ayuda y mi libertador eres tú. Aquel que sostiene el universo nunca te abandonará. Y muchos de nuestros enemigos son esos pensamientos que nos bombardean, y si estamos tristes y si estamos afligidos, llegan a acomodarse ahí con pensamientos de derrota, de tristeza, de desesperanza, como diciéndonos: de esta no vas a salir. Pero miente el diablo, porque todo lo podemos en Cristo que nos fortalece. Y para Dios no hay nada imposible. No importa lo que tú me digas, Norma, esta situación es imposible. No hay nada imposible para Dios. Si tú realmente le clamas al Señor, tienes una atadura espiritual, tienes pornografía, tienes adicción a un vicio, al sexo, a lo que sea, tú puedes clamarle a Dios. Si verdaderamente quieres ser libre y decirle: no quiero esto más para mí, soy un hijo tuyo, por favor, Señor, corta toda cadena, toda maldición de mi vida y hazme verdaderamente libre. Pildoritas y reflexiones.

0: La voz de Paola Marino compartiendo con nosotros, lindo tema, aquí en Pildoritas y Reflexiones. Y esta reflexión se llama, es fácil ser ingrato. Hebreos 12, 28 dice, recibiendo nosotros un reino inconmovible, tengamos gratitud. De verdad, el ser humano es ingrato. Sí, muy ingrato. Lo digo por el tiempo que nosotros servimos con mi esposo en la iglesia. A la gente que más ayudas, a la gente que más le dedicas tiempo, un día se va sin ni siquiera despedirse. El ser humano es muy ingrato. ¿Recuerdan los 10 leprosos que el Señor sanó? Solo uno regresó a darle las gracias. Y el Señor le dice, ¿y dónde están los otros 9? Pidámosle al Señor que no tengamos ingratitud en nuestro corazón, que seamos agradecidos, como lo he dicho millones y millones de veces en este programa, que no perdamos la capacidad de asombro, no te acostumbres a las bendiciones, porque son nuevas cada mañana. No te acostumbres a que si tienes un techo, una camita, agua, comida, tu familia está bien, tu salud está bien. Seamos agradecidos con Papá Dios. Y bueno, esta reflexión dice, flip, flat, flip, flap. El sonido del limpiabrisas que intentaba mantener a raya la lluvia torrencial. Me irritaba aún más mientras me acostumbraba a conducir el automóvil usado que acababa de comprar. Un modelo familiar con más de 130 mil kilómetros y sin bolsas de aire laterales de protección. Para comprar este automóvil y obtener algo de dinero que tanto necesitábamos para comer, había vendido mi último tesoro, un auto familiar que sí tenía protección de bolsas de aire laterales para los niños. Para entonces, habíamos perdido todo lo demás. Nuestra casa y nuestros ahorros habían desaparecido bajo el peso de gastos médicos para tratar una enfermedad gravísima. Bueno, Señor, dije en voz alta, ahora ni siquiera puedo proteger a mis hijos de un choque lateral. Si les sucede algo, ya me vas a escuchar. Flit, flat, flit, flap. Y se me hizo un nudo en la garganta. Me sentí avergonzado. En los últimos 2 años, Dios les había salvado la vida a mi esposa y mi hijo de una muerte casi segura. Y allí me encontraba quejándome de las cosas que había perdido. Me di cuenta de lo desagradecido que me había vuelto. El Padre amoroso, que no escatimó a su propio hijo para salvarme, había salvado a mi hijo de manera milagrosa. Perdóname, Padre, oré. Ya lo hice, hijo mío. El gozo florece en el terreno de la gratitud. No cuando miramos el punto negro, sino la gran hoja blanca de misericordias y de bendiciones que Dios nos da cada día. Por favor, cuando te encuentres renegando, rezongando, quejándote, pídele al Espíritu Santo que reargulla dentro de ti y te haga caer en cuenta que estás siendo desagradecido con Dios, así como nos cuentan en esta reflexión. Inmediatamente el Espíritu Santo le reargulló y le recordó quién había salvado la vida de su esposa y de su hijo. Gracias, Padre, porque tú eres bueno, siempre bueno. Y llega el momento de saludarte a ti que amablemente me has saludado a través del Facebook de Pildoritas y Reflexiones, el oficial. Pero te motivo a que me envíes correos electrónicos también y testifiques qué ha hecho Papá Dios en tu vida a través de este programa. pildoritas@cbclavoz.com. Blanca Ortiz dice, me encanta tu programa, tiene mucha sabiduría. Gregorio Domínguez dice, hola, tu programa es muy bonito por sus buenos consejos y por su sabiduría. Dios te bendiga. Gracias, Gregorio. Tampoco me dices dónde estás, Gregorio. Juan García dice, no me pierdo tu programa todos los días, lo escucho. Muy bien, desde Pereira, Colombia. Gracias, Juan. Ahora sí sé dónde estás. Genara Navarro dice: no me pierdo ni un solo día tu programa a las 23:30 de la noche por Radio Obedira. Escucho todas las noches y los grabo y los vuelvo a escuchar de día. Gracias por tu inmenso amor hacia Papá Dios. Me hiciste enamorar de nuestro gran Dios Jesucristo. Muchas bendiciones, abrazos de oso cariñoso desde Paraguay. También me escribes diciéndome que Paraguay siempre presente. Genara, gracias por tus palabras. Qué linda, lo escucha en la noche, lo graba y en la mañana lo vuelve a escuchar. Eso es ser un fiel oyente de un programa. Muchísimas gracias, Genara. Gracias por reportar sintonía y dejarme saber dónde estás. Cuando visites el Facebook de Pildoritas y Reflexiones, el oficial, colócame, ¿en qué país estás? Así sé que me escribes en Chile, Paraguay, Uruguay, El Salvador, Nicaragua, Colombia, Ecuador, República Dominicana, Honduras. Por favor, donde me escuchen, coloquen allí. Y también envíame un correo electrónico, pildoritas@cbclavoz.com, pildoritas@cbclavoz.com. Ya regreso.
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2: 5 de la mañana con 25 minutos.
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2: 5 de la mañana, con 30 minutos.
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Era la voz de Lily Goodman, Sobreviviré. Si acabas de unirte a nuestro programa el día de hoy, gracias por ser parte de CBC, la voz de Pildoritas y Reflexiones. Gracias a todos los que se han tomado el tiempo de pasar por el Facebook de Pildoritas y Reflexiones con Norma Pinzón, el oficial. Muy importante que entren a ese, el oficial. Allí pongan que les gusta lo que ven, compártanlo, escriban, salúdenme, déjenme saber dónde están y qué ha hecho Papá Dios en la vida de ustedes. Y también los motivo a que escriban correos electrónicos. Recuerden que en CBC La Voz hay un departamento que tiene seguimiento de vidas impactadas.

todo tranquilo, todo bien, todo en orden. Bueno, y esta reflexión dice así: manifiesto celestial. Lucas 10:20 dice: regocijaos de que vuestros nombres están escritos en los cielos. Cuando presenté mi pasaporte en el mostrador de Kenya Airways, buscaron mi nombre en el manifiesto de pasajeros o la lista de los que viajan y no estaba. ¿Cuál era el problema? Sobreventa y falta de confirmación. Mi esperanza de llegar a casa ese día se frustró. Aquel episodio me recordó otro tipo de manifiesto, el libro de la vida. En Lucas 10, Jesús envió a sus discípulos a evangelizar. Cuando volvieron, le informaron alegremente sobre los resultados, pero el Señor les dijo: no os regocijéis de que los espíritus se os sujetan, sino regocijaos de que vuestros nombres están escritos en el libro de la vida, allí en los cielos. No solo debe alegrarnos el éxito, sino que nuestros nombres están escritos en el libro de Dios. ¿Pero cómo podemos estar seguros de que aparezca? La palabra de Dios afirma: si confesares con tu boca que Jesús es el Señor y creyeres en tu corazón que Dios le levantó de los muertos, serás salvo. En Apocalipsis 21, Juan hace una descripción asombrosa de la ciudad santa que les aguarda a quienes confían en Cristo, pero agrega: no entrará en ella ninguna cosa inmunda, sino solamente los que están inscritos en el libro de la vida del Cordero. El libro de la vida es el manifiesto celestial divino. ¿Tu nombre está allí? Dios abre las puertas del cielo a aquellos que abren su corazón a Él. Yo siempre digo: Señor, no me dejes salir de tu camino. Tú eres el camino que me lleva al Padre. Tú eres la verdad. No me dejes salir ni a derecha ni a izquierda. Llévame siempre tomada de tu mano. Te lo pido, papá, y te lo pedimos, Señor, en el nombre de Jesús. Amén y amén.

Era la voz de Cari Jove y este tema, Vuelvo a tus pies. Y esta reflexión se llama La decisión de una viuda. El Salmo 34:18 dice, cercano está el Señor a los quebrantados de corazón. Cuando una amiga perdió de repente a su esposo por un ataque al corazón, lloré con ella. Como consejera, ella había consolado a muchas personas. Ahora, después de 40 años de matrimonio, se enfrentaba a la horrible perspectiva de volver a una casa vacía todos los días. En medio de su dolor, nuestra amiga se apoyó en aquel que está cercano, a los quebrantados de corazón. Mientras Dios la acompañaba en su dolor, ella nos dijo que quería usar con orgullo y el rótulo de viuda, porque sentía que era lo que el Señor le había dado. El dolor siempre es personal, y tal vez otros lo enfrentan de manera diferente. Su respuesta no alivia su dolor, ni hace que su hogar se sienta menos vacío. Sin embargo, nos recuerda que incluso en medio de nuestra peor angustia, podemos confiar en nuestro Dios soberano y amoroso. El Padre Celestial también sufrió una profunda separación. Mientras Jesús colgaba de la cruz, exclamó, Dios mío, ¿por qué me has desamparado? Sin embargo, soportó el dolor y la separación de la crucifixión por amor a nosotros. Él nos entiende, y como cercano está el Señor a los quebrantados de corazón, encontramos el consuelo que necesitamos. Él está cerca. Dios participa de nuestro dolor. Llora a nuestro lado. Pasa su tierna mano sobre nuestra cabeza y sobre nuestras mejillas para secar nuestras lágrimas. Aunque no lo veas, Él está contigo. Él está pasando el dolor contigo. Así como lloró con Marta y María, a pesar de que Él sabía lo que venía, Él iba a resucitar a su amigo Lázaro. Pero Él llora y nos demuestra que siempre está con los quebrantados de corazón. Y por supuesto, también ríe con nosotros. Pero cuando más lo necesitamos son en esos momentos de soledad, en esos momentos donde ninguna palabra humana puede consolar un corazón que está roto, que está doliente, que ha sido traicionado o que ha tenido una gran pérdida, como es perder a un ser amado. Pildoritas y reflexiones para tu corazón, para tu alma, para tu espíritu.

Era la voz de Jaime Murel, Por tu llaga. Lindo tema. Significado del nombre. Llamarás su nombre Jesús, Mateo 1, 21. Según un artículo del New York Times, en muchos países africanos a los niños suelen ponerles nombre en honor a una visita famosa o un evento especial e importante para los padres. Cuando los médicos les comunicaron a los padres de un niño que no podían curarlo y que solo Dios sabía si viviría, lo llamaron Dios sabe. Otro hombre dijo que se llamaba Basta, porque su madre tenía 13 hijos y era el último. Todo nombre tiene su razón y en algunos casos expresa un significado especial. Antes de que Jesús naciera, un ángel le dijo a José: María dará a luz un hijo y llamará su nombre Jesús, porque él salvará a su pueblo de sus pecados. Jesús es la forma griega de Josué, que quiere decir el Señor salva. En aquella época es probable que muchos niños se llamaran Jesús, pero solo uno vino a este mundo a morir para que todo aquel que lo recibe tenga vida, perdón y liberación del poder del pecado eternamente. Como expresa la incomparable y mundialmente conocida canción, ¡cuán grande es Él! Cuando recuerdo del amor divino que desde el cielo al Salvador envió, aquel Jesús que por salvarme vino y en una cruz sufrió por mí y murió. Jesús vino para convertir nuestra oscuridad en luz, darnos esperanza y salvarnos. El nombre y la misión de Jesús coinciden. Él vino para salvarnos. Y Él tomó tu lugar y mi lugar, y todos nuestros pecados recayeron sobre Él. Todos, hasta los que vendrán más adelante. Y no por eso nos da autorización para pecar. Lo que pasa es que por amor a Él, nuestra vida ha cambiado. Por amor a Él, somos diferentes. Por lo que Él hizo, por quién es Él y lo que ha hecho en nuestro corazón y en nuestra vida. En mi caso, cambió mi lamento en baile y pensamientos de muerte en pensamientos de vida, y me dio un futuro y una esperanza, y por eso le sirvo con alegría, y por eso para mí es un privilegio llevar su palabra, así a través de la radio o cuando puedo estar en un lugar, en un púlpito llevando la palabra, en una reunión de mujeres. Me encanta ser portadora de la palabra de Dios y llevar esperanza a un mundo que no tiene esperanza, porque sin Él no somos nada. Separados de mí, nada podéis hacer. Él es el camino que te lleva al Padre. Él es el camino que te lleva a la vida eterna. Él es el camino en el que puedes sentirte seguro y refugiado. En Él, con Él y para Él. Pildoritas y reflexiones. Y vamos con este tema en la voz de Milton Valle, que dice: Jesús.

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0: 6 de la mañana en punto.

Muy buenos días a todos y cada uno de ustedes, estimados hermanos, hermanas, amigos, todos que sintonizan Radio Sendas FM. Estamos en la fecha martes 23 de junio del año 2026. Les acompaña en esta mañana el pastor Gregorio José Mendoza, contento de poderles acompañar en esta fecha 23 de junio. Para siempre será consolado. Señor, te damos gracias pues por esta fecha, Señor, te damos gracias por este nuevo día, te damos gracias por las fuerzas nuevas que tenemos el día de hoy, el ánimo, el entusiasmo el día de hoy para volver, Señor, a tomar estos micrófonos el día de hoy y poder llevar a cabo el programa Mañanitas Cristianas en esta fecha. Bendiga, Señor, bendiga grandemente el Ministerio Radial Sendas FM. Bendiga a todos los programadores, bendiga a todo el personal, bendiga a todos los equipos, bendiga cada proyecto que tiene Radio Senda FM, se materialice en el nombre poderoso de Jesús. Gracias por la gente que nos escucha, Señor, en Matagalpa, en Nicaragua y más allá de las fronteras de nuestro país a través de internet. Gracias, Señor. Amén.

en esta fecha especial, feliz día de los padres en Nicaragua, feliz día a cada uno de esos hombres que Dios, como decía alguien hace poco, les ha permitido el privilegio de ser padres, de ser hombres que tienen una familia o que tienen un hijo. Basta con ser padre de un hijo para efectivamente, ¿verdad?, ser padre. Así que las felicitaciones de parte de este programa, el programa Mañanitas Cristianas, de parte de este su servidor, pastor y amigo suyo, Gregorio Mendoza. Y por acá un texto que habla precisamente de los padres, dice Efesios capítulo 4, versículo 6. Más bien habla del Padre por excelencia, que es Dios, un solo Dios y Padre de todos, el cual es sobre todos y por todos y

0: Ese texto es amplio en significado, pero podemos tomar aunque sea una partecita, y es la parte que dice que Dios es Padre de todos. O sea, Dios como un creador es el Padre de todos los seres humanos. Creador y Padre, en la Biblia a veces se usa como una forma indistinta. Es en el caso de Santiago cuando dice que Él es el Padre de las luces, o sea, es el Padre de las estrellas, es el Padre de la luna. Dicho de otra manera, y reiterando, es el Padre de las luces, el Creador de las estrellas, pero es el Creador de nosotros. A Él le debemos dar honra y gloria en todo tiempo, porque este Padre es el Padre de toda la humanidad, pero de toda también la creación, y el cual es sobre todos, o sea, Él es soberano de todos los seres humanos, pero además de eso dice que es por todos. Y aquí importante señalar que este Padre nos cuida, nos defiende, nos ayuda, nos saca adelante, como el Padre que lleva al Hijo, lo protege, lo prospera, lo bendice, le provee. Este es el Padre que es por todos. Aleluya. Dios es un Dios bueno, que hace llover sobre buenos y malos, sobre justos e injustos, hace salir su sol. Así que el Padre por excelencia es Él. Jesús mismo dijo: si ustedes siendo malos saben dar buenas dádivas a sus hijos, cuanto más vuestro Padre que está en los cielos. Él se ha dado a nosotros, dice la Biblia. Él dará al Espíritu Santo, dará el Espíritu Santo a los que lo pidan. Entonces, Dios es el Padre por excelencia y cada día nosotros debemos de honrarlo. Ahí está en la Biblia también un texto bíblico en Éxodo capítulo 20 que habla y dice que hay que honrar a padre y a madre. Pero hay que honrar a Dios y hay que amar a Dios sobre todas las cosas, como el Padre excelente que está pendiente de cada uno de sus hijos en especial y en particular. Saluditos entonces en esta mañana a todos y cada uno de ustedes padres. Que Dios les permita tener un día muy, muy bendecido.
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3: 6 de la mañana con 19 minutos.
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Ok, y nos preguntamos qué pasó. 6 de la mañana, 21 minutos. Continúe usted marcando nuestro número en cabina, ¿verdad? Estamos por acá, ok, ocupaditos, pero le vamos a atender. Este título es ¿Qué pasó? A cargo de Alex Rodríguez.

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4: 6 de la mañana con 36 minutos.
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0: era la participación musical a cargo de Nacho Galindo con el título musical Oh Padres, los amo.
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0: Saludos a la gente que nos sintonizan en el Mercado Sur, acá en Matagalpa, y a todos los padres de familia el día de hoy. Un abrazo muy, muy fraterno, muy especial para todos los padres. Saludos a la gente que nos sintonizan ahí, distribuidora Rosy. Dios bendiga a los dueños de este negocio, de esta surtidora. Y Dios bendiga a toda la clientela que visita ahí, ¿verdad?
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0: Saludos al director de la radio en esta fecha especial, el Día del Padre. Saludos al pastor Edmundo González.

continuamos saludando a los papacitos el día de hoy, en el Día del Padre. Gracias por los saludos. Nuestra hermana que escribió aquí desde las 3M, hermana Justina Sosa, dice: buenos días, Dios le bendiga, felicidades a usted y a todos esos padres que escuchan Radio Sendas FM. Felicidades a todos esos excelentes padres. Dios bendiga a mi pastor Juan Guzmán y a todos los padres de la iglesia Sinaí Misionera. Felicidades también a mi esposo Javier Membreño, ahí en la Primero de Mayo. Así que felicidades a todos entonces, reiteradas, ¿verdad?, las felicitaciones de parte de nuestra hermana Justina Sosa, que nos ha reportado sintonía. Ok, gracias entonces. Un saludo para hermano Miguel, me imagino que es hermano Miguel Talavera, ¿va? Los saludos entonces por acá de parte de Agustín Tinoco, es verdad acá el nombre de quien nos escribe a nuestro número de WhatsApp en cabina de Radio Sendas. Estará de los brazos. Saludos a mi papá Miguel Urbina, dice por acá, y a mi esposo, dice nuestra hermana Gidel Urbina. Saludo entonces a nuestro hermano Elvis en este día especial del Día del Padre.

Y saludos a todos los padres que componen cada uno de los ministerios del gobierno de Nicaragua, desde el presidente, ¿verdad?, el jefe de Estado, el presidente de la República, que es padre, y a todos los que pertenecen a todos los ministerios, el Ministerio de Salud, el Ministerio de Educación, a todos los ministerios. Así que saludos de forma general y especial a todos los padres en este día.

0: Bueno, y es que los padres estamos en todos los lugares y en todos los trabajos y en todos los ministerios y en todos los aspectos de la sociedad. Así que saludo a todos los papás del mundo, dice por acá. Saluditos a la familia Laus Tercero en las 3M, a la familia Cruz en el barrio 25 de abril, al papá Leoncio Pineda y a su esposa Socorro en esta mañana, Marbelí, y a su esposo que es papá Joel. Saludos ahí en el barrio 25 de abril. A nuestro hermano Porfirio Castillo también, al hermano Ariel Ruiz. A todos los papás de la Segunda Iglesia de Dios acá en Matagalpa, a los padres de el que constituyen la Iglesia de Dios en la Cuarta Iglesia de Dios acá en Matagalpa, a todos los que nos escuchan en El Carrizo, en Llano Grande, en Los Lipes, en El Jícaro y en Las Lomas. Saludos entonces a todos los padres de parte de nuestro hermano Feliciano Ramos.
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2: ¡Padre! 6 de la mañana con 46 minutos.

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1: Seis de la mañana, con 48 minutos.
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Y celebrando el Día del Padre, ¿verdad? La petición musical es a cargo de Romy González, Ramón y Romy, padre e hijo respectivamente. El título musical, ¿Qué razón tenía mi viejo?, es el título musical, saludando a todos los padres en todo Nicaragua.

Si estamos en la recta final del día de hoy del programa Mañanitas Cristianas, en esta efeméride especial del Día del Padre. Saluditos a todos y cada uno de los padres que constituyen ahí, que son parte de la tercera Iglesia de Dios en Matagalpa. Saludos al pastor Santiago Calero y al pastor Ramón Oliveras, Carlos Ramón Olivera.

0: Y yo quiero reiterar los saludos entonces a todos los padres de la Segunda Iglesia de Dios en Matagalpa.
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0: En esta fecha especial, un saludo muy cordial para todos y cada uno de ellos.

0: esta participación musical nos estamos despidiendo del programa el día de hoy.
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0: Y bueno, por ahí el fondo musical del programa Mañanitas Cristianas, pero con otro ritmo.

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7: 7 de la mañana con 4 minutos.

0: El libro de Salmos, Salmo 74, versículos 18 al 23.
1: Mira cómo te insultan estos enemigos, Señor. Una nación insensata ha deshonrado tu nombre. No permitas que estas bestias salvajes destruyan a tus tórtolas. No te olvides para siempre de tu pueblo dolido. Recuerda las promesas de tu pacto, porque la tierra está llena de oscuridad y violencia. No permitas que humillen otra vez a los oprimidos. En cambio, deja que el pobre y el necesitado alaben tu nombre. Levántate, oh Dios, y defiende tu causa. Recuerda cómo te insultan estos necios todo el día. No pases por alto lo que han dicho tus enemigos, ni su creciente alboroto.

0: El primer libro de las Crónicas, capítulo 2, versículos 42 al 55.
1: Entre los descendientes de Caleb, hermano de Jerameel, se encontraba Mesa, el hijo mayor, quien fue el padre de Sif. También entre los descendientes de Caleb estaban los hijos de Maresa, el padre de Hebrón. Los hijos de Hebrón fueron Coré, Tapúa, Rekem y Sema. Sema fue el padre de Raham, y Raham fue el padre de Jorcoam. Rekem fue el padre de Samai. El hijo de Samai fue Maón, y Maón fue el padre de Betzur. La concubina de Caleb, Efa, dio a luz a Arán, a Mosa y a Gasés. Arán fue el padre de Gasés. Los hijos de Jadai fueron Rehem, Jotam, Gesam, Pelet, Efa y Saaf. Otra de las concubinas de Caleb, Maaca, dio a luz a Seber y a Tirana. También dio a luz a Saaf, el padre de Madmana, y a Seba, el padre de Macbena y de Gibea. Caleb también tuvo una hija llamada Axa. Todos ellos fueron descendientes de Caleb. Los hijos de Ur, el hijo mayor de Efrata, la esposa de Caleb, fueron Sobal, el fundador de Kiriat Jearim, Salma, el fundador de Belén, y Aref, el fundador de Bet-Gader. Los descendientes de Sobal, el fundador de Kiriat Jearim, fueron Aroe, la mitad de los manaetitas, y las familias de Kiriat Jearim, los itritas, los futitas, los sumatitas y los misraitas, de quienes procedía la gente de Sora y Estaol. Los descendientes de Salma fueron la gente de Belén, los netofatitas, Atrod Bet-Joab, la otra mitad de los manaetitas, los soraitas y las familias de escribas que vivieron en Jabes, los tirateos, los simeateos y los sucateos. Todos ellos fueron ceneos que descendían de Amat, el padre de la familia de Recab.
0: El primer libro de las Crónicas, capítulo 3.
1: Estos son los hijos de David que nacieron en Hebrón. El mayor fue Amnón, y su madre fue Ahinoam de Jezreel. El segundo fue Daniel, y su madre fue Abigail de Carmelo. El tercero fue Absalón, y su madre fue Maaca, hija de Talmai, rey de Gesur. El cuarto fue Adonías, y su madre fue Agit. El quinto fue Sefatías, y su madre fue Abital. El sexto fue Itream, y su madre fue Egla, esposa de David. Estos seis hijos le nacieron a David en Hebrón, donde reinó 7 años y medio. Luego David reinó otros 33 años en Jerusalén. Entre los hijos de David que le nacieron en Jerusalén estaban Samúa, Sobab, Natán y Salomón. La madre de ellos fue Betsabé, hija de Amiel. Además, David tuvo otros 9 hijos, Ibar, Elisúa, El Pelet, Noga, Nefeg, Jafía, Elisama, Eliada y Elifelet. Estos fueron los hijos de David, sin contar los hijos que nacieron de sus concubinas. La hermana de ellos fue Tamar. Los descendientes de Salomón fueron Roboam, Abías, Asa, Josafat, Joram, Ocosías, Joás, Amasías, Usías, Jotam, Acaz, Ezequías, Manasés, Amón y Josías. Los hijos de Josías fueron Joanán, el mayor, Joacim, el segundo, Sedequías, el tercero, y Joacás, el cuarto. Los sucesores de Joacim fueron su hijo Joaquín y su hermano Sedequías. Los hijos de Joaquín, quien fue tomado prisionero por los babilonios, fueron Salatiel, Malquiram, Pedaías, Senasar, Jecamías, Osama y Nedabías. Los hijos de Pedaías fueron Zorobabel y Simei. Los hijos de Zorobabel fueron Mesulam y Ananías. La hermana de ellos fue Selomit. Sus otros 5 hijos fueron Asuba, Oel, Berequías, Asadías y Jusabesed. Los hijos de Ananías fueron Pelatías y Jesaías. El hijo de Jesaías fue Refaías, y el hijo de Refaías fue Arnán. El hijo de Arnán fue Abdías, y el hijo de Abdías fue Secanías. Los descendientes de Secanías fueron Semaías y sus hijos Atús, Igal, Barías, Nearías y Safat, 6 en total. Los hijos de Nearías fueron Elioneai, Ezequías y Azricam, 3 en total. Los hijos de Elioenai fueron Odavías, Eliasib, Pelaías, Acub, Joanán, Dalaías y Anani, 7 en total.
0: El primer libro de las Crónicas, capítulo 4.
1: Los descendientes de Judá fueron Fares, Esrón, Carmi, Ur y Sobal. Reaía, hijo de Sobal, fue el padre de Jaat. Jaat fue el padre de Ahumai y Laad. Estas fueron las familias de los Zoratitas. Los descendientes de Etam fueron Jezreel, Isma, Ibdas, una hermana llamada Aselelponi, Penuel, el padre de Gedor, y Eser, el padre de Usa. Estos fueron los descendientes de Ur, el hijo mayor de Efrata, el antepasado de Belén. Asur, el padre de Tecoa, tuvo 2 esposas llamadas Ela y Naara. Naara dio a luz a Ausam, Efer, Temeni y a Astari. Ela dio a luz a Seret, Isar, Etnan y Cos, quien fue antepasado de Anub, de Sobeba y de todas las familias de Aharel, hijo de Arum. Había un hombre llamado Jabes, quien fue más honorable que cualquiera de sus hermanos. Su madre le puso por nombre Jabes porque su nacimiento le causó mucho dolor. Él fue quien oró al Dios de Israel, diciendo:
2: ¡Ay, si tú me bendijeras y extendieras mi territorio! Te ruego que estés conmigo en todo lo que haga y líbrame de toda dificultad que me cause dolor.
1: Y Dios le concedió lo que pidió. Kelub, hermano de Sua, fue el padre de Meir, y Meir fue el padre de Estón. Estón fue el padre de Bet-Rafa, Pasea y Teína. Teína fue el padre de Ir-Naas. Estos fueron los descendientes de Reca. Los hijos de Senaz fueron Otoniel y Seraías. Los hijos de Otoniel fueron Atad y Meonotai. Meonotai fue el padre de Ofra. Seraías fue el padre de Joab, el fundador del Valle de los Artesanos, así llamado porque eran artesanos. Los hijos de Caleb, hijo de Jefone, fueron Iru, Ela y Naam. El hijo de Ela fue Senaz. Los hijos de Jealelel fueron Sif, Sifa, Tirías y Azareel. Los hijos de Esdras fueron Jeter, Mered, Efer y Jalón. Una de las esposas de Mered fue madre de Miriam, Samai e Isba, el padre de Estemoa. Se casó con una mujer de Judá, quien fue madre de Jered, el padre de Gedor, Eber, el padre de Soco, y Jecutiel, el padre de Sanoa. Mered también se casó con Bitia, una hija del faraón, quien le dio hijos. La esposa de Odías era hermana de Naam. Uno de sus hijos fue el padre de Keila, el Garmita, y otro fue el padre de Estemoa, el Maacateo. Los hijos de Simón fueron Amnón, Rina, Benanán y Tilón. Los descendientes de Isi fueron Soet y Bensoet. Sela fue uno de los hijos de Judá. Los descendientes de Sela fueron Er, el padre de Leca, Laada, el padre de Maresa, las familias de trabajadores del lino en Bet Asbea, Joacim, los hombres de Coseba, y Joás y Saraf, quienes gobernaban Moab y Jasub y Leem. Todos estos nombres provienen de registros antiguos. Eran los alfareros que vivieron en Netaim y Gedera y trabajaban para el rey. Los hijos de Simeón fueron Gemuel, Jamín, Harib, Soar y Saúl. Los descendientes de Saúl fueron Salum, Mibsam y Misma. Los descendientes de Misma fueron Amuel, Zakur y Simei. Simei tuvo 16 hijos y 6 hijas, pero ninguno de sus hermanos tuvo familias numerosas. De modo que la tribu de Simeón nunca creció tanto como la tribu de Judá. Vivieron en Beerseba, Molada, Azar Sual, Bila, Esem, Tolad, Betuel, Orma, Siclag, Betmarcabot, Azar Susim, Betbirai y Saharaim. Estas ciudades estuvieron bajo su control hasta la época del rey David. Sus descendientes también vivieron en Etam, Ain, Rimón, Toquén y Asán, 5 ciudades, y las aldeas vecinas hasta llegar a Baalat. Este era el territorio que les correspondía, y estos nombres aparecen en sus registros genealógicos. Entre los descendientes de Simeón estaban Mesobab, Jamlec, Josías, hijo de Amasías, Joel, Jehú, hijo de Josibías, hijo de Seraías, hijo de Asiel, Elioenai, Jaacoba, Jesuaía, Asaías, Adiel, Jesimiel, Benaía, y Sisa, hijo de Sifi, hijo de Alón, hijo de Jedaías, hijo de Zimri, hijo de Semaías. Estos fueron los nombres de algunos de los jefes de los clanes ricos de Simeón. Sus familias crecieron en número y viajaron a la región de Gerar, en la parte oriental del valle, en busca de pastura para sus rebaños. Allí encontraron buenos pastizales y la tierra era espaciosa, tranquila y pacífica. Algunos de los descendientes de Cam antes vivían en esa región, pero durante el reinado de Ezequías de Judá, estos líderes de Simeón invadieron la región y destruyeron por completo las casas de los descendientes de Cam y de los meunitas. Hoy en día no queda ni un rastro de ellos. Mataron a todos los que vivían allí y se apoderaron de la tierra porque querían los buenos pastizales para sus rebaños. 500 de estos invasores de la tribu de Simeón fueron al monte Seir, dirigidos por Pelatías, Nearías, Refaías y Uziel, todos hijos de Isi. Aniquilaron a los pocos amalecitas que habían sobrevivido y viven allí desde entonces.
0: La carta del apóstol Pablo a los Romanos, capítulo 2, versículos 1 al 16.
3: Tal vez crees que puedes condenar a tales individuos, pero tu maldad es igual que la de ellos, y no tienes ninguna excusa. Cuando dices que son perversos y merecen ser castigados, te condenas a ti mismo, porque tú, que juzgas a otros, también practicas las mismas cosas. Y sabemos que Dios, en su justicia, castigará a todos los que hacen tales cosas. Y tú, que juzgas a otros por hacer esas cosas, ¿cómo crees que podrás evitar el juicio de Dios cuando tú haces lo mismo? ¿No te das cuenta de lo bondadoso, tolerante y paciente que es Dios contigo? ¿Acaso eso no significa nada para ti? ¿No ves que la bondad de Dios es para guiarte a que te arrepientas y abandones tu pecado? Pero eres terco y te niegas a arrepentirte y a abandonar tu pecado. Por eso vas acumulando un castigo terrible para ti mismo, pues se acerca el día de la ira, en el cual se manifestará el justo juicio de Dios. Él juzgará a cada uno según lo que haya hecho. Dará vida eterna a los que siguen haciendo el bien, pues de esa manera demuestran que buscan la gloria, el honor y la inmortalidad que Dios ofrece. Pero derramará su ira y enojo sobre los que viven para sí mismos, los que se niegan a obedecer la verdad y en cambio viven entregados a la maldad. Habrá aflicción y angustia para todos los que siguen haciendo lo malo, para los judíos primero y también para los gentiles. Pero habrá gloria, honra y paz de parte de Dios para todos los que hacen lo bueno, para los judíos primero y también para los gentiles. Pues Dios no muestra favoritismo. Los gentiles serán destruidos por el hecho de pecar, aunque nunca tuvieron la ley escrita de Dios. Y los judíos, quienes sí tienen la ley de Dios, serán juzgados por esa ley porque no la obedecen. Pues el simple acto de escuchar la ley no nos hace justos ante Dios. Es obedecer la ley lo que nos hace justos ante sus ojos. Aún los gentiles, quienes no cuentan con la ley escrita de Dios, muestran que conocen esa ley cuando, por instinto, la obedecen aunque nunca la hayan oído. Ellos demuestran que tienen la ley de Dios escrita en el corazón, porque su propia conciencia y sus propios pensamientos o los acusan o bien les indican que están haciendo lo correcto. Y el mensaje que proclamo es que se acerca el día en que Dios juzgará por medio de Cristo Jesús la vida secreta de cada uno.
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4: En Sendas, esta es la hora.
5: 7:32 a.m.
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8: Un diagnóstico médico no deseado puede cambiar completamente el ambiente en el que nos encontramos. Un diagnóstico que como humanos sentimos que no podemos revertir. Un diagnóstico que marcaría el futuro de nuestras vidas y que en ese momento podría hacernos pensar que nunca volveremos a sonreír. Esta es la historia de nuestros invitados de hoy, quienes tras un diagnóstico médico vivieron días diferentes, pero hoy descubriremos que en el hogar de ellos hay una sonrisa especial. Bienvenidos al encuentro de hoy, soy su amigo Heriberto Ayala y tengo el placer de presentarles a nuestros invitados Astrid y Walter, quienes nos acompañan desde Guatemala. Bienvenidos, por favor, preséntese a nuestros oyentes.
9: Bueno, saludos a todos los que nos están escuchando. Es un privilegio para nosotros estar aquí en este momento. Mi nombre es Astrid López de Masaya y nosotros estamos viviendo en un municipio del país de Guatemala y es un privilegio estar aquí.
8: Gracias por acompañarnos. Walter, háblanos acerca de ti también, por favor.
10: Mi nombre es Walter Masaya y es un gusto el poder aquí conversar con ustedes porque de verdad Dios ha hecho tantas cosas hermosas con nosotros que no podemos guardarlas. Nosotros con mi esposa pues tenemos

0: la verdad. Más o menos como a los 5 meses o 4 meses que mi hijo ya tenía de haber nacido, mi esposa me hizo el comentario de que, pues, nuestro hijo, pues, como que tenía una situación distinta. Todos los niños, más o menos a los 2 meses de edad, ya pueden levantar su cabecita, ya pueden estar incluso así agachaditos en la cama o donde usted lo coloca y levanta sus bracitos con su cuerpecito, ¿verdad? Él se tendría que haber movido, sin embargo, nuestro hijo no. Nosotros, tal cual como lo dejábamos dormido en las noches, así amanecía.
1: Astrid, al escuchar lo que Walter acaba de compartir, ¿qué sintió tu corazón de madre en ese momento?
2: Pues uno como mamá, ¿verdad? Yo ya tenía la experiencia de mi primera hija. Desde como los 2 meses empecé a notar pues esa diferencia que había entre los dos. El corazón de una mamá siente como que algo no está bien, pero yo lo dejaba en las manos de Dios, ¿va? Incluso cuando lo llevábamos con el pediatra, nos decía de que era normal, porque no todos los niños se desarrollaban de la misma forma. Entonces nos decían que esperáramos un tiempo para ver si él iba desarrollándose conforme pasaban los meses, pero notábamos que no. Entonces decidimos llevarlo con un doctor. Pues nos dio la noticia de que mi hijo no iba a caminar, no iba a hablar, iba a tener un retraso en su desarrollo. Para mí fue devastador.
1: Cuando recibieron el diagnóstico médico, ¿qué fue lo primero que cruzó por sus mentes como padres?
0: Wow, créanme lo que para mí lo primero fue reclamarle a Dios. Porque lo primero que incluso yo hice fue decirle al Señor, Señor, ¿por qué a mis hijos? Si yo me porté mal, a mí me tenías que castigar, no mis hijos. Principalmente una criatura recién nacida. Y tuve en ese momento, tuve un momento de una incertidumbre tan complicada, tan seria, que yo incluso llegué a enojarme con Dios y no lograba comprender cuál era su propósito. Cuando este médico le dio la noticia a mi esposa, porque yo estaba en mi trabajo, cuando este médico se lo dijo, solo recuerdo que ella me llamó por teléfono, me dijo, fíjate que el doctor me dijo esto, esto, esto, y nuestro hijo no va a ser normal. Y sentí que todo se me desboronó, todo me venía encima. Me recuerdo que empecé a llorar en el trabajo y empecé a reclamarle a Dios.
2: Pues la verdad, como ahí sí que como un dardo en el corazón, ¿verdad? Yo no sabía qué hacer, me puse a llorar. El médico me decía, no, señora, tranquilícese. Pero vinieron muchas dudas y mucha incertidumbre a mi cabeza en pensar qué vamos a hacer, qué va a pasar con mi hijo, ahora qué es lo que tenemos que hacer. Y la verdad es que hubo mucha tristeza en mi corazón. Pasaba muchos días llorando, preguntándome el por qué estábamos pasando esta situación, pero ahora verlo aquí, pues ya sabemos de que había un propósito en nuestras vidas como familia.

0: Continuamos con la historia de Astrid y Walter y su hijo Emmanuel. En medio de la desesperación y la incertidumbre, ¿cómo estaba evolucionando la salud de su niño?
1: Los doctores querían saber por qué era ese retraso que tenía Emmanuel. Visitamos muchas especialidades. Él estuvo en fisioterapia, en terapia ocupacional, en diferentes tipos de terapias. Él siempre ha sido un niño muy feliz. Él casi no se enoja, siempre tiene una sonrisa que lo caracteriza. Y eso era un aliento para mí. Una vez yo estaba muy mal cuando llegué con un doctor, porque era el cansancio de estar con doctor tras doctor. Y siento que en ese momento Dios usó a ese doctor para hablarme, porque era un examen que le iban a sacar a mi hijo, le iban a sacar sangre. Era un examen de genética. Y yo ya no aguanté ahí con el doctor y me puse a llorar y le dije, yo ya estoy cansada, ya. Por momentos decíamos, ya no sigamos, ya no nos llevemos con un doctor que se quede así. Pero ese doctor me dijo,

0: unas palabras que tengo muy presentes y me dijo, mire a su niño, mire su sonrisa, mire su alegría, él está bien. Nosotros como seres humanos podemos ver que él no está bien, que le falta algo o que va retrasado en su desarrollo, pero mire, él está bien. Y si él es feliz, usted tiene que estar feliz, ¿no? Y ahí logré entender eso. Entonces me cambió la mentalidad y yo se lo comentaba a mi esposo y le decía que eso me había fortalecido bastante a mí y me hizo cambiar mi panorama y decir, pues aunque él se vaya a tardar en hacer las cosas, si él está feliz, es lo que nosotros tenemos que ver, ¿verdad? La felicidad en él.
1: Imagino que en medio de todo esto, esas palabras le extrajeron un rayo de esperanza, un rayo de luz. ¿Cómo se sintieron al respecto?
2: Pues la verdad es que nosotros ya mirábamos a nuestro hijo de esa manera. Sin embargo, creo que uno como papá no solo quiere ver que los hijos estén felices, sino que uno quiere sentirse feliz también, ¿verdad?
1: ¿Qué papel jugaron la fe y la oración en su fortaleza durante ese tiempo?
0: Sí, la verdad que fue como un desafío espiritual, lo veo yo. Pues antes de esta situación, ¿verdad? Nosotros con mi esposo venimos de familias cristianas y esta situación nos hizo acercarnos más a Dios, conocerlo a Él, ¿verdad? Porque yo conocía de la palabra de Dios desde muy pequeña, pero no lo había vivido, no había experimentado como un encuentro personal con Dios hasta esta situación que pasó. Y una vez yo recibí una llamada, era una mi ex compañera de trabajo, porque yo tampoco ya no pude trabajar. Ella me decía, te voy a dejar un versículo de la Biblia. Y ese versículo para mí, desde ese momento, ha estado grabado en mi corazón. Y es uno de los versículos que más me ayudan en el proceso, que es Jeremías 29:11. Porque yo sé los planes que tengo para ustedes. Planes de bien, dice el Señor. A mí me quedó, ¿verdad? Porque yo digo, este plan o este proceso que estamos pasando, nosotros lo mirábamos como algo malo en su momento. Pero los planes de Dios son perfectos.

0: Cuéntenos, ¿cómo se encuentra Emanuela ahora y cuántos años tiene actualmente?
1: Él ahorita tiene 12 años. A nosotros nos llegaron a dar un diagnóstico ya certero cuando él tenía como 6 años. Nos dijeron que él tenía una deleción en el cromosoma 4. Iba a ir avanzando en su desarrollo, pero lo iba a hacer lento y a su tiempo, ¿verdad? Y le falta todavía. Sabemos de que Dios está haciendo la obra en él y la seguirá haciendo. Él ya habla. Todavía le cuesta pronunciar ciertos sonidos de algunas letras. Todavía le cuesta como que amar frases largas. Pero ya hemos visto el avance, ¿verdad? Y ahorita pues él ya está, ya sabe leer, ya sabe escribir. Y ya sabe sumar, ya sabe restar. Que tú cuentes, será.
2: Recibíamos una noticia que iban a entregar las notas del colegio. Mi mamá nos hizo el favor de ir a traer las notas de mi hijo. Y yo le escribí por WhatsApp y le digo, ya cómo le fue a Lito, ¿no? Y me mandó un audio. Y me dijo, hijo, te quiero contar que la maestra nos dijo que él es el mejor de su clase. Está en el cuadro de honor. Es el primer lugar de toda su clase. Entonces, para nosotros, escuchar esa noticia nos hizo entender que a veces Dios permite pruebas muy difíciles. Porque dice que mientras más dura la prueba, más grande es la bendición y la respuesta de Dios.
0: Finalmente, como padres, ¿qué mensaje les gustaría compartir con aquellos que se identifiquen con su historia?
1: Primero, de que busquen a Dios de todo corazón y que en medio del dolor y la incertidumbre que tal vez alguien esté pasando, que sepamos que hay un Dios de poder y que para Él no hay nada imposible.
2: Creo que una de las partes súper, súper importantes es no reclamarle a Dios. Yo lo viví en carne propia y me di cuenta que Dios me hizo entender que Él muchas veces pone pruebas a nuestras vidas, no porque tal vez seamos malos, sino que viene a mi mente aquella historia de aquel hombre que le preguntaron incluso hasta los mismos discípulos al Señor Jesús, ¿y quién pecó? ¿Él o sus padres? Y la respuesta de Jesús fue clara y le dijo, ninguno, sino que es para que se manifieste el poder de Dios. Cuando yo entendí esa historia, logré comprender la magnitud de lo que estábamos viviendo nosotros.
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6: 7 de la mañana con 47 minutos.
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1: Sendas FM te brinda la hora.
2: 8 en punto.
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5: En 1947, Alfredo Di Stéfano, a los 21 años, marcó 27 goles jugando por el Club Atlético de River Plate los 30 partidos del Campeonato de Fútbol Argentino. Fue durante esa temporada, su primera como máximo goleador de Primera División, que recibió el apodo de la Saeta Rubia debido al color de su cabello y a que era tan rápido como una flecha. Era tal su velocidad que cuando salía disparado en el terreno de juego, la hinchada de River vitoreaba esas arrancadas cantando: ¡Socorro, socorro! ¡Ahí viene la saeta con su propulsión a chorro! Ese mismo año, Di Stéfano integró la selección argentina que ganó el campeonato suramericano de Guayaquil, marcando 6 goles en 6 partidos. Con semejante talento, era de esperarse que tuviera la oportunidad de jugar en 3 Copas del Mundo antes de cumplir los 32 años. Pero tuvo más bien la mala suerte de que en el Mundial de Brasil 1950 y en el de Suiza 1954, Argentina decidió no participar. Y en el Mundial de Suecia 1958, jugando él por el Real Madrid y por la selección española, luego de obtener la ciudadanía, España no clasificó. Su última oportunidad habría de ser entonces el Mundial de Chile 1962, al que sí clasificó la selección de España que él integraba. Di Stéfano no había podido jugar contra el Brasil, en que figuró Pelé en el Mundial de Suecia, y no había enfrentado a Pelé sino una sola vez en un partido amistoso entre Real Madrid y Santos en el Estadio Bernabéu en 1959. Pero en Chile, él y Pelé formarían parte de sus respectivas selecciones nacionales programadas para enfrentarse en el tercer partido de la primera ronda del torneo. Lamentablemente, ni el uno ni el otro jugaron ese 6 de junio en el único partido de un mundial en que pudieron haberse enfrentado, siendo 2 de los mejores jugadores de la historia del fútbol. Pelé había sufrido una lesión que lo había inhabilitado en el partido anterior y Di Stéfano no se había repuesto de una lesión que había sufrido antes de viajar a Chile. Los padres de Di Stéfano, que viajaron en avión de Buenos Aires a Viña del Mar con pasajes que él les había comprado, regresaron decepcionados de que su hijo no llegó a jugar un solo minuto, por lo que no pudo hacer nada para evitar que Brasil, que repitió como campeón, eliminara a su equipo español con goles marcados por el jugador que reemplazó a Pelé. En el transcurso de la vida de la Saeta Rubia, siempre había quienes proclamaban que él era el mejor jugador del mundo. Incluso Pelé, que llegó a decir con encomiable modestia que Di Stéfano era mejor que él. Pero una de las frases lapidarias por las que se recuerda a Di Stéfano mismo es la que él dio como respuesta a su propio interrogante. «Yo el mejor del mundo. Ahora llámale el mejor a cualquiera». Con mayor razón, determinemos nosotros que vamos a acatar el proverbio del sabio Salomón que dice: «No presumas de ti mismo, deja que te alaben los demás».
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8: Le pongo un ejemplo. Yo tuve mi casa propia a los 29 años. Mi hijo Ronald, el más jovencito, tuvo su casa propia a los 20 años. Entonces, ¿qué es lo que estoy viendo? Comenzó aquí, porque él comenzó con una impartición que yo di, que él no tenía. le di una fe que él no tenía, le di una unción que él no tenía, le di una bendición que él no tenía. Entonces, ¿cómo va a empezar usted? El primero, comience para que sus hijos no comiencen desde cero. El legado de un padre, número uno, es para que sus hijos no comiencen de cero. ¿Por qué tienen que abrirse su propio camino cuando usted como padre tiene que abrirles el camino? No, no puedo. ¿Cómo va a ser? ¿Por qué tienen que pasar por todo? Entonces hay padres que dicen, que pase por todo para que aprenda. No sea tonto. Que su hijo tiene que empezar en sus hombros. Tienen que ir más largo que usted. Tienen que ir más profundo. Tienen que ir más lejos. Sus hijos tienen que venir. Eso es lo que un padre quiere para sus hijos. Si tú estudiaste una maestría, que sus hijos hagan los doctorados. Entonces, aquí viene el propósito uno, para que tus hijos, mis hijos naturales y en este caso espirituales, no comiencen de cero. Dos, ¿y qué es lo que comienzan? No comienzan con dinero, pero comienzan con una impartición, comienzan con una revelación, comienzan con una fe que no tenían, que yo se las impartí, y ahora ellos van a creer más que yo. A mí me tomó mucho tiempo creer por dar una ofrenda de $1,000. Yo daba 300, decía 500 y un toquecito por acá, porque no la tenía. Pero después yo dije, Señor, yo voy a querer por dar una ofrenda a Dios de $1,000. Y el día que le di, hice una fiesta. Pero hoy en día, como el pueblo está pensando diferente, el pueblo dice, $1,000. No, hombre, no se lo necesito para la renta. Así piensa el pobre. El rico dice, yo siembro porque mi siembra se multiplica. Dole al que está al lado, dile, herencia. Entonces, ¿cuál es el propósito? Uno, que deje un legado, que no comiencen de cero. Segundo, ¿cuál es el propósito de un legado espiritual? Para llevarlo al doble. Digan todo, doble. Entonces, ¿qué significa eso? Segunda de Reyes, capítulo 2, verso 9. Es herencia espiritual y natural, si es un negocio, es llevarlo doble. Es duplicar lo que tus padres hicieron. Es duplicar lo que nuestros padres hicieron. Si te deja una herencia, si no te deja nada, deja un martillo nada más. Cuando habían pasado Elías, dijo Eliseo, pide lo que quieras que haga por ti antes que yo sea quitado de ti. Y dijo Eliseo, te ruego que una doble porción de tu espíritu sea sobre mí. Esa transferencia, si se hace bien, usted transfiriendo a sus hijos una herencia, van a duplicar lo que usted hace. Cristo es el ejemplo, dijo, mayores obras que esta harán. Eso no nos hace mayor que Jesús, no nos hace Dios tampoco. Muchos hijos se creen que la mamá de Tarzán. Yo tengo hijos que los ministerios son más grandes que los nuestros, digo, local, no tal mundial, pero local. Son iglesias enormes. Y ahora creerse que porque tienes más números eres más grande que tu papá. Antes de que tú llegaras, yo ya estaba. Dile a tu hijo cuando se ponga medio caballito, dile, antes de que tú nacieras, yo ya estaba acá. ¿Me entendieron todos? ¿Cuál es otro propósito? Es que lleve doble, que dupliques lo que Dios te dio. O sea, el verdadero padre va a duplicar los naturales, los espirituales, es duplicar, diga duplicar. Entonces, cuando vemos esas dos cosas, vemos el propósito, vemos para qué, comienzan en nuestros hombros. Y ahora vienen los testimonios. Uy, yo le puedo dar un montón de testimonios. Hombres de negocio que llegaron aquí sin nada. Gente que llegó aquí sin nada. Pero miren lo que les voy a decir. O pastores que llegaron cero a la izquierda. No tenían nada. Pero ¿sabes qué? Hubo algo de la paternidad. Entonces, ¿en qué consiste esa herencia? Si no es físico, como dice el pastor Lisandro, mire, si no es billete, no es tangible, es espiritual, pero lo espiritual te produce lo tangible. Pero hago una pregunta: no tienes una casa grande, pero si te imparto fe, crees para una casa grande. Entonces, la pregunta es esta: ¿en qué consiste esta herencia? En tres cosas: una, la fe; dos, la unción; y tres, la bendición. Eso es lo que un padre, esa es la herencia de un padre espiritual a sus hijos, y esa es la herencia de un padre natural a sus hijos: la fe, la unción y la bendición. Nada sucede por suceder. Llegaste aquí con una mano adelante y otra atrás. Y cuando llegaste aquí, llegaste sin identidad, llegaste destruido, llegaste tu matrimonio patas arriba, llegaste golpeando a tu marido, llegaste de Jezabel, llegaste de Acab, llegaste de todo, llegaste con miedo, llegaste de todo. ¡Oh! Y llegaste y tú dices, y de repente todo cambió. Nada sucede por suceder. La gente que piensa, no, el que viniste a la iglesia no sucedió así. Hubo algo que cambió. Entonces, hay una herencia que Dios me ha dado como el padre de esta casa para impartirte: la fe, la unción y la bendición. Digan amén a esa palabra. Vamos allá a la fe. La fe es la habilidad dada por Dios al creyente para vivir en un ambiente hostil aquí en la tierra. Después que sales de la iglesia, tienes que enfrentarte a los tiburones. Fuera de la iglesia, ahí donde tienes que aplicar tu fe. Habacuc capítulo 2 verso 2 y 4. ¿Qué significa eso? La fe es generacional. Y Jehová dice, y anduviera en ella, verso 4. Y dice, y aquel cuya alma es recta, mas el justo por su fe vivirá. Entonces, la fe impartida a usted, que yo le he impartido, no es optimismo. No es un mensaje motivacional. Los mensajes motivacionales son temporeros y no cambian a nadie. No hay transformación porque es natural. Vamos a darle cranque a la iglesia. Yo no sé cómo dar cranque, pero yo te puedo enseñar fe. Primero te la puedo enseñar, Hebreos capítulo 13 verso 7. Yo te la puedo enseñar y yo te la he modelado. Entonces significa que yo puedo transferirte la fe que yo te enseñe. Es generacional. Esa misma se la vas a enseñar a tus hijos. Esa misma tus hijos se la van a enseñar a tus hijos. Acordaos de vuestros pastores que hablaron la palabra de Dios. Considerad cuál ha sido la conducta e imitad su fe. Lo que está diciendo así la palabra es lo siguiente: yo como padre espiritual, mi responsabilidad es enseñarte a creer a Dios. Es enseñarte una fe, y esa fe tiene que ser activada. Porque puede ser una generación que su fe no está activada, solo lo crees aquí en la cabeza. Por eso tenemos que ser ejemplo. Yo te he enseñado a creer en grande. Yo te he enseñado a creer tu sanidad. Yo te he enseñado a prosperar por fe. Yo te he enseñado a recibir milagros por fe. Yo te he enseñado a restaurar por fe. Yo te he enseñado a pararte por fe. Yo te he enseñado a pelear por la fe. Yo te he enseñado. Esa es mi herencia. Ahora, eso en tu casa pasa igual. Tus hijos dicen, mi mamá y mi papá, cuando le faltaba el dinero, ellos sembraron y creyeron. Entonces, esa semilla no se les olvida. No le digas a tus hijos, ¿y de dónde te voy a dar? No le digas a tus hijos que tú crees que el dinero cae de las matas. No, dile, no lo tengo ahora, pero mi Dios proveerá. Pero no hables pobreza. Habla riqueza, habla prosperidad. Son la fe que te he enseñado. Yo te he enseñado a saltar alto. Yo te he enseñado a creer grande. La fe que te doy tiene que ser más grande que la mía. En otras palabras, yo tengo que enseñarte. Te doy la herencia espiritual mía. Si mañana yo me voy para el cielo, que no me voy a ir porque hay mucho trabajo que hacer. Si yo me fuera, ¿cuántos de ustedes saben ya fajarse? Pelear. Bueno, se vio en la pandemia. Tú me dices qué revelación la fe para ti, porque todavía no estás en la iglesia. Todavía tienes miedo a ser contagiado. Yo te enseñé una fe que es más grande que un contagio. Yo te enseñé una fe para eso. Y si te dio, pues sánate por la fe. Yo te he enseñado a poseer territorio. Para eso es una herencia. Si usted no hace nada con la fe que yo le doy y no la expande, no la duplica, usted escupe en mi sacrificio. Si usted no hace nada con lo que yo le enseño, usted está deshonrándome a mí como su padre espiritual y está deshonrando a Dios. Porque Dios quiere que usted, ese territorio que usted ha tomado por la fe, usted no lo entregue al diablo. Dios quiere que lo ocupe y avance, ocupe y avance, ocupe y avance. Mi herencia es la fe. Te he enseñado a vivir por fe, a caminar por fe, a vivir por fe. Uno de esos días, uno de los hombres de negocio estaba bien deprimido porque me dijo: Dad, tengo que pagar, no sé si era $30,000 al mes, y no tengo el dinero. Y yo le dije: ¿y cuánto es? 30. Y digo: ¿tú sabes cuánto yo tengo que pagar al mes? Y dice: no, $2,000,000. Y el pelo no se me está cayendo, al contrario, me está saliendo más. ¿Que me jacto en mí? No. Yo creo a Dios. Y yo creo que mientras duermo y mientras sea fiel al llamado, mientras sea fiel a ustedes, mientras le dé el alimento y mientras usted... Yo soy feliz cuando alguien me dice: Dad, ya tengo mi casa. Yo soy feliz cuando alguien me dice: Dad, liberé a una vieja. Y otro que me dice: yo profeticé. ¿Qué me está diciendo? Estoy poniendo en práctica la herencia que usted me dio. Dios levanta, Padre, levanta esos hombres para que transfiramos a nuestros hijos naturales una herencia, la fe, que crean, que se muevan, que vivan, que coman, que se alimenten, que tomen territorio, que avancen derecha, izquierda, y que Dios está contigo. Oh, ahí está. Diga la fe. Diga fe. La fe generacional. ¿Por qué usted dice que es generacional? Es decir, ¿qué es lo que dice la gente cuando alguien del Rey Jesús? Pero de lo bueno, porque hay gente del Rey Jesús que no me representa bien. Y usted está con miedo allá todavía en la casa que no me... No, no, no. Represénteme bien. Diga: la fe de mi Padre está en mí. ¿Qué es eso? Y la fe, y la fe. Yo te quiero que... Apóstol, ¿podemos hacer una cena y me trae los mulitos de pollo? No, no. Tráeme 4 pollos. Dile que este lado te están hablando, hermano. En la casa del pastor, fue a tu casa. ¿Cuántos saben eso? So, mi herencia no es tangible, pero lo que te estoy dando es más grande que lo tan. Esa fe te puede mover montaña. Esa fe te puede hacer millonario. Esa fe te puede echar fuera demonios. Esa fe te lleva a hacer milagros. Lo que te estoy impartiendo, por eso es que hay que activarte. Levanta la mano. Diga: soy activado nuevamente en la fe sobrenatural. Creo en grande. Creo a Dios. No importa cuán grande sea la montaña. Diga: montaña, muévete, muévete, muévete. Di: no me asustan los números. No importa la montaña, hay una fe que yo te he impartido. No es un optimismo, es una fe que cree a salir de deuda. Es una fe que te levanta. No es un optimismo, no es motivacional, no es pasarte un mensaje por la cabeza. Es creer. Toma territorio. Digan todos: la fe generacional. La gente dice: uy, viene el Rey Jesús. Uy, tienes la fe de ese pastor. Tienes la fe del apóstol, así. Porque eso es lo que yo le transmito. O yo me paro el domingo y dice: hermanito, mire mis zapatitos rotos. Usted me puede dar un bitcoincito para comprarme uno. Dile que está al lado: reprendo al diablo. Usted tiene que pensar diferente. Deje de pensar como latino. Los latinos somos bien religiosos y bien mente pobre. Piensa en grande. Mira en grande. Mira 7 negocios y tienes uno, vas a tener 8, 10. Lo que le vas a transmitir a tus hijos no van a servir droga, tus hijos no van a servir otros dioses, tus hijos no van a pasar escasez, tus hijos van a pasar cosa grande. La fe no fingida que hay en ti, le dice Pablo a Timoteo, la cual habitó primero en tu abuela Leida, en tu abuela, y ahora en tu madre Eunice, y estoy seguro que en ti también. Generacional, 3 generaciones. Esa fe es generacional, se transmite. Cuando de repente llegaste aquí que no creías ni por una gripe, y hoy estás que te comes al diablo. Ah, pero no llegaste así. Ah, tú llegaste primero caminando así, mira. ¿Cómo le va, hermano? Ahí, pelado. ¿Cómo dice ahí en Colombia, en Cuba? Arrancado. Limpio. Dile que este lado, el limpio no se acabó. Pero vuelva a creer. ¿Cuántos de ustedes han sentido creer pagar su casa en 3 años? ¿Cuánto me tomó a mí 5 años? Y un día se rió un pastor de mí y me dijo, ¿y 5 años metiéndome yo a pagar una casa? Nada. Prefiero yo pagarle en 30 años y no voy a tener esa presión. Le dije, no, la presión no la tenía yo, la presión la tenía Dios. Y le dije, ahora estoy feliz disfrutando una casa sin deudas, porque creí 5 años pactando, sembrando, creyendo, sembrando, creyendo, pactando, creyendo. Esa es la fe que usted tiene que tener. Tiene que ser activada. Si no está activada, y yo le puedo decir una cosa, uy, tengo testimonios. Yo le hago una pregunta. Imagínese mañana usted sale de su casa y al salir de su casa ha explotado una bomba nuclear y la atmósfera está llena de químicos. ¿Va a creer todavía? Vamos a otra cosa. Mañana usted se levanta, otra plaga, peor que el COVID, porque lo mata al instante. ¿Va a creer igual? 1, 2, 3. Tercero. Viene una recesión, y eso sí viene, eso lo he profetizado. Viene un colapso económico enorme. La pregunta es, ¿va usted a seguir creyendo que su Dios es su proveedor? Entonces, 1, digan todo. 1, la fe. Entonces, 2, la unción. Y la unción, 2 Reyes 2:9, cada creyente es el resultado de la unción bajo lo cual se sienta. Usted es el resultado de la unción que usted se siente. Usted es el resultado del alimento que yo le doy. Usted es el resultado de esa unción que se sienta acá. Entonces, usted se conecta al asociarse y al conectarse conmigo. Entonces, el punto es, cuando viene esa unción, Salmo 133 dice, le dijo, dame una doble porción, pero Salmo 133, verso 1, dice, ve esa unción, comienza en la cabeza. Mira cuán bueno, cuán delicioso es, hermanos, juntos en armonía. Verso 2, el buen óleo sobre la cabeza, sobre la barba, y mire, va para abajo, y Aarón hasta el borde de las vestiduras. Mucha tipología profética, pero lo ponemos de este simple lo que dice ahí. La unción que está en mí te va a tocar a ti, va a tocar a tus hijos, a tu nieto. Wait. Si tú no estás alineado, conectado con la cabeza, el chorro no te llega a tus hijos. Ah, sí, sí, aquí estoy. No. Primero, ni estás comprometido. Segundo, eres desobediente. Tercero, quieres que las cosas sucedan. No. Tienes que haber una conexión donde está cayendo el chorro. El chorro va a tocar a tus hijos. So, viene la unción y esa unción toca el resultado. La unción no es otra cosa que el empoderarte para hacer lo imposible. Porque puedes tener la fe, pero no tienes la unción, no tienes el poder. La unción no es otra cosa que el poder de Dios. No tienes el poder para hacer lo que tienes que hacer. Entonces, por eso hay una unción. Toda persona que se conecta conmigo, toda, sin excepción, toda, algo le sucede. comienzan a hacer lo mismo que yo estoy haciendo. Los milagros ocurren, las sanidades ocurren, la finanza se levanta, la iglesia crece, etc. Y empieza a correr. Usted dice, uy, what happened? ¿Sucedió por suceder? No, porque se metió en el chorro. Tres, la bendición. Esa es mi herencia, la unción. Dice, el que se acuesta con perros se levanta con pulgas. Y ahora yo soy perro y que tú tienes la perra y... Es simple. El que anda con mata gigantes se vuelve un mata gigante.
9: 8 de la mañana con 25 minutos.
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0: 8 de la mañana con 52 minutos.
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2: 9 de la mañana con 5 minutos.

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1: Y la palabra para ti hoy es una oración de compromiso con Dios, escrita por Bob Gass. En Juan 17:4 leemos: Yo te he glorificado en la tierra y he llevado a cabo la obra que me encomendaste. Si el deseo de tu corazón es agradar a Dios y cumplir su voluntad para tu vida, esta oración es para ti. Señor, te doy gracias, porque a pesar de que sabes todo sobre mí, aún así me amas. Tú conoces mis pensamientos, mis errores, mis pecados, y aún así me llamas hijo. Tu gracia sobrepasa mi comprensión. Más que nada quiero conocerte íntimamente y sentir tu presencia en mi vida cada día. Si te he ocultado alguna parte de mí, muéstramela para que pueda invitarte a gobernar y reinar allí. Ven a morar en mí, Espíritu Santo, y revive mi alma con ríos de agua viva. Luego, fluye a través de mí al mundo seco y sediento. Señor, sé siempre mi tesoro más preciado. Ayúdame a no convertir en ídolo a nadie ni a nada, ni permitir que las posesiones o las distracciones de este mundo se hagan más importantes que tú de ninguna manera. Eres mi sanador, mi esperanza y mi fuerza. Cuando necesito libertad, tú eres mi libertador. Eres mi escudo contra el enemigo, mi consejero cuando necesito guía y mi fortaleza en el día de angustia. Realmente eres el Dios de los milagros. Haz tus milagros de gracia en mi vida y sigue cambiándome día a día para parecerme más a ti. Te lo ruego en el nombre de Jesús. Amén. 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
1: 9 de la mañana con 18 minutos.
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Señor, vengo a pedirte perdón. Sé que no soy perfecto y que he cometido errores, pero quiero reconciliarme contigo.

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1: Padre nuestro que estás en el cielo, santificado.

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5: 9 de la mañana con 31 minutos.
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1: Nueve de la mañana con 46 minutos.

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6: 10 de la mañana con 6 minutos.
7: Todo ser humano tiene derecho a establecer relaciones sanas, independientes y libres del control y la posesión. Hemos crecido escuchando canciones románticas con frases sutiles como «me perteneces» y «te pertenezco», pero lo cierto es que para amar y ser amado no es necesario sacrificar nuestra dignidad como persona o recibir humillaciones u otro tipo de agresiones psicológicas y físicas. El amor entiende que el otro es dueño de sí, que puede expresar lo que siente y piensa sin temor. El amor apoya los sueños y proyectos de la persona amada sin sentir envidia o ser egoísta. Amar consiste en entregarse voluntariamente a la otra persona, sin invadir su espacio, sin debilitar su autoestima y sin herir. El amor hace grande a la persona amada. Le habla Sixto Porras de Enfoque a la Familia.
2: Visita Enfoque.

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1: Doy gracias a Dios por esta oportunidad que me da de poder expresar mis sentimientos.

melodía, una melodía que quiero cantar en memoria de mi padre.

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1: De la mañana con 16 minutos.

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0: 10 de la mañana con 34 minutos.
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1: 10 de la mañana con 47 minutos.

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7: 11 de la mañana con 4 minutos.
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9: María, ¿sabes qué? Escuché que la mente es un misterio. ¿Es de verdad un misterio?
10: Bueno, mucha gente dice que es el misterio de Dios. Sí, es un misterio, porque sí. El hombre todavía, con tanta tecnología, con tanta ciencia, con tantos estudios, el hombre todavía no puede definir 100% todo lo de la mente. Hay muchos espacios oscuros. De hecho, hay filósofos, científicos, que mantienen y defienden sus propias posiciones. Pero lo importante es, Anabel, que la mente es algo tan, pero tan grande que la palabra de Dios todo el tiempo nos está diciendo: renueven su mente, cuiden su mente, cuidado con la mente. ¿Por qué? Porque la mente es el entendimiento.
9: Ah, esa era mi pregunta. ¿Cómo podemos definir entonces la mente? Porque la gente dice que es el corazón del ser humano, pero no tenemos un corazón.
10: Por supuesto, son diferentes, están en diferentes lugares, diferentes órganos, pero están conectados. Porque tú sabes que la mente está en el cerebro y el cerebro es quien envía todas las órdenes a tu cuerpo. La mente es donde está el entendimiento, la capacidad de crear, el aprendizaje,
9: es los donde, pensamientos,
10: donde tú razonas, uh-huh. los pensamientos y muchas más habilidades de conocimiento uh-huh. están en la mente. Entonces, cuando Dios te creó, uh-huh. te dio una mente, ¿verdad? Te dio un libre albedrío, te sí. dio capacidad para razonar, te dio una mente. Y esa mente, Anabel, es la mente que Dios quiere de nosotros.
9: ¿Y cuál es esa mente que Dios quiere de nosotros?
10: Vamos a buscar en la palabra de Dios, porque tú uh-huh. sabes que nos caracterizamos por eso. Uh-huh. Primera de Corintios, capítulo 2, versículos 14 al 16. Pero el hombre natural no percibe las cosas que son del Espíritu de Dios, porque para él son locura, y no las puede entender, porque se han de discernir espiritualmente. En cambio, el espiritual juzga todas las cosas, pero él no es juzgado de nadie. Entonces, no sé si eso te responde la pregunta.
9: Sí. Me gustaría que me dijeras cómo puedo yo desarrollar esa mente de Cristo en mí, pero no tengo tiempo ahora.
10: Pero la palabra de Dios nos da muchísimas explicaciones, porque eso es lo que tenemos que hacer como cristianos.
9: Tú dijiste primero a los Corintios, capítulo 2, versículos 14 al 16, nos habla un poco de eso, ¿verdad?
10: Sí, muy bien, quédese con él y vamos a seguir trabajando en el próximo programa.

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1: 11 de la mañana con 19 minutos.
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6: 11 de la mañana con 34 minutos.
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1: Once de la mañana con 47 minutos.

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8: 12 del mediodía con 3 minutos.

0: Le pongo un ejemplo. Yo tuve mi casa propia a los 29 años. Mi hijo Ronald, el más jovencito, tuvo su casa propia a los 20 años. Entonces, ¿qué es lo que estoy viendo? Comenzó aquí. Porque él comenzó con una impartición que yo di, que él no tenía. Le di una fe que él no tenía. Le di una unción que él no tenía. Le di una bendición que él no tenía. Entonces, ¿cómo va a empezar usted? El primero, comience para que sus hijos no comiencen desde cero. El legado de un padre, número uno, es para que sus hijos no comiencen de cero. ¿Por qué tienen que abrirse su propio camino cuando usted como padre tiene que abrirles el camino? No, no puedo. ¿Cómo va a ser? ¿Por qué tienen que pasar por todo? Entonces hay padres que dicen, que pase por todo para que aprenda. No sea tonto. Que su hijo tiene que empezar en sus hombros. Tienen que ir más largo que usted. Tienen que ir más profundo. Tienen que ir más lejos. Sus hijos tienen que venir. Eso es lo que un padre quiere para sus hijos. Si tú estudiaste una maestría, que sus hijos hagan los doctorados. Entonces, aquí viene el propósito uno. Para que tus hijos, mis hijos naturales y en este caso espirituales, no comiencen de cero. Dos. ¿Y qué es lo que comienzan? No comienzan con dinero, pero comienzan con una impartición. Comienzan con una revelación. Comienzan con una fe que no tenían, que yo se las impartí. Y ahora ellos van a creer más que yo. A mí me tomó mucho tiempo creer por dar una ofrenda de $1,000. Yo daba 300, decía 500 y un toquecito por acá, porque no la tenía. Pero después yo dije, Señor, yo voy a creer por dar una ofrenda a Dios de $1,000. Y el día que le di, hice una fiesta. Pero hoy en día, como el pueblo está pensando diferente, el pueblo dice, $1,000. No, hombre, no se lo necesito para la renta. Así piensa el pobre. El rico dice, yo siembro porque mi siembra se multiplica. Dale al que está al lado, dile, herencia. Entonces, ¿cuál es el propósito? Uno, que deje un legado, que no comiencen de cero. Segundo, ¿cuál es el propósito de un legado espiritual? Para llevarlo al doble. Digan todo doble. Entonces, ¿qué significa eso? Segunda de Reyes, capítulo 2, verso 9. Es herencia espiritual y natural. Si es un negocio, es llevarlo doble. Es duplicar lo que tus padres hicieron. Es duplicar lo que nuestros padres hicieron. Si te deja una herencia, si no te deja nada, deja un martillo nada más. Cuando habían pasado Elías, dijo Eliseo, pide lo que quieras que haga por ti. Antes que yo sea quitado de ti. Y dijo Eliseo, te ruego que una doble porción de tu espíritu sea sobre mí. Esa transferencia, si se hace bien, usted transfiriendo a sus hijos una herencia, van a duplicar lo que usted hace. Cristo es el ejemplo, dijo, mayores obras que esta harán. Eso no nos hace mayor que Jesús. No nos hace Dios tampoco. Muchos hijos se creen que la mamá de Tarzán. Yo tengo hijos que los ministerios son más grandes que los nuestros. Digo, local, no tal mundial, pero local. Son iglesias enormes. Y ahora creerse que porque tienes más números, eres más grande que tu papá. Antes de que tú llegaras, yo ya estaba. Dile a tu hijo cuando se ponga medio caballito, dile, antes de que tú nacieras yo ya estaba acá. ¿Me entendieron todos? ¿Cuál es otro propósito? Es que lleve doble, que dupliques lo que Dios te dio. O sea, el verdadero padre va a duplicar los naturales, los espirituales, es duplicar, diga duplicar. Entonces, cuando vemos esas dos cosas, vemos el propósito. Vemos para qué, comienzan en nuestros hombros. Y ahora vienen los testimonios. Uy, yo le puedo dar un montón de testimonios. Hombres de negocio que llegaron aquí sin nada. Gente que llegó aquí sin nada. Pero mire lo que le voy a decir. O pastores, que llegaron cero a la izquierda. No tenían nada. Pero ¿sabes qué? Hubo algo de la paternidad. Entonces, ¿en qué consiste esa herencia? Si no es físico, como dice el pastor Lisandro, mira, si no es billete, no es tangible, es espiritual, pero lo espiritual te produce lo tangible. Pero hago una pregunta: no tienes una casa grande, pero si te imparto fe, crees para una casa grande. Entonces, la pregunta es esta: ¿en qué consiste esta herencia? En tres cosas: una, la fe; dos, la unción; y tres, la bendición. Eso es lo que un padre, esa es la herencia de un padre espiritual a sus hijos, y es la herencia de un padre natural a sus hijos: la fe, la unción y la bendición. Nada sucede por suceder. Llegaste aquí con una mano adelante y otra atrás. Y cuando llegaste aquí, llegaste sin identidad, llegaste destruido, llegaste tu matrimonio patas arriba, llegaste golpeando a tu marido, llegaste de Jezabel, llegaste de Acab, llegaste de todo, llegaste con miedo, llegaste de todo. ¡Oh! Y llegaste y tú dices, y de repente todo cambió. Nada sucede por suceder. La gente que piensa, no, el que veniste a la iglesia no sucedió así. Hubo algo que cambió. Entonces, hay una herencia que Dios me ha dado como el padre de esta casa para impartirte: la fe, la unción y la bendición. Digan amén a esa palabra. Vamos allá a la fe. La fe es la habilidad dada por Dios al creyente para vivir en un ambiente hostil aquí en la tierra. Después que sales de la iglesia, tienes que enfrentarte a los tiburones. Fuera de la iglesia, ahí donde tienes que aplicar tu fe. Habacuc capítulo 2, versos 2 y 4. ¿Qué significa eso? La fe es generacional. Y Jehová dice, y anduviera en ella, verso 4. Y dice, y aquel cuya alma es recta, mas el justo por su fe vivirá. Entonces, la fe impartida a usted, que yo le he impartido, no es optimismo. No es un mensaje motivacional. Los mensajes motivacionales son temporeros y no cambian a nadie. No hay transformación porque es natural. Vamos a darle cranque a la iglesia. Yo no sé cómo dar cranque, pero yo te puedo enseñar fe. Primero te la puedo enseñar, Hebreos capítulo 13, verso 7. Yo te la puedo enseñar y yo te la he modelado. Entonces significa que yo puedo transferirte la fe que yo te enseñe. Es generacional. Esa misma se la vas a enseñar a tus hijos. Esa misma tus hijos se la van a enseñar a tus hijos. Acordaos de vuestros pastores que hablaron la palabra de Dios. Considerad cuál ha sido la conducta e imitad su fe. Lo que está diciendo así la palabra es lo siguiente: yo como padre espiritual, mi responsabilidad es enseñarte a creer a Dios. Es enseñarte una fe, y esa fe tiene que ser activada. Porque puede ser una generación que su fe no está activada. Solo lo crees aquí en la cabeza. Por eso tenemos que ser ejemplo. Yo te he enseñado a creer en grande. Yo te he enseñado a creer tu sanidad. Yo te he enseñado a prosperar por fe. Yo te he enseñado a recibir milagros por fe. Yo te he enseñado a restaurar por fe. Yo te he enseñado a pararte por fe. Yo te he enseñado a pelear por la fe. Yo te he enseñado. Esa es mi herencia. Ahora, eso en tu casa pasa igual. Tus hijos dicen, mi mamá y mi papá, cuando le faltaba el dinero, ellos sembraron y creyeron. Entonces, esa semilla no se les olvida. No le digas a tus hijos, ¿y de dónde te voy a dar? No le digas a tus hijos que tú crees que el dinero cae de las matas. No, dile, no lo tengo ahora, pero mi Dios proveerá. Pero no hables pobreza. Habla riqueza, habla prosperidad. Son la fe que te he enseñado. Yo te he enseñado a saltar alto. Yo te he enseñado a creer grande. La fe que te doy tiene que ser más grande que la mía. En otras palabras, yo tengo que enseñarte, te estoy la herencia espiritual mía. Si mañana yo me voy para el cielo, que no me voy a ir porque hay mucho trabajo que hacer. Si yo me fuera, ¿cuántos de ustedes saben ya fajarse? Pelear. Bueno, se vio en la pandemia. Tú me dices qué revelación la fe para ti, porque todavía no estás en la iglesia. Todavía tienes miedo a ser contagiado. Yo te enseñé una fe que es más grande que un contagio. Yo te enseñé una fe para eso. Y si te dio, pues sánate por la fe. Yo te he enseñado a poseer territorio. Para eso es una herencia. Si usted no hace nada con la fe que yo le doy y no la expande, no la duplica, usted escupe en mi sacrificio. Si usted no hace nada con lo que yo le enseño, usted está deshonrándome a mí como su padre espiritual y está deshonrando a Dios. Porque Dios quiere que usted, ese territorio que usted ha tomado por la fe, usted no lo entregue al diablo. Dios quiere que lo ocupe y avance, ocupe y avance, ocupe y avance. Mi herencia es la fe. Te he enseñado a vivir por fe, a caminar por fe, a vivir por fe. Uno de esos días, uno de los hombres de negocio estaba bien deprimido porque me dijo: Dad, tengo que pagar, no sé si era $30,000 al mes, y no tengo el dinero. Y yo le dije: ¿y cuánto es? 30. Y digo: ¿tú sabes cuánto yo tengo que pagar al mes? Y dice: no, $2,000,000. Y el pelo no se me está cayendo, al contrario, me está saliendo más. ¿Que me jacto en mí? No. Yo creo a Dios. Y yo creo que mientras duermo y mientras sea fiel al llamado, mientras sea fiel a ustedes, mientras le dé el alimento y mientras usted... Yo soy feliz cuando alguien me dice: Dad, ya tengo mi casa. Yo soy feliz cuando alguien me dice: Dad, liberé a una vieja. Y a otro que me dice: yo profeticé. ¿Qué me está diciendo? Estoy poniendo en práctica la herencia que usted me dio. Dios, levanta, Padre, levanta esos hombres para que transfiramos a nuestros hijos naturales una herencia, la fe, que crean, que se muevan, que vivan, que coman, que se alimenten, que tomen territorio, que avancen derecha, izquierda, y que Dios está contigo. Oh, ahí está. Diga la fe. Diga fe. La fe generacional. ¿Por qué usted dice que es generacional? Es decir, ¿qué es lo que dice la gente cuando alguien del Rey Jesús, pero de los buenos, porque hay gente del Rey Jesús que no me representa bien? Y usted está con miedo allá todavía en la casa que no me... No, no, no. Represénteme bien. Diga: la fe de mi Padre está en mí. ¿Qué es eso? Y ya fe, y la fe. Yo te quiero que... Apóstol, ¿podemos hacer una cena y me trae los mulitos de pollo? No, no. Tráeme 4 pollos. Dile que este lado te están hablando, hermano. En la casa del pastor, fue a tu casa. ¿Cuántos saben eso? Mi herencia no es tangible, pero lo que te estoy dando es más grande que lo tan. Esa fe te puede mover montaña. Esa fe te puede hacer millonario. Esa fe te puede echar fuera demonios. Esa fe te lleva a hacer milagros. Lo que te estoy impartiendo, por eso es que hay que activarte. Levanta la mano. Diga: soy activado nuevamente en la fe sobrenatural. Creo en grande. Creo a Dios. No importa cuán grande sea la montaña. Diga: montaña, muévete, muévete, muévete. Di: no me asustan los números. No importa la montaña, hay una fe que yo te he impartido. No es un optimismo, es una fe que cree a salir de deuda. Es una fe que te levanta. No es un optimismo, no es motivacional, no es pasarte un mensaje por la cabeza. Es creer. Toma territorio. Digan todos: la fe generacional. La gente dice: uy, viene el Rey Jesús. Uy, ¿tienes la fe de ese pastor? ¿Tienes la fe del apóstol? ¿Ah, sí? porque eso es lo que yo le transmito. O yo me paro el domingo y dice, hermanito, mire mis zapatitos rotos. ¿Usted me puede dar un bitcoincito para comprarme uno? Dile que está al lado, reprendo al diablo. Usted tiene que pensar diferente. Deje de pensar como latino. Los latinos somos bien religiosos y bien mente pobre. Piensa en grande. Mira en grande. Mira 7 negocios y tienes uno, voy a tener 8, 10. Lo que le vas a transmitir a tus hijos no van a servir droga, tus hijos no van a servir otros dioses, tus hijos no van a pasar escasez, tus hijos van a pasar cosas grandes. La fe no fingida que hay en ti, le dice Pablo a Timoteo, la cual habitó primero en tu abuela Leida, en tu abuela, y ahora en tu madre Eunice, y estoy seguro que en ti también. Generacional, 3 generaciones. Esa fe es generacional, se transmite. Cuando de repente llegaste aquí que no creías ni por una gripe, y hoy estás que te comes al diablo. Ah, pero no llegaste así. Ah, tú llegaste primero caminando así, mira. ¿Cómo le va, hermano? Ahí, pelado. ¿Cómo dice ahí en Colombia, en Cuba? Arrancado. Limpio. Dile que está al lado, el limpio no se acabó. Pero vuelva a creer. ¿Cuántos de ustedes han sentido creer pagar su casa en 3 años? ¿Cuánto me tomó a mí 5 años? Y un día se rió un pastor de mí y me dijo, ¿y 5 años metiéndome yo a pagar una casa? Nah, prefiero yo pagarle en 30 años y no voy a tener esa presión. Y le dije, no, la presión no la tenía yo, la presión la tenía Dios. Y le dije, ahora estoy feliz disfrutando una casa sin deudas porque creí 5 años pactando, sembrando, creyendo, sembrando, creyendo, pactando, creyendo. Esa es la fe que usted tiene que tener. Tiene que ser activada. Si no está activada, y yo le puedo decir una cosa, uy, tengo testimonios. Y yo le hago una pregunta. Imagínese mañana usted sale de su casa y al salir de su casa ha explotado una bomba nuclear y la atmósfera está llena de químicos. ¿Va a creer todavía? Vamos a otra cosa. Mañana usted se levanta, otra plaga, peor que el COVID, porque lo mata al instante. ¿Va a creer igual? 1, 2, 3. Tercero. Viene una recesión, y eso sí viene, eso lo he profetizado. Viene un colapso económico enorme. La pregunta es, ¿va usted a seguir creyendo que su Dios es su proveedor? Entonces, 1, digan todo. 1, la fe. Entonces, 2, la unción. Y la unción, 2 Reyes 2:9, cada creyente es el resultado de la unción bajo lo cual se sienta. Usted es el resultado de la unción que usted se sienta. Usted es el resultado del alimento que yo le doy. Usted es el resultado de esa unción que se sienta acá. Entonces, usted se conecta al asociarse y al conectarse conmigo. Entonces, el punto es, cuando viene esa unción, Salmo 133 dice, le dijo, dame una doble porción, pero Salmo 133, verso 1, dice, ve esa unción, comienza en la cabeza. Mira cuán bueno, cuán delicioso es, hermanos juntos en armonía. Verso 2, el buen óleo sobre la cabeza, sobre la barba, y mire, va para abajo, y Aarón hasta el borde de las vestiduras. Mucha tipología profética, pero lo ponemos de este simple lo que dice ahí. La unción que está en mí te va a tocar a ti, va a tocar a tus hijos, a tu nieto. Wait. Si tú no estás alineado, conectado con la cabeza, el chorro no te llega a tus hijos. Ah, sí, sí, aquí estoy. No. Primero, ni estás comprometido. Segundo, eres desobediente. Tercero, quieres que las cosas sucedan. No. Tienes que haber una conexión donde está cayendo el chorro. El chorro va a tocar a tus hijos. So, viene la unción y esa unción toca el resultado. La unción no es otra cosa que el empoderarte para hacer lo imposible. Porque puedes tener la fe, pero no tienes la unción, no tienes el poder. La unción no es otra cosa que el poder de Dios. no tienes el poder para hacer lo que tienes que hacer. Entonces por eso hay una unción. Toda persona que se conecta conmigo, toda, sin excepción, toda, algo le sucede. Comienzan a hacer lo mismo que yo estoy haciendo. Los milagros ocurren, las sanidades ocurren, la finanza se levanta, la iglesia crece, etc. Y empieza a correr. Usted dice, uy, what happened? ¿Sucedió por suceder? No. Porque se metió en el chorro. Tres, la bendición. Esa es mi herencia, la unción. Dice, el que se acuesta con perros se levanta con pulgas. Y ahora yo soy perro y que tú tienes la perra. Y... es simple. El que anda con mata gigantes se vuelve un mata gigante.
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2: Del mediodía con 24 minutos.
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4: Gloria a ti, Señor, desde aquí para ti, Señor, toda la gloria y toda la honra. Te adoramos, te glorificamos con todo nuestro ser y con todo nuestro gozo. Vamos a cantarle a nuestro Señor. Amén. Pon todas tus fuerzas en lo que estás haciendo en este momento y gózate conmigo. Y recuerda, cuando el Señor llevó a su

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2: 12 del mediodía con 30 minutos.
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1: Entonces Salomón mandó llamar a los ancianos de Israel y a todos los jefes de las tribus, los líderes de las familias patriarcales de los israelitas, para que fueran a Jerusalén. Ellos debían trasladar el arca del pacto del Señor desde su sitio en la ciudad de David, también conocida como Sión, hasta el templo. Así que todos los hombres de Israel se reunieron ante el rey Salomón durante el festival de las enramadas, que se celebra anualmente a comienzos del otoño en el mes de Etanim. Una vez que estaban presentes todos los ancianos de Israel, los sacerdotes levantaron el arca. Los sacerdotes y los levitas trasladaron el arca del Señor junto con la carpa especial y todos los objetos sagrados que había en ella. Delante del arca, el rey Salomón y toda la comunidad de Israel sacrificaron ovejas, cabras y ganado, en tal cantidad que fue imposible llevar la cuenta. Luego, los sacerdotes llevaron el arca del pacto del Señor al santuario interior del templo, el lugar santísimo, y la colocaron bajo las alas de los querubines. Los querubines extendían sus alas por encima del arca y formaban una especie de cubierta sobre el arca y las varas para transportarla. Estas varas eran tan largas que los extremos podían verse desde el lugar santo, que está delante del lugar santísimo, pero no desde afuera, y allí permanecen hasta el día de hoy. Lo único que había dentro del arca eran las dos tablas de piedra que Moisés había colocado en ella en el monte Sinaí, donde el Señor hizo un pacto con los israelitas cuando partieron de la tierra de Egipto. Al salir los sacerdotes del lugar santo, una densa nube llenó el templo del Señor. Los sacerdotes no pudieron seguir con la celebración a causa de la nube, porque la gloriosa presencia del Señor llenaba el templo del Señor. Entonces Salomón oró:
2: «Oh Señor, tú dijiste que habitarías en una densa nube de oscuridad. Ahora te he construido un templo glorioso, un lugar donde podrás habitar para siempre».
1: Luego, el rey se dio vuelta hacia toda la comunidad de Israel que estaba de pie ante él y, después de bendecir al pueblo, dijo:
2: «Alabado sea el Señor, Dios de Israel, quien cumplió la promesa que le hizo a mi padre David. Pues le dijo a mi padre:
3: desde el día en que saqué de Egipto a mi pueblo Israel, nunca escogí una ciudad de ninguna de las tribus de Israel como el sitio donde se construyera un templo para honrar mi nombre. Pero he elegido a David para que sea rey de mi pueblo Israel».
1: Después Salomón dijo:
2: «Mi padre David quería construir este templo para honrar el nombre del Señor, Dios de Israel. Pero el Señor le dijo:
3: tú querías construir el templo para honrar mi nombre. Tu intención es buena, pero no serás tú quien lo haga. Será uno de tus hijos quien construirá el templo para honrarme».
2: Ahora el Señor ha cumplido la promesa que hizo, porque he llegado a ser rey en lugar de mi padre, y ocupo el trono de Israel, tal como el Señor lo prometió. He construido este templo para honrar el nombre del Señor, Dios de Israel. Además, he preparado un lugar allí para el arca, la cual contiene el pacto que el Señor hizo con nuestros antepasados cuando los sacó de Egipto».
1: Luego, Salomón, de pie ante el altar del Señor y frente a toda la comunidad de Israel, levantó las manos al cielo y oró:
2: «Oh Señor, Dios de Israel, no hay Dios como tú arriba en el cielo ni abajo en la tierra. Tú cumples tu pacto y muestras amor inagotable a quienes andan delante de ti de todo corazón. has cumplido tu promesa a tu siervo David, mi padre. Pronunciaste esa promesa con tu boca, y hoy la has cumplido con tus propias manos. Ahora, oh Señor, Dios de Israel, lleva a cabo la otra promesa que le hiciste a tu siervo David, mi padre, cuando le dijiste:
3: si tus descendientes cuidan su comportamiento y me siguen con fidelidad, así como tú lo has hecho, siempre habrá uno de ellos sentado en el trono de Israel.
2: Ahora, oh Dios de Israel, cumple esta promesa que le hiciste a tu siervo David, mi padre. ¿Pero es realmente posible que Dios habite en la tierra? Ni siquiera los cielos más altos pueden contenerte, mucho menos este templo que he construido. Sin embargo, escucha mi oración y mi súplica, oh Señor, mi Dios. Oye el clamor y la oración que tu siervo te eleva hoy. Que noche y día tus ojos estén sobre este templo, este lugar del cual tú has dicho, mi nombre estará allí. Que siempre oigas las oraciones que elevo hacia este lugar. Que atiendas las peticiones humildes y fervientes de mi parte y de tu pueblo Israel cuando oremos hacia este lugar. Sí, óyenos desde el cielo donde tú vives, y cuando nos escuches, perdona. Si alguien agravia a otra persona y se le exige que haga juramento de inocencia ante tu altar en este templo, oye entonces desde el cielo y juzga entre tus siervos, entre el acusador y el acusado. Castiga al culpable según su merecido y absuelve al inocente debido a su inocencia. Si tu pueblo Israel cae derrotado ante sus enemigos por haber pecado contra ti, pero luego vuelve a ti y reconoce tu nombre y eleva oración,

0: y reconocen tu nombre y se apartan de sus pecados porque tú los has castigado. Oye entonces desde el cielo y perdona los pecados de tus siervos, tu pueblo Israel. Enséñales a seguir el camino correcto y envía lluvia sobre tu tierra, la tierra que diste a tu pueblo como su preciada posesión. Si hay hambre en la tierra, o pestes, o plagas en los cultivos, o ataques de langostas o orugas, o si los enemigos de tu pueblo invaden el territorio y sitian las ciudades, cualquiera sea el desastre o la enfermedad que ocurra. Si luego tu pueblo Israel ora por sus dificultades con las manos levantadas hacia este templo, oye entonces desde el cielo donde vives y perdona. Haz con tu pueblo según merecen sus acciones, porque solo tú conoces el corazón de cada ser humano. Entonces ellos te temerán mientras vivan en la tierra que diste a nuestros antepasados. En el futuro, los extranjeros que no pertenezcan a tu pueblo Israel oirán de ti. Vendrán de tierras lejanas a causa de tu nombre, porque oirán de tu gran nombre, de tu mano fuerte y de tu brazo poderoso. Cuando ellos oren en dirección a este templo, oye entonces desde el cielo donde vives y concédeles lo que te pidan. De esa forma, todos los habitantes de la tierra llegarán a conocerte y a temerte, igual que tu pueblo Israel. También sabrán que este templo que he construido honra tu nombre. Si tu pueblo sale a donde tú lo envías a luchar contra sus enemigos, y si ora al Señor en dirección a esta ciudad que has escogido y hacia este templo que yo he construido para honrar tu nombre, oye entonces desde el cielo sus oraciones y defiende su causa. Si ellos pecan contra ti, ¿y quién nunca ha pecado? Tal vez te enojes con ellos y permitas que sus enemigos los conquisten y los lleven cautivos a su tierra, ya sea cerca o lejos. Sin embargo, tal vez en esa tierra, donde estén desterrados, se vuelvan a ti arrepentidos y oren así: hemos pecado, hemos hecho lo malo y hemos actuado de manera perversa. Si ellos se vuelven a ti con todo el corazón y con toda el alma en tierra de sus enemigos y oran en dirección a la tierra que diste a sus antepasados, hacia esta ciudad que escogiste y hacia este templo que he construido para honrar tu nombre, oye entonces sus oraciones y su petición desde el cielo donde vives y defiende su causa. Perdona a tu pueblo que ha pecado contra ti. Perdona todas las ofensas que haya cometido en tu contra. Haz que sus captores le tengan compasión, porque es tu pueblo, tu posesión más preciada, que sacaste de Egipto, ese horno para fundir hierro. Que tus ojos estén abiertos a mis peticiones y a las peticiones de tu pueblo Israel. Que los oigas y les respondas cada vez que clamen a ti. Pues cuando sacaste a nuestros antepasados de Egipto, oh Señor soberano, le dijiste a tu siervo Moisés que habías apartado a Israel de todas las demás naciones de la tierra para que fuera tu posesión más preciada.
1: Cuando Salomón terminó de elevar estas oraciones y peticiones al Señor, se puso de pie frente al altar del Señor, donde estaba arrodillado con las manos levantadas al cielo. De pie, bendijo en voz alta a toda la congregación de Israel, diciendo:
0: alabado sea el Señor, quien ha dado descanso a su pueblo Israel, tal como lo prometió. No ha faltado ni una sola palabra de todas las promesas maravillosas que hizo mediante su siervo Moisés. Que el Señor, nuestro Dios, esté con nosotros como estuvo con nuestros antepasados. Que nunca nos deje ni nos abandone. Que ponga en nosotros el deseo de hacer su voluntad en todo y de obedecer todos los mandatos, los decretos y las ordenanzas que dio a nuestros antepasados. Y que esta oración que hice en la presencia del Señor esté delante de Él continuamente, de día y de noche, para que el Señor, nuestro Dios, haga justicia conmigo y con su pueblo Israel.

0: según las necesidades de cada día. Entonces, gente de todo el mundo sabrá que el Señor es el único Dios y que no hay otro. Que ustedes sean totalmente fieles al Señor nuestro Dios. Que siempre obedezcan sus decretos y mandatos, tal como lo están haciendo hoy. Luego, el rey y todo Israel, junto con él, ofrecieron sacrificios al Señor. Salomón presentó al Señor una ofrenda de paz de 22.000 cabezas de ganado y 120.000 ovejas y cabras. Así el rey y todo el pueblo de Israel dedicaron el templo del Señor. Ese mismo día, el rey consagró la parte central del atrio que está delante del templo del Señor. Allí presentó las ofrendas quemadas, las ofrendas de grano y la grasa de las ofrendas de paz, porque el altar de bronce que está en la presencia del Señor era demasiado pequeño para tantas ofrendas quemadas, ofrendas de grano y la grasa de las ofrendas de paz. Entonces Salomón y todo Israel celebraron el festival de las enramadas en presencia del Señor nuestro Dios. Se había reunido una gran multitud desde lugares tan lejanos como Lebo Hamat en el norte y el arroyo de Egipto en el sur. La celebración continuó 14 días en total, 7 días para la dedicación del altar y 7 días para el festival de las enramadas. Una vez terminado el festival, Salomón despidió al pueblo. Ellos bendijeron al rey y regresaron a sus casas llenos de alegría y muy contentos, porque el Señor había sido bueno con su siervo David y con su pueblo Israel.
1: Bendito sea el nombre del Señor. En este capítulo 8 de el primer libro de Reyes está el relato del momento cumbre en la vida de Salomón, su razón por la cual había sido establecido como rey. Dice la palabra que Salomón congregó en Jerusalén a los ancianos de Israel y a todos los jefes de las tribus y a los jefes de las casas paternas de los hijos de Israel para hacer subir el arca del pacto del Señor desde la ciudad de David, que es Sion. El templo ha sido edificado. Ahora el templo se va a convertir en casa de Dios, porque el arca, celosamente cuidada por generaciones, va a entrar al lugar santísimo, el arca de la presencia. Y dice el versículo 2: y se congregaron ante el rey Salomón todos los hombres de Israel en la fiesta, en el mes de Etanín, que es el mes séptimo. Alabado sea el nombre del Señor. Fueron todos los ancianos de Israel y los sacerdotes tomaron el arca. Recuerda que David en una ocasión quiso trasladar el arca en una carreta nueva y que se provocó una tragedia porque no se trasladó el arca como Dios había establecido. Ahora Salomón, conocedor de esa experiencia, bien instruido, entonces él sabe que los únicos que pueden trasladar el arca son los levitas, los sacerdotes del Señor. Entonces dice la palabra que subieron el arca del Señor de el tabernáculo de reunión y todos los utensilios sagrados que estaban en el tabernáculo, los sacerdotes y los levitas los subieron. Se ha cumplido el anhelo del rey David. Él dijo, ¿por qué el Señor dijo, va a habitar en una tienda? Si yo tengo una casa, yo quiero edificar casa para Dios. Entonces, en este momento, ya están siendo trasladados todos los objetos sagrados que estaban en el tabernáculo y son trasladado al templo. Dice la palabra que el rey Salomón y con él toda la congregación de Israel que se había reunido junto a él estaban delante del arca, sacrificando tantas ovejas y vacas que por su gran cantidad no se podían contar ni numerar. Acto de adoración al Señor. En el momento que están entrando al templo, los objetos que van a ser puestos en el lugar santísimo, los objetos que van a ser puestos en el lugar santo, todo lo que Dios le había revelado a Moisés, en tanto eso se está haciendo, se estaban ofreciendo sacrificios al Señor de forma que ni siquiera se podían contar, no se podían numerar. Entonces los sacerdotes introdujeron el arca del pacto del Señor en su lugar, en el santuario interior del templo, en el lugar santísimo, debajo de las alas de los querubines. Ese fue un momento solemne. Habíamos dicho que antes de que llegase la presencia del Señor, el templo solo era un edificio, pero ahora se le está dando el sentido espiritual que tiene el templo. Bueno, dice la palabra que estos querubines extendían las alas sobre el lugar del arca, de modo que los querubines cubrían el arca y sus varas por encima. Las varas eran tan largas que los extremos de las varas se podían ver desde el lugar santo que estaba delante del santuario interior, pero no se podían ver desde afuera. Y allí quedaron, ¿verdad?, colocadas en el templo del Señor. Ninguna cosa había en el arca, excepto las dos tablas de piedra que Moisés había colocado allí en Horeb, donde el Señor hizo pacto con los hijos de Israel cuando salieron de la tierra de Egipto. ¿Qué era lo que había dentro del arca? Bueno, las tablas de la ley, que eran dos. Entonces dice la Escritura que sucedió que cuando los sacerdotes salieron del santuario, la nube llenó la casa del Señor. ¿Qué nube? La nube de la presencia de Dios. Algunos llaman a esto la Shekinah, la gloria de Dios llenó por completo el lugar. Y los sacerdotes, dice la palabra, no pudieron continuar sirviendo por causa de la nube, porque la gloria del Señor había llenado su casa. La presencia de Dios llenó por completo aquel edificio, se convirtió en templo, en casa de Dios. Entonces dice la palabra que Salomón dijo: el Señor ha dicho que Él habita en la densa oscuridad. Ciertamente te he edificado una casa sublime, una morada donde habites para siempre. Bueno, amados y amadas de Dios, el cielo ha descendido a la tierra. Se manifiesta la presencia del Señor, el Dios Todopoderoso, que mora entre los querubines, ha visitado el templo, ha manifestado su presencia, lo cual significa que ha aceptado aquel lugar como un sitio de adoración. Y dice la palabra que el rey se volvió y bendijo a toda la congregación de Israel, y toda la congregación estaba de pie. Bueno, dice la Escritura que Salomón dijo: bendito sea el Señor Dios de Israel, quien con su mano ha cumplido lo que con su boca prometió a mi padre David, diciendo: desde el día en que saqué a mi pueblo Israel de Egipto, no había elegido ninguna ciudad de todas las tribus de Israel para edificar una casa donde estuviera mi nombre, pero elegí a David para que estuviera al frente de mi pueblo Israel. Está evocando la promesa del Señor hecha a su padre, el anhelo de su padre de que fuese edificada casa para Dios. Y llama a esa casa el lugar de su presencia. Y dice la palabra que continuó diciendo, estuvo en el corazón de mi padre David el anhelo de edificar una casa en nombre del Señor Dios de Israel. Pero el Señor dijo a mi padre David, por cuanto ha estado en tu corazón el anhelo de edificar una casa en mi nombre, has hecho bien en tener esto en tu corazón. Sin embargo, tú no edificarás la casa, sino tu hijo que te nacerá, él edificará la casa en mi nombre. Desde antes de nacer, Dios había hablado a David que el anhelo de su corazón sería cumplido por este niño por nacer, que era Salomón. Hoy Salomón está cumpliendo el propósito de Dios en su vida. Y dice el versículo 20, el Señor ha cumplido su promesa que había hecho, y yo me he levantado en lugar de mi padre David, me he sentado en el trono de Israel, como el Señor había prometido, y he edificado la casa al nombre del Señor Dios de Israel. ¿Quién está hablando? Está hablando el niño que aún no había nacido, cuando Dios le habla a su padre y le dice que él va a edificar una casa al Dios de Israel. Y dice el versículo 21, y he dispuesto allí un lugar para el arca en la cual está el pacto del Señor, que era, bueno, el pacto de la ley, ¿verdad? El pacto en Sinaí. Y él dice que él hizo con nuestros padres cuando los sacó de la tierra de Egipto. Un acto solemne, un acto de dedicación de aquel lugar al Señor. Es que si no hubiese ocurrido eso, amados y amadas de Dios, todo aquel esplendor hubiese sido algo hermoso a la vista. Pero sin la presencia de Dios no significaba mucho. Pero con la presencia de Dios, ahora se va a convertir en el centro de la vida de la nación. Bueno, ahora Salomón va a hacer una hermosa oración. Entonces Salomón se puso de pie delante del altar del Señor, frente a toda la congregación de Israel, y extendió sus manos al cielo. Y dijo, oh Señor Dios de Israel, no hay Dios como tú, ni arriba en los cielos, ni abajo en la tierra. Tú guardas el pacto y la misericordia para con tus siervos que caminan delante de ti. Alabado sea Dios, con todo su corazón. Tú has cumplido con tu siervo David, mi padre, lo que le prometiste. Con tu boca lo prometiste y con tu mano lo has cumplido, como sucede en este día. Pero ahora, oh Señor Dios de Israel, cumple con tu siervo David, mi padre, lo que le prometiste diciendo, no te faltará delante de ti un hombre que se siente en el trono de Israel, con tal que tus hijos guarden su camino para andar delante de mí, como tú has andado delante de mí. Ahora pues, oh Señor Dios de Israel, sea confirmada tu palabra que hablaste a tu siervo, mi padre. Está haciendo un recordatorio de una promesa que es condicional, que estaba sujeta a que los hijos de David fuesen obedientes al Señor, fuesen temerosos de Dios. Y continúa esta oración, pero es verdad que Dios ha de habitar sobre la tierra, dice Salomón en su oración. He aquí los cielos, de los cielos no te pueden contener, cuanto menos este templo que he edificado. Sin embargo, oh Señor Dios mío, vuélvete hacia la oración y la plegaria de tu siervo para oír el clamor y la oración de que tu siervo hace hoy delante de ti. Ahí está la declaración de la verdad de Dios. Ni los cielos de los cielos lo pueden contener. como Él cabría en un templo humano. Amados y amadas de Dios, pero ahí estaba su presencia y ahí estaba su oído para recibir la oración de su pueblo. Y le pide Salomón al Señor: estén abiertos tus ojos de noche y de día hacia este templo, hacia el lugar del cual has dicho, allí estará mi nombre, para escuchar la oración que tu siervo haga hacia este lugar. Escucha la plegaria de tu siervo y de tu pueblo Israel cuando oren hacia este lugar. Escucha tú en el lugar de tu morada, en los cielos. Escucha tú y perdona. Ahí Salomón está profetizando. ¿Qué está profetizando? Está profetizando que un día, desde cualquier lugar donde los hijos de Israel se encuentren y clamen a Dios, el Dios de los cielos va a escuchar y va a perdonar la falta de su pueblo. Él no solo se refería que si estaban a distancia del templo, porque ellos iban a subir a Jerusalén las tribus solo en los días de las fiestas sagradas. No, Él está orando más allá de esa circunstancia. Mire lo que dice: si alguna persona peca contra su prójimo y éste le toma juramento al hacerlo jurar, y él entra bajo juramento ante tu altar en este templo, entonces escucha tú en los cielos y actúa. Juzga a tus siervos condenando al injusto, haciendo caer su conducta sobre su cabeza y justificando al justo, dándole conforme a su justicia. Cuando tu pueblo Israel sea derrotado delante del enemigo por haber pecado contra ti, amado de Dios, ¿cuándo serían derrotados? Delante de sus enemigos, cuando pecaran contra Dios. Y continúa diciendo: y ellos se vuelvan a ti y confiesen tu nombre y oren y te supliquen en este templo, entonces escucha tú en los cielos, perdona el pecado de tu pueblo Israel y hazlos volver a la tierra que diste a sus padres. Mire que está profetizando. Incluso el retorno del último exilio. Cuando los cielos estén cerrados y no haya lluvia por haber ellos pecado contra ti, si oran hacia este lugar, confiesan tu nombre y se vuelven de su pecado, cuando lo aflijas, entonces escucha tú en los cielos y perdona el pecado de tus siervos y de tu pueblo Israel. Sí, enséñales el buen camino por el que deben andar y dale lluvia sobre la tierra la cual has dado a tu pueblo por heredad. Aún las lluvias, aún la bendición, aún las cosechas dependían de que el pueblo se mantuviese bajo el temor del Señor. Cuando en la tierra haya hambre, cuando haya peste, cuando haya tizón, hongo, langosta o pulgón, o cuando su enemigo lo asedie en la tierra de sus ciudades, cualquiera que sea la plaga o la enfermedad, cualquiera que sea la oración o la pregaria que haga algún hombre o todo tu pueblo Israel, cada uno reconociendo la plaga de su corazón y extendiendo sus manos hacia este templo, entonces escucha tú en los cielos, el lugar de tu morada, perdona, Señor, y actúa. Da cada uno conforme a sus caminos, pues conoce su corazón, porque solo tú conoces el corazón de todo hombre. Amados y amadas del Señor, lo que el Señor le dijo al profeta Samuel está en el entendimiento de Salomón. Solamente Dios conoce el corazón. Y continúa su oración: a fin de que te teman todos los días, que vivan sobre la tierra que tú has dado a nuestros padres. Versículo 41. Asimismo, cuando el extranjero que no sea de tu pueblo Israel, venga de una tierra lejana a causa de tu nombre, porque oirán de tu gran nombre, de tu poderosa mano y de tu brazo extendido, y vengan a orar a este templo, entonces escucha tú en los cielos el lugar de tu morada. Mire, hasta por los gentiles estaba pidiendo, intercediendo Salomón en su oración, hasta por nosotros, por nuestros pueblos. Y dice la palabra que continuó diciendo: haz conforme a todo aquello por lo cual el extranjero clame a ti, a fin de que todos los pueblos de la tierra conozcan tu nombre, te teman como tu pueblo Israel y sepan que este templo que he edificado he llamado por tu nombre. Alabado sea el Señor. Si tu pueblo sale a la batalla contra su enemigo por el camino que lo envíes y ellos oran al Señor en dirección a la ciudad que tú has elegido y a la casa que he edificado a tu nombre, entonces escucha en los cielos su oración y su plegaria y ampara su causa. Es decir, aunque estuviesen lejos, aunque no pudiesen correr al templo, volverían su oración en dirección a la casa consagrada al nombre del Señor. Si pecan contra ti, pues no hay hombre que no peque, y te enojas contra ellos y los entregas ante el enemigo, y estos lo llevan como cautivos suyos a la tierra del enemigo, lejana o cercana. Mire, amados de Dios, la adoración, la presencia, lo llevó a profetizar lo que sucedería siglo más adelante. Y dice la palabra que de esta manera oró: si ellos vuelven en sí en la tierra donde hayan sido llevados cautivos, y se vuelven y te suplican en la tierra de los que los llevaron cautivos, diciendo: hemos pecado, hemos hecho iniquidad, hemos actuado impíamente, si en la tierra de sus enemigos a donde los llevas cautivos, o donde lo hayan llevado cautivos, ellos se vuelven a ti con todo su corazón y con toda su alma y oran a ti en dirección a la tierra que diste a sus padres, a la ciudad que has elegido y al pueblo que he edificado a tu nombre, entonces escuchen los cielos, el lugar de tu morada, su oración y su plegaria, y ampara su causa. Perdona a tu pueblo que ha pecado contra ti, y todas las transgresiones que han cometido contra ti, y hazlo objeto de misericordia ante los ojos de los que lo hayan llevado cautivos, para que tengan misericordia de ellos. Qué hermoso, amados. Es una oración amplia. En el siguiente programa terminaremos de escuchar, de meditar sobre esta oración, pero quedémonos con esta palabra: haz que tu pueblo, Señor, sea sujeto de tu misericordia.
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7: En Sendas, esta es la hora.
8: 1 de la tarde, con 10 minutos.

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1: Hola, hola, hola, ¿cómo está la gente linda, preciosa, maravillosa y espectacular que nos escucha a través de los 107.3 MHz en esta su emisora predilecta Sendas FM? Hoy estamos a martes 23 de junio del año 2026, puntualizamos una con 14 minutos. A esta hora le saluda su amigo y fiel servidor Héctor Pérez Miranda, invitándote para que nos acompañes en esta hora de programación, en esto que se llama Celebremos Juntos al Señor. Este es un tiempo para unirnos y juntos darle gloria, honra, honor, majestad a Jesús, el Rey de Reyes y Señor de Señores. Hoy es un día especial en nuestra nación Nicaragua. Se está celebrando el Día del Padre, y a pesar que el Día del Padre no tiene tanta pompa, tanta publicidad como el Día de la Madre, pero aquí nosotros siempre estamos acordándonos de felicitar, saludar a los papás, ya que la Biblia nos exhorta, nos ordena de que honremos tanto a padre como a madre. Es el primer mandamiento al cual Dios le incluyó una promesa. Dice: honra a tu padre y a tu madre para que te vaya bien y para que seas de larga vida sobre esta tierra. Así que un saludo muy especial para todos los padres que nos escuchan a esta hora de la tarde. Le enviamos un abrazo muy cariñoso, muy fuerte. Que el Señor les bendiga, les guarde, les fortalezca y cumpla sobre ustedes su maravilloso propósito. También saludamos a los que hoy están de cumpleaños. Muchos papás también nacieron un 23 de junio, como es el caso de mi único hermano. Él se llama Josué. Y pues hoy está de cumpleaños, celebrando por doble partida, por ser su cumpleaños y también por ser papá. Así que a todos aquellos que hoy están de cumple, también les deseamos muchas, pero muchas bendiciones. Que el Señor les bendiga, les guarde, les fortalezca y sigan cosechando muchos frutos. Así que hoy el programa de este día vamos a hacerlo especial. No vamos a tener las secciones acostumbradas que tenemos siempre, sino vamos a estar programando música para los papás y estaremos reflexionando en la escritura acerca de los papás. Así que nos vamos ya a la primera participación musical, esto que lleva por título A mi padre. Bendiciones.

Gracias por continuar con nosotros aquí en Celebremos Juntos al Señor en esta tarde de martes 23 de junio del año 2026. Le recordamos que tenemos abiertas nuestros números telefónicos para que usted pueda escribirnos al 8844-1073 si quiere saludar o felicitar a su papá. Aquí pues podemos estar recepcionando ese mensajito y leyéndolo para que usted felicite a su padre. 88 44 10 73.

Así que nosotros nos sentimos muy contentos de poder saludar a todos aquellos papás que han dejado huellas en sus hijos, en su familia. Hay un pasaje que lo encontramos en Deuteronomio 6, de versículos 6 al 7, que dice: y estas palabras que yo te mando hoy estarán sobre tu corazón y las repetirás a tus hijos. En ese día el Padre, celebremos juntos al Señor, que honrar a todos esos hombres que han recibido de Dios la hermosa responsabilidad de guiar a una familia. Ser padre no consiste solamente en proveer alimento, vestido o educación. La mayor herencia que un padre puede dejar a sus hijos es el ejemplo de una vida que honra a Dios. Así que, qué privilegio debe sentir un hombre que Dios le ha dado ese privilegio. Pero con todo privilegio siempre vienen responsabilidades. Así que yo quiero desarrollar aquí tres puntos en esta reflexión que le he titulado El Padre que deja huellas. Lo primero es que los hijos aprenden más de lo que ven que de lo que oyen. Los hijos observan cómo habla a su padre, cómo trata a su esposa, cómo enfrenta los problemas y cómo busca a Dios. Más que las palabras, eso ya está requete dicho, pero es bueno recordarlo, más que las palabras, un hijo siempre va a aprender del ejemplo que ve en su padre. Esa es la huella indeleble que va a dejar un padre en sus hijos, porque él está observando no lo que usted le dice, sino cómo usted habla, cómo trata a las demás personas, cómo trata a la mamá, cómo trata al resto de la familia y sobre todo cómo busca a Dios. Eso deja una huella indeleble en el corazón. Hoy estaba leyendo una publicación de un amigo, el pastor Freddy Matamoros, ya lo hemos tenido aquí en nuestro programa. Él perdió a su papá para el año 2021, creo, por ahí, 2020-2021, para la pandemia del COVID. Pero hoy puso una publicación muy emotiva hablando sobre su papá y diciendo, hizo referencia a una vez que asistió a un campamento que realizamos en la iglesia Lim allá por el año 2006, y él cuenta cómo en una competencia que se estaba realizando él estaba llevando la delantera en una actividad que se llama esgrima bíblico, que es buscar un pasaje quien lo encuentre más rápido, y él estaba ganándole a sus contrincantes, los aventajaba por mucho. Entonces alguien dijo: lo que pasa es que él tiene una Biblia, dice, con divisiones. Se oyó una voz que dijo eso. Lo que pasa es que él tiene una Biblia, dice, que tiene divisiones. Por eso puede encontrar los versículos rápidamente. Entonces, él dijo, para que no tengan duda, pues préstenme una Biblia que no tenga esas divisiones. Le prestaron una Biblia que no tenía las divisiones y él continuó a la delantera de los demás contrincantes encontrando los versículos rápidamente. Cuando él gana esta competencia, se oye una voz a todo pulmón que grita: ese es mi chavalo. ¿Quién dijo esas palabras? Las dijo su papá, el papá del,
del hermano Freddy Matamoros Jr., las dijo su papá, y él expresa cómo esas palabras lo afirmaron en ese momento y lo han guiado a través de su vida. Ya son 20 años los que han pasado después de ese evento, fue en el 2006. Sin embargo, él recuerda claramente cómo su padre lo afirmó cuando le dijo: ese es mi chavalo. Claro, no solamente fueron esas palabras, porque a lo largo de la vida de él puede dar testimonio de cómo su padre pues fue realmente un hombre que le dio y le habló con el ejemplo. Y es así, mis amados hermanos, los hijos aprenden más de lo que ven que de lo que escuchan. Y tengamos muy en cuenta este punto. Nos vamos a más música. Invitamos a Dani Berríos con ese tema especial para los papás. Eso que se titula: Señor, yo quiero ser como tú, porque Él quiere ser como yo. Bendiciones.

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3: 1:37 PM.
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Puntualizamos una con 40 minutos. Continuamos aquí en su programa. Celebremos juntos al Señor en esa tarde de martes 23 de junio del año 2026. Estamos haciendo un programa, pues, en conmemoración a esta fiesta que se celebra hoy en nuestro país, como es el Día del Padre. Así que reiteramos nuestros saludos, nuestras felicitaciones para todos aquellos papás que nos están sintonizando, nos están escuchando a esta hora de la tarde. Estaba regalándoles esta reflexión, el padre que deja huellas. Decía que les quería hablar de tres cosas. Lo primero es que los hijos aprenden más de lo que ven que de lo que oyen. Lo segundo, no necesita ser perfecto para ser un buen padre. Un padre imperfecto puede ser una gran bendición. Mis amados, ningún padre es perfecto. Ninguno. Todos, si no tenemos de una, tenemos de otra. Pero el punto no es ese. El punto no es ser perfecto, sino saber reconocer las faltas, saber reconocer los errores, poder y tener la humildad de pedir perdón y procurar mejorar en las áreas de nuestra vida. Eso deja una enseñanza invaluable en cualquier hijo. Eso es una enseñanza invaluable en cualquier muchacho que comprenderá que su papá no fue perfecto, ¿no?

tenía aciertos, tenía errores. Mas sin embargo, fue un hombre que logró reconocer cuando se equivocaba, pedir perdón, pedir disculpas y mejorar aquellas cosas que estaba a su alcance hacerlo. Ese papá también deja huella. Ese papá también es alguien que será recordado con mucho cariño por sus hijos. El problema está que muchos padres, voy a hablar con este término, muchos padres han sido tan duros con sus hijos, tan secos, por decirlo así, de afectos con sus hijos, que los hijos no tienen ningún recuerdo agradable de su papá. Dice, no, mi papá solo era castigarnos por todo, a pesar de que él cometía tales o cuales errores, quería que nosotros fuéramos perfectos, no los cometiéramos. Y ese padre pues también dejó una huella, pero no una huella positiva, sino una huella negativa. Pero un buen padre es aquel que, a pesar de ser imperfecto, es un hombre que reconoce cuando falla, sabe pedir disculpas, sabe pedir perdón y edifica a sus hijos. Y el tercer punto, pues el mejor papá es aquel que conduce a sus hijos hacia el Padre Celestial, el Creador de todas las cosas. Es bien sabido que los hijos crecerán y un día tomarán sus propias decisiones, pero si conocen a Cristo, si un papá que le enseñó a Cristo, que le enseñó la palabra del Señor desde pequeño, ellos van a tener una guía para toda la vida. Mire, no es lo mismo un niño que se crezca sin instrucción, sin instrucción en la palabra del Señor, sin instrucción en el camino hacia Dios, y después él se aparte cuando él crece y toma sus propias decisiones. No es lo mismo que uno que nunca se le enseñó nada acerca del Señor y de sus caminos. Así que un padre que deja huella será aquel que encamina a sus hijos hacia el verdadero Padre de todas las cosas, como es nuestro amado Señor y Salvador Jesucristo. Así que, mis amados hermanos, recordemos tres cosas sencillas que hoy les he mencionado. ¿Quiénes son esos padres que dejan huella? Pues aquellos que enseñan más con el ejemplo que con sus palabras. También aquellos padres imperfectos, pero que saben reconocer sus errores y en medio de su imperfección edifican a sus hijos. Y, cómo no, el padre que conduce a sus hijos al camino de Dios. Estos tres papás pues van a dejar una huella imborrable en la vida de sus hijos. Quisiera también agregar algunos ejemplos de padres de los cuales la Biblia menciona, los cuales tuvieron virtudes algunos y defectos algo otros. Pero de ambas cosas nosotros podemos aprender. En primer lugar, tenemos que mencionar a Abraham, un padre de fe. Posiblemente Abraham es uno de los padres y de los ejemplos más destacados en Génesis capítulo 18, versículo 19.
dice, porque yo sé que mandará a sus hijos y a su casa después de sí, que guarden el camino de Jehová. Mire lo que dice Dios acerca de Abraham. Porque yo sé que mandará a sus hijos y a su casa después de sí, que guarden el camino de Jehová. Abraham fue un hombre que enseñó a su familia a conocer a Dios y fue un hombre de fe y obediencia. Aunque, como mencionábamos, él tuvo errores, procuró caminar de la mano con el Señor. Otro ejemplo de padre que podemos mencionar aquí en la Escritura es Job. Job era un padre que oraba por sus hijos. Dice en Job capítulo 1 versículo 5, y se levantaba de mañana y ofrecía holocaustos conforme al número de todos ellos. Así que Job tenía la costumbre de interceder por sus hijos. Job no solo se preocupaba por el bienestar material de sus hijos, porque él había trabajado de tal forma que a sus hijos no les hacía falta nada material, sino que él también se preocupaba por su condición espiritual. Él hacía oraciones por sus hijos. Así, ¿cuál es la lección que podemos tomar de Job? Pues un padre debe orar constantemente por sus hijos. También podemos mencionar a José, el padre terrenal de Jesús. Recordemos que José recibió la enorme responsabilidad de criar al Señor, a nuestro amado Jesús, durante su niñez. Y fue un hombre obediente a Dios, protector de su familia y muy trabajador. Cuando Dios le habló en sueños, actuó de inmediato para proteger al niño Jesús. A pesar que él no era el padre biológico de Jesús, este hombre actuó como un verdadero padre. Protegió a su esposa, no la difamó, no la calumnió, y también protegió al niño que le fue encomendada la tarea de criar, en este caso a Jesucristo. Así que la lección que nosotros podemos aprender de José es que él fue un padre protector y también un hombre que obedeció a Dios aún en tiempos muy difíciles. Ahora miremos algunos padres con aciertos. Estos padres tenían aciertos, los que le mencioné. Ahora miremos algunos padres con errores. Por ejemplo, Jacob. Jacob amó profundamente a sus hijos, pero él falló en algo. Él tenía favoritismo hacia José. Y ese favoritismo provocó celos y conflictos entre sus hermanos. ¿Qué lección podemos tomar de Jacob? Los padres deben amar a todos sus hijos por igual, sin favoritismo, porque eso conlleva a desunión, a rencillas, a odios entre los hermanos. También podemos mencionar a Elí, el sacerdote Elí. Elí era un hombre de Dios, realmente, pero descuidó la disciplina a sus hijos. La Biblia nos relata que sus hijos actuaban de manera perversa y él no los corrigió con firmeza, aún sabiendo que actuaban de manera desagradable a Dios. Así que de este padre también podemos tomar una lección, que amar también implica corregir cuando es
necesario y cuán importante es la corrección a tiempo que venga de un padre lleno de amor, lleno de sabiduría, pero también que sepa cómo encaminar a sus hijos por el camino del bien. Así que aquí podemos ver pues un sinnúmero de ejemplos bíblicos. La Biblia nos habla de lo bueno y lo malo que hicieron los hombres de Dios. Y aquí podemos ver pues algunos aciertos y también errores que cometieron padres mencionados en la Escritura. Así que como un resumen podríamos decir que Abraham nos enseña a guiar, Job a orar, José a proteger, el padre del hijo pródigo también es un hombre que nos enseña a perdonar, a pesar de que su hijo le malgastó todos los bienes, es un hombre que supo perdonar a su hijo. Y Elí nos recuerda que el amor también debe de mostrar corrección. Y un buen padre pues no es el que nunca se equivoca, sino el que busca honrar a Dios mientras guía a sus hijos.

Y con ese tema, la voz de Danilo Montero, llegamos al final de nuestro programa de hoy, agradeciéndole infinitamente su atención, deseándoles que el Señor les bendiga, les guarde, les fortalezca, y sobre todo a los conmemorados el día de hoy, los papás, les deseamos muchas, pero muchas bendiciones de parte de nuestro buen Dios. Siempre recordándole que usted puede ser parte de las cosas buenas que le ocurran a las demás personas. Será hasta la próxima. Bendiciones.

0: Alza esas manos donde tú estés y entrégale a Dios toda ansiedad, toda carga, todo vacío que algún ser humano haya dejado. Entrégale a Dios, ¿por qué no tus éxitos que te han dejado vacío? Y dale a Dios oportunidad en esta noche en tu corazón. Invita a Dios a que sea todo en tu vida este día.
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7: 2:02 p.m.
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8: Las calles de esa sonada ciudad estaban frías. La nieve había caído toda la noche. Los pedazos de hielo colgaban de los techos y parecían estacas pendientes para caer sobre alguien. El humo azul de las chimeneas salía y se confundía con el aire frío de la gran ciudad. Allí, sentados en las gradas de la entrada principal de sus apartamentos, con las cabezas mustias, sus pelos largos, forrados en abrigos gruesos, con cigarrillos en sus manos y abrazándose con sus muchachas, se hallaban docenas de jóvenes a los que no se les miraba ni origen ni destino. Por un momento pensé mal y me dije a mí mismo que seguro serían jóvenes delincuentes, tal vez drogadictos, pandilleros y quién sabe qué más. Me dije a mí mismo, ¿por qué la policía, la sociedad, la escuela y el hogar no hacen nada y los ponen en su lugar? Pero al verlos con sus radios tocando música, al ver sus sonrisas, al ver su juventud, recordé que yo también tuve jóvenes en mi casa, mis hijos. Y entonces en silencio y sin expresiones visibles, los amé en mi corazón y traté de entender sus dolores, sus miedos, sus odios, sus esperanzas. Una voz de amor vino a mi corazón y me dijo, en lugar de poner a otros en su lugar, ponte a ti mismo en el lugar de ellos. Recordé aquella famosa frase de los nativos norteamericanos: nunca juzgues a nadie sin haber andado una semana en sus mocasines. ¿Sabes, mi amiga, mi amigo? Yo creo que un día desde su trono de gracia en el cielo, Dios se quedó viendo a la humanidad. Cuando vio tanto pecado, tanta rebeldía, tanta maldad acumulada, tanto odio desparramado, Dios pudo haber dicho: tengo que ponerlos en su lugar. Y ese lugar, naturalmente, lógicamente, es la muerte eterna. Pero no, Dios no hizo así. Al contrario, Él se puso en nuestro lugar. La Biblia dice que Jesucristo, el Hijo de Dios, no estimó el ser igual a Dios como cosa a que aferrarse, sino que se despojó a sí mismo, tomando la forma de un esclavo, hecho semejante a los hombres, y estando en la condición de hombre, se hizo obediente y se humilló a sí mismo hasta la muerte, y la muerte de una cruz. Él se puso nuestros mocasines. Él anduvo en ellos por 33 años. Él murió en nuestro lugar. Ahora falta que tú también, mi amiga, mi amigo, hagas tu parte. Eso es tomar tu vida como es, con toda tu crisis, tu dolor, tu fracaso, tu sueño, tu ideal, tu pecado, tus debilidades, y ponerla de una vez para siempre en las manos transformadoras de Dios. Él te recibirá con brazos abiertos, te dará perdón de tus pecados y le pondrá un propósito nuevo a toda tu vida.
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6: 2:34 PM.
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1: 2 de la tarde con 48 minutos.
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2: 3 de la tarde con 3 minutos.

0: Yo tengo que abrir mi corazón a que cuando yo he cometido un error, yo me exponga a amigos y a consejeros que me orienten, me acompañen y me ayuden. Porque hay momentos donde yo necesito que mis amigos me adviertan. En una ocasión estaba en la oficina y tres amigos míos entraron y me dijeron: Sixto, vemos a Helen triste, estás demasiado ocupado, y vemos a Helen sola. Uy, me dio un escalofrío, porque yo dije, tan evidente es. Y yo fui a casa y hablé con mi esposa. Y estos momentos los he vivido varias veces, donde he tenido amigos que vienen a salvar mi matrimonio.
1: Esta es la voz de Sixto Porras, director para Iberoamérica de Enfoque a la Familia, donde ayudamos a las familias a mejorar en Cristo a través de capacitación y educación en línea. Hemos estado hablando de los matrimonios, pasamos por crisis, buscamos culpables en medio de los problemas y tendemos a distanciarnos. ¿Alguna vez has sentido que ante un problema lo primero que hacemos es buscar el culpable? En el conflicto solemos distorsionar la responsabilidad y señalar al otro, como ocurrió con Abraham, Sara y Agar. En este segmento vamos a hablar sobre esa crisis de desilusión, de distanciamiento que llega con la rutina y los retos diarios. Vamos a aprender a cerrar puertas y a volver a nuestro corazón a casa. Escuchemos.
0: Un día llegué el domingo del tercer culto y me tiré en el sillón. Ella estaba frustrada con los niños, corría esto y lo otro. Y de repente me dice una frase que me llegó aquí adentro. Me dice: siento que Dios me está robando a mi esposo. Yo cerré los ojos. Y usted tiene dos caminos: o espiritualiza todo y culpa a Dios, lo cual es una irresponsabilidad, o respira profundo y dice: Señor, perdóname. Entonces yo le dije: mi amor, no es Dios. El que maneja el tiempo soy yo, no es Dios. El irresponsable soy yo. El que no sabe decir no soy yo. El que no pone equilibrio soy yo. Perdón, amor. Vamos a hablar mañana. Hoy estoy cansado. Y vamos a llegar a acuerdos. Dios comenzó a trabajar conmigo porque yo no sabía poner equilibrio en el trabajo. No sabía descansar. Cuando iba de vacaciones sentía culpa porque había mucho que hacer. Y yo decía, pero esto está mal aquí adentro. Y busqué a mi pastor muchas veces para que me enseñara a disfrutar mis tiempos en familia. Ahí yo me di cuenta que yo había sido dañado, porque la tendencia en mi casa era el trabajo. El sentido de responsabilidad, a mí me enseñaron a trabajar duro. Yo sé trabajar duro, pero no sabía pasar tiempo en familia. Dios va a usar un consejero, un pastor, un amigo. Abra su corazón. Segundo desafío. Aquí eso era válido en aquel momento, hoy no. Entonces Sarai, la esposa de Abraham, tomó a Agar, la sierva egipcia, y le entregó a Abraham como mujer. Ella quedó embarazada. Cuando Agar supo que estaba embarazada, comenzó a tratar con desprecio a su señora Sarai. Entonces Sarai le dijo a Abraham: observe entre líneas cómo distorsiona el conflicto. ¿Quién planeó la estrategia? No, ahora vea lo que pasa. Todo esto es culpa tuya. Siempre tiene que haber un culpable. ¿Quién es el culpable? El otro. Puse a mi sierva en tus brazos, pero ahora que está embarazada me trata con desprecio. Ahora sube el tono. El Señor mostrará quién está equivocado, tú o yo. ¿Qué tiene que haber Abraham en el lío? Bueno, es que él también es responsable. Yo no puedo eximirme de la responsabilidad. Esto ocurre en el conflicto. El conflicto nos lleva a distorsionar los sentidos de responsabilidad y yo siempre voy a buscar un culpable. ¿Quién es el culpable? El otro. Por cómo yo me siento, por cómo yo veo, por lo que está ocurriendo, es culpa tuya. ¿Resuelve eso el problema matrimonial, buscar un culpable? No, no lo resuelve. ¿Quién tiene la culpa? No importa, ya estamos en medio de esto. Metimos la pata, nos equivocamos. El destino que Dios tiene para nosotros, este destino no tiene atajos. No hay atajos. Hay que pagar el precio de esperar el cumplimiento de la promesa. Hay que pagar el precio de confiar que Dios hará el milagro. Hay que pagar el precio. Yo voy a desgastarme si estoy culpándote, si estoy hiriéndote, si estoy lastimándote. Esto es recurrente. Observa el tercer conflicto. Sara quedó embarazada, nace Isaac, y aquí viene el tercer conflicto. Sara se dio cuenta de que el hijo de Agar se burlaba de Isaac. Por eso dijo Abraham, vea cómo escalamos los conflictos. Echa de aquí a esa esclava y a su hijo. El hijo de esa esclava jamás tendrá parte en la herencia con mi hijo Isaac. ¿No? ¡Qué enojo! Pero no es que el hijo de la esclava iba a ser tu hijo y... No, nosotros muchas veces distorsionamos la realidad. La realidad nos juega una mala pasada, aunque lo hayamos planeado. No es perfecto. ¿Qué efecto tiene en el corazón de Abraham? Esto angustió mucho a Abraham porque se trataba de su propio hijo. Esto ocurre en familias reconstruidas. Ahora están tus hijos, mis hijos y los nuestros. ¿Cómo nos tratamos? Es fácil que estos líos puedan ocurrir ahí. Entonces yo tengo que tener el cuidado de detenerme para aprender.
1: 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Continuamos con el programa.
0: Crisis, la crítica constante nos desgasta. Si yo critico, humillo, la tendencia es criticar, culpar, avergonzar. Pero si yo aprendo a crecer en medio de la crisis, si yo maduro y aprendo a interpretarlo correctamente, esta relación se fortalece. Nosotros tenemos que cambiar a tiempo y nosotros tenemos que darnos la oportunidad de aprender en las crisis que vienen en las diferentes etapas. En la primera etapa, por ejemplo, de la luna de miel, puede venir la crisis de la decepción. Helen y yo fuimos a la playa, íbamos a salir de un hotel y afuera estaba lleno de cangrejos, como una alfombra de cangrejos. Todos los cangrejos de la playa vinieron frente a la habitación, ¿no? Y yo abro la puerta y cierro la puerta, ¿no? Inmediatamente llamo a recepción para informar que hay cangrejos enfrente de mi habitación. Y Helen dice... Yo tenía 25 y ya 21. Dice, ¿qué pasa, mi amor? Le digo, hay cangrejos afuera. Voy a llamar para que los quiten. Allí abre la puerta y dice, no, pero si no es problema. Y ella comenzó a quitar los cangrejos y yo iba detrás de Helen. ¿Qué se hizo el hombre? ¿Y el hombre dónde está? Otro día se descompone algo de la llave de del fregadero. Me dice, se descompuso eso, mi amor. Y yo miro y yo digo, voy a llamar al fontanero. Y me dice, ¿para qué? Nosotros podemos arreglarlo. Yo creo que sí, pero yo nunca he tocado esas cosas. Le digo, no, yo creo que voy a descomponerlo si lo... No, dice, pero si esto... Pa, pum, pum, pa, lo arregló. Y yo me quedé allá pasándole las llaves y las... La primera crisis del matrimonio es la decepción. No es lo que usted se imaginó. Y esa decepción golpea, pero tiene que superarse. La segunda crisis que va a venir es el distanciamiento, cuando vienen los retos, las dificultades, nacen los niños, hay que pagar la casa, hay que correr a la escuela, hay que correr para allá, nace el segundo niño, estamos comprándolo, Dios mío, y nos ocupamos en todo, y eso hace que lo intenso de la ocupación haga que descuidemos la ilusión y la alegría que teníamos al principio. Tenemos que superar esa crisis. En medio de este distanciamiento, hay esposos, dice, es que ya no me trata como me trataba antes, ahora todo es el niño aquí responsable este. Pues póngalo a levantar el niño, a bañar el niño, a cambiar el niño, a levantarse de madrugada y va a sentirse parte de la historia. Vienen momentos difíciles, ¿no? Va a venir una tercera crisis cuando usted baja su sentido de conquista y puede mirar hacia afuera. Alguien le dice, qué linda que está usted, señora. O alguien le dice, qué guapo que está usted. Y usted había dejado de sentir eso que le despierta afuera porque estábamos muy ocupados construyendo todo en casa. Eso es una fantasía. Tiene que recordar que la novedad excita, pero oculta imperfecciones. Oculta el destino de dolor, de muerte. ¿Sí? Entonces yo tengo que aprender a cerrar puertas para volver mi corazón a casa. Tengo que involucrarme, tengo que amar, tengo que trabajar con mi familia, ¿no? Entonces esa fuerza de la costumbre puede llevarnos afuera, pero yo tengo que volver a casa. Van a venir crisis como las de Abraham y las de Sara. La crisis en el matrimonio surgen porque las obligaciones crecen, nos acostumbramos a estar juntos y la inmadurez aflora. Esta es la oportunidad para crecer como discípulo de Cristo, para confrontar mi inmadurez, para confrontar mis reacciones emocionales. Las crisis se alimentan de nuestras dudas y temores. ¿Cómo surgió la primera crisis de Abraham? Por sus temores. Entonces, no son para alimentar temores ni dudas, sino para confrontarlos. ¿Por qué tengo miedo? ¿Por qué creo que vamos a fracasar? ¿Por qué manipulo a mi esposa diciéndole, no, si no funciona, nos divorciamos? ¿Quién te lo enseñó? ¿Por qué piensas que tu cónyuge está siendo infiel y andas revisando y viendo? Porque tu papá se fue con otra y ese temor inundó tu corazón. Ahora en el matrimonio tenemos que aprovechar que surgen esos temores, esas angustias, esas dudas, esas inseguridades para llevarlas al Señor y trabajarlas con Él. No lo va a resolver tu cónyuge. Porque Dios está usando a tu cónyuge para aflorar esas cosas y que yo pueda trabajarlas. En las crisis surge la indiferencia y corremos el peligro que la decepción nos distancie. Mire, cuando usted se sienta decepcionado de su esposa, está cansado, pasó una mala noche, está estresado. Pero uno tiene que entender que esos momentos emocionales pasan. Esos momentos no tienen que decir que nos equivocamos. Seguro nos equivocamos. Deje de estar fantaseando con la otra. ¿Cómo hubiera sido si yo me hubiera casado con...? Estuviera en el mismo lugar. No puede fantasear. No puede abrir la puerta a un hogar, a otra aventura. No me hubiera tratado diferente, estuviéramos en el mismo lugar. Las crisis tienen que llevarnos a reencontrarnos, a volver a decidir amar, a concentrarme en mirar sus virtudes, en disimular sus defectos. Está enojado, está enojada. Este es un momento que va a pasar. Vamos a enfriar nuestras emociones.
1: Las crisis no son para alimentar dudas sobre nuestro matrimonio, son para traerlas delante del Señor. En el próximo segmento entraremos en la parte final, cómo renunciar a la idea del divorcio y entender que al otro lado del río de la crisis se ama de una manera mucho más profunda. Le agradecemos por haber estado con nosotros una vez más. Se despide Esteban Porras de Enfoque a la Familia, donde ayudamos a las familias a mejorar en Cristo.

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2: Tres de la tarde con 18 minutos.

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0: Buenas tardes, damos gracias al Señor en esta hora por cada radio oyente que esté en esta hora conectado con el programa Mujer de Propósito. La verdad que hoy ha sido un día muy especial, un día glorioso, porque estamos honrando primeramente a Dios y a nuestros padres, ¿verdad? Hoy es un día que todo mundo celebra el Día de los Padres, pero no quiero pasar por alto de bendecir a todo el staff de Radio Senda, al equipo Mujer de Propósito, y damos gracias al Señor porque estamos a punto de finalizar a los 6 meses, medio año. Qué glorioso ha sido nuestro Dios de darnos nuevas misericordias, de darnos vida, de darnos fuerza para estar en este programa. Hoy damos gloria al Señor porque es un día muy especial, porque estamos honrando primeramente a nuestro Padre Celestial. Y el Día de los Padres se conmemora un poco así, asimplado. Pero qué lindo que aquellos hijos honran a sus padres. Es un día donde podemos decirle gracias, Señor, porque Dios ha sido bueno. Porque si no fuera a través de una madre y un padre, nosotros no estuviéramos aquí. Pero sabemos que Dios tiene planes y propósitos para cada padre, para cada hijo. Así es que en esta hora, sin más pérdida de tiempo, tengo un invitado muy especial, a pesar de nuestro amado Espíritu Santo, que Él está con nosotros. Él es el invitado de honor. Pero en esta hora he invitado a hermano Harold Amador, un hombre de Dios que lo ha levantado para este tiempo. Un hombre donde podemos ver el testimonio fiel en su vida, como padre, como hijo, como esposo. Y hoy el Espíritu Santo va a ministrar sus corazones, va a ministrar sus vidas. Así es que, amado padre de familia, amado hijo, si ya eres padre, es tiempo de que te levantes en el nombre de Jesús y aprendas a escuchar la voz de Dios. Sé que el Espíritu Santo ya tiene preparada la palabra que Dios nos va a regalar en esta tarde. Y queremos también que a través de esta palabra, que cada padre salga edificado. Quizás padre te sientes frustrado, quizás padre estás sin trabajo, quizás no tienes ese momento de compartir con tus hijos, tal vez tus hijos se han criado solo con la mamá, tal vez se han criado con los abuelos y tal vez hay hijos que tienen falta de paternidad. Pero hoy el Espíritu Santo va a hablar a través de su hijo, hermano Harold. Así es que atentos a escuchar esta palabra y gracias. Así es que vamos a orar en este momento por esta palabra, por este testimonio de mi hermano Harold. Amado Padre Celestial, en esta hora, Señor mío, ponemos en tus manos este programa Mujer de Propósito, Dios. Sabemos, Padre, que a través de estas ondas radiales, hercianas, Señor mi Dios, llegan a cada hogar, a cada familia, Señor. Hay una palabra fresca, hay un testimonio fresco que sabemos que muchos lo necesitan. Así es que hoy bendecimos a cada padre familia, a cada mujer que esté en su hogar, quizás luchando batallas con sus hijos. Hoy lo bendecimos y que se haga conforme tu voluntad. Que cada radio oyente aprenda a escuchar tu palabra y no ser solo oidores, sino hacedores de tu palabra, Señor. Bendecimos desde ya tu palabra, Señor, que va a ser de edificación para nuestra vida, papá. En el nombre de Jesús, amén y amén. Así queda nuestro hermano Harold Amador. Amén.
1: Amén. Dios me lo bendiga a todos. Es un honor, realmente una gran bendición ser parte de este programa de Mujer de Propósito. Doy gracias al Señor primeramente y a Pastor Olivia también por invitarnos. La verdad es que no podemos negar la gloria derramada sobre las vidas de muchos varones que en un momento estuvimos lejos de la presencia del Señor, en un mundo de oscuridad, de tinieblas, de pecado. Y tenemos que honrar a nuestro Dios con el testimonio. La verdad es que Dios ha sido bueno en todo momento, aún en los momentos más difíciles como varón, como hombre, Dios ha estado presente. Tengo un matrimonio de 20 años, ya voy a cumplir 21 años de matrimonio. Tengo tres hermosos hijos. Emily de 20 años, de 19 años, va a cumplir 20. Tengo a Harold Jr., que tiene 16 años, y Chessie de 11 años. Esa es una hermosa familia. Y mi esposa Susie, que vamos a cumplir los 21 años de matrimonio. Servimos en nuestra iglesia. Actualmente todos participamos, servimos al Señor, como servidores, como mentores de matrimonios también. Mi hija en el Ministerio de Alabanza. Harold está sirviendo como en el multimedia y en un grupo de jóvenes también de corros. Y mi hija menor también participa de danzoras en la iglesia, ¿verdad? Es una cosa tremenda, pero mira, es un momento precioso para mi familia ahora, restaurado, pero no siempre fue así. Sí. La verdad que no fue siempre así. Vengo de una familia como es muy común, es muy común que familias pasen por vidas sin un hogar, sin padres. Mi madre, madre de 6 hijos, y no conocimos un padre en nuestra casa, imagina. Uh-huh. Eso es algo que en el momento como hijo no lo percibe pequeño, pero quiero decirle que hoy a mis 48 años, el día de hoy, yo siento la ausencia de mi padre biológico.
0: Sí.
1: Si algo me preguntara el Señor, Señor, ¿qué quisiera que yo te diera? Yo me encantaría decirle, Señor, yo quisiera tener un papá el día de hoy. Conversaba con uno de mis hermanos, que la condición de mis hermanos son los mismos. Ningún padre se hizo responsable de la vida de mis hermanos, tampoco la de la mía. Y yo le decía a mi hermano, eso ha sido una vida difícil, pero gracias al Señor, el Señor ha puesto en nuestros hermanos también el conocer del Señor y de restaurar una vida matrimonial y poder conocer lo que es ser un hombre de propósito de Dios para bendecir a nuestros hijos y a nuestras esposas y a nuestra familia. Y mi hermano me decía, nosotros no podemos abandonar, no podemos abandonar porque fuimos abandonados. Uh-huh. Y es algo maravilloso, ¿verdad? Que hemos aprendido, muchos no hemos aprendido como un ejemplo, lo aprendimos con la vida. Pero en esa vida que el Señor nos ha permitido caminar, hay la oportunidad para todo varón de conocer de Dios. Uh-huh. Cuando muy joven yo conocí del Señor en mi juventud, trabajé, fui servidor. Pero hay un momento que yo me pierdo, pastora, hay un momento que yo me pierdo, pierdo mi camino. Pierdo esa dirección del que el Señor me había dado y ya casado, y ya con hijos. Es increíble que en el tiempo de joven, pues sí, fui atacado y fui tentado por muchas cosas, pero es tan, tan tremendo el enemigo que me ataca ya a una edad madura. Uh-huh. Y yo caigo profundamente en el alcoholismo y la drogadicción también. Y era un tiempo que el Señor me había bendecido, un tiempo que tenía buenos trabajos, tenía buenos ingresos. Dios me había levantado, pero algo pasó. Desenfoqué, perdí la mirada. Quité la mirada del Señor, de aquel que bendice. Y comencé a ser ese padre irresponsable. Comencé a repetir quizás el patrón, ¿verdad? De muchos. Uh-huh. Y en este camino el Señor ha sido misericordioso. Y ese creo que es uno de los mensajes que no podemos olvidar hoy como varones. Que el Señor es amor y misericordioso, y algo más precioso también, que a veces nuestro ojo físico no podemos percibir, pero en lo espiritual hemos encontrado, yo lo puedo decir hoy con firmeza y convicción, he encontrado aquel Padre que yo no tuve. Lo he encontrado, es mi Padre Dios. Mi Padre Dios es el que nos ha direccionado. Hemos estado atentos en el corazón para la dirección de Dios, y eso significa mucho. Hay mucho que hacer para poder escuchar la voz de Dios. Número uno es entregarse. Ser honesto, ¿verdad? Reconocer de verdad que tenemos problemas. Miren, hoy en día, ¿cuántos varones estamos atravesando este flagelo fuerte del alcoholismo? Es fuerte. La drogadicción ahora también está muy fuerte. Hemos sido víctimas, engañados por el enemigo en esta parte. Pero hay algo que nos llena de convicción para levantarnos. Hay algo que ha llenado de convicción. A mí me encanta en la palabra del Señor, ¿verdad? Porque Dios nos llama a nosotros como varones a levantarnos porque hay un propósito maravilloso. Sí. Sabemos que somos una columna, no solo proveedores del hogar, porque se habla, ¿verdad? El padre es el proveedor del hogar. Uh-huh. Pero hay algo más fuerte que eso, también. Es que el Señor nos ha designado a nosotros los varones como un pilar sacerdotal. ¿Sabes que eso yo no lo había entendido en un momento? Sí. No entendía que era un sacerdote en casa.
0: Amén.
1: Y sabemos que el Señor aparta y consagra a hombres de Dios como sacerdote. Y recordamos al hermano de Moisés, a Aarón y a sus hijos, que fueron consagrados y apartados para servirle al Señor. Hoy en día, en este tiempo, también el Señor está ahora designado a nosotros como sacerdotes de casa. Y eso significa que somos los que vamos a la cabeza espiritualmente. Espiritualmente, hay un versículo fabuloso en Proverbios 27. Dice: el justo que camina en su integridad, bienaventurados serán sus hijos después de él. Uh-huh. Yo no sé qué edad tienen sus hijos ahora. Tú, hombre valiente que nos estás escuchando, no sé qué edad tiene, pero quiero decirle que hoy a la edad que tienen mis hijos, mi hija ya tiene 19 años, yo estoy pensando en mis nietos. Sí. En un momento de ese día voy a estar pensando en nietos. No, ni se les ocurra estar pensando en nietos, pero hoy pienso en mis nietos. Y el Señor ha sembrado en mi corazón de imaginarme que este fruto de mis hijos y los frutos de mis hijos les sirven al Señor, porque el Señor ha hecho la diferencia. Mire qué tremendo, cada uno de nuestras vidas puede ser un gran milagro. Hay algo muy puedo decir algo especial en mi vida, en el nacimiento mío. Mi mamá era muy jovencita y mi padre a mí me engendró cuando él tenía 85 años.
0: Imagínese.
1: Un ancianito.
0: Sí.
1: O sea, yo no lo entiendo en ese momento. Yo no decía, ¿qué podría haberme visto mi madre en un anciano? Pero hoy me doy cuenta que el Señor utiliza las circunstancias difíciles y a veces hasta raras para darnos la vida. Yo no sé, varón, cómo fue que fuiste engendrado, en qué momento, en qué circunstancia, en qué tiempo el Señor permitió que nacieras. Pero algo sé, es que el Señor es perfecto en todo y aún en los momentos más oscuros de nuestras vidas.
0: Sí, amén.
1: 85 años, mi padre, no lo conozco a él, muy ancianito. Él quería darnos lo mejor, pero no pudo. Pero tal vez en el camino de nosotros perdemos, el enemigo nos despoja, ¿sabes? De ese valor como varón. Nos despoja de ese valor. Y ahí es donde nosotros hemos comenzado a sufrir. Y sé que hoy en día, en este día, como decíamos, no ha sido un día tan importante. No ha sido valorado realmente.
0: Sí.
1: Ha sido valorado porque eso es lo que pasa, ¿verdad? El día de la mamá, pues se honra más a la mamá. Y se dice, han sido padre y madre. Y eso pues debe de golpearnos a nosotros como varones. Pero también debe de retarnos a saber de que el padre es tan especial en el hogar. La ausencia de un padre golpea, marca fuertemente a los hijos. Nosotros venimos de ahí, yo vengo de esa ausencia de padre. Pero también sabemos que hay esperanzas. Uh-huh. En Dios tenemos la esperanza. Nosotros como padres llevamos en nuestros hombros no solo la provisión, también es llevar el legado espiritual, el ir adelante. Algo que me fascinaba, ¿verdad?, que he aprendido en este tiempo. Mis hijos vieron escenas de mi alcoholismo. Ya una persona que comenzó sociablemente a tomar, con un bonito modo, una manera de hablar muy bonito, pero poco a poco el alcohol, la droga te va degenerando. Yo comencé a perder el control de mi sentir. En un momento me enojaba, me irritaba, y es que nada de eso es bueno. Aunque al inicio uno lo siente muy bien, es satisfactorio para el cuerpo, pero va degenerando poco a poco. Yo recuerdo que estuve varias escenas en mi casa donde mis hijos tuvieron que correrse porque yo estaba violento, porque yo levantaba la voz, yo apenaba. Y eso fue algo que quizás en el momento no lo vi, pero me avergonzó mucho. Y a veces los varones, en vez de buscar del Señor, buscar ayuda, lo que hacemos es que nos alejamos. Ya no digamos con el matrimonio. Uh-huh. El alcohol, la droga, el adulterio en los hogares no es agradable. Es algo que daña. Daña la relación con nuestros hijos, daña la relación con nuestras esposas, daña la economía. Yo tenía buenos trabajos y sin embargo yo siempre andaba sin dinero. Siempre tenía que andar buscando, prestando. Y eso es algo que no te deja levantar. El enemigo te mantiene oprimido. Oprimido. Pero en un momento también el Señor me dijo: levántate. Es un tiempo. Claro que tuve que pasar por muchos procesos. Un montón de procesos. Pero hay algo que aprendí en este proceso, ¿sabe? Que en momentos pensé que ya mi esposa ya no me quería. Creo que estábamos al borde ya. Ya no había esperanza en matrimonio. Pero comencé a orar, a buscar del Señor, a entregarme poco a poco. De entregar este tipo de ataduras es un, para muchos es un proceso. Para algunos el poder del Señor es tan maravilloso que lo hace de una vez. Uh-huh. Yo pasé por un proceso de atadura fuertísima, pero en un momento que el Señor se glorificó en su presencia, yo le entregué al Señor completamente mis vicios y el Señor rompió las cadenas de una. Ahora venía a recuperar la confianza de mis hijos y de mi esposa. Venía esa parte. Y porque la credibilidad se va, la fe se va de la casa. Quizás el único que puede creer en nosotros, en las circunstancias que estamos, es nuestro Señor. Amén. Es Dios. Porque Él abraza nuestra condición, varones. El Señor abrazó mi condición. La gente no me entendía. Parte de mi familia ni se dio cuenta quizás de mi proceso. Pero mi esposa y mis hijos sí. Y ellos tenían razón de apartarse un poco, tenían que cuidarse y protegerse. El único que abrazó mi condición fue el Señor. El Señor me conocía, conocía mi corazón. Y Él sabe que un momento después de amanecer derrotado física, espiritualmente, yo le decía desde mi corazón: Señor, usted sabe, aunque esté así golpeado con esta goma o con esta pena moral, que varones que están escuchando conocen esto, sé que lo están pasando, sé que cuando se divierten en las madrugadas, pero en la mañana hay un sentir de fracaso, hasta el punto de decir: yo no quisiera vivir. Porque hay ataduras tan fuertes que el enemigo lo que busca es matarnos.
0: Sí.
1: El enemigo no quiere solo dañarnos y vernos borrachos. No, el enemigo lo que quiere es matarnos. Él vino para destruir. Y literalmente lo que hace es destruir las vidas, destruir nuestra vida, nuestro matrimonio. Y recuerdo que yo le pedí al Señor: Señor, usted sabe desde el fondo de mi corazón que yo no quiero seguir haciendo esto. Yo estoy cansado. Yo estoy cansado de pecar. Y se lo dije de corazón: Señor, yo quisiera un día gritarle que yo soy libre de esto. Yo quisiera gritar. Para la gloria del Señor, el Señor de una sola vez y para siempre, dejé de consumir, dejé de alcoholizarme. Y algo que enamoró, puedo decir, a mis hijos y a mi esposa, es que cuando ellos se levantaban en la madrugada, ya no me buscaban a ver si estaba o no en mi casa, sino que me encontraban orando. Me encontraban orando. Yo fui viendo cómo mi esposa comenzó a regresar, a amarme, a comprenderme. Y comenzamos a restaurar la casa. El Señor comenzó a restaurar la casa. Mis hijos, hoy recibí un mensaje de mi hijo varón. A veces uno cree que sus hijos no lo ven. A veces creemos que nuestros hijos solo están distraídos en la casa. Sí. Que ellos no están notando lo que está pasando, uh-huh. Tanto lo positivo como lo negativo. Pero hoy recibí un estado de mi hijo de 16 años, que aparentemente yo lo he distraído, pero qué tremendo. El Señor me sorprendió con ese mensaje y lo usó a él. Él me dice: papá, estoy orgulloso de ti. Y me dice: no te avergüences de dar testimonio de tus errores pasados.
0: Qué lindo.
1: Por temor a ser juzgado. Porque yo, me dice, estoy orgulloso de lo que el Señor ha hecho contigo. Y yo le digo a mi esposa: este es el mejor regalo que he recibido. Mis hijas son cariñosísimas también, pero ese que me lo diga mi hijo varón, uh-huh. Ahí puedo ver el poder de Dios en restauración, porque

0: Dios. Nosotros no pudimos hacer nada económicamente. Mira, yo le puedo decir 20 años, 19 años de matrimonio, y las metas, los sueños se habían muerto.
1: Frustrado
0: completamente. Y yo me evaluaba, soy administrador de empresas, tuve que evaluar las metas, los objetivos, y yo le decía, aquello que yo soñé, no lo he podido ver. Pero yo una vez recibí una palabra, que el Señor restaura y regresa, dice, todo aquello que es robado por el enemigo. Mira, a veces parece una frase como de motivación, pero yo la viví y es real. Yo, mi esposa, mi familia ha recibido lo que en 20 años o 19 años perdimos, en 6 meses el Señor nos lo ha dado. Pareciera como una borrón y cuenta nueva y como que no ha pasado nada.
1: Gloria a Dios.
0: Gloria a Dios. Ese es el Dios fiel que nosotros seguimos, ese es el Dios fiel a que nosotros creemos. Por eso, ahora que Pastor Olivia me invita aquí, yo no le puedo decir que no. Antes yo rechazaba al Señor y ponía toda excusa para acercarme a Dios, por la condición de pecado que estaba. Pero hoy que el Señor ha restaurado y sé el poder que tiene su palabra, su sangre, su sacrificio, el poder de la misericordia de Dios, yo no puedo decirle que no, pastora.
1: Qué precioso. Qué precioso, hermano Harold, pero muchos hombres no valoran, no entienden y muchos hombres quieren pelear su batalla solos, pero solo con la ayuda de Dios. Hay hombres que se han sumergido más en el vicio que buscar la presencia de Dios, cuando debería de ser lo primero buscar a Dios sobre todas las cosas. Y ver hombres que han llegado al caos de que han tocado fondo, donde dicen ya no puedo más. Pero qué lindo que el Señor lo ha levantado a usted en este tiempo. Y mire, muchos dicen, no hay nada fácil respecto a ser un buen padre en los días que vivimos, porque estamos viviendo tiempos difíciles. Tiempos donde dice la palabra del Señor que se levantará el padre contra el hijo y el hijo contra el padre. Pero también nos da una palabra de consuelo el Señor, que dice que en los últimos tiempos el corazón de los padres se volverá hacia los hijos y los hijos hacia los padres. Y qué hermoso es esa palabra. Por eso hay veces la paternidad involucra algo de dolor.
0: Cierto.
1: Porque mientras no tenemos ese dolor como padre, como madre, no entendemos que Dios es el único que nos puede ayudar y nos puede levantar. Ser padre también puede traer un enorme gozo y satisfacción. Mire, hoy usted puede decir con libertad ser lo que es ahora y ver el Harold pasado y ver el Harold presente. Wow.
0: Eso es algo muy muy cierto. Sabe que lo puedo decir con certeza. Muchos varones, a veces nuestro propio orgullo, sabe que sobre nuestros hombros se carga una fuerte peso de responsabilidad. Empezar una familia y fracasar, ir al vicio, el orgullo muchas veces no nos deja buscar ayuda, buscar al Señor. No nos deja. Y buscamos en nuestro orgullo como varones cómo agarrarnos con nuestras uñas. Pero usted lo dijo muy bien, hasta que tocamos fondo.
1: Sí.
0: Y alguien decía una vez, y yo me agarro de eso, y qué encontraste en el fondo de ese hoyo, porque es un hoyo profundo, ya ni siquiera estás en la superficie. Es que cavaste tanto, ¿verdad? Sí. Mientras nos encuentres en ese fondo, nosotros seguimos en el pecado. Pero cuando encontramos, y me preguntó a alguien, ¿qué encontraste en el fondo? Y le digo, yo encontré una roca. Es que nosotros tenemos como varones que decir, yo tengo que acercarme al Señor como sea. Yo sé que todos los varones hemos recibido una invitación de alguien para acercarnos al Señor. Puede haber sido nuestra familia, puede decir algún amigo cristiano. Pudo haber sido una misma iglesia que nos está invitando. Y es que ahí está la roca. Yo creo que en el fondo que hemos caído, ahí está la roca, y la roca es Jesucristo.
1: Amén.
0: Si hay en algo que podemos pararnos y edificar con certeza, es la roca, que es Cristo.
1: Qué hermoso es, ¿verdad? Por eso dice Mateo 6:33, mas buscad primeramente el reino de Dios y las demás cosas vendrán por añadidura.

0: Pero ¿qué pasa en este tiempo? El hombre se frustra, tal vez está sin trabajo, se va a meter al lugar equivocado, quizás está perdido en el alcoholismo, en la droga, en las adicciones y en cuantos vicios. Y tal vez quieren salir de eso. Pero eso, como le digo yo, cuando el hombre ya toca fondo es cuando Dios lo rescata. Cuando dice, ya no puedo más, solo Cristo me puede levantar. Amado varón de Dios, es tiempo que te levantes, porque recuerda lo que nos dice Isaías 60. Levántate, varón de Dios, y resplandece, porque ha venido la luz sobre ti. Pero ¿qué estás haciendo con tus generaciones? ¿Qué le estás dejando a esta juventud que se está perdiendo en el vicio, en las adicciones? ¿Por falta de qué, hermano Aarón? Por falta de paternidad.
1: Falta de paternidad.
0: Por falta de consejo. Porque muchas veces hay padres que están presentes en los hogares y han dejado la responsabilidad sobre la madre. Y yo decía, el hijo varón necesita rigor de hombre.
1: Cierto.
0: Pero hay momentos que nosotros nos tenemos que levantar, porque tenemos que ser la ayuda idónea. Le digo a las hermanas, no una demonia, es una idónea ayuda, ayuda idónea, sí, que vas a ayudar a sostener a aquel varón para que pueda formar tu generación.
1: Tremendo, y creo que es en casa, nuestros hijos, nuestra esposa pueden ver la integridad y ellos también somos modelo de eso.
0: Así es.
1: Y eso es lo que el enemigo lo que hace es robar ese modelo. El Señor puso para la familia un varón que sea íntegro, o sea, que pueda ser un modelo de integridad, mira, un modelo de amor. Qué bonito que tus hijos te digan, papá, mamá, yo veo cómo se sacrifican ustedes. Yo veo el esfuerzo. Eso recibí a mi hija hoy. Y me dijeron, yo veo el esfuerzo. Yo sé que estás intentando. Sé que estás dando la mía extra. Mi hija mayor, cuando me escucha orar, ¿verdad? Que antes no podían decir, mi papá ora. Papá se sí. mete al cuarto. Porque también pasé por una depresión terrible. Yo llegaba de casa, yo era encerrado. Yo no quería salir, pero mi hija me dice, estás pagando el precio, me dice, de que el Señor se glorifique en tu vida, porque estás pagando el precio, porque hay que hacer, hay que sacrificarse. De verdad que hay que decir, voy a dejar mi orgullo. Nuestros hijos también ven cuando nosotros estamos proveyendo. Uh-huh. En un momento de mi vida yo no podía aportar. Sabía que en un momento mi esposa me llama y me dice, Harold, aquí está la gente para cortarte la luz. No pagaste, mis. Y sabe que en ese momento yo había comprado mi vicio. Yo me sentí el hombre más desgraciado. Tan terrible, ¿verdad? De decirles de que cuando nosotros andamos hundidos del pecado, yo sé que esto lo están pasando muchos varones, a veces no podemos ni aportar a nuestro hogar. Uh-huh. Y Dios quiere transformar eso. Que nosotros seamos hombres con una provisión responsable. Que seamos hombres de oración constante.
0: Amén.
1: Qué maravilloso, yo le digo, como dice, yo le apuesto a cualquiera que se acerca de corazón con un arrepentimiento genuino, el Señor se glorifica y la palabra del Señor es viva y eficaz, es real. En un momento también uno duda de la palabra, duda de la iglesia, duda del cuerpo de Cristo. Yo fui uno de los hombres más duros para ir a la iglesia.
0: Yo me acuerdo.
1: Durísimo. Yo iba por compromiso con mi esposa, para que no estuviera enojada. Y entraba calladito, yo no quería que nadie me saludara para que no me involucraran en nada, que no me invitaran. Y antes que terminara el culto, yo ya estaba afuera.
0: Salía afuera.
1: Pero en un momento de crisis, yo no sabía que el cuerpo de Cristo, que la iglesia, estaba orando por mi vida, porque pasé un proceso de confinamiento en un lugar donde yo estaba aislado y con una crisis emocionales tremenda, unos ataques espirituales tan tremendos. Y había una iglesia, un cuerpo de Cristo que estaba orando y clamando por mí. Cuando yo regreso de ese proceso, el Señor me regala ese don. Es un regalo de que puedas saber de que tienes hermanos en Cristo que te aman.
0: Amén.
1: Sabes que nosotros somos, tratamos de estar siempre unidos con los varones. Yo estoy con varones, siempre con jóvenes varones. Tenemos un grupo también de oración de varones. Porque es que somos, nos escudamos. Si el Señor es nuestro escudo alrededor de nosotros, también nosotros ponemos el escudo de nuestra fe juntos. Y el Señor se glorifica. El Señor se glorifica. Entonces, Dios nos llama a nosotros como varones a dejar nuestro orgullo y acercarnos al Señor. Amar, dejarnos amar, esa es la verdad. Dejarnos amar por el Señor, rendirnos. No hay cosa más maravillosa que el Señor puede ver con sus ojos, porque los ojos de Dios están puestos sobre todos y más sobre los varones. Este día quiero decirle a los varones que los ojos de nuestro Padre están puestos sobre nosotros y Él ama que nosotros podamos venir rendidos como esos niños. Uh-huh. Quizás como niños nunca tuvimos un papá donde fuimos a su regazo para llorar con ellos, para que nos sobara o nos alentara en un dolor, en una decepción. Yo pasé primaria, secundaria, en muchas decepciones y no tuve ese papá que me aconsejara. Pero hemos encontrado un padre maravilloso, y si usted es padre, deje que sus hijos se acerquen. Tóquenlos, abrácenlos, bendígalos. Esa cosa es bella. Esa es una de las cosas que más yo veo más a Dios. Si en algo que yo veo, cómo Dios se revela en mi vida, es en mi matrimonio y en mis hijos. Que no son perfectos, pero veo cómo Dios los guarda. Sí. Y eso es precioso, ¿verdad?
0: Qué hermoso. Yo puedo decir en esta tarde que Dios es real. Y quizás, varón, estás enfrentando un proceso de divorcio, un proceso de separación de tus hijos. Quizás estás luchando con adicciones. Hoy el Señor te hace un llamado. Vuelve al Padre. Vuelve al corazón del Padre, que Él nunca te va a rechazar. Dice la palabra del Señor que aunque su padre y su madre te dejaren, con todo Jehová te recogerá. Así es que, amado Padre, en este día vuelve a los caminos del Señor. Refúgiate a los brazos del Padre. Él es el único que te puede dar fuerza, que te puede dar fortaleza y ser un ejemplo vivo de ser un buen padre en tu hogar. Un padre en tu hogar no es solo que sea el proveedor, hermano Harold.
1: Cierto.
0: Sino que tiene que ser ese padre que está allí acogiendo a su familia, orando por su familia. ¿Qué ven tus hijos en ti, padre? No podés reprender a tus hijos si te ven tomando. No podés reprender a tus hijos si te ven haciendo lo malo. ¿Por qué muchos padres no tienen autoridad para reprender a sus hijos?
1: Cierto.
0: Porque ¿qué es lo que podés decir? ¿Cómo le voy a decir a mi hijo no tomé si usted lo hace? No. Es momento, padre, que te vuelvas a Dios. Porque un día Dios te va a pedir cuenta por tus hijos, por tu generación. Por eso a mí me gusta este versículo que nos habla en Proverbios 22:6. Instruye al niño en su camino, y aun cuando fuere viejo, no se apartará de él.
1: Amén, eso.
0: Mira, hermano Harold, ya mis hijos son hombres, pero nosotros los hemos instruido en su palabra. Hay de ellos si quieren seguir el camino recto, porque un día el Señor me va a pedir cuenta por ellos. Entonces, oremos por ellos. Bendiga a sus hijos. Levántese como sacerdote en su casa. Y pídale al Espíritu Santo que le ayude a llevar esas cargas. Tal vez tú me puedes decir, ah, es que la hermana Olivia, porque ella es mujer. No, muchas veces he tenido que lidiar con mis hijos varones. Y hoy puedo decir que Dios Padre, Hijo, Espíritu Santo me ha dado sabiduría para saber instruir a mis hijos. No soy perfecta. Cometemos errores. El único perfecto se llama nuestro Dios. Amén.
1: Amén. Oye, hay algo determinante. Creo que el Señor nos va a hablar diariamente. Y creo que esta es una palabra que debemos de tomar con determinación.
0: Sí.
1: Y es que nosotros somos los que podemos romper esa cadena,
0: esa maldición
1: generacional. Somos nosotros. ¿Cómo, con valentía, con valentía, desde nuestro corazón, escuchar el llamado del Señor al arrepentimiento, a dejar la senda antigua de nuestro, del mundo. A mí me ha encantado en estas semanas de poder recibir una palabra acerca de este camino del Señor. Y me ha encantado aquella canción, dice: la cruz está ante mí. Es poner la mirada hacia adelante. Y el mundo está atrás.
0: Está atrás.
1: Yo puedo decir hoy que el mundo es historia antigua para mí. Ahora no puedo asegurar, ¿verdad?, lo que venga, pero sí sé que no lucharé solo. Porque los ataques vienen diario, el desaliento viene diario. Las cosas en el mundo, la misma palabra lo dice, vienen días oscuros. Uh-huh. Vienen días terribles. Si nos está yendo mal ahora, es un tiempo para que busquemos del Señor, para que podamos ahora, que su cobertura esté con nuestra familia, esté con nosotros. La palabra del Señor dice en Proverbios 3:5, dice: confía en Jehová con todo tu corazón. Cuando hablamos del corazón, cuando hablamos de confiar en el Señor con todo tu corazón, es decir, no tengo nada de qué agarrarme. No hay nada seguro en este mundo. Yo no puedo decir que mi trabajo me asegura una vida buena. No puedo decirlo. No puedo decir que las cosas que el Señor me ha dado, las posesiones, me aseguran algo. Ni mi familia, ni mi nombre, ni mi apellido. No me aseguran nada. He aprendido, el Señor me ha enseñado, que lo único que es seguro es el Señor. La vida en Cristo es una vida, es una batalla. Es una batalla, pero es una batalla de la cual ya se ha ganado. Porque Cristo en la cruz del Calvario ya ganó. Lo único que nos queda como varones es hacernos del lado del vencedor. Porque cuando andamos en el mundo, nosotros trabajamos para el que ya fue vencido, para el engañador, para el mentiroso, para el padre de la mentira, que es el Satanás. Pero en Dios nosotros somos campeones ya, juntamente con Él, porque el campeón de campeones es Jesucristo, que murió en la cruz. Entonces, ¿qué no, el Señor nos está invitando hoy como padre? Hacete del equipo de los ganadores, del equipo triunfador, y resiste, porque la palabra dice también que Él pelea nuestra batalla. Yo lo único que tengo que hacer es rendirme al Señor. Si ahí viene un problema en nuestra, o sea, vecino un problema o vienen dificultades, es abandonarse al Señor, decirle: Señor, yo te sirvo y tú velas por mí. Eso es tremendo, pastora.
0: Qué hermosa esta porción de esta palabra que ahorita se me vino. Dice en el libro de Deuteronomio 6, del 6 al 9. Y estas palabras que yo te mando hoy estarán sobre tu corazón. Oiga el versículo 7. Y las repetirás a tus hijos y hablarás de ellas estando en tu casa y andando por el camino y al acostarte y cuando te levantes, y las atarás como una señal en tu mano y estarán como frontales en tus ojos. Y las escribirás en los postes de tu casa y en tus puertas. Eso te dice padre de familia en esta tarde. ¿Qué legado le estás dejando a tu generación? Varón de Dios, no te frustres en el vicio. Rinde tu vida hoy al Todopoderoso. Él es nuestro Padre Celestial. Él no te va a desechar. Dice su palabra que un corazón contrito y humillado, Él no lo desechará. Así es que es un llamado a los padres en esta tarde. Que te vuelvas a Dios antes de que sea demasiado tarde. Que te vuelvas a Dios mientras hay vida, hay esperanza. Quizás estás al borde y puedes decir: ya no encuentro salida. La única solución es quitarme la vida. Hoy el Señor te está alertando y es un llamado irrevocable a tu vida. Vuelve a los caminos del Señor. No importa que el mundo, el enemigo te señale, porque eso es lo que hace el enemigo. Él levanta el dedo acusador para acusarte. Ah, y tú eres así. ¿Y por qué así? No, escucha la voz de Dios. Hay hombres que en este momento están a punto de un caos total. Están a punto de decirle, es mejor tomar X decisión, quitarme la vida porque ya no puedo más con este vicio, ya no puedo más con mis hijos, ya no puedo más con mi matrimonio. Pero eres tú, varón, que te tienes que levantar en esta hora y decirle, hoy me rindo a los pies de Cristo, hoy vuelvo a los brazos del Padre, al Padre amoroso, aquel que no te ha desechado, aquel que no te ha condenado, aquel que te está esperando con los brazos abiertos. Vamos a orar por salvación por cada varón, porque sabemos que hay luchas, hay batallas que estás librando. ¿Querés que la vas a librar solo? ¡No! Es con la ayuda de Dios. Recuerda que con Él somos más que vencedores. Y hoy te dice el Señor, resistid al diablo y él huirá de vosotros. Resiste el pecado y vuélvete a Cristo. Vuélvete a Cristo antes de que sea demasiado tarde, porque tenés una vida que le vas a entregar cuentas al Señor por tus hijos. Y te dejo esta palabra en Deuteronomio. Y estas palabras que yo te mando hoy estarán sobre tu corazón. Y las repetirás a tus hijos y hablarás de ellas estando en la casa y andando por el camino y al acostarte. Y cuando te levantes. Yo recuerdo una vez que yo le decía a mis hijos, vamos a la iglesia. Ay, mamá, ya aburre usted con esto. Ay, mamá, no. Pero un día el Espíritu Santo a mí me dijo, tienes que decirle. Al levantarse, al acostarse, en todo momento.
1: Todo momento.
0: Hay que darle la palabra. Porque sé que un día el Señor me va a pedir cuenta por mis hijos. Y ahí están. Son hombres casados, pero yo siempre los invito. Lean la palabra. Intrúyanse en la palabra. Busquen de Dios mientras pueda ser hallado. Porque un día Olivia Campos ya no estará en esta tierra.
1: Así es.
0: Pero sé que eso, el Señor me va a pedir cuenta. Y por eso, amado padre de familia, es necesario que te levantes por tu casa. Y hoy es un día, no es casualidad que hoy sea Día de los Padres.
1: Cierto.
0: Hoy es un llamado muy especial. Mensaje especial. Padre de familia, levántate antes de que sea demasiado tarde y puedas decir, Señor, aquí estoy. Así es que vamos a orar, hermano Harold, por salvación. Hay hombres que están frustrados. Hay hombres que ya no pueden lidiar con sus adicciones. Pero hoy es un llamado irrevocable a tu vida. Vuélvete a Cristo para que Él te pueda dar la victoria. Y como escucharon el testimonio, hermano Harold, es un testimonio vivo lo que Dios ha hecho en su vida. Nosotros, la iglesia, estamos asombrados lo que Dios está haciendo, cómo Dios lo ha levantado a usted, cómo Dios ha levantado, cómo Dios ha sanado, cómo Dios ha restaurado, cómo Dios está haciendo un llamado a sus hijos. Wow, a tremendo. Mí quedo
1: el Señor
0: impresionado.
1: Es fiel, es maravilloso.
0: Porque Él es fiel, Él es maravilloso. Es fiel. Y dice que, dice su palabra, clama a mí y yo te responderé y te enseñaré cosas grandes y ocultas que tú no conoces. Dice que Él tiene pensamientos de bien y no de mal. Yo no sé qué pensamiento tienes en tu cabeza ahorita, pero hoy te dice el Señor, ven a los brazos del Padre. Es un día de salvación.
1: Amén.
0: Y es el mejor regalo que podés recibir. Cierto. En este día. Es el mejor regalo. La salvación para tu vida. La salvación para tu casa. A través de que tú busques al Señor, hay sanidad, hay restauración en los matrimonios, en los hijos. Y Dios te va a sorprender con grandes cosas que Dios hará en tu vida. Amén.
1: Amén.
0: Así es que vamos a orar.
1: Vamos a orar en este momento. Y quiero decirles que hay algo que, un sueño en mi corazón. Y yo quiero que mis hijos digan, el Dios de mis padres, el Dios de mi mamá y mi papá, aquellos que Él conoció, aquellos que conocieron y levantaron la vida de mis padres, ese es mi mismo Dios. Y creo que hoy el Señor quiere levantarte para que tus generaciones puedan decir lo mismo. El Dios de mi padre, aquel que levantó, aquel que estaba hundido en el pecado, aquel que estaba hundido en los vicios, pero Dios lo levantó. Queremos orar ahora en nombre de Jesús. Amado Padre Celestial, gracias te damos por tu amor, tu gracia y tu misericordia, Señor. Nada pasa, Señor, sino es con tu poder y tu amor, Señor, tus misericordias.
0: Sí, Señor.
1: En esta tarde, Señor, en este día especial, Señor, para muchos, Señor, pero para muchos, Señor, también es un tiempo, es un día, Señor, de que reciben, Señor, acusaciones, que reciben críticas, que son desvalorados los varones, los padres, Señor. Pero hoy, Señor, oramos por ellos, Señor, y clamamos, Señor. Clamamos, Señor. Tú eres un Padre de amor y comprendes, Señor, que muchos, Señor, están hundidos en la oscuridad, en el pecado. Pero hoy, Señor, clamamos a ti por misericordia, Señor. Ten misericordia de los hombres. Ten misericordia de los padres, Señor. De los jóvenes, varones que andan en vicio. Los varones, Señor. Padres de familia, Señor. Padres de hogares, Señor, que están perdidos, Señor, en la oscuridad del mundo, Señor. Ten misericordia de ellos, Señor. Abrázalos en su condición, Señor, y atráelos a Él. Toca su corazón.
0: Sí, Señor.
1: Toca su corazón, Señor.
0: Trae salvación.
1: Haz un milagro, Señor. Que ellos puedan buscarte, Señor, para ser salvos, Señor. Que ellos puedan buscarte para ser sanados, Señor. Porque tú eres nuestro Salvador. Tú eres nuestro sanador. Tú eres nuestro proveedor. Tú eres nuestro Dios fiel, nuestro Padre, que nos ama con amor eterno. Así que, Señor, en el nombre de Jesús, Señor, declaramos, Señor, que cada hombre se acerca a ti, Señor, y es transformada su generación a través, Señor, de la obra que tú estás comenzando a hacer. Hoy se siembra una semilla en los corazones de los varones y dará su fruto. Y las esposas y los hijos y sus familiares verán la gloria de Dios a través de la obra que comienza hoy en el nombre de Jesús. Así que si estás recibiendo esta palabra, abre tu corazón, abre tu corazón. Desecha el orgullo, desecha la soberbia, desecha todo aquello que te impide buscar al Señor y entregarte. Ríndete a Él.
0: Sí, Padre.
1: Ríndete a Él. Dios no rechaza un corazón contrito y humillado y un hombre que se postra ante la presencia del Señor. El Señor lo recibe y lo abraza. Grandes cosas están por venir y las declaramos en tu vida. En el nombre de Jesús. Amén.
0: Amén y amén. Damos gracias al Señor. Gracias, hermano Harold.
1: Placer.
0: Esperamos que no sea la primera ni la última. Y lo estaremos siempre invitando para que nos acompañe en este programa. Así es que bendecimos la radio, bendecimos a Pastor Edmundo. Gracias, Dios amado, por este ministerio radial, por este medio, Señor amado, de llegar a muchas vidas, Señor. De llegar el Evangelio que transforma, que restaura, que edifica y cambia vidas, Señor. Gracias te damos, mi Dios, en esta hora, Padre. Bendecimos la vida de él y su familia, Señor. Gracias, Padre, por este ministerio radial. Te damos toda la gloria y la honra a ti, Padre, en el nombre de Jesús. Gracias, amado, por estar pendiente de este programa. Le invitamos siempre en este programa estar los días martes, los días jueves, de 3 y 15, 4 de la tarde, con repetición de 7 y 15 a 8 de la noche. Bendiciones y feliz día. Amén.

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2: 4 de la tarde con 9 minutos.
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5: Qué hermosa la carta que tengo que atender hoy. Digo hermosa desde cierto punto de vista. Por otro lado, en esta tierra todo tiene su lado negativo, ¿verdad? Pero esta carta la he titulado Viuda Alegre. Esta señora dice: Señor Palau, antes, mientras mi esposo vivía, todos me llamaban la viuda alegre, pero no era viuda. Ahora resulta que sí soy viuda y pasé por mi periodo de tristeza, de dolor y de vacío. Han pasado ya largos meses desde que se fue mi esposo y vuelvo a sentir la vieja alegría que me regresa. Pero tengo miedo, señor Palau, que mis amigos piensen que no respeto a mi marido o que he perdido el sentido del pudor. ¿Qué me recomienda al sentir de nuevo la alegría de la vida? Ah, mi estimada señora viuda, dichosa usted que se dice la viuda alegre, que tiene, parece ser por naturaleza, y quizás por obra sobrenatural de Dios en su vida, señora, ese don, ese regalo, esa virtud de ser una mujer alegre. Hay tan pocas personas realmente alegres, parece ser, en el día de hoy. Parece ser que por el temor a la bomba atómica, por el temor a una tercera guerra mundial o a una depresión económica, las gentes no están gozando aún de las buenas cosas que Dios le da. No, señora, ahora que su marido ha muerto después de varios meses, usted tiene derecho a gozar de la vida de nuevo. Dios le ha permitido vivir más tiempo. En primer lugar, señora, comience a cantar. Sí, comience a cantar cada día en su corazón y con sus labios, y no se avergüence que los demás la vean feliz. ¿Sabe lo que dice la Biblia? Dice así en el libro de Deuteronomio, por allí en un pasaje, dice: puso un nuevo cántico en mis labios, una alabanza a nuestro Dios. Muchos al verlo sentirán reverencia y confiarán en Dios. La lealtad amorosa de Dios es inagotable. Su piedad nunca termina. Cada mañana se renuevan. ¡Cuán grande es, oh Dios, tu fidelidad! Señora, yo creo que la alegría suya es porque usted conoce a Dios, ¿no es verdad? Y usted ha reconocido que es inagotable el amor, la lealtad y la bondad de Dios. Cada mañana Dios renueva su cariño, sus bondades para con nosotros. Nos manda el sol o la lluvia, las nubes, las estrellas. Nos manda la comida y la vida y el aire. Señora, usted es una mujer muy dichosa. No se avergüence de su felicidad. Segundo, señora, no tenga miedo de lo que la vida le pueda deparar como viuda. Dice otro pasaje de la Biblia: no tengas miedo, pues yo te he rescatado, dice Dios. Te he llamado por nombre, eres mía. Cuando cruces las aguas, yo contigo estaré. Y cuando cruces los ríos, no te ahogarán. No te quemarás cuando camines entre el fuego, ni te abrasarán las llamas. Porque yo soy Dios, tu Dios, el Santo de Israel, tu Salvador. Señora, usted que se dice la viuda alegre, no tenga temor. Dios la ha llamado por nombre. Usted es de Él. Van a venir tormentas, ¿cómo no? Ríos peligrosos que cruzar, sí. Llamaradas de fuego que la atacarán, ¿cómo no? Pero Dios es su Salvador, señora. Gócese. Y como viuda, demuestre que Cristo es suficiente para llenar el vacío de su vida. Y que aunque amó a su esposo, usted va a vivir su vida libre, contenta y alegre. Que el Señor la bendiga, estimada viuda alegre.
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1: Cuatro de la tarde con 19 minutos.
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1: Cuatro de la tarde con 34 minutos.
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1: 4 de la tarde con 48 minutos.
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4: 5 de la tarde en punto.
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6: Buenas tardes, amigos Radio Escuchan. Yo en el amor de Jesucristo les pido que si están en familia, que si están cerca ahí sus hijos, nietos, hermanos, que se reúnan a escuchar este mensaje del Señor. Pues mi nombre es Numa Espinosa, soy comerciante. Yo quiero decirles, ¿verdad?, que somos personas de trabajo comunes y corrientes, pues. Son hombres y mujeres de trabajo, pues no somos profesionales de la fe, pero que hemos recibido el amor de Jesucristo en nuestras vidas, su misericordia en nuestras vidas, y disponemos este tiempo para hacer este servicio al Señor. Pues yo tengo mi negocio y al cerrar al mediodía esperé que llegara mi señora del trabajo, que ella es profesora, da clase por la mañana en un instituto, y salimos a la 1:30 de Tipitapa. Veníamos preocupado porque el tráfico está pesado, pues, pero Dios permitió que cumpliéramos, pues, con la hora que nos habían dicho, pues, porque nosotros tratamos de ser obedientes, pues, en este servicio. Y aquí estoy, pues, aquí estamos tratando, ¿verdad?, de glorificar el nombre de Jesús a través de un testimonio, pues, del compartir de que cómo era mi vida, cómo llegué a una reunión de esta fraternidad cristiana, integración familiar, y cómo mi vida cambió para bien, pues. Pues, y cuando uno cambia el entorno, pues, cambia la familia, cambian los hijos, la esposa, los hermanos, los padres, pues todo cambia, pues. Pues yo nací en un pueblo aquí cerca de Matagalpa, de este departamento de Matagalpa que se llama San Isidro, hace 70 años. Soy hijo de mis padres eran campesinos, pues un papá era un hombre trabajador del campo, no sabía leer ni escribir, mi mamá ama de casa. Soy el menor de 5 hermanos, pero fíjense que si es verdad que hubo limitaciones en ese hogar, pero lo que siempre sobró fue amor, pues. Tuve unos padres muy amorosos, nos dedicaron tiempo, amor, nos hablaron de Dios, nos aconsejaron buenos valores, pues, y crecí una niñez. Yo tengo un bonito recuerdo, pues, de mi niñez. Yo, sobre todo, pues, esa unidad de familia. Y no tuve hasta los 13 años, mi vida fue como todo chavalo de pueblo, alegre, pues, andar en los ríos, ayudarnos en las labores del campo. Mi papá, anduve vendiendo en las calles de San Isidro, porque por las mismas limitaciones que había en la pobreza, pues mi mamá hizo un hornito en el patio, un horno artesanal, y yo salía a vender lo que ella elaboraba, pues cosas de horno, pan, como les decía, soy el menor de esos 5 hermanos, pues somos 4 varones y una mujer. Y así fue mi niñez bonita, yo tengo recuerdos bonitos de mi niñez. Pero a los 13 años emigramos a Tipitapa, por eso aquí les decía, Jorge, que venimos de Tipitapa. Efectivamente, yo llegué de 13 años a Tipitapa. Y hasta el día de hoy, pues, me quedé ahí. Y ahí comencé mi vida de adolescente, comencé a cambiar, pues, porque me tocó viajar todos los días a Managua a estudiar a un instituto técnico con un hermano que es 4 años mayor que yo. Y ahí comenzó, pues, mi vida a cambiar de una manera negativa, pues. Porque todos los valores que me enseñaron mis padres en una casa, pues, los fui apartando y fui agarrando lo que me decían los amigos en la calle, pues. Al extremo que al poco tiempo de estar viajando me convertí en un chaval desobediente, en un mal estudiante. Comencé a probar el licor, comencé a hacer cosas a espaldas de mi padre. Comencé a robar en la casa para llevar dinero al colegio y así comprar, pues, cigarro, comprar, ir a jugar billar, hacer ya. Y comenzó el desorden. A temprana edad, pues, a los 13 años, yo me puse mi primer trago en la boca, pues, sin imaginarme nunca hasta dónde iba a llegar con eso, pues. Y así fue mi adolescencia, pues. Perdí mucho tiempo en vagancia, con amigos, creyendo que la vida eso era, pues, que estaba joven y que tenía que disfrutar la juventud, pues, y lo que hice fue perder mi juventud a veces en cosas que no me beneficiaban en nada, pues. Me volví adicto a las damas, comencé a volverme un chaval enamorado, a andar con una, con otra. Me casé jovencito, de 18 años, porque creyendo, buscando libertad, libertinaje, pues, porque mi papá me frenaba, pues. Y igual, pues, desbaraté mi primer matrimonio cuando tenía más aproximadamente 34 años, exactamente. Pues yo tenía cuando ese matrimonio se acabó por mi desorden, pues, por mis vagancias, por mis infidelidades, porque, y así llevé una vida, pues, desordenada. Económicamente me comencé a prosperar porque yo me saqué una carrera técnica en ese colegio donde me matriculó mi papá. Y en ese momento yo dije que tuve la suerte de caer en la empresa más grande, constructora, que había en Nicaragua. Yo me gradué de técnico en dibujo arquitectónico y comencé a ganar bien, comencé a ver las bendiciones de Dios en mi vida, en lo económico, pero sin embargo esas bendiciones no alcanzaban a mi familia porque eso comencé a malgastar ese dinero con amigos, con damas, en bares, en licor, y me volví un chavalo arrogante, pues, y soberbio, creyendo que me la sabía toda, que todo lo que obtenía en mi vida era porque era inteligente. No le daba gracias a Dios por todas esas bendiciones, pues. Y así el desorden fue cada día. Entre más ganaba, más vagancias, más licor, más adicciones. Y fíjense que ese matrimonio yo abandoné con dos hijos, pues, una niña de 12 años y un varón de 8. Y así fue el primer matrimonio, pues, que yo eché a perder, que desbaraté, dejé dos hijos abandonados. Comencé una vida de soltero en desorden, pues. Ya conocí a una muchacha que es la que ahora es mi esposa, pues, una jovencita de 17 años, ya yo tenía 34 años. Y comencé a pegármele y en poco tiempo, pues, ya estaba saliendo con ella. Me la saqué robada de su casa, pues, en contra de la voluntad de su mamá. Y el desorden, pero el desorden no paraba, pues. Comencé a con esta muchachita a humillarla, a maltratarla verbalmente. Pues yo nunca le he tocado a una dama, pues, con un golpe o algo así, pero sí era hiriente con mis palabras. Y comencé a decir groserías, a decirle cosas, pues, que ofensivas, y así fui matando, pues, ese amor que nació cuando nos conocimos, porque sí, cuando yo la conocí a ella me enamoré y la quería, pero el amor se fue muriendo de esa manera, con maltratos y todo. Fui matando ese amor y la convertí en mi enemiga, pues. Llegué al extremo de que dormíamos en cuartos separados, en que compartíamos un espacio, pero eso no era un hogar, pues, eran pleitos a todas las horas. Cuando yo llegaba, ella se encerraba en el cuarto con un niño que tenemos en común, que ella me tuvo, que en este momento tiene 30 años de edad. Ella se encerraba con el niño en su cuarto y yo me quedaba en el cuarto del niño. Así vivimos por muchos años, durmiendo en camas separadas y como perros y gatos, pues. Pero fíjense que todo, pues, yo digo que todo lo que anda mal termina mal, pues. Esas finanzas fluyentes, que venían fluyendo y todo, se fue pronto, comencé a gastar más de lo que ganaba y se fueron yendo, pues, yo había logrado bienes materiales y fui vendiendo, pues, tenía ganado, tenía caballos de raza, comencé a derrochar el dinero de esa manera, pues, y de pronto llegó un momento en que me vi sin nada, solo tenía deuda, que me vi sin familia, odiado por mis hijos mayores, esos hijos que yo había abandonado, y ya durmiendo en cama separada y odiado por la compañera que tenía en ese momento, pues. Y fíjense que eso me enfermó, comencé a enfermarme, comencé a sentir deseos de quitarme la vida. Pues yo decía que donde me vi sin nada, pues los amigos se fueron, se apartaron y yo comencé a sentirme solo, comencé a sentir la soledad, comencé a sentirme un hombre inútil, un hombre que no servía para nada, pues. Y una noche de tantas de esas que estaba en una hamaca con un amarrado, un perro en el mecate de la hamaca y una pistola en el chor, se me vino la idea de la mente, pues, quitarme la vida. Yo por primera vez yo vi que me vi tal como era, pues, me vi como un hombre miserable, pues, que había venido al mundo solo a hacer daño, fíjense. Y yo quise quitarme la vida, pues, y no tuve, en ese momento yo dije que no tuve el valor. Pero fíjense que ahora yo entiendo, pues, que Dios tiene propósito en la vida de cada uno de nosotros, pues, de todos sus hijos, pues. Y ahora entiendo que eso no sucedió porque un tiempo después yo iba a dedicar mi vida al servicio del Señor. Pues yo vine a los pies de Jesucristo cuando tenía 48 años de edad. Hace 22 años me invitaron a una reunión y sin saber de qué me iban a hablar de Jesús, yo llegué, porque yo el peor error que había cometido fue que me volví ateo y comencé a negar a Dios, pues. Pero ese día llegué a esa reunión y me atendieron, como decía aquí Jorge, después, pues, de un cariño especial, con abrazos y apretones de mano, y aquella alegría de los líderes que me recibieron. Y yo sentí todo raro, pues. Yo decía que lo vi raro, pues, yo no estaba acostumbrado a ver esas cosas. Y pero me quedé, pues, por educación escuchando, pues. Y ahí escuché un testimonio de un señor, pues, que me impactó. Sinceramente salí de esa reunión impactado, pues. Al principio me decepcioné porque vi que había solo gente humilde en las reuniones, obreros de la zona, gente así. Como yo era tan fachento, yo dije, me embarqué, pues, que me vine, esta gente anda peor que yo. Porque sinceramente yo llegué pensando que ahí venían como microfinancieras y que podía conseguir un préstamo o algo así. Porque en mi ceguera, pues, en mi ignorancia, yo pensaba que mi problema era económico. No miraba que tenía un sinnúmero de problemas, mis hijos no me hablaban, estaba durmiendo en cama separada, mi esposa me odiaba a muerte. Fíjense que yo, cuando comencé a compartir con ella, yo me quedé helado un día que le escuché decir que cuando se despedía, cuando yo me salía de la casa, ella le pedía a Dios que me encontrara con un cabezal. O sea, era simplemente que uno cosecha lo que siembra, pues. Eso había sembrado en el corazón de esta dama y ella me deseaba la muerte, pues. Y uno a veces no dimensiona hasta dónde va dañando el corazón de una persona. Y en eso había convertido, pues, a esta muchacha, que en un día hubo amor, pero ya ahora solo había odio, pues. Y cuando yo escuché ese testimonio decir que Jesucristo había restaurado su vida, le había regresado el amor de su esposa, el amor de sus hijos, fíjense que eso a mí ya me comenzó a gustar. Yo dije, pues, si pudo, porque ese señor era un señor, yo recuerdo que era un señor que había tocado fondo en el alcohol. Al extremo, pues, que él dijo en su testimonio que había peleado en un tarro de basura con un perro por una sobra de comida. Y yo dije, pues, si pudo con este señor, pues yo soy más fácil, decía, porque yo me consideraba bueno, fíjense, a pesar de todo lo que hacía, me consideraba bueno. Y fíjense que a mí me impactó cuando ese hombre dijo que Jesucristo le había regresado todo y hasta sus bienes materiales. Y ese señor dijo que por ese mismo desorden, ese alcoholismo crónico que tenía, él se había desbaratado el organismo, pues, tenía problemas de hemorroides, tenía problemas de presión alta, tenía que tomar como un cóctel de pastillas diario para poder vivir, pues. Y dice, fíjense que yo, el Señor me sanó, pues, y ahora dice, ¿cómo hasta cabeza chancho? Y a mí me llamó la atención, era un señor de edad, un señor blanquito, y lo vi, se miraba un rostro, pues, tranquilo, y me dice, y sobre todo me regresó lo que el otro me había quitado, el enemigo, y se me ha regresado mis bienes y todo. Y eso a mí me gustó, pues, porque realmente hasta en ese momento yo me estoy dando cuenta que yo no tengo nada, pues, que lo único que tengo son deudas y lo que me quedaba eran las deudas y la fachentada, pues. Pero realmente lo que tenía eran deudas y enfermo. Y fíjense que ahí comenzó, pues. Yo me fui de ese lugar impactado, tratando de razonar todo lo que había escuchado. Este hombre me habló de que él me iba a presentar un Jesucristo vivo, un Jesucristo de poder, un Jesucristo que sana, que libera, que restaura. Y para mí me gustó algo, pues, porque yo crecí de niño yendo a las iglesias y esto, pero a mí me impactó la forma en que este hombre me presentó a Jesús. Me lo presentó de una manera práctica, pues sencilla. Él dice, no, desde la intimidad de tu cuarto, vos le pedís y él te escucha. Él no está encerrado solo en cuatro paredes. Donde vaya, clamarle. Si vas manejando, pedirle. Yo así lo he hecho, dice. Y eso me gustó, pues, que la manera sencilla me la puso fácil, pues. Y fíjense que yo sin fe, pues, me acuerdo que me pasaron un sobrecito para que le pidiera por escrito. Y yo en ese sobre le puse, Señor, si es cierto lo que dice este hombre, ayúdame, pues. Y fui obediente porque me dijeron que le pusiera al final, todo te lo pido en el nombre de Jesús. Y yo lo hice, pues. Y fíjense que a partir de ese día, yo recuerdo que el hombre que a mí me invitó, me dice, yo lo voy a estar esperando en ese lugar, amigo. Y ese hombre no era de Tipitapa. Yo nunca lo había visto. Y me sonó raro que me invitara a comer. Y le pregunté, mire, ¿y usted de aquí de Tipitapa? No, me dice, yo soy de Managua, pero yo lo voy a estar esperando en ese lugar. Y fíjense que más raro lo noté, pues, porque dije, este señor debe ser homosexual. Para que me diga que me va a invitar a cenar y que me va a ir a esperar a ese restaurante, este señor está raro, pues. Pero fíjense que él estaba en ese lugar esperando, atento. Cuando yo me bajé del vehículo, me salió a encontrar con una sonrisa como que se había sacado la lotería, una alegría, y con los brazos abiertos. Y me dio un abrazo, esos abrazos quebrahuesos, pues. Y yo todo retrechero porque yo no estaba acostumbrado a que me abrazara un varón, pues. Y fíjense que ese hombre, después me di cuenta que ese señor era un coronel retirado del ejército. Y que lo que él hacía era porque era un hombre lleno del amor de Dios. Un hombre con un corazón transformado. Porque ustedes saben que uno en las estructuras militares se vuelve de carácter fuerte. Pues a uno le enseñan a... Pero ese hombre de Jesucristo lo había transformado. Y ese hombre me dijo tres palabras. Y con esto quiero ir cerrando para darle espacio a mi esposa que comparta. Este hombre me dijo tres cosas que fueron proféticas. Recuerdo que me dijo, amigo, vino a la reunión más importante de su vida. A partir de hoy, su vida nunca más va a ser igual. Porque aquí usted va a hacer el mejor negocio de su vida. Y fíjense, pues en ese momento yo dije, este viejo está loco. Pero fíjense que 22 años después, yo les puedo decir con toda la certeza del mundo que esas palabras fueron proféticas, pues. A partir de ese día, mi vida nunca más fue igual. Jesucristo restauró mi familia, restauró mi relación con mis hijos, con los mayores que dejé abandonados. Ahora tengo una relación bonita. Mi relación con mi esposa. Nos casamos posteriormente, después de andar en este caminar para honrar a Dios y honrarla a ella. Restauró mi relación con mis hermanos que tenían resentimiento por mi soberbia, por mi arrogancia. Y así viene, el Señor me sanó, me liberó de todo. Antes de los 4 meses de estar llegando a esa reunión, Jesucristo me había liberado de toda deuda. No le debo un real a nadie. Ordenó mi vida. Fíjense que ahora yo trato de llevar una vida en orden, pues, en cuanto a los impuestos, con alcaldía, con ADGI, he ordenado mi vida totalmente, pues. Y eso ha permitido, pues, que mi familia, mis hermanos, me pidan consejo, me llamen para si hay una actividad, que hagamos una oración por en todas las actividades, pues. Un hombre, cosa que antes no quería ni verme, pues. Y eso es lo que yo quería compartirles esta tarde, pues, todo lo que Jesucristo ha hecho, pues, en una persona imperfecta como soy yo, pero sí me he dispuesto a servirle, a hacer este trabajo de amor para el reino. Y voy a dejarle a mi esposa para que ella comparta también su parte de lo que estamos viviendo.
7: Bueno, buenas tardes a todos, ¿verdad? Pues como hemos escuchado, mi esposo, pues somos prácticamente nosotros un testimonio de todos los milagros que nuestro Señor Jesucristo hace y nos promete, ¿verdad? Tener esa manera bonita de vivir la vida cuando tomamos conciencia de que dependemos de Él en todo. Así como escucharon decir, pues mi esposo, nosotros nos reencontramos de una manera que no en su momento ni yo, hasta el tiempo que pasó, dije, fui muy aventurada, apenas una cipota de 17 años, conocerme con Él, de 34 años, una edad de 17 años diferente de edad, ya con 2 hijos, ya un matrimonio fracasado. Y como dicen, ahí me aventuré yo, sin experiencia, nada, solo con la motivación de que yo quería salir del control de mi mamá, de igual manera, fíjense que estaba cometiendo el mismo error, así como lo hizo él cuando dio el paso para su primera relación. Pues quiero decirles de que mi proceso fue bastante difícil, ya escucharon parte de lo que menciona él, donde me tocó pasar tiempos, decíamos en este momento, tiempos en paz y tiempos en guerra, conflictos, problemas en un hogar. Prácticamente mi hijo, un niño que venía observando y creciendo en ver a unos padres donde no habían golpes físicos, pero sí habían palabras fuertes, ofensas, daños, cosas que nos hacían y nos lastimábamos, como ese bisturí que hace una heridita y a ver quién sangra más. Y pasamos por todo ese largo proceso, por más de 12, 13 años ya de estar juntos. Y un día llegó este amigo muy especial, que es nuestro Señor Jesucristo. Llegó así como lo escucharon, de la voz de mi esposo. Alguien para pararse frente a nuestro negocio, alguien hacerle la invitación a él. Y él en su momento se rehusó, pero cuando Dios tiene un plan y tiene un propósito, ya el Señor sabe cómo va a tratar con cada quien. Pues mi esposo fue el primero que tuvo que ir a ese encuentro personal con él, porque cuando mi esposo dio ese paso de asistir a ese encuentro, a esa reunión, ya escucharon que él dijo, llegó reacio, llegó dudando, llegó sintiéndose que había llegado al lugar equivocado, que se había embarcado, como decimos, pero no, ya el Señor nos lleva con ese lazo de amor, y ahí encontramos, hace 22 años exactamente, nosotros hemos venido tratando de tener ese cambio y ese proceso de acuerdo a como el Señor quiere que nosotros vivamos. Hoy les puedo decir que somos producto de esa gracia y misericordia de nuestro Señor Jesucristo, porque hemos dado el paso entre Él y yo en darnos un perdón genuino, un perdón de Dios. Como Él decía, un matrimonio después, ya les dije, de más de 12 años, donde vivía mentiras, infidelidades y todo, vos no crees en nada. Y me tocó ver muy de cerca un testimonio vivo en mi casa, en menos de 3 meses, ver cómo el Señor de manera sobria y abundante comenzó a transformar a mi esposo en una persona muy diferente a lo que yo había visto por más de 12 años atrás. Y eso me permite a mí un día dudar, porque yo dije, nadie va a cambiar de la noche a la mañana. Fíjense que blasfemé, dudé, y yo misma dije, no, eso es falso, eso es mentira, eso es algo que le pasó a él y ahora quiere dárselas de santo. Pero una vez más, el Señor reafirmando que lo que Él hace, lo hace bien, lo que Él toma control, lo que estaba imperfecto, Él lo vuelve perfecto. ¿Qué quiero decir con esto? Que en menos de 3-4 meses después, que mi esposo comenzó a asistir, a perseverar en el Señor, a andarle sirviendo con un amor genuino, un amor cargado, como decimos, andas en fuego ahí, llevando esos invitados a cada evento, sirviéndole al Señor, porque eso es lo que nosotros le llamamos el servicio de Dios, el ir y buscar esa parte de bendecir a otra familia. Llegó mi hijo con él y miren, era un padre y un niño que se entregaron de una manera muy especial, y eso permitió que la madre, que era la que hubiese edificado y llevado a mi hijo, fue mi hijo quien me trajo acá, porque yo con mis recelos yo decía que a él no le creía nada, nada, y que eso era mentira lo que hacían acá. Pero un año después tuve que experimentar y un año después llegué, y llegué para quedarme, se los digo, porque hoy 21 años aquí estoy, tomada de la mano de Dios. No les puedo decir que todo es perfecto, hay muchas cosas que a veces el enemigo te quiere poner ahí como para sacudirte o desviarte, pero miren, cuando uno se toma de la mano de Dios, las cosas son diferentes. Yo hoy le puedo dar gracias al Señor de que me ha sabido ser, enseñar a ser madre, enseñar a ser esposa, enseñarme a ser hija, porque en eso faltaba yo mucho. Ya comencé yo a experimentar una relación personal con nuestro Señor Jesucristo, que eso era lo más importante. Ya lo demás viene por añadidura. Fíjense que comencé a ver yo, para que se diera ese perdón genuino ante mi relación y poner mi matrimonio, hubo un paso que tenía que dar. Era realmente decir, si crees en Dios, dice que el amor es sufrido, que el amor todo lo soporta, y entonces me tuve que aferrar a esa palabra un día, y yo dije, sí, Señor, lo hago. Siempre muy honesta, siempre le decía al Señor en mis oraciones, porque yo aprendí a esa intimidad de orar, de hablar con nuestro Señor Jesucristo siempre. A mí me decían, usted ore, ore por todas las áreas que usted necesite y anhele en su vida, en su corazón. Aprenda a pedirle, a pedir bien, porque el Señor no se queda con nada. Y fíjense que aprendí eso. Le dije, Señor, cuando comencé a integrarme, yo no quiero estar aquí solo por apariencia, solo porque me vean. Yo quiero, porque quiero recibir cada bendición, cada milagro en mi vida. Yo arrebato una familia porque yo quiero una familia de verdad. Yo tenía problemas con sus dos hijos mayores, especialmente la hija mayor no me aceptaba en lo absoluto. El hijo varón pues era una actitud un poco diferente, pero se miraba aquellas cosas incómodas. Y yo le decía, yo quiero tener una relación diferente con ellos, quiero aceptarlos como los hijos de mi esposo que son, pero con una forma diferente a lo que lo he venido haciendo. Pedí perdón a mi madre, que yo siempre decía que mi mamá era la que me debería dar a mí, no iba a ella. Fui muy grosera muchas veces con mi mamá. Incluso llegué hasta acusarla que por culpa de ella yo había cometido el gran sacrilegio y error de dar un paso, de irme con mi esposo. Y comencé, solamente uno va culpando a los demás, hasta que el Señor me permitió a señalar hacia mí, que me mirara en mi yo interno y viera que las cosas, las fallas que había tenido, pues eran consecuencias de mis decisiones, y que lo único que quedaba era, dice el Señor, recoge tu cruz y sígueme. Y eso es lo que hice. Y vieran qué bonito cómo el Señor me ha venido enseñando y me ha venido dando esa respuesta y esa bendición. Hoy tenemos una gran familia que podemos decir que estamos ahí unidos, perseverando, pidiéndole día a día al Señor que nos enseñe a ser diferente. Hoy una gran familia espiritual, acá en esta fraternidad nosotros hemos encontrado a esos amigos verdaderos, a esa familia donde vos no te vas a encontrar con amigos ficticios o familias que de repente te quieren como por conveniencia en algún momento, que a veces ni tu propia familia de sangre te lo hacen, pero sí lo comenzamos a hacer entre nosotros. Hoy nosotros hemos aprendido a compartir en cada detalle, en cada dolor, en cada alegría, y vieran qué lindo. Y hasta nuestros hijos, nuestros nietos, hoy somos abuelos de 5 nietos por parte de mi hijo, más lo de mi esposo, le digo, ya llegamos casi a los 12, ya vamos por los 12 nietos. Y ahí el Señor nos tiene con esa vida, esa salud, y sobre todo con la gratitud y el temor de Dios. El estar aquí glorificando a nuestro Señor Jesucristo, lo hacemos como una forma bonita, fiel, de decirle, Señor, que solamente usted es el único que nos va a dar esa vida eterna. Lo que hacemos ahorita aquí en lo terrenal, ¿qué es lo que estamos haciendo? Tratar de hacer siempre las cosas de acuerdo a la voluntad de Dios, no en nuestra voluntad. Nosotros somos servidores de este ministerio. Ya hemos venido, como dicen, trabajando en esa manera de buscar almas para los pies de nuestro Señor Jesucristo. Y sobre todo, ¿en qué nos enfocamos? En presentarle a ese Jesucristo vivo, a un Jesucristo de amor, de perdón y de poder. Así como pude estar yo dudando, incrédula, blasfemando, yo sé que algunas personas a veces nos encontramos en esa situación, aunque digamos, yo creo en el Señor, yo visito la iglesia, pero fíjense que el Señor no viene buscando eso. El Señor lo que busca es nuestro corazón y que le hagamos las cosas como debe de ser, en orden, en obediencia y en fidelidad. Y eso es lo que hasta el día de hoy estamos acá, mi esposo y yo, tratando de cumplirle, diciéndole, Señor, heme aquí, enséñenos, guíenos, denos discernimiento. El Señor me ha dado muchas bendiciones. Yo soy maestra, yo ya voy a cumplir 54 años y quiero decirles de que mis alumnos se sorprenden cuando me oyen decir la edad que tengo. Todos ellos me dicen, uy, profesor, usted se mira chavala, más joven. Entonces les digo, es la manera como Dios nos tiene. Porque así como dice mi esposo, nosotros lo único que nos enfermamos de un catarro, una gripita. Ahorita me vine tomando un acetaminofén porque anda, de repente es un virus que anda dando calenturita, dolor de cabeza. Pero nosotros ya estábamos prestos para venir a Matagalpa y decían, no, eso no me va a detener. Ahí tomé la pastillita y aquí estamos. He aprendido, en primer lugar, poner al Señor y lo demás en ser carga. Y de esa manera les tengo en fe que decir que el Señor me ha guardado a mi hijo, me ha guardado y me lo ha llevado de su mano. Mi hijo hoy es un chavalo que trabaja, le toca andar en esas carreteras de un punto a otro en toda Nicaragua. Y yo veo la cobertura de nuestro Señor, cómo está siempre de la mano de Él. He aprendido también a orar por cada sanidad, por cada problema, no solo físico, sino espiritual, de muchas personas que a veces tenemos en nuestro entorno. Como les decía, soy maestra y me ha tocado pues orar por mis estudiantes, hacerles ver a tantos niños que están pasando cosas feas, difíciles. Hoy en los colegios hay una situación donde si no ponemos mucho cuidado y atención a nuestros hijos, vienen duros procesos difíciles de pérdida de valor y se están viendo cosas que le parece a uno mentira. Hoy hasta un niño de 4 o 5 añitos decir cualquier palabra fea, soez, le da igual, o hacer gestos que no son correctos. Se están perdiendo esos valores, pero fíjense qué bonito cuando uno llega y habla con ellos. Yo trabajo en el instituto ahí en Tipitapa, es el más grande, y ahí miren, desde el más chiquito hasta el más grande ya me conocen, donde voy entrando, ahí me van diciendo adiós profe McCoy, adiós profe McCoy. ¿Pero por qué? Porque Dios te dice que vos vas a ser cabeza y no cola. Y fíjense que esa parte hemos entendido, que a donde vayamos tenemos que ser luz, a donde vayamos, y esa luz la tenemos que irradiar, no nosotros, lo nuestro, sino a nuestro Señor. Yo les digo, a veces he venido a aprender hasta cómo llamar la atención. Antes yo venía de un linaje que, a como nos crearon nuestros padres, a como nos acostumbraron nuestros maestros, estricto y todo, hoy me ha tocado aprender a ser flexible y sobre todo a tener esa empatía, ese humanismo, pero sobre todo siempre presentar y hablar de nuestro Señor Jesucristo a los padres, a los estudiantes. Y yo le doy gracias al Señor y le digo gracias Señor porque usted me tiene ahí. Porque vean, llevar invitados a veces a una reunión cuesta por cuestiones de trabajo, factor tiempo, hay muchos pretextos, porque esa es la verdad. Entonces el Señor nos ha permitido que a donde estemos siempre le llevemos el mensaje y la palabra de Dios a quien esté a nuestro lado. Por eso esto es lo que a mí me han enseñado y me sigue edificando, de que orar, ayunar, leer la palabra de nuestro Señor Jesucristo, esas son las tres armaduras que el Señor nos da para que nosotros luchemos contra cualquier adversidad que se nos ponga en nuestro camino. Gracias.
6: Bueno, eso es lo que venimos. Si ustedes se han dado cuenta, no les hemos hablado de religión, pues les hemos hablado de una relación personal con Jesucristo. Fíjense que, ¿cómo no estar agradecido? Pues porque ahí decíamos con mi esposa que nosotros estamos aquí no por mérito, pues. Estamos por gratitud, agradecimiento a lo que Jesucristo ha hecho en nuestras vidas, pues. ¿Cómo no estar aquí? Fíjense que por lo menos mis hijos, mi hijo mayor que yo abandoné cuando él tenía 8 años, él es un servidor del Señor ahí en Tipitapa. Sirve él, sirve su esposa, sirven sus hijas, toda la familia. Entonces, ahí se cumple, pues en mi vida se cumple la palabra del Señor que dice que tú y tu casa serán salvos. Entonces, yo le doy gracias a Dios porque mis hijos le sirvan al Señor, porque mis nietas, porque ahí estamos involucrando. Y ya desde chiquitos los venimos encauzando. Ellos ya nos escuchan orar, ellos también se ponen a orar, ellos ya oran por los alimentos, eso. Esas son las cosas bonitas, pues, en este caminar. ¿Cómo no agradecerle al Señor todas esas maravillas? Pues que yo ahora les puedo decir, pues, que el Señor me libró de todas las deudas, soy libre de toda deuda, he ordenado, como les decía anteriormente, mi vida, en mi trabajo, llevar las cosas en orden, pues, como deben de ser, y sobre todo servirle, pues, en tiempo y en distiempo. Pues nosotros, yo soy enemigo de negarme, pues a veces por alguna razón no puedo moverme y todo, pero me duele cuando alguien me llama para que vaya a compartir, a glorificar a Jesucristo y yo y por alguna razón no pueda, porque me siento mal, porque cómo no hablarles de Jesús, del poder de Jesús, para que otras personas conozcan de Él y sus vidas sean cambiadas y transformadas. Pues yo tuve la oportunidad, fíjense, que mi mamá era una mujer muy creyente, pues muy temerosa de Dios, y ella sufría porque yo me burlaba de las cosas de Dios, pues yo me había vuelto ateo y blasfemo, pues. Y cuando yo vine a esa reunión y me hablaron de Jesús de esa forma que me gustó, yo llegué donde ella tenía 89 años en ese momento, yo tenía 48. Llegué donde ella y le digo, mamá, fíjate que fui a una reunión y le conté. Así, verás qué bonito, me gustó cómo hablaron de Jesús. Y me acuerdo que con aquella carita alegre levantó sus manos y dice, gracias Señor porque escuchaste mis oraciones. Fíjense que yo, en ese momento, yo me di cuenta que el Señor escuchó las oraciones de mi madre, porque yo no tenía ningún mérito para que el Señor se fijara en mí, pues pusiera sus ojos en mí y me llamara a su servicio. Pero por las oraciones de mi viejita, yo estoy aquí, porque el Señor la honró con eso, pues, y aquella alegría. Y fíjense que quiero compartirles este milagro. Pues mi mamá, como les digo, tenía 88, 89 años cuando yo vine a la fraternidad. Y ella le habían dado 2 infartos. Y los médicos nos habían dicho que ella no iba a resistir un 3er infarto por su edad, porque era bien frágil. Era una señora que pesaba como 75 libras, bien flaquita, pequeña. Y fíjense que como cuando yo tenía tal vez 4 meses de estar viniendo a estas reuniones, le dio el 3er infarto. Y entonces cogí mi hermana menor, mi hermana mujer, y yo cogimos a Lenín Fonseca con ella de emergencia infartada. Pues, y mis hermanos quedaron alistando la casa. porque creyéndole a los médicos lo que habían dicho, pues que ya no iba a resistir. Y fíjense que llegamos como a la 1 de la tarde en Imponseca. Mi hermana entró con ella de emergencia y yo me quedé en el parqueo del hospital. Y fíjense que sentí una necesidad de orar. Yo nunca me había arrodillado en esos 4 meses que tenía de estar viniendo a las reuniones. Yo nunca pues me había puesto de rodillas. Y fíjense que esa tarde yo sentí esa necesidad. Pues me acuerdo que subí los vidrios del carro porque me daba pena que me vieran, pues. Y me arrodillé y me acuerdo que de lo más profundo de mi corazón yo le clamé al Señor y le dije: Señor, no te la lleves ahorita, préstamela un tiempo más. Pero de corazón le pedí al Señor. Y fíjense que tal vez unas 2 horas después mi hermana salió al parqueo a decirme que parqueara el carro de retroceso que le habían dado de alta a mi mamá. Y fíjense que ese préstamo que me hizo el Señor de mi madre, de poder disfrutar a mi madre, se convirtió en 14 años. Ella murió de 103 años. Entonces, ¿qué me permitió deshonrarla? Yo siempre los sábados le llevaba un sobrecito con dinero. Después, cuando cumplí los 60 años, ella disfrutó todavía mi jubilación como ¿cuántos años? Como 4 años, algo así. Yo a mi hermana le di un poder para que ella retirara mi jubilación y la invirtiera pues en la alimentación, en medicamentos para mi mamá. Y yo llegaba, yo no me acostaba, yo les digo que no me iba a acostar si no pasaba por donde ella, si no la abrazaba, si no jugaba con ella. Dios me permitió pues lo que no pasó con mi papá, porque cuando yo vine a los pies de Jesucristo, mi papá ya había muerto y no me pude dar ese gusto, él no pudo verme ese cambio pues, y me duele hasta el día de hoy. Yo lamento pues no haber podido disfrutar a mi padre, pues un hombre tan esforzado, sacrificado. Pero bueno, son unas cosas de Dios, pues lo que Dios dispone, ¿verdad? Pero todas esas cosas es las que por las que yo, digamos, yo digo que no me puedo, pues, digamos, apartar de este servicio bonito. Y lo hacemos, fíjense, con mucho amor, con tal vez no somos perfectos, pues como aquí decía mi esposa, sí, tenemos tal vez dificultades, algunas cosas que tal vez no coincidimos, pero en el momento lo resolvemos, ya no hay gritos, ya no hay ofensas, ya no hay esos pleitos de ahora, no, pues igual con mi familia, mis hermanos, pues tratamos de estar juntos. Fíjense que yo en ese desorden de vida me tuvieron 2 hijas, que las oculté por muchos años, como por más de 15 años creo yo que se ocultaron esas hijas. Y a mí me dolía pues saber que mi mamá iba a morir y no iba a conocer a esas nietas, y que igual mis nietas no iban a conocer a su abuelita. Pero fíjense, pidiéndole a Dios todos los días, nunca, no me cansé de pedirle, Señor, porque yo no llevaba la forma cómo presentarlas, porque yo decía, ya mi relación con mi esposa está bien, pero cuando ella sepa esto, se va a volver a arruinar todo. Y entonces era mi temor, pero en el tiempo del Señor, fíjense que yo lo dejé en manos del Señor, que usted que sea en su tiempo, Señor, y no en el mío. Y fíjense, se dio ese encuentro, pues las pude llevar a la casa a esas niñas, mi mamá las pudo jugar y ellas a su abuelita, y eso son cosas bonitas que no tienen precio, pues son cosas que no tienen precio. Y esas chavalas ahora, nosotros las recibimos, mi esposa las recibe en la casa. Nosotros acostumbramos siempre en diciembre que uno sea el 24 o 31, ellas pasan con nosotros y allá cocinamos, allá pasamos alegre, y ahorita para Semana Santa igual, siempre nos reunimos todos mis hijos, mis nietos. Y mira qué alegría, pues, ahí comiendo, tomando gaseosa. No necesitamos un trago de licor, pues. Y ya mi familia, los que aún toman, pues, tengo un hermano que ahorita, gracias a Dios, tiene como 2 años que dejó de tomar. Pues ese sabía que yo ya no tomaba, y ellos respetaban eso y no llevaban guaro a la casa. Pues yo nunca les dije, no traigan, pues, porque yo digo, bueno, cada quien, ¿verdad? Uno. Ellos ya Dios, pues, en el tiempo de Dios, ellos solo ya llegaban y ya no llevaban licor, pues. Y bueno, o sea, en familia, una alegría total, pues yo no tengo cómo pagarle al Señor, pues. Así que yo ahora pues le voy a pedir en el nombre de Jesucristo que ahí el lugarcito donde estén sentados, en la comodidad de sus hogares, nos acompañen a hacer una oración. Les voy a pedir que la repitan en voz audible, pues no tengan pena, están en familia, que esta oración tiene poder y es sencilla, pues esta oración dice así: Padre Celestial,
7: Padre Celestial,
6: esta tarde,
7: en esta tarde,
6: en el nombre de Jesús,
7: en el nombre de Jesús,
6: Le pido perdón por todos mis pecados. Y hoy acepto y reconozco a su Hijo Jesucristo como mi Señor, mi sanador, restaurador de mi vida y de mi familia. Hoy le abro mi corazón para que entre a morar en él y se quede para siempre. Le entrego mi vida, mi familia, mi trabajo, todo lo que tengo y todo lo que soy. Y todo se lo pido en el nombre de su Hijo amado, Jesús de Nazaret. Amén, amén y amén. Muchas gracias.
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1: En Sendas, esta es la hora.
2: 5:41 p.m.
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2: Cinco de la tarde.

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Puedo oír su gran refrán. 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